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1: 9 de la noche con 5 minutos.
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Hola, muy buenas noches, hermanas. Buenas noches a todos los hermanos que en esta hora están en sintonía. Le damos la bienvenida a cada uno de ustedes a este su programa, como es Renovación de Vida en Cristo. Vamos a ir a orar, vamos a ir a buscar la presencia del Señor, porque en estos instantes llegan los momentos de oración.

Momentos de oración. El que pide, recibe. El que busca, halla. Y el que golpea, se le abrirá. Momentos de oración.

Padre amado, eterno Dios, a su presencia voy en este instante y luego a través de tu Hijo, nuestro Señor Jesucristo, para darle primeramente las gracias, Señor, por la vida, por la salud, por cada hermana, hermano, que usted ha permitido en este instante estén en sintonía. Presento a aquellos que están hospitalizados, Señor. Declaro que tú eres su médico, su sanador, porque sé que para usted no hay nada imposible. Aquellos que están privados de libertad, aquella dama, aquel joven, aquel varón, cuántos corazones quebrantados, Señor, en este instante te están diciendo, heme aquí. Presento a la viuda, al huérfano, al obrero, al campesino, al pescador, a todos tus hijos, Señor, que cada día nos das, Señor, una nueva esperanza. Cada día, Señor, tus misericordias se renuevan a favor de nuestras vidas. Gracias, Señor, por ello. ¿Cómo no presentarle mi país de norte a sur, de este a oeste y de cordillera a mar? Te pido, Señor, que cuide usted mi nación. Te pido, Señor, que nos proteja de vientos temporales, lluvias, catástrofes que han de llegar, Señor. Pero tú dices que a tus hijos jamás estarán desamparados. Presento en este instante a aquellos que están, Señor, gobernando mi nación, para que les des cada día la sabiduría, el conocimiento, el entendimiento, la inteligencia, para que gobiernen conforme es tu palabra. Presento también nuestras vidas, este programa, como es renovación de vida en Cristo. Sea usted el que nos guíe, Señor. Sea usted el que derrame su bendición sobre nuestras vidas. Señor, sé que este programa ha sido porque usted lo ha permitido durante tantos años, derramando, Señor, tu unción, derramando tu sabiduría, derramando, Padre amado, esa palabra genuina y verdadera, la cual entregamos día a día. Todo te lo pido en este instante y todo te lo clamo en esta hora, en el nombre del Padre, del Hijo y del Espíritu Santo. Amén y amén, Señor.

0: de Dios. Por supuesto que sí. Muy hermosa esta alabanza la cual estábamos escuchando. Y saludo en esta hora a nuestros siervos.
1: Amén. Más de frentecito.
0: A nuestro pastor Julio Rodríguez María Ángel. Que el Señor le bendiga grandemente.
1: Amén. Que le decía que se pusiera bien de frente, porque se le escuchaba cuando de ese micrófono no se escucha cuando usted habla de lado. Este sí, pero ese no. Bien, buenas noches, esposita. Dios le bendiga grandemente. Qué bendición poder escuchar esta alabanza, como decía usted, de senda antigua, pero al estilo, cierto, más modernizado. Ahí cantan esta alabanza. Yo quiero saludar a todos mis hermanos, pero por supuesto a usted también, pastora. Gracias por darme la bienvenida. Y bueno, un saludo especial para cada auditor de norte a sur, de este a oeste y de cordillera a mar, y donde quiera que se encuentre un auditor escuchándonos, mi pastora, les saludamos, les decimos que son bienvenidos.
0: Amén, así es, por supuesto que sí. También le damos la bienvenida a Panamá. Panamá, a través del hermano Eduardo, ¿cierto?, que está en sintonía, le saludamos. Y a todos aquellos que en este instante se están dando, ¿cierto?, el tiempo para compartir este programa hasta las 22:30 horas, como es Renovación de Vida en Cristo.
1: Una bendición, pastora, de poder compartir, como dice usted, estos minutos, ¿cierto?, hasta las 22:30, ya que se nos están devolviendo algunos minutitos. Nuestro horario normal es hasta las
0: 22 horas.
1: Pero estamos en devolución de algunos minutitos que nos deben, y por eso estamos todos los días hasta las 22:30 horas. Saludamos a nuestro pastor Alex Neira, que nos está escuchando, nos está escribiendo ahí. Estoy en sintonía, amado siervo, dice el pastor Alex Neira, mi pastora.
0: Amén, qué gusto saber que está en sintonía. Le mandamos un cariñoso saludo, un abrazo cargado de cariño, de bendiciones para él. Y por supuesto que es un agrado saber que él está en sintonía.
1: En Traiguén.
0: Exactamente.
1: En Traiguén, por ahí está el siervo Alex Neira. Bien, saludamos a todos nuestros hermanos. Saludamos a todos nuestros hermanos. Y si no estuviera escuchando, porque también le dije que le iba a saludar a nuestra hermana Valesca, a la hermana Antonia y al hermano Roberto también Rispo, que el Señor le bendiga a esta linda familia ahí en Talcahuano. Posiblemente iban a estar escuchando, le escribí. Y me dijo, Okis, eso significa que sí. Me parece que usted me traduzca, y otra cuando se dice Okis y sí, parece. Entonces, si nos estuvieran escuchando, porque miren, lo escucharon el lunes y a mí se me olvidó saludarlo. Me dijo, el lunes lo estuve escuchando. Bueno, así que para usted, Valesca, para su hija Antonia y para Robertito, un abrazo, bendiciones para ustedes. De verdad, con todo el corazón le decimos que Dios les bendiga grandemente si nos están escuchando ellos allá en Talcahuano, mi pastora.
0: Amén, así es, les saludamos en esta hora, diciéndoles a ellos que el Señor cada día les cuide, cuide su salida, cuide su entrada, que sean grandemente bendecidos, protegidos por la mano poderosa del Señor. Sé que el Señor camina a su lado, sé que el Señor nunca les dejará, nunca les abandonará. Cuando uno le busca y cree en el poder de Dios, y cuando uno cree y declara y decreta que tenemos un Dios de poder, que para Él no hay nada imposible,
1: amén,
0: solamente creer y tener fe, confianza, ¿cierto? Y declarar que uno tiene un Dios real. Cuando uno tiene ese Dios real y se le acerca y le busca, uno puede ver los milagros, puede recibir la respuesta.
1: Desde Talcahuano nos dice el apóstol Alejandro, estamos en sintonía junto a la pastora al apóstol Cecilia, así que para ellos un abrazo también, porque estamos ante el Caguano, me dice, escuchando.
0: Amén, pues les saludamos en esta hora, y yo me estaba acordando de ellos, porque sé que el día miércoles ellos hacen reunión, culto en
1: los ahí donde la mamita María.
0: Sí, así que les saludamos, un abrazo grande para el apóstol Cecilia, que el Señor la cuide, la bendiga cada día, le renueve sus fuerzas. Y acá me escribe, ¿cierto?, de Panamá, el hermano Eduardo, donde me pone, estamos conectados, pastora, están toda su familia que lo acompaña a él. Qué en bueno. Este instante. Le decimos a la distancia que el Señor

0: Amén. Ahí estábamos entonces escuchando esta alabanza que era nueva para mí, dándole gracias al Señor y, por supuesto,
1: un día a la vez,
0: saludando en este instante a todas nuestras hermanas, hermanos, apóstoles, pastores que ya se están, ¿sí?, cierto, en sintonía.
1: Un saludo para los hermanos de el norte de Chile, allá en Arica, Iquique, Antofagasta. A los hermanos también de allá, Rancagua, de Santiago. A los hermanos también de Chillán. A los hermanos, por supuesto, de Ñipa. A los hermanos de Coelemu. A los hermanos también, Esposita, de ese lugar de Coliumu. A los hermanos de Alto Perales. A los hermanos de Quillón. A los hermanos de Dichato. A los hermanos de Tomé, de Penco, Lirquén. A los hermanos de Cosmito. A los hermanos también del Puente 1 al 7, a los hermanos de Villa Nonguén, Valle Nonguén y San Ramón, que Dios le bendiga, y Palomares para esos sectores. Un abrazo grande desde acá de los estudios de Radio Renovación a cada uno de ustedes, queridos auditores. Saludamos a los hermanos de Concepción Centro, a los hermanos de Concepción de Barrio Norte y todo ese sector, incluyendo mi pastora Santa Sabina. Un abrazo para la hermana Magdalena que nos está escuchando allá en ese lugar hermoso. Seguimos saludando porque acá en Hualpén, Dios bendiga a los hermanos de Hualpén, un abracito para cada uno de ustedes que en esta hora están en sintonía. Un saludo muy especial para el hermano Carlos Villouta, que nos está escuchando. Me dice, estoy en sintonía, pastor, un abrazo, tanto tiempo. Para Carlito, un saludo, y para su hermana Rosita, y para toda su hermosa familia, mamá incluyéndola. Saludamos a los hermanos de Arauco. ¿Cómo nos saludar, Arauco? Saludamos también a los hermanos de allá, ese lugar de cierto, de Puerto Montt, Puerto Vara, Arauco, a los hermanos Coronel, a los hermanos de Lagunilla de San Pedro. Saludamos también a los hermanos de Temuco, a los hermanos Los Ángeles, a los hermanos de Valdivia, a los hermanos que nos escuchan en todos esos alrededores por ahí que nos escuchan. Pero mire, saludé a una persona en Hualpén, ¿cómo no voy a saludar a alguien tan importante que por ahí no está con nosotros, como el hermano Francisco Salazar y su familia, su hija y su nieta, pastora, que tenemos lindos recuerdos de mi hermano Francisco, que pronto tenemos viaje para ir a vernos, nos vamos a poner de acuerdo y un día lo vamos a ir a ver a nuestro hermano Francisco, ya que estamos por aquí al ladito, mi pastora.
0: Amén, así es, entonces le mandamos grandes bendiciones para él, para su hijita y para su nieta. Que el Señor les bendiga mucho.
1: Amén. Que un saludo para todos los hermanos. Nos vamos a Talcahuana inmediatamente, pastora.
0: Talcahuano, nos vamos hacia los cerros. Tenemos, cierto, también Centinela, Los Copihues, Lobo Nuevo, Lobo Viejo. Tenemos el sector de las canchas, Caleta Tumpe, Caleta Cantera. También tenemos los distintos cerros de distintos nombres, o sea, todo es un solo lugar, un solo sector hacia lo alto de Talcahuano, pero tienen diferentes nombres. Les saludamos en esta hora en el nombre del Señor.
1: Amén.
0: Y les decimos que el Señor les bendiga. También saludamos lo que es el sector de San Vicente, tenemos el sector Arenal, donde está la hermana Angelita. Tenemos Talcahuano Centro, avanzamos hacia de Navisur, Los Cóndores, Salina, tenemos Santa Leonor, el sector de Higueras, por supuesto que sí, tenemos también Medio Camino, tenemos Club Hípico. Todo lo que compone, cierto, lo que es Talcahuano, hay muchos sectores, sector Gaete, muchos, muchos lugares que a lo mejor en estos momentos no lo he nombrado, pero lo importante es que el Señor sí les conoce, que el Señor sí les entrega la bendición. Les decimos en esta hora que el Señor sea con cada uno de ustedes, desde que uno abre sus ojitos hasta cuando llega, cierto, el merecido descanso. Y así saludamos a todos. Amén. Aquellos que en este instante de diferentes puntos de nuestro país, como también fuera de nuestra frontera, están conectados a través de la www.radiorenovacion.cl y también AM, la 550 AM Radio Innovación.
1: Por supuesto. Bueno, ahí estaba, me estaba contando Carlito, que hace un año ya que mamita, la mamita partió. Hace un año ya que la mamita partió, la mamita Ramona se nos fue. Bueno, Dios le bendiga, nos lleva a la delantera. Está ya descansando en los brazos del Señor. Yo no sé cuántos años tenía la mamita, pero tenía bastante. Me refiero en el sentido de que Dios le dio harta bendición. Así que mis condolencias para Carlito, para Rosita y para toda la familia de Villota. Que Dios los bendiga y que el Señor les dé esa paz. Bueno, también, pastora, tenemos que dar las condolencias a nuestro hermano, a la familia Romero. Romero, ¿cierto? Me parece a los familiares, no sé si González. Partió mi hermano Romero. Partió mi hermano Romero. ¿Te acuerdas que le conté que sí, estaba enfermito? Sí, el, no sé si el 16 o el 13, por ahí. 13, parece. 13 de septiembre se nos fue. Se nos fue el hermano. Conversé con la esposa. Me dijo, ya está con el Señor. Partió. Y se dio lo que tenía que darse. Estaba morando, sí, en la dirección que Dios hiciera su voluntad, mi pastora. Ay. Y se nos fue nuestro hermano Romero. Así que las condolencias para nuestra hermana María González.
0: Amén, así es, que el Señor le coloque la paz, la tranquilidad. Que en esos
1: 24 años juntos.
0: Que en esos instantes se necesita en cuanto aparte la persona que te ha acompañado tantos años.
1: Y vivía los dos solitos, ¿no?
0: Por eso le digo. Ya, que el Señor sea ahora el que le acompañe, el que esté con él cada, con ella cada día. Y ella siempre recuerde que nunca estará sola, sino que estará siempre el Señor acompañando, como dice, a la viuda.
1: Amén.
2: Señor, quita de mí todo lo que me aleja de ti. Señor, hoy no quiero pedirte riquezas ni respuestas. Solo te pido una cosa. Quita de mi corazón todo aquello que me aleja de ti.
1: En breves minutos más viene la eterna y poderosa palabra de Dios. Escuchemos esta alabanza, un pedacito. Quita todo lo que te aleja de mí, Señor.
0: Después tenemos que hacer la invitación.

0: Vamos a hacer la invitación que usted me decía, doctor. Porque ya viene la palabra de Dios. Amén. Viene la palabra de Dios. Y bueno, espero que comprenda la persona que me llama, porque yo estoy al aire en este momento, no puedo contestar el teléfono. Así que mi disculpa, pastora, ¿verdad? Estando aquí al aire no se puede contestar el teléfono.
1: Así es, porque no podemos sacarlo al aire. Entonces, es por eso que no podemos, ¿cierto? Usted no puede tomar ese llamado, porque usted está ahora en los controles.

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0: 9 de la noche con 30 minutos.
1: Amén. Le comunico a mi hermana Olimpia que yo coloqué en la radio, la emisora, y sí estamos al aire, así que trate de mover, no se estaba escuchando y se me fue, pero yo la acabo de colocar, sintonizar, y estamos al aire, mi hermana Olimpia. Vamos entonces, nos preparamos para escuchar la eterna y poderosa palabra, palabra de Dios.
2: Bueno, a ver si nos puede llamar otra persona. Si estamos saliendo bien por la radio. Dé el número de teléfono de propósito.
1: 41-221-0093.
2: Que nos llame si estamos saliendo bien por la radio Innovación, la 550. Que nos esté escuchando por radio. Nos llame en una llamadita cortita. Nos dice, están saliendo bien. Estamos saliendo, para que se le dé la respuesta a la hermana, porque en Chihuahua antes la radio es complicada ya para buscarla. Siempre tiene problemas ella en cobertura en ese lugar de donde ella vive. Así que si hay alguien que nos escucha por radio, que nos llame inmediatamente, por favor, para que nos diga que si estamos saliendo, cómo estamos saliendo. Ahí le hacemos el llamado al evangelista Gerardo Valdés.

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1: Amén. La palabra esta noche se va a encontrar en Hebreos, capítulo número 11, versículo número 1. Dice así: en el nombre del Padre, del Hijo y del Espíritu Santo. Es pues la fe, la certeza de lo que se espera, la convicción de lo que no se ve. Amén y amén.
2: Padre, ministra esta palabra, que no vuelva vacía. Usa nuestros labios, nuestras mentes y nuestros corazones. Te lo pedimos todo en el nombre del Padre, del Hijo y del Espíritu Santo. Amén y amén, Señor.

0: Queremos compartir esta palabra. La palabra del Señor siempre nos está dando a conocer cómo poder agradar al Señor de la mejor forma posible. Dios nos enseña, Dios nos instruye y nos da a conocer la fórmula para poder llegar al corazón de Dios. Y esto es por fe, porque la fe es la certeza de lo que se espera, hermano. La convicción de lo que no se ve, no hemos visto nunca a Dios. Físicamente estoy hablando, porque espiritualmente lo estamos sintiendo cada día. Su presencia está invadiendo cada corazón que le sirve a Él en espíritu y en verdad. Esperamos con certeza, con seguridad, de que Dios va a cumplir cada promesa de que está escrita en la Biblia. Y esa es la, por eso servimos con certeza, con seguridad, que al Señor que adoramos por fe, un día lo veremos, dice la palabra, cara a cara. Estamos sirviendo a un Dios maravilloso, bueno y poderoso, que siempre está de una o de otra forma dándose a conocer a través de lo que vivimos cada día en su presencia. Es la fe la que nos motiva a seguir cada día buscando su rostro. Es la fe la que nos da fuerza, porque por la fe, dice, alcanzaron buen testimonio los antiguos. Queremos alcanzar un buen testimonio en este tiempo, aleluya, delante de Dios, que la gente vea en nosotros que nuestra fe se activa cada día. Porque si no tuviéramos la fe, no estaríamos quizás en este instante durante tantos años insistiendo, declarando, diciendo, Cristo vive. Diga conmigo, amén. Cristo es grande, Cristo salva, Cristo sana, Cristo restaura. Y esto, amado, lo hacemos por fe. Nuestro caminar no es por el ojo. Nuestro caminar es por fe. Esta es la clave. Esta es la seguridad de un hombre que cuando alaba a Dios debe hacerlo por la fe. Una fe que tiene que ser inquebrantable para que Dios pueda ver en usted que le ha creído. Cómo Dios nos muestra su misterio, que no nos dio la oportunidad a nosotros, los que estamos viviendo bajo la gracia. Escuche bien lo que voy a decir. Suelto esto, que no nos dio la oportunidad a nosotros los que estamos viviendo bajo la gracia de haber tenido la experiencia de haberle conocido como persona. No hemos tenido esa oportunidad. Los hombres, aleluya, tuvieron en el tiempo que Jesús vino a los suyos. Ellos tuvieron la oportunidad de ver al Señor, de conocerlo, de palparlo, caminar con Él, recibir la palabra declarada por su propia boca. Pero nosotros, los que estamos bajo la gracia, no hemos tenido esa oportunidad. Pero la tenemos, aleluya, por fe. Y esa fe es, aleluya, la seguridad de que Dios es el mismo de ayer y de hoy. Él no ha cambiado. Diga conmigo, amén.
1: Amén.
0: Y por eso estoy aquí. Por eso está mi esposo a mi ladito, diciendo, Cristo vive. Él no está muerto, Él está vivo. Él resucitó. Y Él dijo, yo quiero que sepan que la fe de ustedes es la que va a tocar, aleluya, el corazón. Por la fe, ustedes van a declarar lo que necesitan. Recuerde que le dijo a la mujer, tu fe te ha salvado. Tu fe te ha sanado, te ha salvado. Tu fe te ha hecho creer, te ha hecho avanzar. Tu fe, aleluya, por fe se abrió el mar. Por fe, Abraham ofreció a su hijo, no viendo ni un holocausto, lo llevó, pero por fe declaró que Dios iba a ayudarlo y que él iba a estar ahí haciendo algo especial. Por la fe ofreció a su hijo. Por la fe construyó el arca Noé, por la fe, y la construyó en un monte. ¿Qué persona podría construir un arca en un monte si en las arcas, las lanchas y todos los barcos se construyen al lado del mar? Pero él lo fue a construir arriba. Diga conmigo, lo fue a construir arriba, en un monte. Ahí hizo el arca. Aleluya, obedeció. Porque él creía que lo que Dios le estaba diciendo era algo especial. Algo iba a ocurrir. Porque él le creyó a Dios y obedeció por la fe. Diga conmigo, amén. Yo no sé cuánto me escuchan en esta noche, que necesitan activar su fe para poder ver la gloria de Dios. Recuerde que el Señor entregó un mensaje a una mujer y le dijo: mujer, Marta, Marta, no te he dicho que si crees verás la gloria de Dios. Es que ahí está el detalle, amados auditores, hermanos y amigos, señoras y señores, si creemos, aleluya, podremos ver el poder de Dios manifestado en medio de lo que creemos. Active su fe, crea, no apague su fe, no mengue, créala crecer y pídale: Señor, aumenta la fe. Cuando el Señor obró en muchos, lo hizo por fe. Es pues la fe la certeza de lo que se espera, amado, de lo que se espera. Yo estoy seguro que voy a esperar salvación, vida eterna, voy a esperar ayuda, voy a esperar levantamiento. Por la fe estoy aquí hoy día controlando esta radio a través de la fe, porque muchos creyeron que nunca lo iba a poder hacer más, pero por la fe estoy aquí, se lo digo, por la fe estoy trabajándole a Dios hoy día, pastor amado.
1: Amén, así es como lo dice la palabra, ¿cierto? Es pues la fe, la certeza de lo que se espera. Muchas veces cuando nosotros vamos a la oración, vamos porque sabemos que vamos a recibir la respuesta a lo que estamos clamando. Si usted no creyera, si usted no tuviera esa fe que se necesita para ir a la oración, a la presencia del Señor, usted no le buscaría en oración, no lo haría, porque en usted estaría la duda: ¿me escuchará? ¿Me responderá? Pero recuerda, el Señor conoce el día y la hora exacta donde Él tiene para nosotros la respuesta, donde Él tiene la bendición, la sanidad. No es cuando nosotros queramos, porque nosotros muchas veces somos impacientes y queremos las cosas al tiro. Cuando el tiempo sea correcto, el Señor hará que suceda. Y para eso usted tiene que mantener la fe. Usted escucha el viento, usted escucha el sonido del viento, pero no lo ve. Pero sabe que existe, sabe que es el viento el que sopla. Usted, cuando va a la oración, lo está haciendo porque sabe que está el Señor escuchándole. Usted sabe que Él responderá a su clamor. Y por eso que la palabra en esta noche nos dice: es pues la fe, la certeza de lo que se espera y la convicción de lo que no se ve. Usted no ve el viento, pero lo escucha. Usted no ve las palabras que usted dice por su boca, pero sí las escucha. Lo mismo sucede con nuestro Señor. Usted no lo ve, pero Él está escuchando tu oración. Él sabe lo que usted necesita en el día de hoy. Él sabe que usted está cansada, cansado en esta noche. Él sabe que usted le está clamando que se abra una puerta de bendición. ¿Y usted por qué lo está haciendo? Porque usted sabe que Él le está escuchando, porque esa es su fe. La fe es mantenerse activo, es decir: Señor, yo te busco porque yo creo en tu poder. Yo creo en un Dios vivo. Yo creo en un Dios que me ha enseñado que para Él no hay nada imposible. Y cuando tú tienes esa certeza y esa seguridad, no tiene duda de que siempre vas a recibir lo que anhela tu corazón. Ignoro lo que en estos instantes anhela tu corazón, pero sí puedo decirte que el día de mañana, cuando usted abra sus ojos después de un descanso, usted le va a decir: gracias, Señor, porque hoy me traes la respuesta, porque esa es mi fe, esa es mi confianza, y sé en quién he creído, y sé a quién busco, a quién le clamo. Por eso que la fe, la certeza de lo que se espera y la convicción de lo que no se ve. No lo ve, pero usted tiene la seguridad que Él sí le está escuchando. Recuerda, ¿dónde te esconderás que el ojo de Jehová no te vea? Eso es creer. Eso es decir: gracias, gracias, Señor. Porque cuando usted está enfermo, usted dice: yo tengo mi médico, mi sanador, porque usted lo está creyendo y sabe que Él va a obrar en su vida. Amén. Cuando usted tiene esa seguridad, mi hermana amada, mi hermano, es cosa que usted diga: Señor, tu mano sanadora es la que toca mi vida y yo seré sano y seré sana. Porque esa es su fe y su confianza, es declarar, es decir: Señor, gracias, porque tú sacas las piedras de tropiezo de mi caminar y tú me haces avanzar, y tú me haces avanzar de victoria en victoria, porque esa es la promesa, esa es tu fe, esa es tu confianza. Si tú buscas al Señor, no lo buscas por casualidad, usted no lo busca por si acaso Él te va a responder. Usted le busca porque sabe que tú tienes un Dios vivo de poder. Amén. Y que va a responder tu clamor.
0: Amén, qué lindo es como se inspiró usted, ¿eh? Se inspiró en la hermosa palabra, en la fe, la certeza de lo que se espera y la convicción de lo que no se ve. Los hombres de fe y mujeres de fe esta noche serán bendecidos porque le han creído al Señor y le sirven por fe. Amén. Palabra de Dios. Amén. Y amén, Señor.
1: Señor.

0: Amén. Ahí estábamos escuchando esta linda alabanza, ¿cierto?
1: Amén.
0: Una alabanza que no... Yo creo que por primera vez la estoy escuchando.
1: Sí, nos habla acerca de la venida, lo que hizo el Señor durante el tiempo que estuvo. Todo lo que Él hizo, todo lo que Él pisó, todo lo que conquistó cuando Él estuvo estos 33 años en la tierra.
0: Amén.
1: De ahí nos hablaba de la fe. Nos hablaba de la fe. Esta es la fe, la certeza. Por eso el privilegio, pastora, que tuvieron esos hombres en aquellos tiempos de conocer al Señor, cara a cara, estar con Él. Pero nosotros no lo hemos tenido. Pero por fe sabemos que existe, que es real. Y dice, más bienaventurado el que no vio, pero creyó. Porque nosotros hemos creído por fe en este Dios grande y poderoso, pastor.
0: Amén, así hemos creído. Bien dice la palabra. Y Él le dijo, hija, tu fe te ha hecho salva.
1: Amén.
0: La fe, ¿cierto? Sanó a aquella mujer. Aquella mujer, a usted también le va a sanar el Señor, porque usted tiene fe, porque usted le cree al Señor y usted lo declara con su corazón.

0: nos preparamos, porque viene el espacio, llega el espacio, pastora, por favor.
1: Diga el espacio. ¿Cuánto sabe de la Biblia?
0: ¿Cuánto sabe de la Biblia? Hoy día es algo especial. Hoy día es una pregunta bíblica, prácticamente de escuela dominical, pastora. Una pregunta de escuela dominical. ¿Cuánto sabe de la Biblia? Así que, ¿qué le parece si inmediatamente entramos, escuchamos un pedacito de este tema y viene la pregunta?
1: Amén.

0: Hay un teléfono que pueden usar los hermanos, que es el siguiente:
1: 41-221-0093.
0: Esa es el área de teléfono, el número donde usted se puede comunicar con nosotros y darnos la respuesta a la pregunta que tenemos hoy día. Así que inmediatamente entramos en ¿Cuánto sabe
1: de la Biblia?

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1: 9 de la noche con 52 minutos.
2: Amén. 9 de la noche con 52 minutos. Damos a conocer inmediatamente la pregunta de esta noche, la cual dice así. Coloquen atención.
3: Veo la nube blanca que está pasando.
2: ¿Cuántos días estuvo Jonás dentro del pez?
4: ¿Cuántos días y cuántas noches?
2: Noches, por días lo que y le, noches.
4: Le falta la parte es, ¿cuántos días y cuántas noches estuvo Jonás dentro del pez? Usted nos llama, ¿a qué teléfono va toda?
2: Al 41-221-0093.
4: No hay alternativa, ni pastora.
2: No hay alternativa esta noche.
4: ¿Por qué no hay alternativa? Porque es fácil.
2: Muy fácil, muy fácil.
4: ¿Cuántos días y cuántas noches
2: estuvo Jonás
4: dentro del pez? ¿Cuántos días serían? Pongámosle alternativa, doctora. ¿Alternativa 5?
2: No, ya
4: no dice usted que no.
2: No, porque si ya me está llamando.
4: Usted es la que manda entonces.

0: recibiendo ya los llamados al 41-221-0093, dándole respuesta a la pregunta de esta noche. Bueno, yo voy a entregar un mensaje que mandó el pastor Luis Recabal al apóstol Alejandro, dándole las gracias porque dice cuando él se estaba retirando de su turno, le estaban esperando ellos, le fueron a buscar a su trabajo. Así que el pastor Luis Recabal les da cierto las gracias por intermedio de nuestro programa, porque le fueron a buscar a su trabajo. Eso es una bendición.
1: Amén. Qué lindo es eso. Un abrazo para el pastor Luis Recabal, Dios le bendiga, junto a su esposa, y también para el apóstol Cecilia, apóstol Alejandro, que tuvieron esa amabilidad. ¿Qué pasa con la alternativa, esposita? ¿Cuál es la pregunta entonces, Berti? Claro.
0: Subieron todas las respuestas. La pregunta era la siguiente, o es la siguiente: ¿cuántos días y cuántas noches estuvo Jonás dentro del pez?
1: ¿Cuántas noches y cuántos días? ¡Alternativa!
0: ¿Cómo que alternativa? Si no le voy a dar no. Alternativa.
1: Dos veces, dos días y dos noches. Alternativa B, tres días y tres noches. Alternativa C, cuatro días y cuatro noches. Ya demos esa alternativa con lo que lee, pues. No, alternativa A, dos días y dos noches. Alternativa B, tres días y tres noches. Y alternativa C, cuatro días y cuatro noches. ¿Ya? Ya, para que nos llamen los hermanos, porque veo que esto debería estar saturado, el llamado de teléfono, el teléfono de llamado, pero pareciera que los hermanos no entendieron, digo, todo. Están acostumbrados a la alternativa, pues.
0: No, pues
1: ¿cuántos días y cuántas noches estuvo Jonás dentro del pez? Que se lo trago por desobediente. 41-221-0093. Varones Galileo, varones forzados, hombres de Dios, ¿dónde están los varones Galileo? Los Recabales, los Jarocas, ¿dónde están?
0: Ya llamó.
1: Amén.

0: mamá que llame.
1: No, ya me dio la respuesta.
0: Ya. El hermano José de Tomé. El hermano Ángelo. Del teléfono, a lo mejor se olvidaron del teléfono, y doctora.
1: A lo mejor vamos a dar a conocer nuevamente la línea telefónica. 41-221-0093.
0: ¿Y llamó el evangelista Gerardo Valdés o no?
1: No.
0: No ha llamado. No tiene que estar en casita, Gerardo. O a lo mejor está confundido cuántos días y cuántas noches estuvo el pez dentro, Jonás dentro del pez. Por eso a lo mejor no ha llamado. Pero llame, evangelista Gerardo. ¿Cuál es el teléfono que tiene que llamar el evangelista Gerardo y todos los hermanos? 41-221-0093.

0: Nuestro amado evangelista Gerardo Muñoz dice: un saludo especial para nuestro pastor Julio Rodríguez, la pastora Margarita, y que Dios le use grandemente esta noche.
1: Amén.
0: Agradecido por esas lindas palabras que escribió, pastora.
1: Amén, así es. Usted me lo dice de nuevo, ¿cierto? El evangelista
0: Gerardo Valdés.
1: Ah, sí, porque dijo Muñoz, entonces se
0: fue. Gerardo Valdés, él dice que el Señor nos use grandemente, ¿cierto? Ahí en el trabajo, en esta misión que estamos realizando esta noche.
1: Amén, así es, que el Señor también le bendiga a él para que también el Señor le use el día sábado.
0: Eso, vamos, eso, mi pastora, bien le iba a decir. A ver, cuéntenos, ¿cuándo va a estar el evangelista Gerardo Valdés?
1: Bueno, va a estar el día sábado a través de Radio Innovación. 550
0: AM.
1: A las 18 horas, 18 a 19 horas, creo yo.
0: Amén.
1: ¿Cierto? Entonces, este sábado, el evangelista Gerardo Valdés va a estar con su programa
0: A ver. Libertando
1: a los cautivos.
0: A los cautivos. ¡Gózate, pueblo! ¿Cómo? Rompiendo cadenas, doctora. Libertando a los cautivos este día sábado, 18 horas. Pastor, ahí estará el evangelista Gerardo Valdés con ese hermoso programa que Dios le ha dado en Radio Innovación a las 18 horas, 6 de la tarde. Hemos cumplido con el evangelista también. Porque sabemos, pastor, que tampoco pudo estar el día sábado. Amén. No pudo estar. Porque fue feriado, no pudo estar. Así que, bueno, ha tenido harta paciencia el evangelista, ¿eh? Le ha tocado duro, pero ahí está.
1: También nos prueba la paciencia, como dice, ¿cierto?
0: Amén. Y le ha probado toda la paciencia al evangelista y ha sido paciente. Amén. Así que espero que lo use grandemente este día sábado también, ahí a las 18 horas, y donde estaré escuchándolo yo también. Mi amada pastora, ¿qué le parece si damos la respuesta? Porque veo que no hay más, más. Y nosotros, quizá, por eso el Señor dice: tus pensamientos no son mis pensamientos. Y pastora, dijimos: vamos a dar una pregunta, vamos a hacer una pregunta súper, archi, mega, mega fácil. Uh-huh. Y hemos hecho preguntas un poco más difíciles y nos han saturado de llamados.
1: A lo mejor hoy día, miércoles, es un día de reunión. Puede que no estén todos en casa.
0: ¡Aleluya!
1: Por ejemplo, antes me llamaba mi hermana Teresita de Hualpén y ahora no me llama para dar la respuesta. Mi hermana Teresita le he echado mucho de menos.
0: No, el día miércoles mi hermana Teresita no tiene culto porque ella nos llama los días miércoles. Un saludo para ella y para su hija Alejandra, si nos estuvieran escuchando. Que Dios les bendiga grandemente. Varona Galilea, varona esforzada. Pero la hermana Elcita tampoco le ha llamado.
1: Sí, le llamó, le mandó.
0: La hermana Judith.
1: Ella no me ha llamado.
0: La hermana Judith de San Pedro, ¿qué pasó con ella?
1: Puede que se haya atrasado en llegar de su trabajo o bien antes en reunión.
0: Ah, claro que sí. La hermana Angelita de Dios.
1: No me ha llamado, hoy día debe andar en reunión.
0: No, si hartas siervas no la están llamando últimamente.
1: No, hoy día nomás.
0: Ya, hoy día nomás. ¿Qué le parece si damos? Le voy a preguntar la hora a la radio. Radio, por favor, necesito la hora.
2: 10 de la noche con 7 minutos.
0: Hasta las 10:10. Entramos en la respuesta inmediata. 3 minutitos y entramos a la respuesta de la pastora. La pregunta es la siguiente:
1: ¿cuántos días y cuántas noches estuvo Jonás dentro del pez?
0: ¿Cuántos días y cuántas noches estuvo Jonás dentro del pez? ¿Serían 2 días? ¿Serían 3 días? ¿Y serían 4 días? Usted nos llama.

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2: 10 de la noche con 9 minutos.
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1: 10 de la noche con 10 minutos.
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0: Amén. Pues ya damos a conocer entonces la respuesta a la pregunta de esta noche.
1: Amén.
0: La vamos a repetir. Ya. Dice así: ¿cuántos días y cuántas noches estuvo Jonás dentro del pez?
1: Y le aplicamos la segunda parte: por desobediente.
0: Por desobediente. Así le va a pasar a muchos.
1: Aleluya. Ayúdame, padre.
0: Por desobediente. Nos va a sacar un pez.
1: Sí. Va a estar en esta cantidad de días que usted va a decir.
0: No quiero.
1: Alternativa.
0: No, tres días es poco, más días.
1: Ya dio la respuesta, ¿ve?
0: Ya. Entonces.
1: Era la respuesta número C. O sea, no, la D.
0: Ya veo que usted quiso.
1: Tres días y tres noches estuvo ahí por
0: desobediente. Entonces, escuchen, la respuesta correcta, para que no se equivoquen, fue 3 días y 3 noches estuvo Jonás dentro del pez.
1: Sufrimos.
0: Llamaron las siguientes personas.
1: Por las damas primero.
0: Empezamos por las damas. Tenemos al apóstol Cecilia.
1: 1.
0: La pastora Belia.
1: 2.
0: Y Marilyn. Mi hermana Elcita.
1: 3.
0: Mi hermana Olimpia.
1: 4.
0: Mi hermana Angelita de Dios.
1: 5.
0: Y la pequeña Antonia de Tomé.
1: 6. Saludos, Antonia.
0: Los varones.
1: Ya.
0: Tenemos al apóstol Alejandro.
1: Empezamos con las dos manos. 1.

0: Dijo, ¿estabas viendo?
1: Sí.
0: Ya, ya, Divatora. Entonces, 5.
1: Y Saidamas.
0: ¿Seis damas?
1: Obvio, no sabe contar.
0: Ya.
1: 6 damas. Ganamos, hermanas amadas. Le ganamos a los

0: Y Josué ahí.
1: ¿Qué le parece si entramos en, y pastores, vamos a orar en el espacio de este milagro que Dios quiere hacer? Amén. Dice la palabra del Señor que cuando creemos, ahí está la fe. Y pastor amado, que cuando tenemos fe podemos ver la gloria del Señor. Así que vamos inmediatamente entonces a estar entrando en el espacio oración al instante.

Amén. Un milagro. Un milagro que sabemos que sucederá porque vamos a la oración con fe y le vamos a clamar al Señor con esa fe que estábamos entregando la palabra de esta noche.

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0: 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Entonces él dijo.

0: Amén. Vamos entonces a orar y le vamos a pedir al Señor que vaya obrando en Laura, una colega, ¿cierto?, de trabajo, la cual va a ser intervenida. Y sabemos que el Señor tendrá el control de las manos de ese médico. Sabemos que para el Señor no hay nada imposible. Vamos a orar. Vamos a pedirle al Señor que Él sea el médico, el que esté en ese quirófano cuando ella tenga que entrar a pabellón.
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0: Amén. Padre amado, eterno Dios, a su presencia voy en este instante y lo hago a través de tu Hijo, nuestro Señor Jesucristo. He aquí que presento, Señor, a Laurita. Sea usted, Padre mío, el que esté ese día ahí en el quirófano. Sea usted que tome las manos, Señor, de esos médicos. Padre, yo te clamo en esta hora por ella. Y profetizo sobre ella vida, salud, sanidad en el nombre poderoso de Jesús. Porque para aquel que cree todo es posible. Creo y declaro, Señor, que esa operación será un éxito. Porque ella cuando entre a pabellón, entrará en tu nombre, Rey de Gloria. Porque tú irás con ella, Señor, y tú saldrás con ella, Señor, de pabellón. Padre amado, en tus manos queda tu hija. Laurita es su nombre, Señor, y sé que tu protección será con ella en todo momento. Lo creo y lo declaro en el nombre del Padre, del Hijo y del Espíritu Santo. Amén y amén, Señor.

0: 10 de la noche con 21 minutos.
1: Hubo un estruendo de huesos antes.
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José de Penco, porque él sale muy tarde, cierto, de su jornada de trabajo y no tiene locomoción y pide la protección del Señor. Amén. Padre amado, eterno Dios, a tu presencia, Señor, voy en este instante y lo hago a través de tu Hijo, nuestro Señor Jesucristo. Yo sé, Señor, que tu palabra dice que usted, Señor, es el que cuida la salida y la entrada de su Hijo, pues usted irá con él de regreso a su hogar. Usted caminará a su lado, usted le protegerá, Señor, porque usted dice que no deja desamparado al justo. Lo creo y lo declaro en el nombre del Padre, del Hijo y del Espíritu Santo. Amén.

0: llamó mi hermana Elcita y ella dice que le obedece al Señor y me pide que yo ore por usted, siervo, que el Señor le inquieta, ya, por su vista, por su ojito. Y yo voy a obedecer y voy a la presencia del Señor en este instante. Padre amado, eterno Dios, he aquí, Señor, que presento a mi esposo en este instante y presento, Señor, su vista, el cual su ojito, Señor, está en recuperación. Sabemos que el hombre comenzó la obra, pero usted la terminará, mi Señor. Y te pido, Rey de Gloria, que esa visión sea completa. Ya está, Señor, trabajando en tu obra nuevamente y Él ha obedecido. Él nunca, Señor, en estos 2 años renegó de tu poder, sino que todo lo contrario, siguió buscando tu rostro y tu presencia, siguió creyendo en tu poder. Padre bendito, tu bendición en esta hora, tu sanidad, Padre amado, tú colocas el colirio, Señor, espiritual, y tú colocas esas gotas, Señor, de la presión de su ojito, espirituales, que nunca le falten, sean esta hora despejando cada día, Señor, su vista. Lo creo y lo declaro en el nombre del Padre, del Hijo y del Espíritu Santo. Amén y amén, Señor.
1: De la noche con 26 minutos.
0: Amén. Me llamó mi hermana Margarita de Coliumo y ella pide la oración por su familia. El Señor conoce lo que ella está pidiendo en este instante porque para Él no hay nada oculto. Padre amado, eterno Dios, a tu presencia, Señor, estoy en este instante, aleluya, y lo hago a través de tu Hijo, nuestro Señor Jesucristo. Y presento a mi hermana Margarita de Coliumo, Señor, por fe yo te la presento. Mas tú conoces, Señor, aleluya, en esta hora, lo que ella está clamando y pidiendo por cada integrante de su familia. Usted levanta. Usted restaura, usted corta cadenas en este instante, usted desata ataduras, mi Señor. Yo te pido que la bendición, Padre amado, sea en ese hogar, sea la paz, la tranquilidad, Padre bendito. Usted pone la unión, usted coloca la paz, Señor. Usted conoce, Señor, el corazón de su hija y usted conoce lo que a ella le ha tocado vivir. Pero más en este instante, Señor, como lo dice su palabra, oh hija, tu fe te ha hecho salva, tu fe hará salva a tu familia, tu fe restaurará a tu familia, a cada componente de tu familia. Más en esta hora, yo traigo la paz, la tranquilidad para tu vida. Traigo la bendición y la respuesta. Amén. Solo créelo, solo decláralo con todo tu corazón y el Señor obrará el milagro. Amén y amén, Señor.
1: 10 de la noche con 28 minutos.
0: Amén. 10 de la noche con 28 minutos. Amén. Ya debemos de estar.
2: ¿No? Agradecemos a todos los hermanos colaboradores. Padre, oro por todos ellos. Te pido que les bendiga a cada uno de los que nos levantan los brazos, que nos levantan los brazos para seguir predicando. Bendícelo en el área espiritual como económica, que nunca les falte su bendición sobre cada hogar en el nombre de Jesús. Amén. Y amén. Tenemos que retirarnos. Y pastora, despídase.
0: Amén. Así es, dándole gracias al Señor y a ustedes por habernos acompañado esta noche.
2: Que Dios les bendiga.

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Hemos llegado al final de las transmisiones de Radio Renovación. Agradecemos al Señor por este medio que Él nos ha entregado para llevar a ustedes el mensaje de Dios. Que la presencia y el amor de Dios guarde y cuide sus vidas, y que el ángel de Jehová acampe alrededor de ustedes, porque en paz me acostaré y asimismo dormiré, porque solo tú, Jehová, me haces vivir confiado.

Esperamos que tengan un reparador descanso y un hermoso despertar. Buenas noches, Octava Región. Buenas noches, Chile.

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1: 10 de la noche con 33 minutos.

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0: Alaba, alma mía, al Señor. Alabe todo mi ser su santo nombre. Alaba, alma mía, al Señor, y no olvides ninguno de sus beneficios. Él perdona todos tus pecados y sana todas tus dolencias. Él rescata tu vida del sepulcro y te cubre de amor y compasión. Él colma de bienes tu vida y te rejuvenece como a las águilas. Salmo 103.
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4: 22 horas y 40 minutos.
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0: ¿Quién tengo en el cielo sino a ti? Si estoy contigo, ya nada quiero en la tierra. Podrá desfallecer mi cuerpo y mi espíritu, pero Dios fortalece mi corazón. Él es mi herencia eterna. Salmo 73.
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0: Así que acerquémonos confiadamente al trono de la gracia para recibir misericordia y hallar la gracia que nos ayude en el momento que más la necesitemos. Hebreos 4:16.
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4: 22 horas y 59 minutos.
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1: De salvación, un gozo, una alegría tremenda. Damos gracias al Señor por esta bendición. Un gran saludo para todos ustedes que están, quizás vas en la micro, quizás estás en la casa aún trabajando. Aleluya. Lo único que quiero decirte es que Dios te ama y hoy día es un día tremendo de bendición. Aleluya, para nuestras vidas. Ahora oramos al Señor para que Él sea con todos nosotros. Bendito Padre de Gloria, voy delante de tu presencia, Señor amado, reconociendo que soy un hombre y por lo tanto soy pecador, soy falto, y que la única esperanza mía es a través tuyo, por medio de Jesucristo, Señor amado. Sin Jesucristo, sin ti, Padre, somos absolutamente nadie, Padre de Gloria. Por eso ruego, si en algo te he fallado, de pensamiento, de obra, Padre de Gloria, te ruego que me perdones, que me laves por misericordia con la sangre preciosa de Jesucristo y que me deje apto, Señor amado, para ser usado por ti. Os ruego en esta hora, por los méritos de Cristo, que sea tu Espíritu Santo en mi vida, dirigiéndola, Señor amado, para poder llevar palabra de vida, palabra de salvación a este pueblo que tanto ama, Señor amado. Padre Celestial, usa a este tu siervo por misericordia. Te lo clamo y te lo pido en el único nombre que hay poder, autoridad, salvación y vida eterna. En el nombre de Jesús, tu Hijo. Amén y amén. Oh, gloria, gloria a su santo nombre. Y para ir entrando y colocando el espíritu en condiciones para poder recibir el mensaje, vamos a una linda alabanza.

Pues esta hermosa alabanza, vamos a la palabra de Dios. Y la palabra de Dios se encuentra en Génesis, en el capítulo 2, en el versículo 18 en adelante. Y le damos lectura en el nombre del Padre, del Hijo y del Espíritu Santo. Amén. Y dijo Dios: no es bueno que el hombre esté solo. Le haré ayuda idónea para él. Y Dios formó pues de la tierra toda bestia del campo y toda ave de los cielos, y las trajo a Adán para que viese cómo las había de llamar. Y todo lo que Adán llamó a los animales vivientes, ese es su nombre. Y puso Adán nombre a toda bestia y ave de los cielos y todo ganado del campo. Mas para Adán no se halló ayuda idónea para él. Entonces, sabiendo Dios que no es bueno que el hombre esté solo, en el versículo 21 dice, entonces Dios hizo caer en sueño profundo sobre Adán. Lo anestesió, lo dejó dormido, absolutamente dormido. Y caer en un sueño profundo, un sueño agradable, un dormir agradable. Y mientras este dormía, tomó una de sus costillas y cerró la carne en su lugar. Aquí estamos viendo, estamos escuchando, mejor dicho, la primera operación sobre la faz de la tierra. La primera operación, el primer cirujano fue Dios, el Altísimo, Yahweh. Él fue el primer cirujano. Entonces abrió la carne y sacó de Adán una costilla y cerró la carne en su lugar. Obviamente esa costilla no tenía ninguna gran función, por lo tanto podía ser extirpada. Y de la costilla, dice el versículo 22 de Génesis 2, dice: y de la costilla que Dios tomó del hombre, hizo una mujer y la trajo al hombre. O sea, Dios hizo a Adán del polvo de la tierra y lo hizo en Edén. Edén es una región grande, grandísima. Aleluya. Y en esa región hizo a Adán. Y después Adán lo puso en el huerto del Edén. O sea, el hombre fue formado en el Edén, pero la mujer fue hecha en el huerto del Edén. ¿Ha observado esto? El hombre fue hecho en Edén, del polvo de la tierra, pero la mujer fue hecha en el huerto del Edén. Y no de la tierra, sino de una costilla del varón, de una costilla del hombre. Por eso la mujer tiene todas sus costillas y a nosotros los hombres nos falta una. ¿Y por qué nos falta una costilla? Porque Dios la extirpó y lo dejó como testimonio físico por todas las generaciones. Por eso siempre la mujer tiene una costilla más que el hombre. A nosotros nos falta una. Por eso a la mujer se le dice la costilla. Bendito sea el Señor para siempre. Sigamos con la escritura. Mira qué lindo. Dijo entonces Adán, esto, al ver a Eva, dice Adán, esto es ahora hueso de mis huesos. Pero ¿cómo sabe esto si no estaba dormido y cerró Dios la carne en su lugar? Es que se lo revela el Señor a través del Espíritu Santo. Dice, entonces dijo Adán, esto es ahora hueso de mis huesos y carne de mi carne. Esta será llamada varona, que significa mujer. Esta será llamada varona, porque es el primer nombre de la mujer, varona. Porque del varón fue tomada. Por tanto, dejará el hombre a su padre y a su madre, y se unirá a su mujer, y serán una sola carne. Y estaban ambos desnudos, Adán y su mujer, y no se avergonzaban. Aquí hay una palabra muy especial porque Adán dice, esto es ahora. ¿Por qué dice esto es ahora? Porque algo ocurrió antes. Amigo y amiga mía, algo ocurrió antes. ¿Qué ocurrió antes? Bendito sea el Señor, que Dios, ahí cuando hizo a Adán e hizo a Eva, y esto lo saben perfectamente todos nuestros hermanos judíos, todos nuestros hermanos que están, bendito sea el Señor, en tierra de Israel y otros en otros lugares,
y ellos lo saben perfectamente, que en Génesis 1:27, si tú vas a Génesis

hace caer en un sueño profundo a Adán y saca a su mujer de su propio cuerpo. Y le saca una costilla, y esa costilla llevaba carne y sangre, y de ahí forma a la mujer Dios. Entonces crea pertenencia. Por eso Adán dice: esto es ahora hueso de mis huesos, carne de mi carne. Esta será llamada varona, porque del varón fue tomada. O sea, la pertenencia de hombre y mujer es tremendo. Y aquí habla: por tanto dejará el hombre a su padre y a su madre, y serán una sola carne. Habla de la unión sexual para traer vida a esta tierra. Por eso Eva es llamada Eva, que se llama madre de los vivientes. Y todos los seres humanos que estamos en esta tierra somos descendientes de Eva y descendientes de Adán. Bendito sea el Señor. Pero siempre, como el diablo quiere entorpecer todas las cosas, el enemigo quiere entorpecer todas las cosas y hacer maldad, bendito sea el Señor, tenía una estrategia para hacer caer al hombre en pecado. Como él es un pecador destituido de la gloria de Dios, y para el diablo y sus ángeles no hay salvación, sino que está reservada la condenación eterna, es un amargado. Y lo que quiere Satanás y sus ángeles, Satanás y sus ángeles caídos, lo que quieren es hacer caer al hombre en desobediencia para que pierda la bendición de Dios. Porque Dios no tiene malas intenciones con nosotros. Exactamente, si tú lees en Jeremías, en el capítulo 29, en el versículo 11, dice claramente: he aquí que yo quiero el bien para ustedes. Yo no tengo para ustedes pensamientos de mal, sino que tengo para ustedes pensamientos de bien, para daros el fin que vosotros esperáis. O sea, Dios quiere venir a nuestras vidas y hacer con nosotros una vida de bendición, no de maldición, no de prueba, no de congoja, no de tristeza, no de amargura, sino que tiene buenos pensamientos para con nosotros. Y el problema es que nosotros no siempre estamos en la bendición de Dios, porque somos desobedientes. Somos dados al mal. Somos dados a no considerar a Dios en nuestras decisiones. Ni siquiera le preguntamos a Dios, hermano y hermana amada, y esto es una realidad tanto en el cristiano como no cristiana, que jamás le preguntamos a Dios ni siquiera para establecer nuestras relaciones sentimentales. Ni siquiera le preguntamos a Dios, aleluya, cuando queremos constituir familia, no le preguntamos a Dios en el caso de la varona, de la mujer, por el hombre, si es conforme a la voluntad de Dios. No le preguntamos a Dios tampoco por esa mujer que escogemos, si es voluntad de Dios. No, nos vamos por nuestros gustos, por nuestras ideas, por nuestros deseos, y la elegimos. Y después, cuando se vienen los fracasos, se vienen las discusiones, las peleas, y después, hermano y hermana amada, algunos son tan patudos, somos tan patudos, que le echamos la culpa a Dios y ni siquiera le preguntamos a Dios cuando iniciamos nuestras relaciones sentimentales. Ni siquiera consideramos su palabra, porque nosotros somos dados a ser desobedientes, a arreglarnos por las nuestras, y después sufrimos las consecuencias. Entonces, consideremos a Dios en todos nuestros caminos, en todas nuestras decisiones. Esta ha sido palabra de Dios. Qué tremenda realidad, hermano y hermana amada. Qué tremenda realidad. Aún siendo cristiano, en las decisiones más grandes, más importantes, donde tienes que escoger a la madre de tus hijos, al padre de tus hijos, no consideramos a Dios. ¡Para nada! Bendito sea el Señor. ¡Para nada! Y cuando no se hace la voluntad que queremos o tenemos alguna oposición, nos enfurecemos.

nos indignamos porque somos dados a ser desobedientes. Somos dados a no obedecer la palabra. Señor, ayúdanos, Señor. Tenga piedad, tenga misericordia de nosotros. Podríamos cantar ese cántico que cantan nuestros hermanos católicos. Señor, ten piedad de nosotros. Tráenos la paz, porque la embarramos, hermano, a cada rato. Vamos a esta hermosa alabanza para luego seguir con el siguiente mensaje de la palabra de vida, de la palabra de salvación.

0: ¡Qué maravilla tener esta honra tan grande de poder predicar palabra de vida, palabra de salvación a un pueblo tan grande, tan tremendo! Y no solamente alcanzando la vida a través de Radio Innovación, sino también a través de TikTok a todo Chile y el mundo. Doy gracias a Dios que en TikTok tengo casi 15.000 seguidores, aleluya, que siguen mis mensajes. Y tengo más de, yo creo que más de 2 o 3 millones de visualizaciones en mis videos. Es una bendición tremenda. También tengo Reels en Facebook, es tremenda bendición. Así que alcanzo con palabra de vida, palabra de salvación. Y tú, si tú me quieres seguir en TikTok, busca en TikTok Pastor Juan Sasso sin diezmo. Se dice Pastor Juan Sasso y entre comillas pongo sin diezmo porque yo no pido diezmo. Amén. Entonces, búscame en TikTok Pastor Juan Sasso sin diezmo y vas a tener una cantidad increíble, hermano y hermana amada, de mensajes de vida de la palabra de Dios y temas contractuales también. Así que, aleluya. Así que búsqueme en TikTok Pastor Juan Sasso, S-A-Z-O, sin diezmo. Pastor Juan Sasso sin diezmo. 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Ya el primer mensaje está volando a través del internet al mundo entero, así que hermano y hermana amada, vea palabra de vida, escuche palabra de salvación a través de TikTok. Y ahora vamos a la palabra de vida, a la palabra de salvación, en Éxodo, en el capítulo 3, y el título del mensaje es Todo a su tiempo. Dice la palabra en Éxodo 3, versículo 1 en adelante. Dice, apacentando Moisés las ovejas de Jetro, su suegro, sacerdote de Madián, llevó las ovejas a través del desierto y llegó hasta Horeb, monte de Dios. Llegó hasta Horeb, ahí el monte de Dios. Y se le apareció el ángel de Dios en una llama de fuego, en medio de una zarza. Pues aparece el ángel en medio de una zarza. Aleluya. Y él miró y vio que la zarza ardía en fuego y la zarza no se consumía. ¿Qué edad tenía aquí Moisés? Moisés estaba apacentando las ovejas extrañas, porque no eran extrañas en realidad. Eran de Jetro, su suegro. No eran ni siquiera propias las ovejas. Él que había sido príncipe en Egipto, que algún día imaginó poder liberar de la esclavitud a su pueblo, porque Moisés sabía que él era judío y que su pueblo estaba esclavo. Y era tanto el anhelo de poder liberar a su pueblo en ese tiempo, que él era celoso cuando se maltrataba a los suyos. Y un día observó que a un hermano de él lo estaban maltratando y él se levantó contra el soldado que maltrataba a su hermano y se le pasó la mano y fue y lo mató y lo enterró en la arena. Esta noticia corrió en palacio, corrió en las autoridades y empezaron a buscar a Moisés para matarlo. Entonces Moisés arranca, huye de Egipto donde había sido príncipe, huye y al final se encuentra en un pozo con las hijas de Jetro y ahí llega a la casa de Jetro y es recogido y el fugitivo forma parte de la familia, se fija en una de las, en Sífora o Séfora, una de las hijas de Jetro, se casa con ella y forma familia. Y de todos estos sueños y anhelos cuando él era príncipe, pasan 40 años. El guerrero, el príncipe, el soldado, el hombre joven con grandes anhelos, con grandes ambiciones de ser usado por Dios para liberar a su pueblo de la esclavitud, desaparece y ahora es convertido en un simple, en un sencillo pastor de oveja y de oveja ajena. Y 80 años. Hermano amado, cuando uno tiene 80 años, y esta es la verdad, y nadie me diga lo contrario, uno está pensando en que se va a morir. Yo cuando tengo 80 años, en la actualidad tengo 64, voy para los 65,
1: Oiga, cuando tenga 80 años yo voy a estar preparando todo. ¡Para la tumba me voy! Voy a ser afortunado si llego a los 80 años y bien, gloria a Dios. Y todavía predicando, sería maravilloso. Dios me conceda la petición de mi corazón. Voy a ser igual de 80 años, todos esos sueños, todos esos anhelos, todas esas cosas que yo quería hacer por mi pueblo, ya desaparecieron. Tengo una pata dentro de la tumba y me preparo para irme con mi Dios, mi Salvador. Pero qué extraño, hermano y hermana amada, porque tal como dice la palabra, mis pensamientos no son tus pensamientos. Mi voluntad no es tu voluntad. Bendito sea el Señor. Veamos qué pasa cuando aquí Moisés tiene 80 años y se encuentra con el ángel de Dios en esa zarza que ardía y que no se quemaba. Dice, entonces Moisés dijo, iré yo ahora y veré esta grande visión, porque causa la zarza no se quema, ardía y ardía y no se consumía. Viendo Dios que él iba a ver, lo llamó Dios de medio de la zarza y le dijo, Moisés, Moisés, oh, siento tu presencia, Señor. Y él respondió, heme aquí. Y dijo, no te acerques, quita tu calzado de tus pies, porque el lugar en que estás, tierra santa, es. Oiga, ¿dónde está Dios? Aleluya, hay tierra santa. Y dijo, yo soy el Dios de tu padre. Yo soy el Dios de Abraham, el Dios de Isaac y el Dios de Jacob. ¿Quién es nuestro Dios? ¿A qué Dios estoy predicando yo hoy día? ¿Quién es mi Dios? Mi Dios es el Dios de Abraham, el Dios de Isaac y el Dios de Jacob. Entonces Moisés cubrió su rostro porque tuvo miedo de mirar a Dios. Y dijo luego, Yahweh, bien he visto la aflicción de mi pueblo que está en Egipto y he oído su clamor a causa de sus exactores, pues he conocido sus angustias y he descendido para librarlos de mano de los egipcios y sacarlos de aquella tierra a una tierra buena y ancha, a tierra que fluye leche y miel, a los lugares del cananeo, del eteo, del amorreo, del fereceo, del heveo y del jebuseo. El clamor, pues, de los hijos de Israel ha venido delante de mí. Viste que la oración tiene poder, hermano y hermana amada. Cuando uno clama al Señor, obra al Señor, aleluya, al Dios, escucha, hijo, hija mía. Usted dice, mi oración está rebotando. No, hermana, todo es en el tiempo de Dios. He oído el clamor de los hijos de Israel, ha venido delante de mí, y también he visto la opresión que los egipcios los oprimen. Ven, por tanto, con tus 80 años, Moisés, ven, por tanto, ahora, y te enviaré a Faraón para que saques de Egipto a mi pueblo, los hijos de Israel. Entonces Moisés respondió a Dios, ¿quién soy yo para que vaya Faraón y saque de Egipto a los hijos de Israel? Uno ve su capacidad. Pero esto es ni de sangre ni de carne, no es de voluntad humana, esto es de Dios. Dios es el que nos usa y Dios es el Dios de lo imposible. Él ve sus limitaciones humanas. Tú y yo vemos nuestras limitaciones humanas, pero Dios no tiene límites, hermano. Para Él no existen los límites. Dios dice, habrá cosa difícil, alguna cosa difícil para mí. Para Dios no hay imposible. Lo que es imposible para nosotros es posible para Dios. Y él respondió, ve, porque yo estaré contigo y esto te será por señal de que yo te he enviado. Cuando hayas sacado de Egipto al pueblo, serviréis a Dios sobre este monte. Y dijo Moisés a Dios, he aquí que llego yo a los hijos de Israel, se hace el supuesto, he aquí que llego yo a los hijos de Israel y les digo, el Dios de vuestros padres me ha enviado a vosotros. Si ellos me preguntaren, ¿cuál es su nombre? ¿Qué les responderé? Aleluya, pone puras excusas. Y respondió Dios a Moisés: yo soy el que soy. YHWH. Se lee Yahweh si le ponemos algo más cercano. Significa que Dios tiene existencia en sí mismo, que nunca ha sido creado, que Él no fue creado, que es desde el principio hasta el fin, no tiene principio y no tiene fin, es el Dios, Él es el eterno. Eso significa: yo soy el que soy, Yahweh, o algunos le dicen Jehová. Yo soy el que soy. Y dijo: así dirás a los hijos de Israel: yo soy me envió a vosotros. Y además dijo Dios a Moisés: así dirás a los hijos de Israel: Yahweh, el Dios de vuestros padres, el Dios de Abraham, el Dios de Isaac y el Dios de Jacob, me ha enviado a vosotros. Este es mi nombre para siempre, con el que se me recordará por todos los siglos. YHWH, el que soy. Bendito sea el Señor. Moisés, claro que para ti es imposible esto. Claro, todo es imposible para el humano, pero para mí, le dice Dios, y nos dice Dios ahora, no hay ningún imposible. Porque para el que cree, dice la Sagrada Escritura, todo es posible. Esto ha sido palabra. Palabra de Dios. Bendito sea el Señor. Ese es nuestro Padre. Ese es nuestro Dios. El Dios de lo imposible. 80 años, un tatito, un viejito ya. Pero he aquí que Dios lo toma a esa edad. Cuando era joven no servía, porque era soberbio, confiaba en su fuerza, en sus capacidades. Ahora está viejo, no tiene fuerza ni esas capacidades. Ahora tiene que confiar en Dios. Y ahora sí que a Dios le sirve. Aleluya. Porque a los soberbios los mira de lejos. Y a los humildes, aleluya, Él tiene piedad, misericordia y los puede usar. ¡Qué maravilla nuestro Dios! Alabo y bendigo su nombre. Bendito seas, Padre Celestial. Y ahora vamos a una hermosa alabanza.

Y ahora vamos a la palabra de Dios que se encuentra en Primera de Corintios, capítulo 2, versículo 6 en adelante. Primera de Corintios, capítulo 2, versículo 6 en adelante, dice su bendita palabra. Sin embargo, hablamos sabiduría entre los que han alcanzado madurez, y sabiduría no de este siglo, ni de los príncipes de este siglo que perecen, que mueren. Mas hablamos sabiduría de Dios en misterio, la sabiduría oculta, la cual Dios predestinó antes de los siglos para nuestra gloria, la que ninguno de los príncipes de este siglo conoció, porque si la hubieran conocido, nunca habrían crucificado al Señor de gloria. Antes bien, como está escrito, cosas que ojo no vio, ni oído oyó, ni han subido en corazón de hombre, son las que Dios ha preparado para los que le aman. Vuelvo a repetir, Primera de Corintios, capítulo 2, versículo 9, anótelo. Antes bien, como está escrito, cosas que ojo no vio, ni oído oyó, ni han subido en corazón de hombre, son las que Dios ha preparado para los que le aman. ¿Has imaginado algo, una bendición grande, tremenda para ti, para tus hijos, para tu familia, para los tuyos? ¿Has imaginado una bendición grande para este país? Lo que Dios tiene preparado para los que le aman es superior a lo que uno ha imaginado. Por eso dice su palabra, cosas que ojo no vio, ni oído oyó, ni han subido en corazón de hombre, son las que Dios ha preparado para los que le aman. ¿Para quiénes son estas promesas? Para los que le aman de verdad. No para los que le aman solo de boca. No pues para todos, para solamente para aquellos que les gusta lucirse como grandes evangelistas, como grandes hombres de Dios cuando están en público. Pero, aleluya, en la intimidad ni lo consideran. Esta promesa es para los creyentes, para los que le aman. Por eso dice el Señor, cosas que ojo no vio, ni oído yo, ni han subido en corazón de hombre, son las que Dios tiene preparado para los que le aman. Y Dios conoce, hermano y hermana amado, amigo y amiga mía, Dios conoce a los que le aman. Él los conoce muy bien. Él no puede ser engañado. Él no puede ser burlado. Bendito sea el Señor. Usted puede engañar a su papá, a su mamá, a sus hermanos, a su hermana, a su marido, a su esposa. Puede engañar al pastor, a la pastora, al obispo. Puede engañar al presidente de la república. Puede engañarlos a todos. Pero a Dios no lo engaña, hermano. Él sabe, Él lo conoce a cada ser humano perfectamente. Por eso tiene las bendiciones. ¿Para quién? Para los que le aman. Él conoce, Él sabe. El que verdaderamente le ama. Oh, aleluya. Bendito sea su nombre. Pero Dios nos las reveló estas cosas a nosotros por el Espíritu. Porque el Espíritu todo lo escudriña. Aquí estoy hablando del Espíritu Santo. Aún lo profundo de Dios lo escudriña el Espíritu. Porque ¿quién de los hombres sabe las cosas del hombre, sino el Espíritu del hombre que está en él? Así tampoco nadie conoció las cosas de Dios, sino el Espíritu de Dios. Y Dios nos hizo esta promesa a nosotros, que si creíamos, tratábamos de caminar en injusticia y en verdad, Él pondría de su Espíritu en nosotros, para que habitara en nosotros, y fluiría como ríos de agua viva en nosotros. Bendito sea el Señor. Toma la palabra, atesórala, colócala en tu corazón
y camina en conformidad a la palabra, al empeño. Si te caes, levántate, pide perdón y sigue caminando, sigue adelante. Aleluya. Ninguno es digno si mira para atrás. Un soldado, aleluya, agarra su arma y va a la batalla hasta la muerte. Y hay un código no escrito, aleluya, en el ejército. El que se vuelve para atrás, traiciona, debe ser muerto en batalla. Este evangelio no es para traidores. Es para hombres valientes, para mujeres valientes que toman la mancera, toman el arma, toman la espada de la palabra y siguen adelante hasta la muerte. Dios busca verdaderos adoradores que le adoren en espíritu y en verdad, y a tales adoradores busca que le adoren. No sea un Judas, no sea un traidor, una traidora. Tomó el evangelio y hasta la muerte, hermano y hermana amada. Aleluya, bendito, bendito sea el Señor. Esto ha sido palabra, palabra de Dios. Qué hermoso, hermana. Hermano amado, es ser cristiano verdadero, amar a Dios con todo nuestro corazón, ser honesto y ser sincero. Si te falta fe, dice la Escritura, pídesela al Señor y Él te dará en forma abundante. Tenemos que reconocer en nuestras falencias y saber que Dios es nuestro sustento y nuestro pronto socorro, y Él contesta las peticiones de nuestro corazón. Señor, aviva el fuego de Dios que está en mí. Señor, yo antes te amaba, antes corría, tenía mi primer amor, pero me he enfriado, Señor. Vuélveme, Señor, a mi primer amor. Y Dios lo hará. Y Dios lo hará porque Él es fiel y justo. Y eso que estás pidiendo es conforme a su santa y divina voluntad. Recíbelo, hermano y hermana amada. La paz del Señor, bendición sobre tu vida. Vamos a una linda alabanza para después ir al último mensaje de la palabra.

0: Y vamos al último mensaje de la palabra de Dios el día de hoy. En Génesis 3, versículo 1 en adelante, dice la palabra: pero la serpiente era astuta más que todos los animales del campo que Dios había hecho, la cual dijo a la mujer: con que Dios os ha dicho, no comáis de todo árbol del huerto. Y la mujer respondió a la serpiente: del fruto de los árboles del huerto podemos comer, pero del fruto del árbol que está en medio del huerto, dijo Dios, no comeréis de él ni le tocaréis, para que no muráis. Entonces la serpiente dijo a la mujer: no moriréis, sino que sabe Dios que el día que comáis de él de fruto, serán abiertos vuestros ojos y seréis como Dios. Mira la promesa del diablo: y seréis semejante a Dios, o sea, lo que quería hacer él en el cielo. Cuando coman de este fruto, serán abiertos vuestros ojos y seréis como Dios, sabiendo el bien y el mal. Y vio la mujer que el árbol era bueno para comer y que era agradable a los ojos y árbol codiciable para alcanzar la sabiduría, y tomó de su fruto y comió, y dio también a su marido, el cual comió así como ella. Hermano y hermana amada, hay personas, hay gente que no nos conviene como amistades. Hay personas que nos hacen mal. Hay personas que le hacen mal a nuestros hijos. Hay personas que le hacen mal a tu marido. Hay personas que le hacen mal a tu esposa. Hay personas que te hacen mal, que tienen, aleluya, que son usados por el diablo. Aleluya, y nosotros no debemos entablar ni conversaciones, ni amistades con aquellos que nos sacan de la voluntad de Dios. El problema de Eva es que se puso a conversar con la serpiente, que es el mismo diablo. Tenía que reprenderla, y más cuando empieza a decir que Dios es mentiroso. Con que Dios ha dicho que el día que comáis del fruto moriréis. Eso es mentira, no se van a morirse nada, sino que el día en que coman del fruto seréis como Dios, sabiendo el bien y el mal. No le hagan caso al Señor, no le hagan caso a ese predicador de la radio que está hablando de Dios y Dios y Dios, si después de esta vida no hay otra. ¿Te das cuenta? Siempre el diablo tiene sus instrumentos. Y nosotros tenemos que saber alejarnos de los instrumentos del diablo, reprenderlo, echarlo fuera, ir caminando en el camino del Señor. No es bueno que tu hijo, que tu hija, aleluya, tenga un noviazgo, un pololeo con un hombre, con una mujer, hermano y hermana amada, no creyente. Porque, hermano y hermana amada, hablemos la verdad, donde no está Dios, está el diablo. Porque así es el camino. Hermano y hermana amada, no hay término medio. O somos de Dios o somos del diablo. Bendito sea el Señor. Es la verdad. Y le habla suave la serpiente a la mujer. Le habla con cariño, con carisma. Entonces dice la Escritura que una vez que comieron a Adán y Eva, Adán le habría dicho que no, pero como los hombres somos débiles a la mujer, cuando le ofrece a la mujer el fruto que había comido, Adán se tienta y come. Usa a la mujer el diablo para que el hombre caiga en pecado. Pero el más culpable es Adán, porque Adán escuchó de Dios la información, la instrucción. No comeréis, le dijo Adán. Y Adán se lo dijo a Eva. Por eso es que el pecado entra por el hombre, no por la mujer. Bendito sea el Señor. Pero así como el pecado entró por el primer hombre, por Adán, el pecado sale por el segundo Adán, que es Jesucristo. A través de su sangre, a través de su nombre, a través de su sacrificio, el pecado sale de nosotros. Son quemadas nuestras maldades y nuestros pecados por medio de la sangre bendita del Cordero de Dios. Y Dios no toma nuestros pecados, nuestras maldades, nuestras iniquidades. Le echa en la profundo de la mar y se olvida para siempre de ellos. Y ahora a través de Cristo nos podemos presentar santos, puros, justificados ante el Dios del cielo. Por eso el diablo odia tanto aleluya, los ángeles caídos, los demonios odian tanto el nombre de Yeshua Mashiach, el nombre de Jesús, el Mesías. Entonces fueron abiertos los ojos de ambos y conocieron que estaban desnudos. Entonces cosieron hojas de higuera y se hicieron delantales y arrancaron de la presencia de Dios. Y se escondieron de la presencia de Dios porque sentían vergüenza, porque sentían el peso del pecado, el peso de la iniquidad, el peso de las conciencias, hermano y hermana amada. Y ellos, una vez que estaban escondidos de Dios, no fueron a buscar a Dios. Dios salió a buscar al hombre. Dios nos salió a buscar. Dios te salió a buscar a ti. A mí me salió a buscar. Me salió a buscar el Señor. Yo no lo busqué. Él me salió a buscar. Estando en condición de pecado, de inmundicia, de maldad, Él nos salió a buscar porque nos ama. Nadie te va a amar como Dios te ama. Nadie nos va a amar como Dios nos ha amado. Él es digno de recibir toda alabanza y todo nuestro amor y toda nuestra fidelidad. Porque no hay nadie en este universo entero que nos ame como Dios nos ama. Llenos de inmundicia, de maldad, de malos pensamientos, Dios nos sale a buscar. Nos recoge, nos lava, nos limpia y pone de su Espíritu Santo sobre nosotros. Toma la sangre del Cordero de Dios y nos justifica. Es Dios mismo quien sale a buscar al hombre. Y si hoy día está este humilde varón predicando la palabra, es porque Dios un día me salió a buscar. Si hoy día alabas y bendices al Señor, aleluya, y Dios te usa como instrumento, es porque un día Él te salió a buscar. Él nos salió a buscar porque nos ama. Y aunque nosotros somos malos y siempre nos equivocamos, siempre erramos, siempre pecamos, aún así Dios nos ama. Y nos ha reservado la salvación, la vida eterna, el paraíso, la gloria de Dios para nosotros. Esto ha sido palabra, palabra de Dios. Bendito sea el Señor. Ese es nuestro Padre. Ese es nuestro Dios. Bendito sea el Señor. Y nosotros, sin haberle visto, lo amamos. Pero lo sentimos porque Él se mueve en nosotros. Esto es inexplicable. Pero el Espíritu de Dios da testimonio de quienes son hijos, hijas de Dios. Oramos al Señor. Bendito Padre de Gloria. Doy gracias, Padre amado, por este hermoso programa, Señor amado. He sentido de tu presencia y sé que has hablado y has acariciado a tu pueblo, Señor amado. Yo te ruego, Padre de Gloria, que tú bendiga a este pueblo comprado a precio de sangre. Yo no sé qué situaciones están pasando. No tengo idea qué pellejerías, Padre, como decimos en Chile, están pasando. Qué situaciones difíciles, familiares, económicas, aleluya. No sé qué situaciones están viviendo. Por lo que sí sé es que tú eres un Dios bueno. Y un Dios que se mueve a favor de su pueblo, aquellos que han sido lavados y redimidos por la sangre de Jesucristo. Yo te ruego en esta hora, Padre, que usted sea moviéndose a favor de su pueblo. Padre de Gloria, saque la miseria, saque las situaciones difíciles, aleluya, las situaciones de congoja, de tristeza, aleluya, de penurias que se están pasando en distintos hogares, Señor amado, matrimonios que se están disolviendo, hijos que se están yendo por caminos equivocados, Padre de Gloria, aleluya, situaciones de peleas, situaciones de conflicto en los hogares, Señor amado, en el nombre de Jesús, aleluya. Reprendo en el nombre de Jesucristo todo espíritu del enemigo, toda obra que está haciendo el diablo, y proclamo bendición, bendición sobre estos hogares. Y estos hogares reciban bendición, y estas vidas reciban bendición, y reciba, hermano, y créalo, reciba la bendición del Padre, del Hijo, del Espíritu Santo, en el nombre poderoso de Jesús. Amén.
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4: 0:02.
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verso 22. Job capítulo 1, verso 22. Dice: y en todo esto no pecó Job, ni atribuyó a Dios despropósito alguno. Vuelvo a repetir. En todo esto no pecó Job, ni atribuyó a Dios despropósito alguno. Padre, bendícenos en esta mañana. Que esta palabra sea sembrada en cada corazón que está aquí presente, que está a través de las redes, a través de la radio. Pido, Señor amado, sabemos que tu palabra no vuelve vacía, sino que es sembrada con un propósito, Dios, eterno en cada corazón. Lo creemos, Señor amado, en tu nombre, Jesús. Amén. ¿Cuántos dicen amén? Todos saben la historia de Job, ¿no es cierto? Que de un momento a otro comienzan a acontecerle situaciones que no estaban esperadas en su vida. Dice: y aconteció un día que sus hijos e hijas comían, bebían vino en casa de su hermano, el primogénito. Y vino un mensajero y dijo: estaba arando los bueyes, las asnas paseando cerca de ellos, y acometieron los sabeos y los tomaron y los mataron a los criados a filo de espada. Y solo escapé yo para contarte la noticia. Dice que estaba hablando ese criado, ¿no es cierto? Cuando vino otro, dijo: fuego de Dios cayó del cielo y quemó las ovejas y a los pastores y los consumió. Y adivine qué dijo: solo quedé yo para darte la noticia. Viene otro. ¿Quién cree, amigos, como ese? Viene otro y dice: estaba hablando y vino otro. Los caldeos hicieron 3 escuadrones y arremetieron contra los camellos y se los llevaron y mataron a los criados a filo de espada. Y solamente escapé yo para darte la noticia. Entre tanto, mire, no se acaban las malas. Cuando viene una, vienen todas. Mi abuela decía eso. Entre tanto, estaba hablando, vino otro, dijo: tus hijos y tus hijas estaban comiendo y viendo, ¿no es cierto? Y un gran viento del lado del desierto lo azotó las 4 esquinas de la casa, la cual cayó sobre los jóvenes y murieron. Ya adivine, solo escapé yo para darte la noticia. Hay momentos que uno tiene días difíciles, pero los de Job no tienen comparación, ¿no es cierto? De la nada, de un momento a otro, ve una vida bendecida, porque la vida de Job dice que estaba acercado, el diablo dice que Dios lo tenía acercado por todo lo que él hacía, ¿no es cierto? Y un momento a otro llegan los días difíciles, donde esa oración, ¿no es cierto?, se convierte en el instrumento que nosotros utilizamos, donde nuestras energías están en el clamor, en el suplicar, de todo a nada, de todo. Job, de todo, él dice que era un hombre recto, que era temeroso, era justo delante del Señor. Y de un momento comienzan a acontecer situaciones en su vida. Y contextualizando un poquito la vida de Job, mira, se queda sin trabajo, lo asaltan, le hacen un portonazo, le quitan el auto. Llega, ¿no es cierto?, entra a la casa, prende la luz, se crea un cortocircuito, se le quema la casa. Llega, ¿no es cierto?, donde la persona que lo va a acoger le recibe un llamado y dice: ¿sabes qué? Tu examen de rutina que fuiste a hacerte normalmente es tan malo, tienes un cáncer ramificado. Algo así es lo que le sucedió a Job. De un momento a otro, todo lo que era una vida ordenada, todo lo que era una vida correcta, se le ve en la destrucción más grande. Opresión y angustia nos ocurren a todos. Si hay algo que nosotros tenemos que aprender en la vida, hermano, que ser evangélico no nos hace inmunes. Cuando tú y yo estamos enfermos, no es porque el diablo esté haciendo algo en nuestra contra, sino que es parte de la vida. Situaciones que nosotros vivimos son parte de la vida. Opresión, angustia, son parte de la vida. No somos inmunes. Jesús dijo, ¿no es cierto?, en el mundo tendréis aflicción. Es parte de la vida. Y pareciera que esos procesos de la vida son tan largos y muchas veces se hacen eternos. Que muchas veces gente sale vencida, ¿no es cierto?, en medio de la adversidad, en los momentos difíciles. Hay cosas que uno va avanzando y cree que ya lo está superando. Sobre todo lo que son padres cuando crían sus hijos, ¿no es cierto? Dicen: no, yo tengo una responsabilidad con mis hijos. Y cuando él sea mayor de edad va a depender de su vida. Pero eso no es así. No es así.
Uno dice, oh, y después, ¿no es cierto?, tu hijo crece y tu hijo comienza a tomar decisiones, esas decisiones son correctas y comienzas a sufrir como padre. Y tú dices, ¿por qué no me lo comí cuando chico? Si era tan gordito, era tan bonito, ¿por qué no me lo comí? Ahí era la oportunidad. Y no lo hiciste, ¿no es cierto? Y ese hijo cumple 17, 18 o 20 años, se casó y te dice, ¡guau! Alguien dice, salí de mi responsabilidad. ¡Mentira! Después, mamá, ¿me podés cuidar el hijo? Mamá, voy a trabajar, ¿me podés cuidar? Y al final, la abuela termina cuidando nietos. Y las malas decisiones de los hijos le afectan a los padres. Levanten la mano los que son padres. ¿Sí o no? Los que ya tienen hijos grandes. Una decisión incorrecta del hijo te duele a montones. Y comienzas a también a vivir en el día a día esas situaciones tan adversas. Y si creció, yo pensé que era maduro, ya era grande, me deshago de la responsabilidad. No, pero a veces solamente comienza allí la gran responsabilidad de padre. Lo mismo esta pandemia que hemos vivido, la crisis social, política, económica que está viviendo nuestro país. Se está alargando tanto, ¿no es cierto? Una crisis sanitaria que nos tuvo al borde del colapso económico, una problemática económica que hay en nuestro país por la crisis social que provocó, ¿no es cierto?, esta cuestión de la constituyente. Yo en un momento dije, tengo que decirlo, yo voté rechazo. Dije yo, quizás me voy a tener que comer las palabras y van a hacer una constitución tan buena del pueblo, porque el pueblo para el pueblo. Dije yo, wow, quizás voy a tener que reconocer que me equivoqué y pensé mal de los chilenos. No me equivoqué. No me equivoqué. Estamos en una crisis política, vuelvo a repetir, económica, donde las cosas cada día están subiendo. Como decía yo, la inflación, que es lo que finalmente es el aumento del costo de la vida. Usted va hoy día con 100 mil pesos a un supermercado y no es lo mismo que había ido hace 3 meses atrás. Si usted compra lo mismo, esas cosas le suben como un 10, un 12 o hasta un 20% más según las cosas que usted compre. Y se está ya sintiendo los problemas de esta inflación. Y vuelvo a repetir, y a veces se hace difícil la vida en el día a día. David dice en el Salmo 4:1, dice, respóndeme cuando clamo, oh Dios de mi justicia. Cuando estaba en angustia, tú me hiciste ensanchar. Ten misericordia de mí y oye mi oración. David está viviendo momentos difíciles y él sabe que está en angustia. Y este pensamiento, esta frase, este verso bíblico, cierra algo grande, algo grandioso, porque la angustia tiene la capacidad de oprimir a las personas. Cuando usted está enfermo, usted está oprimido. Cuando alguien está en un momento difícil, está oprimido. Pero David dice que aún en esa opresión, él tiene la posibilidad de ensanchar. Hermano, hermana, cuando tú y yo nos encontramos en opresión, Dios nos da la oportunidad de crecer. ¿Cuántos dicen amén? La gente común se oprime, la gente, la angustia, ¿no es cierto?, se siente con un espacio reducido, pero los que son hijos de Dios tienen la oportunidad de ensanchar. No ensanchar, crecer. ¿Cuántos dicen amén? No podemos oprimir. Dice, estaba en angustia, pero en lugar de reducirme espacio, más Él me ha hecho crecer. Él ha aumentado mi vida. Dios utiliza la angustia no para demolernos, sino para hacernos crecer. ¿Cuántos dicen amén? La prosperidad produce un efecto pasajero en la persona, pero la adversidad produce un efecto permanente de crecimiento. La prosperidad jamás produce crecimiento ni madurez, pero sí lo puede hacer la adversidad. Un gran predicador inglés dice, me temo que el beneficio que he sacado de mi momento de dicha, confort y abundancia no vale ni un centavo, pero el beneficio que he sacado de mis aflicciones, de mis dolores y las angustias tiene una fortuna incalculable. Lo que tenemos que aprender, o nos reducimos en medio de la presión, nos oprimimos en medio de la opresión y no sacamos ningún resultado, o somos la gente que aprende que en medio de la crisis Dios nos quiere hacer crecer.
Hermano, hermano, si tú estás aquí en esta mañana, la crisis que tú puedas estar viviendo, lo que Dios quiere es hacerte crecer. Gracias por su alegría, me llena de gozo, hermano. Creo, dile, ¿qué te digo? La angustia te quiere hacer crecer. Una de las cosas que yo aprendí de esto, que siempre en la estrechez Dios saca las mejores capacidades de nuestras vidas. Nosotros cuando teníamos la radio y pagamos una alta suma de arriendo, Dios nos dio siempre, en medio de la estrechez, nos hizo crecer. Siempre en medio de la angustia, en medio de la estrechez económica, Dios nos hizo crecer, nos dio habilidades que quizás en el confort, quizás en la conformidad no hubieran estado, pero la presión vino y sacó cosas que nosotros no sabíamos. Lo que sucedió en la pandemia, vino una crisis y salieron capacidades que usted no conocía que tenía en su vida. Levante la mano en lo que aprendieron a cocinar en la pandemia. Mi pura hermana, yo aprendí a cocinar en la pandemia. La gente aprendió a desarrollar otras habilidades en la pandemia, a vender, que podía hacer cosas distintas. Si no hay una pandemia, no se puede crecer. ¿Qué fue lo que hizo la pandemia? Nos enseñó a valorar la gente que está con nosotros. Las dos primeras semanas la familia de la casa se empezaron a presentar. Hola, soy tanto, soy tu padre. Ah, ya, yo soy tu hijo entonces. Ah, qué bueno, tú eres mi esposo. Oh, no lo sabía. Cambiaste tanto, antes eras morena, ahora eres rubia. Oh. ¿No es cierto? Eso hizo la pandemia, porque en medio de la estrechez comenzamos a crecer. Job en su máxima estrechez y prueba de Dios, ¿no es cierto? Dios le estaba preparando para algo mayor. Siempre, no es que Dios provoque el dolor, Dios utiliza ese dolor para hacernos crecer. La gente dice, no, es la voluntad de Dios que usted sufra. No, hermano, nunca Dios hizo la voluntad de Dios. Dios usa esas situaciones de la vida para hacernos crecer. El diablo vino a robar, el diablo vino a matar y el diablo vino a destruir. Pero Dios vino a dar vida y vida en abundancia. Los hebreos, mientras Egipto más lo oprimía, dice que más se multiplicaban. Mientras más oprimía el faraón a los hebreos, más se multiplicaban ellos. El arco de flecha, mientras más se tensa, más se estira, mayor velocidad y mayor distancia alcanza. Siempre usted sienta cuando está retrocediendo, lo único que está haciendo Dios, Dios le está direccionando hacia el próximo propósito que Dios tiene para su vida. El problema es que nosotros vemos el problema y Dios está viendo ya la gloria mayor que Él quiere depositar sobre nosotros. No te enfoques en el problema, sino en lo que Dios va a hacer a través de ese problema. En la angustia que está pasando, la situación que está viviendo, Dios lo que está haciendo simplemente está preparándote para el nivel que tiene preparado para tu vida. Isaac está siendo oprimido cuando allí se queda en Gerar, ¿no es cierto? Lo único que Dios está usando es esas circunstancias para hacerlo ensanchar. Recuerda los pozos que comienza a abrir y viene la gente, crea contienda, la gente trae problemas. Pero finalmente lo que hace Dios lo está preparando para lo que Él tiene para su vida. Hermano, hermana, todas las situaciones que tú y yo vivimos en la vida de angustia, de adversidad, simplemente nos preparan para la nueva temporada que Dios tiene para nosotros, para el nuevo tiempo. El crecimiento viene y la madurez viene a través de las situaciones que nos hacen crecer, de enfermedad, de agresiones físicas, agresiones psicológicas, pobreza, estrés. Todas esas cosas Dios las utiliza. Vuelvo a repetir, no las provoca, sino que Él las utiliza para que nos bendiga. Nos hace crecer. Pacientemente esperé a Jehová, dice Salmo 40, y se inclinó a mí y oyó mi clamor y me hizo sacar del pozo de la desesperación, del lodo cenagoso, puso mis pies sobre la peña y enderezó mis pasos. La estrechez siempre nos va a llevar a esforzarnos, pero tenemos que comprender que siempre las aflicciones del tiempo presente no tienen comparación con lo que Dios va a hacer.
Si estás pasando un momento de crisis, no te visualices en la crisis. Visualiza lo que Dios va a hacer. Cuando te llegue un momento de dificultad, cuando llegue un momento de adversidad, no visualice lo que no te oprima, no te achique por lo que está sucediendo, sino lo que Dios va a hacer en el futuro. No te compliques con lo que está sucediendo, sino que levántate y visualiza lo que Dios va a hacer con tu vida. Un ejemplo, si tú estás joven, voy a colocar el ejemplo de Rafa, lo vi, está estudiando y quizás dice, wow, quedan 3 años y estoy con estrechez, tengo que trabajar, tengo que estudiar, tengo que hacer un sinfín de cosas. Pero si te visualizas en eso, te oprimes. Pero si tú sales de allí y te ves después de salir de la universidad, es distinto. El problema es que nosotros nos cerramos en el problema. Nos cerramos en la dificultad. Silvana siempre dice que nosotros

Porque no nos visualizábamos en el problema, sino lo que Dios iba a hacer. El problema es que cuando nosotros nos visualizamos en el problema, en la enfermedad, en la crisis que estás viviendo, te dejas inoperante lo que Dios puede hacer hacia adelante. Dile que está tuyo, no mires el problema, mira lo que Dios va a hacer, porque hay una gloria mayor. Por eso Job, y voy al texto principal, en todo esto, lo que le acabo de mencionar, lo que le pasó a Job, dice que no pecó y no encontró despropósito. No encontró despropósito alguno en lo que él estaba pasando. Él dijo, algo Dios quiere hacer. No lo comprendemos hoy, pero algo Dios quiere hacer. Cuando él pierda a sus hijos, cuando él pasa por la enfermedad, cuando vive la pobreza y vive la miseria, él dice, no hay despropósito. Algo Dios quiere hacer. Y el Dios de Job es nuestro Dios. Si estamos viviendo algo, estamos pasando un proceso, hey, escúchame, no hay despropósito. Algo Dios quiere hacer con tu vida. Y lo que Dios quería hacer con Job, quería darle lo doble que él tenía. Lo que Dios quiere hacer contigo, quiere depositar una gloria mayor sobre tu vida. Dios quiere depositar una gloria mayor sobre tu matrimonio. Dios quiere depositar una gloria mayor sobre tus generaciones. David dijo, no he visto justo desamparado ni que su simiente mendigue el pan. Hubiese yo desmayado si no creyere que veré la bondad de Jehová en la tierra de los vivientes. Yo quiero motivarte, hermano. Dice Job, mira, estas palabras me mataron. Job, aunque él me mate, yo en él esperaré. En otras palabras, está diciendo, por violento que sean los golpes y la adversidad de la vida que deba atravesar, aunque me zarandee con las situaciones, no me soltará de sus promesas. No me soltará de sus promesas. Por muy fuerte que sea el golpe, por muy fuerte que sea la adversidad, lo siento que deba atravesar, la cual me va a zarandear, pero no lograrán soltarme de las promesas que Él tiene para nuestra vida. Cuando tenemos fe en Dios en medio de las pruebas, las fuerzas se ven renovadas y su gracia es un bálsamo para nuestras heridas. Es la fe la que nos hace levantarnos cada día. Es la fe la que nos hace nuevamente confiar que algo bueno Dios va a hacer en medio de todo lo que estamos viviendo. Hermano, fue la fe, fue el optimismo, fue la esperanza que nos levantó en medio de 2 años y medio, amiga Silvana, que no veíamos nada. Fue la fe, simplemente creer que Dios algo iba a hacer. ¿Cómo no lo sabíamos? No lo comprendíamos, no teníamos el camino, no teníamos nada. Pero lo único que sabíamos, teníamos la esperanza que Dios algo iba a hacer. ¿Qué? No sabíamos, pero algo iba a hacer. Hermano, hermana, tú no sabes qué Dios puede hacer con tu vida. Tú no sabes lo que Dios puede hacer con tus hijos. Solamente ten la esperanza que Dios algo va a hacer, porque hay una promesa de Dios para nuestra vida. ¿Cuántos lo creen así? Nosotros no sabíamos qué íbamos a hacer. Teníamos 22, 3, 4 años. No, 4 años, 22, 23, 24. Pero fue eso que en medio de las pruebas nos levantamos cada día y animamos a otro. O sea, no tan solo nos levantamos y decimos vamos a seguir, no, animamos a otro a seguir creyendo que veremos a Dios. Tinieblas cubrirán la tierra, ¿no es cierto? Y oscuridad en las naciones, pero sobre nosotros amanecerá Jehová y sobre ti, sobre tu vida, sobre tu familia, será vista la gloria de Dios. Pero tenemos que permanecer. La estrechez provocada por el diablo, Dios trae la multiplicación para nuestra vida. En esa estrechez que se provoca, Dios trae crecimiento. En esa estrechez que hay, que vivimos, Dios trae su poder manifestado para nosotros. Este es el proceso que tú, hermano, hermana, estás viviendo con tu vida, con tu familia. Vuelvo a repetir, en tu trabajo, en tus negocios, en todo,

es parte de un todo, pero no es el final de la historia. ¿Cuánto dicen amén? Pastor, estoy viviendo un problema con mi matrimonio. Es un proceso de un todo, pero no es el final de la historia. Pastor, estoy enfermo. Es un proceso, pero no es el final de la historia. Porque Dios tiene algo mayor para nosotros. Yo quiero motivarte en esta mañana. Sigue creyendo. Sigue adelante. Dios algo va a hacer. Y hoy día tú me dices, pastor, ¿qué va a hacer? No te podría decir qué va a hacer, porque es una relación tuya con el Señor. Es algo que Dios tiene contigo. A mí me preguntaban cuando estábamos en ese proceso, y nosotros decíamos, no, Dios, pero Dios, ¿qué va a hacer con nosotros? No sabemos qué va a hacer con nosotros. No lo sabíamos. Pero cada mañana la fe nos impulsaba a seguir adelante. La fe nos impulsaba a tener esperanza. La fe nos impulsaba a ir a soñar. La fe nos impulsaba a creer que Dios algo iba a hacer. Nos llenaba de esperanza. Íbamos a la iglesia y nos llenábamos de fe. Volvíamos a nuestra realidad, una pieza fría, una pieza oscura, una pieza en la cual muchas veces no teníamos ni algo para poder alimentarnos, pero allí el Señor nos volvía a llenar de fe. Nos acostábamos casi desanimados, pero al otro día nos volvíamos a levantar, porque parece que sus misericordias son nuevas cada día para nosotros. Y allí nos volvíamos a animar. Vamos, amor, ¿qué vamos a hacer, Pinky? Conquistar el mundo, decíamos. Y partíamos, íbamos a lugares, visitábamos, recorríamos. Ya, esta es la casa, sí, esta es la casa. Después, a medida que Dios nos fue bendiciendo, lo que soñábamos hace años atrás, Dios lo dio. Dios lo dio. Porque nunca perdimos la fe. Porque nunca perdimos la esperanza. Como dice Job, aunque él me matare, yo esperaré. Yo confiaré. Pues podemos estar viendo todo destruido, pero algo Dios va a hacer. Está todo hecho tira, pero algo va a hacer, Señor. Porque Él es nuestro Creador. Y Él tiene el poder de volver a levantarnos en medio de todas las crisis. Puede estar pasando. Unos caen, otros desmayan, mas nosotros hoy estamos de pie, dice David. Ellos confían en sus carros, mas nosotros confiamos en el Señor. Porque el que marca la diferencia en la vida es Jesús. Es Jesús el que marca la diferencia. Es Jesús el que nos puede volver a dar una nueva oportunidad cuando le hemos embarrado. Levante la mano lo que han embarrado. Levante el pie, levante la mano, pídele la mano que está al lado, ¿no es cierto? Sí, que la hemos embarrado, ¿no es cierto? Sí, que la hemos embarrado. Pero Dios tiene algo mayor. Que en esas situaciones, vuelvo, aunque Él me mate, yo en Él esperaré. Por violento que sean las situaciones que vivamos, hermano. Porque fuertes sean que en un momento sentimos que no nos van a volver a levantar. Pero no. Como alguien dice ahí, nadie se ha muerto de amor. Nadie se muere por los golpes de la vida. Si tú y yo confiamos en el Señor, Dios nos vuelve a levantar. Dios vuelve a darte fuerza. Cada mañana Dios te vuelve a levantar. Estoy viviendo un proceso difícil. Sí, cada mañana viene la gracia de Dios, viene su fuerza, viene su favor a levantarte y a decirte un día menos para que esa promesa de Dios se haga una realidad. Es un día menos. Cada día que pasa, hermano, es un día menos para que la promesa del Señor se haga una verdad. No es fácil, por supuesto, no es fácil. Que dan ganas de tirar la toalla, por supuesto. Pero allí donde está el Espíritu Santo, fortaleciéndonos cada mañana, como decía, nos acostamos diciendo, ¿qué vamos a hacer un día más?
Pero otro día nos volvíamos a levantar con toda la fuerza. Y que algo Dios iba a hacer. Y que Dios nos iba a bendecir. Y que Dios algo iba a hacer. ¿Qué va a hacer? No sabemos, pero algo va a hacer. ¿Cómo lo va a hacer? Tampoco lo sabemos, pero sabemos que algo va a hacer. Hermano, levántate cada día con la expectativa que algo Dios puede tocar tu vida y cambiar tu historia para siempre. Cada mañana levántate, algo Dios puede hacer. Con esa expectativa. Porque eso es la fe. La fe es esperanza. La fe es llamar las cosas que no son como si fuesen. La fe es visualizar un futuro, pero ya lo comienzo a vivir hoy. Eso es fe. Visualizo un futuro, pero lo comienzo a vivir hoy. En medio de todo lo que podamos estar viviendo. En medio de todo lo que podamos estar pasando. Allí Dios siempre nos va a estar bendiciendo. Yo soñaba, decía yo, un día quiero bendecir a mi familia. Y cuando Dios nos llamó, lo primero que hice fue llamar a mis hermanos y lo motivé a creer. Lo motivé a soñar. Le enseñé a vestirse. Les pagaba. Dice yo, te vas a comprar ropa. Me dice, ¿a dónde vamos? A la Monumental. ¿Cómo se te ocurre, señor? Y vamos a, y ya, y te vas a vestir. Y lo motivé a vestirse bien. Lo motivé a soñar con el Señor. A mi hermana, la Mónica tenía 13 años cuando comenzó a trabajar en la radio conmigo. 13 años. Dice que todo se lo ganara con esfuerzo. ¿Quieres plata? Trabaja. A las 7 de la mañana llegaba. ¿Buena para dormir? ¿Se quedaba dormido en los controles? ¿Se quedaba dormido? Darwin, ¿para qué decirle? Darwin una vez, ¿se acuerda cuando en Maipú él cuidaba, vivía en la iglesia? Se estaba quemando el lugar de al lado. Los bomberos estaban, 3 carros bombas, estaban subiendo la escalera en su ventana y no despertaba. No despertaba. No despertaba con nada ese. Nada. Dice que de momento saca la cabeza y ve el bombero encima con la escalera. Pero ahí los motivé a soñar, a creer. Hermano, hermana, si Dios te trae, motiva a tu gente a creer. Motiva a tus hijos a soñar. Motiva a tu familia a soñar, a tu esposa, a soñar a tu esposo. Si no, no. Vamos, viejo, soñemos. Vamos a cotizar un viaje, vamos. No tenemos plata ni para el kilómetro 10, pero vamos, soñemos. Yo les iba, vamos al almuerzo, ¿para qué vamos a ir? Vamos, dale, hermano. ¿Para qué si no tenemos plata? Pero vamos, tomamos por último un café, hacemos algo. Al Juaco no le compramos juguetes, así que lo mandamos a jugar a Falabella. Mientras nosotros tomamos el café, jugaba con todos los juguetes de Falabella. Ya. Y después ya, papá, aquí estoy. Y volví a jugar. Y nosotros seguíamos café. Había un buffet cerca de unos dulces. Así que comíamos lentamente. Soñábamos. ¿Qué vamos a hacer? Nada, porque no tenemos plata. Me decía Silvana. Ah, verdad, decía yo. Ya, Juan, terminaste. ¿Te aburrí? Y decía, ya, no íbamos. Jugó con todos los juguetes y se fue. Y no íbamos para casa. Y soñábamos. Y soñábamos. Porque nunca perdimos la esperanza. Hermano, nunca pierdas la esperanza. Que haya algo mejor para tu vida. Porque Dios está contigo. Las cosas del momento, las cosas y situaciones son pasajeras. Porque Dios tiene preparado algo mucho mayor. No pierdas la capacidad de soñar. Porque esa capacidad la dio el Señor. Porque es el diablo el que viene a robar y a matar los sueños. Es el diablo el que te viene a matar con las imposibilidades. Pero tú no dejes de soñar. Si un día se cumplen, bueno. Y si no se cumplen, bueno. Pero algunos, Dios los va a cumplir. Termino con la historia de Silvana una vez.
Y si, ella dice que siempre ella soñaba cuando jugaba cuando chica. ¿Se acuerda lo que la generación milenio no va a conocerla? Cuando jugamos a los países. ¿Qué jugaba los países? Ah, vale. Tomaba la pelota y se gritaba un país. Y si dice que siempre ella soñaba de ir a Brasil. O viajaba, pasaba un avión. Llévame a Brasil. Esos juegos tan bajos yo no jugaba, pero ella sí. Y un día estamos comprando y Silvana va a sacar su dinero. Yo le digo, Silvana, pues si te pasé una tarjeta, úsala, le dije yo. Me dijo, pues tampoco. Pero si de eso se trata, úsala, le dije yo. Ya, me obedece como buena mujer. Pasa la tarjeta y dice, se ha ganado 2 pasajes a Brasil. Lo había olvidado, pero Dios no se olvida. Dios no se olvida. Hay cosas, hay sueños en tu vida que quizás pasaron en un olvido, pero Dios no se olvida de los sueños que Él puso en tu corazón. Sigue creyendo, sigue soñando, porque Dios un día, como Job, no encontró de propósito todo lo que estaba viviendo y Dios le dio lo doble. Prepárate para recibir lo que Dios tiene para tu vida a causa que has permanecido en medio de esos momentos difíciles, en medio de esa adversidad. Has permanecido, has crecido. La gente se ha burlado de tu fe, pero allí tú sigues. Y un día verán la recompensa del Señor sobre tu vida. Póngase de pie.

Hermano, hermana, quiero motivarte. Quiero que el Espíritu Santo te siga haciendo soñar. Nunca es tarde. Hemos cometido muchos errores y hay cosas que están pasando y han tenido la capacidad de anular tus sueños, de anular tu esperanza. Pero hoy día es tiempo que Dios te saque de ese lodo cenagoso, que Dios te saque de ese foso de desesperación que te encuentras. Porque esa es la capacidad del problema que te encierra y no te hace ver nada. Esa es la capacidad de la adversidad que el diablo usa. Porque lo único que quiere es matar tu fe. Eso es lo que busca, matar tu fe. Tú dices algo y el diablo te da lo contrario. Nosotros decíamos, Dios es grande, Dios bendice, y no íbamos a pie para nuestra casa, porque no teníamos plata del pasaje. Dios es glorioso, Dios es maravilloso, cumple nuestros sueños, y vivíamos en una pieza encerrado. Pero nunca perdimos la capacidad de soñar. No perdimos esa capacidad de que aún en medio de todo el conflicto, miramos hacia un futuro y sabíamos que Dios algo iba a hacer. ¿Cómo lo iba a hacer? No lo sabíamos. ¿Cuándo lo iba a hacer? Tampoco lo sabíamos. Pero lo único que sabíamos, que algo iba a hacer. Hasta que llega, como siempre les cuento, ese momento, una tarde fría, tengo un llamado y comienza todo el mover de Dios. Don Abraham, me dicen, ¿todavía está en pie la propuesta por la radio? Sí, le digo yo, conversemos. Y allí Dios comienza a hilvanar todo lo que usted ha visto durante 20 años. Y usted me dice, pastor, ¿cuál es el secreto? Que nunca dejamos de soñar. Aún en medio de todas las necesidades, en medio de todas nuestras penurias, de todas nuestras pobrezas y adversidades, nunca dejamos de soñar. Nunca dejamos de creer que Dios lo podía hacer. Nunca dejamos de creer que Dios podía usarnos y poder bendecir a otros. Nunca dejamos de soñar. Estábamos enfermos, pero seguíamos soñando. Me acuerdo que una vez al hospital tuve que llegar. Un día Dios nos va a sacar de esto. Dios nos va a bendecir. Y esa estrechez me ha enseñado a trabajar el área de la salud en nuestras vidas. A no ser descuidado en el área de la salud. Que la estrechez tenemos que aprender. En medio de la adversidad tenemos que ir sacando lecciones. Porque eso es lo que quiere decir. Que en medio de tu adversidad tú saques lecciones para tu vida y para enseñarle a otros. Quiero motivarte. No dejes de soñar. No le mates el sueño a tus hijos. Papá, quiero ser presidente. Usted va a ser presidente. Joaquín ha pasado desde que trabaja en la basura. Quiero ser el que recoge basura. ¿Y por qué? Porque anda arriba del camión. Ah, bueno, quiero ser barbero. Quiero vender churros. Ah, he querido vender de todo. Me quiero ir a Estados Unidos. Se va a Estados Unidos. Me quiero. Sueña. De todo lo que Dios te puede mostrar, hay cosas que Dios va a cumplir. Hay cosas que Dios va a hacer una realidad. Porque lo comenzó primero con un sueño. Salmo dice, y seremos como los que sueñan. Si no hay sueños, no puede haber una realidad. Comienza a soñar. Que se haga una verdad. Dios. Señor, aquí tenéis 100 sueños. Tú veis cuál así. Pero de esos 100, va a ser cosa realidad. Te lo digo por experiencia propia. Dios ha cumplido nuestros sueños y ha dado mucho más de lo que hemos pedido o de lo que hemos entendido. Cierra tus ojos. Quiero orar por tu vida. Padre celestial, quiero orar por tus hijos. Quiero bendecir sus vidas, Dios. Quiero alentarlos a través de tu Espíritu Santo, Señor, en esta mañana a creer que hay algo mayor.
que sobre ese problema familiar, que sobre ese problema económico, que sobre ese problema de enfermedad, que sobre esa crisis que puedan estar viviendo, hay algo mayor. Hay algo mayor de Dios para su vida. Hermano, hermana, hay algo mayor de Dios para tu vida. No pare de soñar. Joven, señorita, que las imposibilidades que tú ves a tu alrededor no limiten los sueños que Dios tiene para ti. Que lo que ha limitado a tus generaciones, lo que ha limitado a tus padres, no sea un límite para tu vida. Porque Dios está contigo. Dios está contigo. Dios está con tu vida. Dios está con tu familia. Dios está con tus generaciones. Vamos, levanta tus manos, Señor. En medio de la adversidad, en medio de lo que pueda estar viviendo, en medio de lo que pueda estar pasando, voy a creer. ¿Cuánto puede levantar sus manos? Voy a creer. Voy a

La crisis que está pasando no es un limitante del poder de Dios. Porque Él lo quiere hacer otra vez sobre tu vida. Quiere manifestar esa gloria que Él tiene para ti. No dejes de soñar. Y seremos como los que sueñan. Sigue creyendo que Dios lo puede hacer. Vamos a adorar al Señor.

¿Cuánto puede levantar su mano y decir, yo creeré en ti, Señor? Voy a seguir soñando. Estoy muy lejos del sueño, pastor. No importa. Vamos a soñar. Vamos a creer. Vamos a confiar que el Señor nos va a mantener de pie en medio de todo lo que estamos viviendo. Sé que es difícil. Sé que es difícil una crisis familiar. Sé que es difícil luchar con una economía que cada vez es adversa. Pero vamos a seguir creyendo. Vamos a seguir confiando en el Señor. ¿Cuántos levantan su mano y dicen, pastor, vamos a confiar en el Señor? Vamos a creer. Como dijo Job, si Él me matare, Él me va a levantar. Él nos va a sostener. Él nos hirió, Él nos curará. En medio de las adversidades, le pido que el Espíritu Santo venga en este tiempo a sanar. Solo permanece. Gente confió en sus fuerzas. Gente confió en sus capacidades. Y terminaron destruidos. Pero nosotros confiamos en el Señor. No confiamos en nuestras capacidades financieras. No confiamos en nuestras capacidades de negocios. Sino confiamos en el Señor. Que Él nos sostendrá. Vamos, creo que estos minutos el Espíritu Santo venga sobre tu vida. Y te diga, no estás solo. Joven, señorita, no estás sola. No estás peleando la batalla solo. Dios está contigo. Dios está con tu vida. Dios está con tus hijos. Papá, mamá, Dios está con tus hijos. No, no están solos. Dios está con tus hijos. Porque hay una oración que escucha cada noche. Porque hay un clamor que escucha cada mañana. No están solos. Dios está allí. Dios está allí. Solo sigue creyendo. Señor, esta mañana dice a muchos, solo un poco más. Solo un poco más. Porque la respuesta ya viene de camino. Solo un poco más, hermano. Solo un poco más. Presencia del Señor. Vamos, levanta tu mano mientras ministramos al Señor allí. Presencia de Dios, sigue levantando a tus hijos, Dios. Que sigan creyendo, Dios, que tú lo harás. No están solos, Señor. Tu familia no la tiene el diablo, tu familia está guardada por el Señor. Por lejos que anden, pero allí está el Señor cuidando de ellos. Por lejos que estén, allí el Señor los cuida. Porque escucha la oración de ese padre. Porque escucha la oración de esa madre. Sigue creyendo. Vámonos. Señor, bendigo la vida de tu hija, Dios. Que cada mañana se levante con esa esperanza, Dios. Quizás por la noche se acuesta, Señor amado, no viendo nada nuevamente. Pero que cada mañana la esperanza de algo nuevo que Dios va a hacer. Fortalezco tu corazón. Fortalezco tu fe cada mañana, Dios. Fortaléceme, Señor. Oro, Señor, para que tú la levantes cada día. Ese día está cercano. Y enjugará todos esos momentos difíciles. Lo enjugará. Sigue creyendo. Ya no mires para el pasado. Ya no te mires culpándote. Sino mira lo que Dios va a hacer. Te saco la mirada del pasado. Saco esa mirada del error. No te lleva lo que Dios va a hacer. Sueña con lo Dios que va a hacer con tu vida, con tu hija. Que Dios lo va a hacer.

abra sobre este corazón, Señor. Sé que mucha fuerza, la fuerza no se tiene para seguir, pero hoy día, Señor, te renueva la fuerza. No estás solo. Yo te tengo de la mano, dice el Señor. Yo te tengo de la mano. Nunca digas más que estás solo, porque yo te tengo de la mano. Lléname, Señor. Es el Señor, bendecir en el nombre de Jesús. Gracias, Señor. Señor, bendice a tu hija ahí. Día tras día, obra a favor de tu vida, Dios, cada día. Siga adelante, porque Dios está contigo. Llena la vida. Llena, Señor. Bendícela, papá. Mira su fidelidad por ti.

saco de lo que estás viviendo y te hago ver el futuro. Te levanto del problema, te levanto y te hago visualizar el futuro.

Que Dios siga obrando cada mañana. Señor, bendice también a tus hijos, Dios. Bendice a Dios. Dios bendice a tu hijo, Señor amado. Tu presencia sobre su vida, Dios. Lo que tú tienes para hacer, Dios, Señor. Lo que tú quieres hacer con ellos, Dios. Oro, Señor amado, para que comiencen a entrar en ese propósito cada día, Dios. Ese propósito, que visualicen, Dios, ese propósito que tú tienes en ellos, Dios. Tu nombre, Jesús. Llénalo de esperanza, llénalo de fe. Día tras día. Presencia de Dios, bendice a Dios. Ahora en el nombre de Jesús.

Gracias, Señor. ¿Cuánto levanta su mano y dice: voy a creer en el Señor? Vamos a confiar y vamos a creer. Oro por cada mano levantada, Señor amado. Bendigo su vida, bendigo sus hijos, bendigo lo que hacen. Dile al justo que le irá bien. Quiero decirte un mensaje del Señor: te irá bien. Te irá bien en el día a día. Te irá bien con tus hijos. Te irá bien en tu familia. Porque eres un hombre, eres una mujer justa que busca su presencia, que busca de él. Te irá bien. Te irá bien. Dile al justo que le irá bien y comerá del fruto de sus manos. Te irá bien en el nombre de Jesús. Amén y amén. ¿Cuánto fuerte aplauso al Señor?

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maravillosas son tus obras. Oh Dios Todopoderoso, justos y verdaderos son tus caminos. ¿Quién no te temerá, oh Señor, ni glorificará tu nombre?

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No te vayas, Jesús, quédate aquí con nosotros. Aplaudele fuerte a Dios por la vida de Luis Campos.

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Este nuevo día lo hizo el Señor, nos gozaremos y nos alegraremos en él. Te amo, Jesús.

Jueces capítulo 2, verso 6 dice: porque ya Josué había despedido al pueblo y los hijos de Israel se habían ido cada uno a su heredad para poseerla. Y el pueblo había servido a Jehová todo el tiempo de Josué y todo el tiempo de los ancianos que sobrevivieron a Josué, los cuales habían visto todas las grandes obras de Jehová que él había hecho por Israel. Pero murió Josué, hijo de Nun, siervo de Jehová, siendo de 110 años, y lo sepultaron en su heredad, en el monte de Efraín, al norte del monte de Gaz. Y toda aquella generación también fue reunida a sus padres. Y se levantó después de ellos otra generación que no conocía a Jehová, ni la obra que él había hecho por Israel. Después los hijos de Israel hicieron lo malo ante los ojos de Jehová y sirvieron a los Baales. Dejaron a Jehová, el Dios de sus padres, que lo había sacado de la tierra de Egipto, y se fueron tras otros dioses y los dioses de los pueblos que estaban de sus alrededores, a los cuales adoraron y provocaron a ir a Jehová, y dejaron a Jehová y adoraron a Baal y a Astarot. Y se encendió contra Israel el furor de Jehová, el cual lo entregó en mano de los robadores, que lo despojaron y los vendió en mano de sus enemigos de alrededor, y no pudieron ya hacer frente a sus enemigos. Por donde quiera que salían, la mano de Jehová estaban contra ellos para mal, porque Jehová había dicho, y como Jehová se lo había jurado, y tuvieron gran aflicción, y Jehová levantó jueces para que librasen de mano de los que los despojaban. Padre, bendícenos en esta noche. Pido que esta palabra sea sembrada en nuestros corazones, Dios. Que cada palabra, Señor amado, sea una bendición sobre nuestra vida. Que podamos llevar mucho fruto a través de ella. No tan solo ser oidores, sino que hacedores de tu palabra, Dios. Te lo pedimos en el nombre de Jesús. Amén. ¿Cuántos dicen amén? Mi abuela siempre decía: no te olvides de quien te bendijo. Había otro dicho más feo, pero no lo quise colocar, que también decía: no muerdas la mano que te dio de comer. Pero sonaba muy fuerte, entonces por eso quise colocar el otro dicho, ¿no es cierto? No nos olvidemos de quien nos ha bendecido, quien, el que ha provocado todo lo que hoy día nosotros somos. Abandonar, dejar a quien nos ha bendecido tanto y cambiarlo porque siempre ha querido el mal para nuestras vidas. Recordemos que el principal enemigo del hombre es el diablo, porque busca destruir la imagen de Dios a través de él. Y el diablo siempre, alguien dice, ¿no es cierto?, es el que peor pagador. Mientras mejor trabajo se le hace, peor es la paga que se recibe. La historia que acabamos de leer es el libro de los jueces. En aquella época, después que muere Josué, viene un periodo oscuro para toda la nación de Israel. Juez era una persona llamada y constituida por Dios para ejercer autoridad sobre una o más tribus. Nunca se hizo sobre todo Israel. Era un libertador que Dios levantaba en un momento para liberar a una o más tribus de la aflicción que se estaba viviendo. La historia cuenta que hay 13 o 15 jueces. Va a depender si Josué y Samuel son considerados como jueces, porque recordemos que Samuel era profeta y recordemos que Josué fue un conquistador más que un juez. Pero hay personas y comentaristas que lo ingresan como dentro de los jueces. Ahí está Otoniel, está Débora, está Barak, está Gedeón, está Jefté, está Sansón, que son considerados los jueces mayores. También está Sangar, Tolá, Yair, ¿no es cierto?, que también son parte de los jueces. Este periodo son más o menos como 300 años, en la cual estaba allí siempre el periodo de los jueces. Era un siglo que había desobediencia, había opresión, luego estaba el perdón, ¿no es cierto?, y luego estaba la liberación. 300 años aproximadamente de oscuridad estaba este periodo de los jueces. Es más, el libro termina diciendo esto: cada quien hacía lo que bien se le parecía. Eso termina diciendo el libro de los jueces. No estaban sometidos a una autoridad, no estaban sometidos a la palabra de Dios, no estaban sometidos a nada, sino simplemente hacían lo que a ellos les parecía correcto,
con su vida, con su familia, con su tribu, con su nación. Más de 7 veces dice el libro de los jueces que los hijos de Israel volvieron a hacer lo malo. Era normal, era cotidiano que de generación en generación los hijos de Israel volvieran a hacer lo malo. Israel entró con el apoyo y el poder de Dios a Canaán. Recordemos que Dios fue el que abrió el Jordán. Recordemos que fue Dios el que bendijo a Josué, ¿no es cierto?, allí en Jericó. Y fue Dios el que bendijo a Josué en todas las conquistas de Canaán. Israel solamente entró a Canaán porque tuvo el apoyo y el poder de Dios a favor de sus vidas. Pero una vez que conquistaron Canaán, una vez que se instalaron allí, se olvidaron del poder de Dios y se corrompieron con sus vecinos. Dice que murió la generación que vio los milagros del Señor. Y hubo una generación que no vio a Dios, que no le conoció. ¿Sabe? Uno de los hechos más lamentables de la vida de una persona es no transmitir su fe a sus generaciones. Es cierto, la fe es personal, la salvación es personal, pero uno de nuestros mayores esfuerzos tiene que radicar a traspasar nuestra fe a nuestras generaciones. La generación de Josué vio milagros, la generación de Josué vio grandes cosas. Dice que los ancianos que vieron la mano del Señor a su favor, que vieron el poder de Dios, pero hubo una generación que nació y que no conocía de Dios, porque no se encargaron de transmitir esa fe. Papá, mamá, una de nuestras mayores funciones como padre es transmitir nuestra fe a nuestros hijos. Decirle por qué hoy día vivimos en una casa más bendecida. Decirle por qué su hijo tiene un techo. Decirle por qué su hijo va a tal lugar o disfruta de ciertas cosas. Es solamente la mano del Señor. ¿Cuántos dicen así? Dicen amén. Y hubo esa generación que se olvidó del poder de Dios. No le conocieron y se corrompieron con sus vecinos. Y comienza el siglo que le acabo de mencionar. Ese siglo que ellos desobedecían a Dios, se iban en pos de otros dioses, venía la opresión del enemigo, clamaban al Señor, clamaban a Dios diciendo al Señor, libéranos, sácanos de esta opresión. Dios en su amor, en su misericordia, enviaba a un libertador, lo constituía, le daba su apoyo, le daba su unción y venía la liberación. Muy parecido a lo que muchas veces sucede en la gente. Una vez que es restaurado, una vez que es sanado, una vez que es prosperado, vuelve a la desobediencia. Se olvida de Dios. Yo siempre digo, este país, si todos los descarriados volvieran a la iglesia, no habría iglesia. Faltarían iglesias. Tendríamos que hacer muchas reuniones por la cantidad de personas que han pasado un día por la iglesia. Hoy día los vemos en amargura, en dolor, mucha gente en la cárcel, mucha gente en los lugares, ¿no es cierto?, donde antiguamente cuando se estaban, ¿se acuerdan las bodegas que antiguamente existían? Las bodegas donde se vendía el vino por cañita. Vendían la caña y el huevo con sal. Nunca entendía por qué era el huevo con sal, hasta que me lo contaron. Porque con eso te daba más sed. ¿Sabía usted eso, no? El huevo con sal. Yo en donde vivía mi abuelo, siempre yo tenía que buscarlo a las bodegas y siempre veía el huevo con sal, donde el chichillo, así se llamaba el que vendía el vino. Y un día me contaron que el huevo sal, claro, le daba más sed y seguía alcoholizándose la persona. Entonces, en esos lugares normalmente siempre había gente cristiana. En ese lugar siempre estaba el descarriado. Es que en un momento Dios lo restauró. En un momento que Dios lo bendijo. En un momento que Dios le sanó. En un momento que Dios le prosperó. Pero se vuelve la desobediencia y se vuelve a ser oprimido por lo mismo de antes. Hermana, hermano, tú y yo necesitamos continuamente estar sujetos de la mano del Señor. ¿Cuántos dicen amén? No me miren mi mano porque sangre. No, mentira. Se me un lápiz se me reventó. Yo sé que tengo varios preocupados por la mano. No es nada. Es solamente tinta. ¿Ya? No quiero que pierda la prédica por la mano.
Entonces, ¿cuál es nuestro gran problema? Que normalmente siempre tendemos a la desobediencia. Nos olvidamos que Dios nos bendijo. Nos olvidamos. Volvemos a ser bendecidos. Somos sanados, somos restaurados. Pero nos olvidamos de Dios. El día a día, la rutina, nos hace olvidarnos del Señor. Recuerde cuando usted llegó por primera vez a la iglesia. En un caos su vida, en un caos su vida emocional, en un caos su vida económica, su matrimonio pendiendo, ¿no es cierto?, casi de la separación, del divorcio. Y aquí Dios restauró nuestra vida, aquí Dios nos sanó, aquí Dios sanó la crisis. Pero en un momento nos volvimos a olvidar del Señor y tiene que volver en la crisis. Y somos como los hijos de Israel en este siglo que nunca cesa: desobediencia, opresión. Pedimos perdón, Dios nos vuelve a liberar, nos vuelve a bendecir y volvemos a desobedecer. Ese libertador se levantaba para sacar el pueblo del agobio, de la pobreza, de la amargura en la cual se encontraban. Lo juzgaba en el territorio donde se encontraban. Era un libertador lleno del Espíritu de Dios para guiar a la victoria, a la liberación. Las naciones vecinas, los filisteos, los cananeos, los madianitas, traían pobreza, miseria, amargura, dolor, frustración, muerte al pueblo que Dios había hecho entrar a Canaán. Y hoy estamos como ellos. Logramos llegar hasta donde llegamos gracias a Dios y a su favor. ¿Cuántos dicen amén? Solo por Él estamos allí. Pero somos agobiados por enemigos no físicos muchas veces, intangibles como la amargura, dolor, crisis de pánico, frustración, pobreza, enfermedad. Hoy día no tenemos enemigos que encarcelan nuestra vida física, pero sí tenemos enemigos que encarcelan nuestra vida emocional. Nos llenan de amargura, dolor, frustración, las crisis de pánico que hoy día están a la orden del día en la población. Pobreza, enfermedad, porque nos olvidamos de quién nos bendijo. Nos olvidamos de quién nos liberó un día de la depresión. Nos olvidamos quién nos liberó un día de la amargura. Y comenzamos igual que los hebreos a imitar las conductas de un mundo sin Dios. Si a veces nos paramos frente a una persona que no es cristiana, no tenemos diferencias. Estresados del mismo nivel, agobiados por el mismo nivel, en depresión en el mismo nivel, con crisis de pánicos, porque no hemos olvidado de quién nos bendijo. Nos olvidamos de quién nos liberó un día. Nos sacó nuestra vida de la esclavitud, de la amargura. Y comenzamos, vuelvo a repetir, a imitar las conductas de nuestro alrededor. Comenzamos a imitar las conductas. Y vuelvo a hacer hincapié en esto. Muchas veces colóquese sobre al lado de su compañero de trabajo o un familiar inconverso que no tiene a Cristo en su corazón. Fíjese que las prioridades y las necesidades y las preocupaciones son las mismas. No hay diferencias. Obedón, su gran virtud fue reconocer en el momento preciso quién bendecía su casa. Recuerda el texto lema que nosotros usamos durante todos estos meses: y Jehová bendijo la casa de Obedón a causa del arca. No fue a causa de su trabajo, sino que fue a causa del arca. La gente le dice a David: la casa de Obedón está siendo bendecida a causa del arca. No hay otro motivo de la bendición. Y Obedón reconoce ese momento, que es el arca el que bendice su casa. No solo se dio cuenta la gente, sino que le entendió que su bendición no provenía de alguna habilidad o trabajo, sino que era Dios usando las habilidades, era Dios usando su trabajo para bendecirlo. Hermano, hermana, Dios va a usar tu trabajo para bendecirte. Va a usar tus habilidades para bendecirte. Pero nunca olvides quién da la unción para ser bendecido: es el Señor. El problema es que nosotros después le atribuimos la bendición al trabajo. Nosotros le atribuimos la bendición al negocio, a la empresa que podemos estar generando. Y se nos olvida que es el Señor. Obedón, vuelvo a repetir, su gran virtud fue reconocer
en el momento correcto quien bendecía su casa. Pedro reconoció quien le llenó la barca de peces. Por eso él quiso estar cerca de Jesús. Reconocía, dijo, él es el que ha llenado mi barca. Mi barca estaba vacía. Pesqué, trabajé toda la noche, pero nada hizo. Pero con una palabra de él, mi barca se llenó. Pedro reconoció quién bendecía su vida. Dile que tú reconoce quién es el que bendice tu vida. La gente reconoce que Obedón, su casa está siendo bendecida a causa del arca. La virtud de Obedón es que él también comprende de eso mismo, que su casa es bendecida por el arca. A veces nosotros le atribuimos nuestra bendición a otras personas, a otras cosas, y se nos olvida que Dios es el que nos bendice. Y por eso el Señor tenía que enviar un libertador de tiempo en tiempo. Por eso sale Jefté, por eso sale un Sansón, por eso sale un Gedeón, y así Otoniel, porque caían en opresión. La gente se olvidaba de Dios, y cuando ellos se olvidaban de Dios, la mano de Dios se retiraba, y por tanto los enemigos podían atacarlos. Le traían pobreza, le traían opresión, le traían amargura, como muchas veces sucede en nuestra vida. Se retira la mano del Señor y la opresión vuelve a nuestras vidas. Vuelve a estar allí. Yo quiero motivarte. Hace 2000 años atrás, el Señor envió un libertador. Su nombre es Jesucristo. Y nos llenó de su unción y su poder para liberarnos para siempre. Pero el secreto está estar siempre en Él. El secreto está estar siempre con el Señor. Para no seguir en este siglo de la vida, para cortar la opresión del diablo. Jesús dijo, he venido a deshacer la obra del diablo. A eso vino Jesús, a cortar toda opresión del diablo que tiene en contra de nuestra vida. Y eso sucedió hace 2000 años atrás. La diferencia entre los libertadores, se envejecían y se morían. Pero Jesús sigue viviendo hoy y vivirá para siempre. Él una vez murió y para siempre nos entregó la victoria en nuestra vida. Pero tenemos que permanecer. Como dice Juan, el que permanece en mí, yo lo limpio para que lleve más fruto. Tenemos que permanecer. Esa es la diferencia. La crisis que estamos viviendo es porque nos alejamos de Él. Si estamos viviendo una crisis, y pastor, estoy viviendo una crisis, no sé por qué, pero no nos hemos dado cuenta que paso a paso nos hemos ido alejando. Paso a paso nos hemos olvidado quién nos ha bendecido. Como diría mi abuela, en el término más fuerte, hemos mordido la mano de quien nos ha bendecido. Ya no es tan importante. Y como yo decía tiempo atrás, cuando llega alguien nuevo a la iglesia, ¿no es cierto? Nosotros decimos, hay que estar con el primer amor. Ya se le va a pasar. El problema es que cuando se pasa el primer amor, la opresión vuelve. Cuando pasa el primer amor, vuelve la depresión. La crisis de pánico que ya no estaba, vuelve a estar. La ansiedad que estaba en nuestra vida cuando llegamos y Jesús la sacó, vuelve a aparecer. Ya en la noche no podemos conciliar el sueño. Las preocupaciones nos comienzan a agobiar. La frustración vuelve a aparecer. La amargura comienza a buscar motivos para volver a entrar a nuestra vida. Porque hemos dejado de estar con nuestro libertador. Hemos dejado que el Señor se vaya de nuestras vidas. Siempre que nos alejemos y comencemos a vivir con la misma conducta de un mundo sin Dios, seremos presa del diablo y de todas sus ataduras. Vuelvo a repetir para ir terminando. Siempre, hermano, que nos alejemos de Dios y comencemos a vivir con las mismas conductas del mundo
sin Dios seremos presa del diablo y de

No, es que lo que pasa es que mi pastor tiene autoridad también. Todos tenemos autoridad, no solo el pastor. Todos tenemos autoridad. La autoridad mía es la misma autoridad que Jesús le entregó a usted. Tenemos todos la misma autoridad. ¿Cuántos dicen amén? Aquí no que el pastor tiene, no. Todos tenemos la misma autoridad. Mira que está lo suyo. Dile, tú tienes autoridad. Con esa cara, pero tenía autoridad, dile. Por último, para asustar al diablo. Todos tenemos autoridad. No, que en el nombre de mi pastor, diablo, te he hecho. Diablo, ¿quién es tu pastor? ¿Quién es tu pastor? Eso es una herejía. Que en el manto de, que ni manto ni resguardo, tenemos el nombre de Jesús. Nombre que sobre todo, nombre. Y no hay otro. Y si alguien inventa otro nombre, anda perdido. Y Pablo le llama, es un anatema. La iglesia después lo nombra como una herejía. Jesús es nuestro libertador. Jesús liberó nuestras vidas. Pero nosotros nos alejamos como lo hizo el pueblo de Israel. Nuevamente comienzan a aparecer los enemigos. Nuevamente comienzan a aparecer los miedos. Nuevamente comienza a aparecer esa amargura que un día embargó toda tu vida. Nuevamente comienza a aparecer esa frustración. Nuevamente ya la alegría no está en tu vida. Siempre hay un motivo para estar en amargura. Nuevamente, vuelvo a repetir, comienza a aparecer la crisis de pánico, el insomnio. Nuevamente decimos, no, si con una pastilla, como han dado súper estresado, pues con una pastilla va a ser suficiente. Dame la mitad. Si esta noche solamente, dame la mitad. Al otro día va a decirle, vieja, dame la otra mitad igual. Después va a decir, sabes que con la mitad no alcanza. Dame una. Dame tres cuartos, con tres cuartos va a alcanzar. Ni no vamos a ver cuando nos vamos a estar dopando para dormir. Obedo, su gran secreto fue que cuando él se dio cuenta que estaba siendo bendecido, era Dios. No necesito nada más. Por eso cuando a él le sacan el arca de la casa para llevarlo a Jerusalén, él sigue el arca. Por eso Pedro, después que su barca está llena, lleva el recurso a la casa. Su segundo paso es ir detrás de Jesús, porque sabe que estando al lado de Jesús, su vida siempre va a ser llena. Sabe que estar al lado de Jesús, su vida siempre, siempre va a estar en plenitud. No necesitaba otra cosa que estar al lado de Jesús. Hermano, hermana, tú y yo no necesitamos otra cosa que estar al lado de Jesús. Nuestras vidas siempre van a ser plenas al lado de Jesús. Lo que estemos viviendo, lo que estemos pasando, siempre va a ser temporal si estamos al lado de Jesús. Y siempre vamos a ser más que victoriosos. El gran secreto, y termino con esto, de Obedón, se dio cuenta que el arca era el que bendecía su casa y por eso nunca se alejó. No vemos el siglo de los jueces con Obedón, no vemos el siglo de los jueces con David, no vemos el siglo de los jueces con Pedro, porque ellos siempre estuvieron con el Señor. Póngase de pie.

Siempre hay una enseñanza con el burrito de que Jesús cargó a Jesús cuando entró a Jerusalén. Dice que cuando Jesús entró en ese asno, dice que la gente cantaba, la gente le colocaba ramas de olivo y cantaba, ¿no es cierto? Sana. Y hay una comparación que muchas veces

hacer. Y el burrito pensó que le cantaban a él. Y pensó que las hojas de olivo eran para él. Y se olvidó que cargaba a Jesús. Muchas veces a nosotros nos llenan de alabanzas. Te dicen, oh, cómo ha cambiado tu vida. Qué gran matrimonio tienes. Cómo manejas tu empresa. Cómo eres de trabajador. Y te comienzan a halagar. Pero nunca te olvides que tu vida carga a Jesús. Lo que está viendo la gente es a Jesús. Cuando te ven un matrimonio bendecido, ven a Jesús. Cuando ven a un hombre, a una mujer plena, ven a Jesús. Nunca te olvides que tus capacidades y tus habilidades son tocadas por el Espíritu Santo para alcanzar el mayor potencial que nuestra vida necesita. Pero todo es a través de Jesús. No necesita decirle, hermano, toda la honra, toda la gloria al Señor. No me dé honra, no. Usted necesita reconocer dentro de usted que es Dios. Usted no necesita colocarle, hermano, toda la gloria es para el Señor, colocarlo en Instagram, colocarlo en su historia, en su muro. No, no. El que necesita reconocerlo en cada momento, en el secreto, es usted con el Señor. Si el Señor eres tú. Tú eres que nos permites tener este hogar. Tú eres que nos permites vivir lo que hoy día vivimos. Si hoy día estamos parados y somos bendecidos, es solamente gracias a Él. Que su favor y su gracia estuvo con nosotros, como estuvo con los hebreos cuando entraron a Canaán. Él abrió el Jordán. Él derrotó a lo de Jericó. Él derrotó a todos los cananeos. Él entregó la tierra por herencia. Todo lo que tú tienes hoy, Dios te lo entregó a ti como victoria, no nuestra, sino la victoria de Jesús, para que disfrutemos y llevemos su nombre siempre delante. Reconocer que todo lo que somos y todo lo que un día podemos llegar a ser es solamente por gracia de Él y solamente para Él. ¿Cuántos dicen amén? ¿Cuántos cierran sus ojos y levantan su mano y hacen un reconocimiento de sus vidas delante del Señor? Juan dice, yo todo es tuyo. Líbranos ser como los hebreos, que muchas veces lo hemos sido así. Perdónanos. ¿Cuánto dice el Señor? Perdóname si en un momento he creído que en mis habilidades, si en un momento he creído que en mi capacidad. Es Dios, hermano. Alejemos de Dios y comencemos a vivir las mismas conductas de un mundo sin Cristo, volveremos a ser presa de los que nos ataban. Jesús no vino a libertar para siempre, pero ese siempre está ligado a estar con Él. Ese siempre está ligado a permanecer en Él. Ese siempre está condicionado a estar con Él. Si un día has sido libre de la droga, de las adicciones, es porque Dios te quiso liberar. Pero si nos alejamos de Él, corremos el gran riesgo de volver. Un día fuiste libre de la depresión, de la amargura, pero si nos alejamos de Él, corremos el gran riesgo ser preso de esa misma amargura, de esa misma depresión, de esa misma frustración, de esa misma enfermedad que agobió tu vida por tanto tiempo y que Dios la cortó en forma milagrosa. Por eso debemos permanecer en Él, no por miedo, sino por amor, por lo que Él hizo por nosotros. Vamos a adorar al Señor. Vamos a bendecir su nombre.

¿Cuánto levanta su mano y dice: Jesús es mi libertador? Tú sabes que mucha gente está viviendo la ansiedad, mucha gente está viviendo el pánico, mucha gente está nuevamente sintiendo los síntomas de la depresión que un día tuvieron, esa ansiedad que no le deja dormir, que de un momento a otro está todo bien, pero quiere volver al pasado. Hombre, yo creo que levantes tu mano y comiences a decir: Señor, tú eres mi libertador. Atamos todo espíritu que quiera atormentar la vida de los hijos del Señor. Pastor, yo estoy sufriendo ansiedad. Yo creo que levantes tu mano y dile: Señor, hoy día en el nombre de Jesús, toda crisis de ansiedad, toda crisis de pánico, todo insomnio que no está dejando dormir a tus hijos, que le está quitando el sueño, que le está quitando el descanso, que están llenando de temores,

comprado a precio de sangre. Mientras permanecemos en Él, Él cuidará de nuestras vidas. Dile, Señor, yo permanezco aquí contigo. Tú eres mi libertador. No hay capacidad alguna en nosotros para alcanzar esa libertad. Solo a través de Jesús, solo a través del poder de la cruz. Aquel que murió en la cruz nos da libertad. Aquel que murió en la cruz trae libertad para nosotros en esta noche. Vamos a decir, Señor, hoy tomo esa libertad en mi vida. Hay personas que no estaban pudiendo dormir en las noches, se estaban llenando de temores por las malas noticias que estaban escuchando. Pero vamos a descansar en paz en el Señor. El diablo estaba entrando en crisis en las familias por las noticias, por los miedos, por la incertidumbre. Jehová es mi pastor, nada me faltará. En lugares delicados, pasto me pastoreará. No hará descansar. Si somos hijos del Señor, Él hará descansar tu vida. Él hará descansar tu alma. Los que están cansados, los que se han sentido bajo un estrés, bajo una presión, hoy día oro para que el Espíritu Santo traiga ese descanso que tu vida necesita. Nadie puede agregar un centímetro a su estatura si no es dado por el Señor. Todo el crecimiento que tu vida necesita la tiene el Señor para ti. Creo que en esta noche descansen en el Señor. Mirad las aves del cielo, que nos siembran, nos cosechan, pero Dios las alimenta. ¿Acaso vosotros no sois más que ellos? Él nos dará todo. Busquemos el reino de Dios, busquemos justicia, y todo lo que tu vida necesita, el Señor la añadirá a lo que Él ya te ha dado. Vamos, levanta tu mano y que el Espíritu Santo traiga descanso. Se está terminando un semestre, que el Señor traiga descanso, que traiga el descanso en tu trabajo, que traiga el descanso en tus estudios. Espíritu Santo, oro para que saquen la presión, el agobio que muchos de tus hijos están sintiendo. Oro para que puedan descansar en la noche, porque a su amado Dios le da el sueño. A su amado, a los que aman su corazón, los que aman su presencia, a esos Dios les da el descanso, a esos Dios les da el sueño, a esos Dios les da el reposo. En vano trabajan los albañiles. Si Jehová no está construyendo la casa, en vano vela la guardia. Si Dios no está velando por la ciudad, todo es en vano. Si Dios no está en medio de tu vida, la mayor preocupación es que Jesús esté en medio de tu barca, y Él bendecirá tu barca. Él la llenará una y otra vez con su presencia. Una y otra vez vendrá la multiplicación del Señor de lo que tu vida necesita. Si Jesús está en tu barca, si Jesús está en tu corazón, lo tenemos todo. Si Jesús está en tu corazón, tu vida está en plenitud. Deja que el Espíritu Santo llene cada rincón de tu vida en esta noche, porque con Él lo tenemos todo. ¿Cuántos levantan su mano y dicen, con Él yo lo tengo todo? Con Él yo lo tengo todo, no necesito más, porque Él es suficiente para mi vida. Él es suficiente. Con Él mi vida está en plenitud. Él me va a dar todo lo que mi vida necesite. Yo tengo la plenitud, Jesús. Vamos, levanta tus manos y dile, con Él yo lo tengo todo. Él es la plenitud que mi vida necesita. Hoy día echamos fuera toda ansiedad, toda crisis de pánico, todo lo que está afectando tu vida. Y seas libre en el nombre que sobre todo nombre. En el

solamente por dos minutos, levanta tu mano y le voy a pedir al Espíritu Santo, donde estaba esa ansiedad, donde estaba esas preocupaciones, esa depresión, que venga el Espíritu Santo a llenar cada rincón de tu corazón, cada rincón de tu vida, donde estaba esa amargura que estaba nuevamente naciendo, donde estaba esa frustración, donde estaban llenándote de temores, de miedos. ¿Qué va a suceder? Hemos perdido el trabajo. ¿Qué va a suceder? Ya no están los ingresos que estaban antes. Eso que estaba quitándote el sueño por la noche, el descanso. Ese temor que se ha ido. Hoy día le ruego que el Espíritu Santo llene tu vida. Espíritu Santo, oro para que tú llenes la vida, el corazón de tus hijos. Donde el diablo tenía el nido de la amargura, de la ansiedad, de las adicciones. Oro para que esta noche ese corazón se vaya rebosando de tu presencia. Como decía el salmista en el Salmo 23, mi copa está rebosando. Que cada corazón, que cada vida se vaya rebosando de tu presencia, Dios, de tu Espíritu Santo. Que sienta un descanso que hace mucho tiempo no sentía. Que sienta esa paz que no la puede dar el mundo, ni las riquezas, que solo Dios la puede dar. Solo tú lo puedes hacer, Señor. Oro que tú los bendiga, Dios. Saca el miedo, saca el temor, Señor, y llena de tu presencia. Adereza mesas delante de mis angustiadores. El Señor prepara un banquete delante de todos los que te estaban agobiando, y te hacen gozar de su presencia. Lo que está haciendo el Espíritu Santo, te está llenando de su presencia. Ha preparado una mesa esta noche para llenarte de su presencia, donde la angustia, donde la amargura, la frustración, la ansiedad no tienen cabida y no te pueden dañar, porque Dios vuelve a tenerte bajo sus alas. El que habita bajo el abrigo del Altísimo morará bajo la sombra del Omnipotente. Parte de ese salmo dice que eran mil y diez mil a tu diestra, más a ti no llegará. Si tú has venido esta noche, esta palabra es para ti. Más a ti no llegará. Has visto cómo ha caído la gente por la misma situación. Has visto cómo ha caído la gente que tú conoces. Pero a ti no llegará, porque hay un manto del Señor que esta noche te cubre con su presencia, que llena tu vida de su presencia. Solamente preocúpate de estar siempre con el Señor y que tu copa siempre esté rebosando. En el nombre de Jesús, presencia de Dios, llena cada vida que está aquí esta noche, los que están a través de la red de Dios, los que tienen su mano levantada en fe, Dios, reconociendo que solo tú es que puedes llenar nuestra copa y dar plenitud, Señor amado. En el nombre de Jesús te bendecimos. Amén y amén. Los que han creído en esta palabra, dale un fuerte aplauso al Señor y decir: Dios, llena nuestra copa. ¿Dónde estaba la ansiedad? ¿Dónde estaba la enfermedad? ¿Dónde estaban los miedos, los temores del pasado? El Señor hoy día los ha echado fuera en su poder y nos vuelve a llenar. ¿Cuántos dicen amén? Dale más fuerte el aplauso para el Señor.

Amén. Toma asiento. Damos gracias al Señor porque confiamos plenamente que Dios nos libra de las desgracias, de las malas noticias, y por eso echamos fuera el temor, porque el perfecto amor de Dios echa fuera el temor. Cuando está el amor de Dios en un corazón, en una vida, Él echa fuera todo temor. Amén.

0: Recibe toda la gloria, recibe toda la honra de esta noche.
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0: Alzaré mis ojos a los montes. ¿De dónde vendrá mi socorro? Mi socorro viene de Jehová, que hizo los cielos y la tierra. No dará tu pie al resbaladero, ni se dormirá el que te guarda. He aquí, no se adormecerá ni dormirá el que guarda a Israel. Jehová es tu guardador, Jehová es tu sombra a tu mano derecha. El sol no te fatigará de día, ni la luna de noche. Jehová te guardará de todo mal. Él guardará tu alma. Jehová guardará tu salida y tu entrada, desde ahora y para siempre. Salmo 121.
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0: ¿A quién tengo en el cielo sino a ti? Si estoy contigo, ya nada quiero en la tierra. Podrá desfallecer mi cuerpo y mi espíritu, pero Dios fortalece mi corazón. Él es mi herencia eterna. Salmo 73.
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0: Buenos días, que el Señor les bendiga. 9:04 a.m. aquí en la Radio Corporación para acompañarle en este programa especial de La Palabra. Saludamos a todos nuestros amigos que están sintonizándonos hasta hora de la mañana. ¿Cómo estás, Pastor Miguel?
1: Muy buenos días, Pastor Israel. Muy bien, muy contento de estar aquí nuevamente acompañándote en La Palabra, en la radio. Así que un saludo para todas las personas que nos están escuchando y que están ahí a través de las transmisiones de la iglesia.
0: Saludamos a Aarón, saludamos a Cristian que está junto con nosotros y un muy cariñoso saludo también para todos aquellos que nos están acompañando a través de la Radio Corporación 97.1 FM y en todas nuestras plataformas digitales. Comiencen a poner ahí sus saludos, reporte, sintonía, porque estamos ya listos para comenzar este día. Hoy día tenemos reunión, hoy día nos reunimos a las 19:30 horas, tenemos una reunión muy especial, voy a estar compartiendo la palabra del Señor a las 19:30 horas.
1: Así que lo esperamos en Américo Vespucio 2701, comuna de Cerrillo. Estamos a un costado del Mall Plaza Oeste. No se pierda la oportunidad de vivir la experiencia. Estamos viviendo reuniones gloriosas donde el Espíritu Santo se derrama, nos consuela, nos edifica. Así que venga. Haga planes, como dice siempre nuestro pastor Israel, haga planes de venir a la iglesia el día de hoy.
0: Planifíquese, organícese. Se puede.
1: Claro que sí.
0: Se puede llegar temprano. Hay familias que llegan súper temprano. Gente que hace sus reuniones aquí.
1: Vemos muchas personas ahí en el hall, en la galería, en las diferentes cafeterías que tenemos. Y están ahí teniendo sus reuniones, compartiendo también. Muchas familias compartiendo, llegan temprano también a estar acá en la iglesia.
0: Así que les invitamos. Este viernes tenemos Únete y tenemos el Únete Training. ¿Qué es el Únete Training? Es el tiempo, ¿verdad?, de capacitación. Hay talleres de estudio bíblico, salud emocional, música, finanzas, artes, media y danza. Así que queremos invitarle para que usted pueda ser parte. Ahí puede tener el código QR donde se puede inscribir. Todavía quedan algunos cupos. Son limitados los cupos, pero todavía quedan algunos cupos para que pueda inscribirse. Este viernes 25 de septiembre está todo el equipo del Únete Training.
1: Esto es para jóvenes.
0: Para jóvenes.
1: Esto es para los jóvenes. Para los jóvenes de la iglesia, así que quedan invitados a participar a las 19
0: horas. Adolescentes, jóvenes, adultos, todos pueden ser partes. Y este sábado tenemos una reunión especial simultánea.
1: Es.
0: Las mujeres en el auditorio número 1 y el auditorio principal y los hombres en el auditorio número 2. Vamos a tener sorpresa al hombre.
1: ¿Así?
0: ¿Ah, sí? Vamos,
1: va a haber sorpresa. ¿No vas a adelantar nada?
0: No, sorpresa. Sorpresa. Pero va a ser una predicación para toda edad.
1: Wow.
0: Para todos los hombres.
1: Genial. Los dos auditorios funcionando en simultáneo.
0: En simultáneo. Y el domingo tenemos nuestras dos grandes reuniones. Voy a estar predicando a las 11 de la mañana y nuestro pastor a las 19:30 horas.
1: Qué buena foto del pastor Fernando. Está bonita la foto, muy buena.
0: ¿Quién la hace esa, Larón? ¿Ah? ¿La Ángela?
1: La Ángela. Bien, Angelita.
0: A mí me cambian los colores de la chaqueta.
1: No, pero tú siempre te ves bien en la foto, pastor.
0: No, pero el otro era chaqueta negra y ahora le cambió el color.
1: Wow.
0: Pero bien. Ahí la Angelita con su creatividad.
1: Pero se ven bien, sí. Está buena la foto.
0: Sí.
1: Sé que todos invitados para este domingo dos grandes reuniones a las 11 de la mañana nuestro pastor Israel y a las 19:30 horas nuestro pastor Fernando Chaparro.
0: Yo a las 19:30 voy a estar predicando en la iglesia Ámbitos de Fe, que están cumpliendo un año.
1: ¿Un añito?
0: Un añito, ahí en Peñalolén. El pastor fue en salida, siempre me equivoco si es Nico o Felipe. Entonces, los dos tienen la iglesia. Felipe parece.
1: Está en el Instagram.
0: Sí, Felipe. Y el martes voy a estar con el hermano.
1: Ah, mira.
0: En la se tuve la bendición. Nicolás, puede salir. Bueno.
1: Pero vas a estar con Nicolás y vas a estar con Felipe.
0: Me perdono. Voy a estar con los dos.
1: Voy a estar con los dos.
0: Sí. Algo está pasando los domingos, queremos invitarle. Estamos viviendo tiempos hermosos los domingos, ya toda la iglesia está de regreso, ¿verdad? Hay mucha gente que salió fuera de Santiago el fin de semana, descansó.
1: Qué muy rico. Celebrada la fiesta patria.
0: Muy celebrada la fiesta.
1: Así que, sí, la gente parece que viajó harto a Viña, quizás a los alrededores.
0: Sí.
1: Pero ya creemos que ya están todos de vuelta para estar en la iglesia el día domingo.
0: Al sur.
1: Al sur.
0: Así que qué bendición poder estar juntos.
1: Oye, pastor, estuvo bien celebrado su cumpleaños.
0: Sí, bien celebrado.
1: Hartas celebraciones.
0: Hartas celebraciones.
1: Hartos saludos.
0: Ya como que estoy cansado de celebrar el cumpleaños. Ya, como...
1: ya no quería cantar más cumpleaños.
0: No, ya no quiero cantar más cumpleaños. Un día es suficiente.
1: Pero tuviste dos días intensos de, sí, de celebración.
0: Mañana tengo la última.
1: ¿Ah, sí?
0: Sí, y me invitaron a almorzar.
1: Wow.
0: Ya se termina.
1: Oh, wow.
0: Pero muchas gracias la gente, el cariño, la iglesia, los mensajitos. Ahí traté de responderlos todos, por último ponerle un corazoncito a todos para que necesite.
1: Pensaba eso, alcanzáis a responder todos esos mensajes.
0: Me quedé hasta tarde el martes.
1: Wow.
0: Llegué la noche y me quedé hasta tarde respondiendo.
1: Wow.
0: No sé si les pasa a ustedes, pero Instagram está como súper lento. ¿También les pasa a ustedes? Y me costó repostear toda la historia. Si era alguna que se me pasó, pido perdón. Ya el spam del cumpleaños pasó, se acabó, se terminó.
1: Claro.
0: Así que,
1: pero bien celebrado, Pastor.
0: Bien celebrado.
1: Con todo.
0: Sí. Así que, ¿por qué no saludamos? Vamos con algunos saludos aquí a nuestra hermandad. Vamos.
1: Angélica Godoy dice, buenos días, Pastor Israel y Miguel, desde La Serena, conectada, bendecido jueves.
0: Saludo a La Serena. Irma Vera, buenos días, amados Pastor y familia de Setúbal, les estoy viendo desde la comuna de Cerrillos, sean muy bendecidos. Gracias, Irmita.
1: Javier Santi, muy buenos días, mi Pastor Israel y mi Pastor Miguel, que sea un día muy bendecido, nos vemos en la tarde en casa. Nos vemos en la iglesia.
0: Mando un saludo cariñoso a la romana, que nos están escuchando.
1: A la romana.
0: Ahí están. No sé si está lloviendo, si está con
1: frío. Saludo al Feña.
0: Saludo al Feña. Maritza Busto, buenos días, Pastor Israel. Dios les bendiga. Espero haya pasado un excelente cumpleaños desde mi trabajo en Vitacura. Gracias, Maritza. Así fue.
1: Claudia Reyes, buenos días, mis pastores, desde Cerrillos, escuchándolos.
0: Le aprovecho de mandar saludo ahí a la romana, que todavía estoy esperando su regalo. Carmen Gloria Soto dice, buenos días, Pastor Israel y Miguel, un cariñoso saludo para todos, bendiciones. Carmen Gloria, un abrazo.
1: Camilo, buenos días, Pastor Israel y Miguel, que Dios los bendiga, saludo desde Ictue, Concepción, mucha lluvia por acá.
0: Es un temporal.
1: ¿Sí?
0: Un temporal en el sur. Oh. Natalia Galvez, buenos días, Pastor Israel, Pastor Miguel, Dios les bendiga mucho, esperando la palabra, un abrazo a ti, te bendiga.
1: Abraham Nanco, muy buenos días, mis pastores, conectados desde la casa, oyéndole junto a mi esposa, les envío un abrazo, nos vemos como, en la tarde.
0: Como que empezó a manifestarse, la Natia, la Abraham.
1: Claro, oye, Abraham, deja de bajar de peso, ya está. Está muy flaco ya.
0: ¿Cuándo fue que tocó con Felipe Santo? No sé si el Gillo, que me dijo, bueno, el guitarrista que está cortado. Y le dije, no, si la Abraham, que estaba con gorritas y tal.
1: Claro.
0: Flaquito.
1: Estaba flaco.
0: Juan Aliaga, un gran saludo a mi pastor Miguel Israel. Dios está dando frutos con el tesoro escondido que Dios me entregó. Mi mini market, las llaves bendecidas por el pastor Israel. Qué bueno. Nos alegramos.
1: Juan Osorio, buen día, pastor y hermano, que Dios les bendiga de Colina. Amén.
0: Amén. Patricia McHallen Flores dice, Dios bendiga a mis pastores, pido oración por paz en mi corazón, confiando que Dios tiene el control de mi vida. Nos vemos la tarde, bendiciones. Nos vemos, Pati.
1: Noemí Sid, bendiciones desde Concepción. Saludo para Concepción.
0: Sergio Silva, saludos desde la novena región, saliendo por el 99.5 FM. Saludos, Pastor Israel. Un abrazo, Pastor Sergio.
1: Buenísimo, saliendo por la FM allá. Muy bueno. Cecilia Sandoval, buenos días mis pastores, Dios les bendiga siempre, familia Salazar Sandoval.
0: En República Dominicana es feriado hoy día.
1: ¿Feriado?
0: Así que mandamos un saludo. Felipe García, buenos días, Pastor Irra, Pastor Miguel, un abrazo desde Temuco. Mira, Temuco presente, saludos Felipe.
1: Paddy Baez, buenos días, Pastor Israel y Pastor Miguel, que Dios les bendiga y solo confiando en Dios.
0: Yes. Abrazo, Paddy. Clara Garrido, buenos días, Pastor Israel, Pastor Miguel, muchas bendiciones, esperando la palabra del Señor desde la comuna de Recoleta. Abrazo, Clara.
1: Mauro Escobar, buen día, Pastor Israel y Pastor Miguel, saludos desde Buin, escuchándolos desde el trabajo en Centro de Salud. Que tengan un bendecido día. También para ti.
0: Pedrito Silva, hola mis pastores, Dios les bendiga, saludos desde acá, desde Vitacura, en mi trabajo hoy, nos vemos con la ayuda de Dios.
1: Yes. María Castillo, Dios te bendiga, Dios te bendiga grandemente tu vida, su vida, bendiciones.
0: Isabel Castillo, buenos días pastores, bendiciones, esperando la palabra de Dios desde Maipú. Mira, leí silencio.
1: Bien. Alejandra González, buenos días mis pastores, les mandamos con mi esposo Marcelo un cariñoso abrazo y bendiciones, esperando la bendita palabra.
0: Pancho Franco Escobar, buen día Pastor Miguel, Pastor Israel, que Dios le bendiga, escuchando camino a grabar y trabajar, a mí no me pescó la historia de mi cumpleaños. Perdón. Oh, mira, bueno, Pancho, pasó que varios que no, y varios me escribieron, pastor, no me, no, perdón, no, no. Algo le pasó al Instagram.
1: Fue el Instagram.
0: Sí. Es que, ¿sabes qué? Sale un iPhone nuevo y como que bajan el sistema operativo. ¿Sí o no?
1: Para que se compren el nuevo.
0: Claro, ¿qué hacen eso? Lo obligan a uno a hacer tonteras. Panchito, un abrazo.
1: Noemí Reyes. Buenos días, pastores, escuchándolo de mi trabajo acá en Ñuñoa. Mándale un saludo a mi esposo que lo escucha en el Transantiago. Él se llama Juan. Gracias. Juan, gracias, será. Muchas bendiciones.
0: Juan del Transantiago, un abrazo. Si está escuchando, toque la bocina. Rita dice, buenos días, querido Pastor Israel, Pastor Miguel, esperando la palabra de Dios desde Yayay, bendiciones. Un ratito más voy a predicar de Javes.
1: Buenísimo, Javes.
2: Wow.
1: Buenísimo. Wow. Frederick Pina dice, gloria a Dios en este nuevo día. Dios los bendiga.
0: Gracias, Frederick. Gonzalo Marino, hola pastores, Dios les rebendiga desde ICTV, la Florida. Hoy estoy en ICTV, la Florida, próximo miércoles.
1: Ah, está ahí, pero con todo.
0: Sí, y la próxima semana voy a predicar todos los días. Ahí vamos a estar.
1: Karen Fontecilla, buenos días mis pastores, Dios les bendiga, esperando la palabra desde San Bernardo.
0: Karina Soledad Briones Morales, buenos días, bendiciones y saludos desde Colina. Un abrazo, Karina. Es que la semana pasada no prediqué. El
1: domingo tampoco prediqué. Y ahora estáis con todo.
0: Sí.
1: Ah, ¿verdad? Pero el domingo no predicas.
0: Claro, por eso dije hace rato que no prediqué.
1: Y ahora vais con todo.
0: Hoy día vamos con todo.
1: Lizeth Hermosilla, saludos desde Puerto Varas. Hermoso Puerto Varas.
0: Saludos al campus Puerto Varas. Rosa Jones, bendiciones, pastores. Buenos días. Saludos de North Carolina. Good morning.
1: Nacho, Pastor Israel, que haya tenido un potente cumpleaños. Dios le bendiga y un gran abrazo para usted.
0: Gracias, Nachito. Un abrazo. Esto iremos a ver. Washington Contreras, buenos días, Pastor Israel y Miguel. Que Dios les bendiga grandemente. Muchas gracias, Washington.
1: Silvia Araneda, muy buenos días, pastores. Les saludo desde Comuna Pedro Aguirre Cerda, presente.
0: Janet Otaro, la bendición a mis pastores, esperando, hermanos, Colombia les saluda. Gracias. Un abrazo, Colombia.
1: Francisco Ávila, saludos pastores desde Talca, escuchando camino al trabajo, donde Dios me ha bendecido mucho. Qué bueno, Dios bendiga la obra de tus manos.
0: Cecilia, ¿qué dice? Lubones.
1: Lubones.
0: Hola, buenos días, pastores. Mil bendiciones. Linda iglesia, bendecida iglesia. Muchas gracias.
1: G. Morales, pastores desde San Bernardo, muchas bendiciones.
0: La gente me está escribiendo aquí que falta la Dani. Estuvo muy linda la petición de la Dani el martes.
1: Buenísimo.
0: Daniela, baja. Luz Mira Angélica Rivera Villarruel. Les saludo desde Curanilahue. Bendiciones. Un abrazo a Curanilahue.
1: Luis Marcelo Pérez. Saludo a mi pastor esperando la palabra desde Cauquenes.
0: Saludo a Cauquenes. Bessie Ramírez dice: buenos días, pastores. Les saludo de la ciudad de San Antonio. Bendiciones. Un saludo al puerto de San Antonio. Un abrazo.
1: Carlos Azócar, buenos días, pastores. Bendiciones desde Precia. Muchas personas de región están escribiendo.
0: Gabriel Alarcón dice: saludos, queridos pastores. Que sea un hermoso año de vida, pastor Israel, esperando la palabra desde Cerro Los Placeres, Valparaíso.
1: Cerro Los Placeres. Yo me pasé al varón. Margarita Orellana, buenos días, pastores, desde Molina, séptima región. Bendiciones. Mira.
0: Mira,
1: regiones también. De regiones.
0: Hay que darle más ánimo, dice que estamos muy fuertes. Estamos muy fuertes. Santino Varela, saludos desde Quinta Normal, mis queridos pastores. Un abrazo, Santino.
1: Janet Espinosa, buenos días, pastores. Dios les bendiga grandemente.
0: Gracias, Janet. Claudio Rojas dice: muy buenos días, queridos, queridas pastores. Les saludo cada mañana. Muchas gracias. Un abrazo.
1: Richard Bustos, buen día, pastores. Les saludo de la comuna de Hualpén. Puse la música para darle más ánimo. Que muchos chistes entre nosotros no van a ver, ¿no?
0: No, porque todos somos falto el David. Carlos Erra dice: saludo a mis pastores de Pedro Aguirre Cerda, yo trabajando en Churrascos La Tencha. Qué rico. Saludos.
1: Damari Cañulán Pérez. Buenos días, queridos pastores. Que el Señor les bendiga, escuchándolo mientras entrenamos. Dios es bueno. Saludos desde Puente Alto. Saludos.
0: Mi esposa dice que me estoy durmiendo.
1: Es que estás con sueño. Sí, estoy con sueño. Llegaste cansadito.
0: Edith González, buenos días, pastores de Cerrillos. Los acompaño. ¡Vamos arriba!
1: Despertar.
0: ¡Vamos arriba!
1: Tienes que hacer tu bailecito. Ahí está tu bailecito.
0: Ah, pusieron Franco.
1: Franquito.
0: Oye, no sé si puedo anunciar, pero Franco va a venir a la reunión de hombres el domingo, el sábado.
1: El sábado.
0: Así que vamos a tener que hacerlo cantar.
1: ¿Sí, no? Que cante unas cumbias.
0: Unas cumbias, wow. Así que.
1: Buenísimo. Me esperamos Franco acá en la iglesia. Dorca García, saludos y bendiciones, pastor, esperando la palabra desde Maipú, alistando para ir a trabajar con la bendición de Dios.
0: Margarita Peña, buenos días, saludos desde Cañar.

0: Jinsy Sepúlveda, buenos días, mis amados pastores. Dios renueve sus fuerzas, los espero para regalonearlos.
1: Yo creo que hoy día sí voy a necesitar la entrar a la cámara hiperbálica.
2: ¿Y qué te hace eso?
1: No sé, pero dicen que te renueva, no sé.
2: Bueno, lo necesita Pastor ya. María.
0: Ahora sí, prepara la cámara hiperbálica.
2: Yaret dice, hola, buen día desde Castro, Chiloé. Wow.
1: Yo me acuerdo que a los futbolistas, para recuperarlos físicamente, los metí.
2: ¿Lo meten a su cámara?
1: Pues eso, que me sirva. Vamos a ver.
0: Pablo Esteban Valdivia, saludos, bendiciones del dúo dinámico CTV, la mejor dupla de pastores. Gloria a Dios. Que así dice el.
2: Es uno de los que canta fuerte.
1: Es uno de los que. ¿Podemos tocar ese tema?
2: Oh.
1: Aquí es que Miguel puso un tema: que hay gente en la iglesia que canta muy fuerte.
2: Y sin micrófono, se escucha.
1: Se escucha en la transmisión, se escucha. Yo estaba, me subí a cantar el domingo, el martes, y una hermana empezó a cantar más fuerte que yo. Yo estaba cantando con el micrófono. Me tuve que correr al medio para no escucharla.
2: Pero hay varios, es como una competencia.
1: Sí, y el otro día se sentó el Pablo, se sentó la esposa del Pablo, ella, no voy a decir el nombre, ya sabe quién es.
2: Ya quiénes son.
1: Y estaban como haciendo competencia, ¿quién cantaba más fuerte?
2: Hay varios y varias.
1: Una vez me acuerdo que esta hermana empezó a cantar fuerte y el esposo la vio y ahí se fue al baile. Como que se choreó. No, es una broma.
2: Una broma.
1: Me gusta que canten fuerte.
2: Que canten.
1: Sí.
2: Que canten. Es que la iglesia canta. La iglesia le encanta cantar.
1: Y el folclore de la iglesia. Tenemos a Claudito ahí. La mamá que hace así. Que no sé qué.
2: En sus transmisiones siempre
1: cada vez
2: su mano.
1: Se pone más adelante. Hace un paso al frente, así como que. Y cuando y hace un pasito va.
2: Tiene una coreografía para levantar las manos.
1: Tiene una coreografía para bailar. Pero eso es lindo.
2: Sí.
1: El folclore de la iglesia, la armonía.
2: Es su forma de adorar.
1: Sería muy fome si no.
2: Sí. Y ahí son formas.
1: Hay un hermano que repite siempre lo adelanta lo que viene la canción. ¿No? Como para que no se nos olvide.
2: Claro.
1: Él diciendo. No.
2: ¿Qué quiere decir Israel?
1: Pero a mí me gusta. Sí.
2: No, pero es bueno que la gente cante y que cante con fuerza.
1: Tan fuerte. El Pablo Valdivia estaba con una. Porque se pusieron ropa de guaso el domingo.
2: Verdad.
1: Pablo Valdivia se parecía a la Rupertina.
2: No, pero Israel.
1: Ah, el que vino y me dijo, y pasa.
2: Ah, pero empezó a bromear.
1: Sí, empezó a bromear como.
0: Seguimos. María José Moyano, buenos días, pastores amados. Dios les bendiga grandemente.
2: Ruth Ábalos, buenos días, pastor Israel y hermano, que el Señor les bendiga sus vidas. Bendiciones.
0: Daniela Alba Tapia, saludo desde La Ligua, bendiciones del Rey. Muchas gracias.
2: Esteban Leighton, buenos días, mi pastor Irre, mi querido pastor Miguel. Dios les fortalezca, esperando la palabra desde La Pintana. Un abrazo. El pastor va a estar en
1: tu tierra.
2: En La Pintana.
1: La Pintana.
2: El pastor va a estar en.
1: Claro, nuestro pastor Fernando.
2: Aniversario.
1: Va seguido para allá, sí. Yo le decía, ¿por qué vas tanto para allá? Como que un regalón, Leighton.
2: Los Plátanos 0365, paradero 48 de Santa Rosa. Mis sectores de infancia.
1: Sí.
2: Conozco todos esos lugares. Los Plátanos.
1: Yo tengo pendiente ir a donde el Nato. Públicamente aquí, toda la semana me escribo un mensaje. Pastor, estoy esperando una fecha.
2: Mira.
1: Sigue esperando.
2: Pero bueno, está
1: momento,
2: el pastor Fernando.
1: En algún momento va. No, el Nato, el hermano.
2: El Nato, yeah.
0: Ruth Canela dice, buen queridos pastores desde Puente Alto, que en su cumple Dios lo rebendiga cada día. Más gracias. Muchas gracias.
2: Ah. Sandra Díaz, hola, buenos días, mi pastor Israel, bendiciones.
1: Mira, Sandra. Sandra, te fuiste a la iglesia, estás acá, ¿no? Que la iglesia hoy día la gente no se ve claro. Tan grande que.
2: Es muy grande. Miles de personas.
1: El otro día alguien me dijo, pastor, el otro día me quería saludarlo, lo que tal lejos a mamá.
2: No, la caminata a 100 metros de ahí para allá a la vuelta.
1: Pero el corazón sigue siendo el mismo.
2: Así, ¿no? Es.
0: Buenos y bendecidos días, queridos pastores.

0: para mi esposa y ha sido un renacer como matrimonio llegar a IZOE.
1: Eso es.
0: Qué lindo.
1: Adriana Tapia, buenos días mis pastores desde Antofagasta. Dios les bendiga grandemente.
0: Claudia Utreras, muchos cariños mis pastores. Lista para aprender lo nuevo de nuestro Dios. Abrazo, Claudita.
1: Michelle Guzmán, buenos días pastores, que tengan un día bendecido. Saludos desde NOS.
0: Saludos, saludos. Patricia Sepúlveda, buenas noches. ¿Por qué buenas noches?
1: Claro.
0: Ah, bueno, dejo muchos cariños, bendiciones para ustedes, Clau. ¿Son de Australia? ¿Y cómo sabí?
1: Mira.
0: Wow. Entonces, por eso es buenas noches.
1: Por eso uso buenas noches.
0: O sea, y ese ya se está acostando. Está en el futuro. Wow.
1: Maribel Jiménez, buenos días, pastores. Esperando la palabra del Señor desde la comuna del Bosque. Bendiciones.
0: Vamos con los tres últimos. Sandra Díaz, pastor, ¿cuándo estará ungiendo con aceite? Mira, ahí está. Primero de octubre, jueves primero de octubre, ungimiento con aceite. Venga, invite. El último ungimiento con aceite. Me acuerdo. Yo me tenía que ir al aeropuerto.
1: ¿Verdad?
0: Sí. Y en un momento empecé a orar, vi la hora y yo me tenía que ir a las 9:30, salí para el aeropuerto. Y era las 9:35 y yo estaba todavía. Y la gente no paraba de llegar.
1: Mucha gente.
0: No paraba. Como que se reproducía la gente así, como que llegaba. No sé si pasaban y pasaban de nuevo, parece. Se repetían. Pero no, una bendición. Así que este jueves, no va a ser martes, jueves. De este jueves al otro, en una semana.
1: En una semana, jueves primero de octubre.
0: Oh, ya.
1: Wow.
0: Bueno, falta.
1: La próxima semana ya estamos en octubre.
0: Pero todavía no termina septiembre.
1: La última patita.
0: Todavía le queda septiembre. Ahí está Sandra, el jueves. Freddy, el verdadero coro es la iglesia. Ja, ja, ja, hay que cantar fuerte.
1: Wow.
0: ¿Verdad?
1: Wow.
0: No, pero uno sepa.
1: Carla Vergara, escuchándolo desde Los Ángeles con mucha lluvia por acá.
0: ¿Irá a haber lluvia por acá? Sería bueno que hoy día la noche. Muy bien, 9 de la mañana con 30 minutos. Vamos y volvemos con lo que está esperando, la palabra del Señor.

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Ya estamos de regreso aquí en la radio y qué bendición poder compartir una palabra al corazón de la iglesia. Vamos a orar, permítame orar. Señor, te damos gracias por esta mañana. Bendita mañana de poder estar juntos, de poder tener comunión, de poder recibir una palabra, de poder agradecer tu infinito amor y tu infinita misericordia. Yo te pido, Señor, que me uses en favor de la iglesia, en favor de amigos que están escuchando, que están viendo o que van a ver después esta transmisión. Te pido en el nombre de Jesús que tu palabra corra y sea glorificada en el nombre poderoso de Cristo Jesús. Amén. Y amén. He estado predicando las últimas semanas acerca de la oración. Y Dios no me ha dejado salir de este tema. Y quiero seguir hablando acerca de cómo tener oraciones eficaces. Y Santiago 4:3 dice la palabra de Dios: pedid y no recibís, porque piden mal. Piden y no reciben porque piden mal, para malgastar o gastar en vuestros deleites. Este simple versículo nos enseña algo muy poderoso: que no basta con orar, hay que saber orar. No basta con pedir, hay que pedir bien. No basta con hacer oraciones, sino que necesitamos tener oraciones eficaces. Que tu oración sea una oración eficaz lo va a decir el resultado que tenga esa oración. Yo conozco gente de mucha oración, gente que se va a orar al monte, gente que se va a orar a la montaña, gente que pasa horas orando, pero tienen poco resultado en su oración. Entonces, no se trata de cuántas horas al día, no se trata de lo que le digas a Dios, sino que realmente se trata de poder tener una conexión real con Dios y con el Espíritu Santo. Y que Él pueda saber cuáles son tus necesidades y cuáles son mis necesidades. En Primera de Crónicas 4:9 hay una historia de un hombre que hizo una oración eficaz. Y es Jabes, la historia de Jabes. Primera de Crónicas 4:9 dice: y Jabes fue más ilustre que sus hermanos, al cual su madre llamó Jabes, diciendo: por cuanto lo di a luz en dolor. E invocó Jabes al Dios de Israel, diciendo: oh, si me dieras bendición, si ensancharas mi territorio, y si tu mano estuviera conmigo y me libraras del mal para que no me dañe. Y le otorgó Dios lo que pidió. ¡Wow! Jabes no solamente fue un hombre que oró, sino que él llegó a tener una oración eficaz delante de la presencia del Señor. Y le otorgó Dios lo que pidió. Yo anhelo ver hombres y mujeres que oren y que Dios les responda su oración. De hecho, sé que hay muchas personas que están hoy día con muchas peticiones de oración, con deseos y anhelos en tu corazón. Y oro para que esta palabra pueda darnos luz, para que mis oraciones no sean vanas repeticiones, para que mi oración no sea una liturgia religiosa, para que mi religión no sea un dogma más en mi vida, no sea algo más de religión o una costumbre en mi vida, sino que la oración sea mi estilo de vida. Una vida de oración es lo que cambia nuestros corazones. Lo primero que dice que Jabes fue más ilustre que sus hermanos. Él fue más honorable que sus hermanos. Esta palabra ilustre viene de la palabra gloria. Algunas versiones dicen que fue más importante o preeminente o influyente que sus hermanos. El verso 9 da el contexto de esta historia. Esta oración no es
una simple fórmula mágica para ser bendecido. Él era un hombre que buscaba a Dios, que era lleno de la presencia de Dios, y eso lo hizo sobresalir del resto. Eso lo hizo ir más allá que su circunstancia, lo hizo sobresaliente. Yo creo que Dios nos ha llamado a ser hombres y mujeres sobresalientes en lo que hacemos, en tu trabajo, en el área donde te desenvuelves. Dios nos ha llamado a ser hombres influyentes, hombres de renombre, mujeres de influencia. El nombre de Jabez significaba dolor. No sé cómo fue el parto, pero dice la Biblia que su mamá le puso ese nombre a causa del dolor que tuvo en su parto. Porque con dolor lo parí. Entonces, ese era su etiqueta. Dolor, sufrimiento. Entonces la gente cuando veía a Jabez pensaba inmediatamente el dolor. Ah, su mamá lo tuvo en dolor. Entonces él creció con ese estigma en su vida, de sufrimiento, de dolor. Y aún así pudo salir y sobresalir del resto. Él ya era más importante que el resto antes de su oración. Entonces él no estaba pidiendo una oración para ser promovido, porque él ya era importante. Él ya era prominente, era el más importante de sus hermanos. Su mamá puso una marca sobre Jabez. Quien soy para Dios es más importante que las palabras que salen de mi boca hacia Dios. Y lo hermoso de esto es que dice que en medio de ese dolor, en medio de esa etiqueta, en medio de ese estigma que su mamá había puesto en su vida, él pudo invocar al Dios de Israel. Tuvo la capacidad de orar en medio del dolor. Necesitamos tener la capacidad de llevarle a Dios nuestro dolor. Porque si simplemente lo guardamos, siempre va a estar ahí. Pero si exponemos a Dios nuestro dolor, cuando Jabez invocó a Dios en ese momento de dolor, Dios sanó su amargura. Y Dios cambió esa marca de dolor, esa marca de angustia, en una marca de esperanza. Yo no sé cuáles son los dolores que estás viviendo. No sé qué es lo que está pasando en tu vida hoy. No sé qué es lo que te está causando sufrimiento, dolor, desesperanza. Pero si en medio de ese dolor puedes canalizarlo hacia Dios, puedes llevarlo. Por eso la Biblia dice que sus oraciones y sus peticiones sean conocidas delante de Dios con ruego y con toda súplica. Es en medio de la oración donde nuestro dolor desaparece. Es en medio de nuestro dolor donde la aflicción se va. Y en medio de eso, Jabez dice estas palabras: oh, si me bendijeras, si tu mano está conmigo. En otras palabras, Jabez le está diciendo a Dios: Señor, usa este dolor y cámbialo por bendición. Algunos, la bendición está relacionada a simplemente descansar más, tener más. Sin embargo, para Jabez sabía muy bien lo que estaba pidiendo. El profeta Elías, alguien reconocido por ser un hombre bendecido y usado por Dios, tenía un discípulo que se llamaba Eliseo, que le pidió antes de su muerte a su mentor una doble porción de bendición que había en él. El pasaje que relata esta historia dice textualmente: Elías dijo a Eliseo: pídeme lo que quieras que haga por ti, antes que sea quitado de ti. Y Eliseo le dijo: te ruego que me des una doble porción de tu espíritu que sea sobre mí. Y él dijo: cosa difícil has pedido. Elías se daba cuenta que Eliseo no había dimensionado correctamente lo que implicaba esa oración o esa petición o esa decisión de pedir el doble. La vida de Elías había sido marcada por la hostilidad, el sufrimiento, la angustia, dolores, persecución. Sin embargo, la Biblia llama a este hombre como un hombre bendecido por Dios. No fue rico, no fue próspero, fue perseguido por el rey Acab, enfrentó a los profetas de Baal. La hostilidad, la
siempre Jezabel lo quería matar. Muchas veces, la mayoría de sus veces él estaba solo. Pero aún así le entendió la asignación que él tenía. ¿Sabe lo que estaba diciendo Jabes? Yo ya soy prominente, ya soy importante, pero sé que hay algo más. Sé que hay algo más de parte de Dios. Si pueden ponerme el verso ahí de Jabes. Y mira lo que dice. El 10. E invocó Jabes al Dios de Israel, diciendo, oh, si me dieras bendición. Aquí la bendición no significa que le estaba pidiendo más añadidura. Muchas veces confundimos la bendición de Dios con una añadidura de Dios. La bendición de Dios es que Él esté con nosotros, que ponga paz en nuestro corazón, que nuestras oraciones sean respondidas, sean contestadas. Pero Él está diciendo, oh, si me bendijeras, o si me dieras bendición. Después dice, si ensancharas mi territorio. En otras palabras, Jabes está diciendo, yo sé que hay más. Gracias por lo que me diste. Estoy importante, soy prominente. Tengo todo lo que necesito, pero ensancha mi territorio. Lo que más me gusta de esta parte de esta oración es que él está pidiendo más de lo que Dios le dio, sino que él está diciendo, Señor, ensancha mi territorio, mi casa, mi empresa, mi negocio, mi familia, mi emprendimiento. Él no está diciendo, Señor, sácame de aquí, sácame de esta tierra, cámbiame de este negocio, cámbiame de esta casa, cámbiame de esta familia, sácame de acá porque no estoy siendo feliz, no estoy siendo pleno. No, él está diciendo, Señor, bendíceme y ensancha mi territorio. Muchos están orando para que Dios los saque de donde están. Y hay tantas personas que piensan así. El país está malo, quiero salir del país. Como si Dios no pueda bendecirte donde estás. ¿Qué te parece si cambiamos nuestra oración? En vez de pedir que Dios te dé un nuevo trabajo, pídele que Él bendiga tu trabajo. Que ensanche tu fuerza, tu influencia en tu trabajo. Que haga crecer la influencia, el favor y la gracia donde estás, en el territorio en el que estás. Dios no se ofende cuando le pedimos más. Hay veces, no, aquí es suficiente. No, Jabes, ya era ilustre. Creo que puedas entender esto, que entiendas el espíritu de esta palabra. Jabes no es que necesitaba algo más material. Jabes estaba buscando la verdadera bendición. Jabes estaba buscando algo más. Efesios 3:20 dice, y aquel que es poderoso para hacer todas las cosas mucho más abundantemente de lo que pedimos o entendemos, según el poder que actúa en nosotros. Y aquel que es poderoso, mis hermanos, servimos a un Dios poderoso. Él es poderoso para hacer que todas las cosas mucho más abundantemente de lo que pedimos o entendemos. Hay cosas que todavía no alcanzamos a comprender ni a entender que Dios nos quiere dar, que Dios nos quiere entregar, según el poder que actúa en nosotros. Oh, si me bendijeras. Oh, si ensancharas mi territorio. Jabes no estaba pidiendo más tierra. Jabes estaba pidiendo más influencia, más gracia, más favor, porque se quería sentir útil en las manos de Dios. Y luego dice, si tu mano estuviera conmigo. Y esto habla de dependencia, familia. Él reconoce que solamente la mano de Dios, que es la que puede traer bendición y éxito a su vida. La mano de Dios sobre nuestra vida abre puertas. Es la mano de Dios la que nos guarda. Es la mano de Dios la que nos hace sobresalir del resto. La que nos bendice, la que nos prospera, la que añade paz a nuestro corazón. Si tu mano estuviese conmigo. Jabes entendió que era lo más importante. Jabes no estaba pidiendo más territorio, no estaba pidiendo más tierra, no estaba pidiendo más herencia.
Javes estaba diciendo: Señor, bendíceme, ensancha mi territorio, pero por sobre todas las cosas, que tu mano esté siempre conmigo. Porque él entendió que si la mano de Dios está sobre su vida, nada ni nadie le va a poder hacer frente ningún día de su vida. Si tu mano estuviese conmigo, iglesia, la mano de Dios está con nosotros. Cuando tus oraciones comienzan a ser eficaces, cuando la mano de Dios está contigo. No importa lo que tengas que enfrentar, no importa cuál sea el monte que tengas que subir, no importa cuál sea la aflicción que estás pasando, no importa cuál sea el obstáculo, la prueba que estás viviendo, si la mano de Dios está contigo, estará todo bien. Si la mano de Dios está contigo, Dios va a guardar tu vida. Es la mano de Dios, el que habita al abrigo del Altísimo morará bajo la sombra del Omnipotente. Él nos tiene en el hueco de su mano. Si la mano de Dios está con nosotros, todo estará bien. Y luego dice: si me libras del mal, para que no me dañe. No te pido que me quites del mundo, pero guárdame del mal. No me dejes caer en la tentación, mas líbrame del mal. Esto fue lo que Jesús dijo que teníamos que orar. Mi hermano, generalmente pedimos fuerzas para pelear la batalla espiritual. Sin embargo, Jabes en su oración pidió ser guardado del mal. Estamos hablando de cómo conservar una vida de obediencia al Señor. Podríamos hablar de los peligros que trae esta bendición. Mira lo que está diciendo, mira la secuencia de la oración. O si me dieras bendición, o si ensancharas mi territorio, si tu mano estuviese conmigo y me librara del mal. Para. O sea, todo lo que le está pidiendo es para que no me dañe. Jabes entendió que el diablo no lo puede dañar, que sus enemigos no lo pueden dañar, que lo que diga la gente no lo pueden dañar, pero que él mismo sí se puede dañar. Lo que él piensa de sí, sí lo puede dañar. El cómo reacciona, cómo reaccionamos emocionalmente a ataques, a presiones, sí nos puede dañar. Entonces, Jabes nos está dando una clave para vivir una vida en libertad. O si me dieras bendición, si ensancharas mi territorio, si tu mano estuviese conmigo, no para que me dé más cosas, si me libra del mal, para que no me dañe. Jabes en su última petición se vulneró delante de Dios. Fue la petición más sincera que hizo, porque él conocía sus debilidades. Líbrame del mal para que no me dañe. Que la bendición no me desvíe del camino correcto. Que la abundancia no me desvíe del camino correcto. Míralo como lo dice la Nueva Biblia de las Américas. Primera de Crónicas 4:10. Jabes invocó al Dios de Israel diciendo: oh, si en verdad me bendijeras, si ensancharas mi territorio y tu mano estuviera conmigo y me guardaras del mal para que no me causara dolor. Y Dios le concedió lo que pidió. La bendición de Dios es una responsabilidad. Hemos visto gente bendecida que Dios lo bendijo tanto que le hizo mal esa bendición, que se desviaron del camino, el pecado los alcanzó, la ira los alcanzó, el orgullo los alcanzó. Jabes está pidiendo: líbrame del mal que está en mí, el cual luchamos todos los días, mi hermano. Jabes está diciendo esto: Señor, bendíceme. Señor, ensancha mi territorio, que tu mano siempre esté conmigo. Líbrame del mal para que no me dañe. Oro para que lo que Dios ha puesto en nuestra vida y lo que Dios ha entregado en nuestras manos no nos cause dolor, sino que esa bendición nos ayude a vivir una vida en libertad. Oro para que comience una temporada en nuestra vida de oraciones eficaces. Y Dios le contestó la oración.
y Dios le otorgó lo que él pidió. Que cuando oremos, pueden decir así: Dios le contestó la oración a ese hombre, Dios le contestó la oración a esa mujer. Oro para que podamos tener momentos donde oraciones sean contestadas. Hay oraciones que vale toda la vida esperarlas, pero cuando Dios está contigo, Dios comienza a contestar y a responder los deseos y las peticiones de tu corazón. ¿Qué les parece si oramos? Si vamos delante de la presencia del Señor y hacemos esta oración que hizo Jabez. Oh Señor, si me bendijeras. Señor, bendíceme. Señor, bendice a tu pueblo, bendice a tu iglesia. Oh, si me dieras bendición. Oh Señor, ensancha mi territorio, ensancha mi influencia, dame favor, dame gracia donde estoy. Señor, si tu mano está siempre conmigo, te pido que me guardes, líbrame del mal para que no me dañe. Que no me haga daño lo que tú me has entregado. Señor, bendigo a cada familia que está representada, cada persona, cada petición que ha sido elevada delante de ti. Oro para que vivamos oraciones contestadas, peticiones contestadas. Y así como Dios le dijo a Jabez y Dios le contestó la oración a Jabez, le otorgó lo que él pidió, oro para que Dios te conteste la oración. Oro para que Dios te sane, te restaure, te libere, te cambie, te transforme, te prospere, te bendiga, te provea todo lo que necesitas. Señor, que esta palabra corra y sea glorificada en el nombre de Jesús. Amén y amén.

0: Muy bien, ya estamos de regreso. Que el Señor le bendiga. Hoy día nos reunimos 19:30 horas. Tengo una palabra de Dios en mi corazón que compartir con la iglesia. Estoy seguro que la presencia del Señor nos va a visitar. Que la mano de Dios esté siempre con nosotros. Manténgase en la sintonía de la Radio Corporación. Bendiciones.
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3: ¿A quién tengo en el cielo sino a ti? Si estoy contigo, ya nada quiero en la tierra. Podrá desfallecer mi cuerpo y mi espíritu, pero Dios fortalece mi corazón. Él es mi herencia eterna. Salmo 73.
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2: No se inquieten por nada, más bien, en toda ocasión, con oración y ruego, presenten sus peticiones a Dios y denle gracias. Y la paz de Dios, que sobrepasa todo entendimiento, guardará sus corazones y sus pensamientos en Cristo Jesús. Filipenses 4:6.
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0: Alzaré mis ojos a los montes. ¿De dónde vendrá mi socorro? Mi socorro viene de Jehová, que hizo los cielos y la tierra. No dará tu pie al resbaladero, ni se dormirá el que te guarda. He aquí, no se adormecerá ni dormirá el que guarda a Israel. Jehová es tu guardador, Jehová es tu sombra a tu mano derecha. El sol no te fatigará de día, ni la luna de noche. Jehová te guardará de todo mal. Él guardará tu alma. Jehová guardará tu salida y tu entrada, desde ahora y para siempre. Salmo 121.
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0: Así que acerquémonos confiadamente al trono de la gracia para recibir misericordia y hallar la gracia que nos ayude en el momento que más la necesitemos. Hebreos 4:16.
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Hola mis hermanos, muy buenos días a todos quienes están en sintonía. Le damos la bienvenida a cada uno de nuestros hermanos que están en Radio Corporación, Radio Innovación. Le bendecimos en esta hermosa mañana de día jueves. Estamos ya a 24 de septiembre, 24 ya. Dios santo, 24 de septiembre ya estamos, así que, pero damos gracias a Dios porque Él nos ha bendecido, ¿cierto? Pasamos agosto, Juanfra, esperemos pasar hoy septiembre porque como que se anduvo corriendo la cosa con este aguacero que está cayendo, ¿cierto? Pero gracias al Señor que Él nos ha guardado, nos ha bendecido. Dios ha sido fiel hasta el día de hoy, 24 de septiembre ya del 2026. ¡Wow! 2026. Cuando decían que el 2000 se acababa el mundo, ¡oh! Tú eras chico, ¿qué tenías en el 2000? No, tú estabas naciendo. Ay, naciendo en el 2000, no, en el 2000 era un acabo de mundo. Y aquí estamos, ¿ah? 2010 también era un acabo de mundo. No, si no le falta. De ahí salió la película, po. Sí, de ahí, del 2012. 2012 era el acabo de mundo, no, mucha tele. Mucha tele le está afectando a la gente la tele. Pero damos gracias al Señor por su fidelidad, ¿cierto? Honramos a Dios, Dios es bueno, Dios es maravilloso. Este es un hermoso día, es un día especial para nosotros porque es el día en donde nosotros nos congregamos una vez a la semana. Cada día jueves tenemos nuestra reunión, nuestro culto. Venimos a buscar al Señor, venimos a buscar una palabra. Sabemos que es una palabra la que nos ayuda a crecer, nos levanta, nos bendice, ¿cierto? Ahora usted dice, hermana, ¿a dónde está lindo el día? ¡Qué lindo día cuando llueve! Detrás de su amargura, hermano. Justo detrás de esa nube está el día lindo. Yo hoy era de las que lloraba con el día nublado. No, me caían mal los días nublados, la lluvia, todo. Ahora no, ahora disfruto todo, me encanta. Si tengo que salir, le damos nomás. Que si antes salía, que a toda moja no tenía chaqueta, no tenía los zapatos rotos. Todo pobre, pobre. Uno vivió quizás momentos tan extremos que ahora ya el solo hecho de tener para vestirse en la lluvia ya es maravilloso lo que el Señor ha hecho. Así que damos gracias a Dios. Hoy día levántese con gratitud. Dedique este día para el Señor. El día jueves para nosotros es un día súper especial, porque es un día donde venimos a buscar una palabra de parte del Señor y Dios nos está bendiciendo. Siempre se ha revelado con la palabra, Dios siempre nos ha entregado una palabra. Somos una iglesia en donde aquí está la revelación de la palabra y ha sido tan maravilloso porque esa palabra no tan solo nos ha entregado promesas de Dios, sino que nos ha dado principios, nos ha dado valores y eso ha transformado nuestro corazón, ha cambiado nuestro corazón, así como Dios lo hizo con el rey David, ¿verdad? Que en el peor error de su vida, ¿verdad? Cuando cometió adulterio, asesinato, él le pidió al Señor un corazón nuevo, ¿verdad? Un espíritu noble que lo sustente, un espíritu firme, dice otra versión, que un espíritu fiel que lo sustente. Así también Dios lo ha hecho con nosotros. El Señor nos ha dado principios, valores. No crea que llegamos así como usted nos ve a la iglesia. Somos personas transformadas por el poder de la palabra. Hemos sido transformados por el poder de la palabra y le damos gracias a Dios porque Él, en su gran amor, Él nos ha hecho entender nuestras mente, ha mostrado en qué condición estamos delante de Él en cada palabra que el Señor nos entrega en los cultos. Y yo realmente le doy gracias al Señor porque yo me conozco, yo sé quién soy, yo me ubico, yo sé quién soy, así que estoy clara que solamente Dios fue el único que me pudo haber hecho entender, el único que me pudo haber sacado de mi estado mental, de mi estado emocional, ha sido el Señor. Nadie más que Él lo pudo haber hecho y por eso yo honro al Señor, le doy gracias, porque si Él no me hubiera hecho entender, yo no podría hoy día disfrutar mi familia, mis hijos, mi iglesia, todo lo que el Señor me permite vivir, así que soy muy agradecida de lo que Dios ha hecho en mi vida, en mi corazón, en mi mente, en mi pensamiento, cómo Él ha cambiado mi vida, cómo Él ha cambiado mi realidad. No hablo de una realidad económica porque créame que fue lo último que Dios cambió. No sé si vine a desanimarlo con eso. No sé si vine a traerle ánimo o desánimo, pero lo último que Dios cambió en mi vida fue la economía. Primero tuvo que sanar mi corazón, tuvo que sacarme de la envidia, del rencor, tuvo que sacarme de la rabia, de la frustración y esa rabia que uno tiene de niño por las injusticias que quizás uno tuvo que vivir, por la vulnerabilidad, la desprotección. De todo eso Dios ha trabajado durante muchos años en sanar, en restaurar. No digo que esté todo sanado, no. Yo siempre recuerdo las palabras de mi pastora que siempre nos enseña que en cada etapa, en cada nivel hay algo que pueda salir del corazón y lo único que Dios quiere es estar dispuesto.
Necesita Dios que estemos dispuestos para poder entregar, rendir esas áreas que a veces son vergonzosas, a veces son áreas de que uno no habla en público. Hay cosas que uno no las habla con nadie, por vergüenza, siendo sincera. Hay cosas que uno no las habla con nadie. Pero sabes que hay una palabra que yo siempre la repito, siempre la digo y que me encanta, la hice mía, que dice que acerquémonos confiadamente al trono de la gracia. Ahí hallaremos gracia y misericordia, dice su palabra. Y yo amo esa palabra porque lo que tú no puedes hablar en público por vergüenza, ¿verdad? Porque muchas veces uno se autocondena. Entonces uno quiere aparentar delante de las personas, uno no se quiere mostrar tal cual es delante de las personas, pero delante de la presencia del Señor tenemos la oportunidad de rendir nuestras vidas, de rendir nuestros corazones, y esa es una tremenda oportunidad de Dios, porque de esa forma Dios limpia el corazón, de esa forma Dios saca lo que a Él no le agrada, ¿verdad? Pero en el secreto, no con la gente, no delante de la gente, sino que en el secreto, rendir el corazón, ¿verdad? Sanar el corazón, clamar por una nueva oportunidad. Dios siempre está dando nuevas oportunidades. Yo me encanta el amor de Dios, Él es un Dios de oportunidades. Si yo estoy aquí es porque soy el testimonio de una nueva oportunidad de parte del Señor, así que celebro siempre el nombre del Señor cada vez que vengo al templo. Hay momentos en que he tenido que levantar sacrificios de alabanza porque no he entendido lo que estoy viviendo, pero ahí he tomado la decisión de adorar al Señor por sobre todas las cosas, porque Él me rescató, Él me fue a buscar de la condición en la que yo vivía, en la condición en la que yo estaba. Él fue a rescatar mi vida para darme una nueva oportunidad. Así que le doy gracias al Señor por estar aquí hoy día. Me siento tan honrada de hablar su grandeza, de hablar sus maravillas, de ser llamada hija de Dios. Así que doy gracias al Señor y queremos que seas parte. Hoy día tenemos culto a las 20:30 horas. Tenemos culto acá en Angol 648 y usted dice, pero es que está lloviendo ya, pero igual fue a trabajar. Igual nomás voy a trabajar, ¿cierto, Pancho? Igual viniste. Te imaginas, tú vienes a trabajar, terminas tu turno y te vas a la casa y no te quedas al culto. Y lógico, ¿cierto? Dios nos dio el trabajo, tenemos que aprender a ser agradecidos con el Señor. Nuestro esfuerzo no está en buscar más capacidades y habilidades, sino que buscar la presencia de Dios, porque de ahí vienen las capacidades, de ahí vienen las habilidades, de ahí vienen las oportunidades. Mientras nosotros nos enfoquemos en buscar su presencia, en obedecer, en someternos a su palabra, Él es capaz de darnos lo inimaginable. Él mueve las circunstancias a nuestro favor, así es que es un privilegio, mi hermano. Si usted es hijo, es hija de Dios, siéntase honrado por Dios, siéntase privilegiado por Dios, bendecido por Dios, porque usted ha sido escogido entre muchos. Yo miro mi familia y yo soy la única cristiana. La única cristiana, la única familia cristiana. ¿Cómo no me voy a sentir honrada? ¿Cómo no voy a dar gracias al Señor? ¿Cómo no voy a honrar a Dios si Él me permite servir en familia? Él me permite, cierto, ser su hija, vivir de sus beneficios. ¿Y cómo no voy a honrar a Dios con eso? Así es que siéntase privilegiado. Y si usted dice, pero es que hermana Evelyn, yo lo estoy pasando súper mal, como las reverendas. Estoy súper mal, estoy en mi peor momento. Lo que usted dice, yo no lo vivo, no importa. Con todo yo me alegraré, con todo, dice Habacuc, con todo, aunque la higuera no florezca, con todo. Usted levante sacrificio de alabanza, y si las cosas no están resultando, no es porque Dios se equivocó, no es porque el profeta le mintió, no, porque el profeta le dio una palabra de Dios. No es profeta el que se la da al Señor. Dios no miente. Dice su palabra que no es hombre para mentir, ni hijo de hombre para que se arrepienta. Lo que Dios hace es que, lo que Dios necesita es que nosotros dejemos que Dios escudriñe nuestro corazón. Nuestra pregunta no debe ser, Señor, ¿qué pasó?, sino que, ¿en qué me equivoqué? ¿Qué pasó en mi corazón? ¿En qué estado está mi corazón? Yo he hecho esa pregunta. Ha sido vergonzoso. ¿Qué quiere que le diga? Ha sido terrible. Me he arrepentido a veces de preguntar. Porque sale hoy unos frutos podridos por ahí. En ese tiempo he dado más jugo que fruto. Así que sí, he tenido que sacar la manzana podrida de mi corazón, porque es necesario dar fruto. Y ahí Dios nos lleva, ¿cierto?, a esos momentos difíciles. Mi pastora lo describía muy bien ese día de la enfermedad. Yo no se lo recomiendo, hermano. No le recomiendo la enfermedad. Lidiar con la muerte. Uy, no. Ver que te puedes morir en cualquier momento, que todo. Hasta ahí llega todo. ¿Qué vais a hacer? Y claro, tú te vas con el Señor, pero dañáis toda una familia.
no, mi hermano, no le recomiendo. Yo viví situaciones súper difíciles que no las puedo exponer aquí en público. Son situaciones que uno vive en el secreto, en el privado, pero es porque así estaba mi corazón. Mi corazón con orgullo muchas veces, pero Dios tuvo que ahí quebrantarme, provocar el quebranto, hasta que esa palabra que mi pastora Silvana daba el día martes, si mi pueblo se humillara. Y sabes que hay una versión que dice, si mi pueblo, y si cambia su conducta, si se arrepintiere de sus malos caminos, hay una versión que dice, y si cambia su conducta, yo oiré su oración y sanaré su tierra. Esa palabra se hizo viva en mí, en ese momento tuve que hacerla real, rendirme realmente, haz como tú quieras, y en ese haz como tú quieras, tú no sabes si vas a morir o no, porque es Dios quien tiene el control de tu vida. Y Dios tuvo misericordia de mí, perdonó mi vida, me volvió a perdonar, me volvió a levantar, y así. Una y otra vez, porque no ha sido la única, sino que han sido diferentes etapas, diferentes procesos. Así que te motivo hoy día a levantar tus manos, a adorar al Señor, a venir a la iglesia, a buscar una palabra. No es por lo que vivimos, no es por lo que tenemos, no es por lo que no tenemos. Simplemente venimos a buscar porque Él es Dios. Él es nuestro Dios. Nosotros hemos decidido rendir nuestras vidas al Señor. Nosotros hemos decidido servir al Señor. Y en esa decisión tenemos que mantenernos firmes, ser estables en eso, independiente de las circunstancias, dejar que Dios forme ahí nuestro carácter, ¿cierto? Que nos ayude a ser estables, tener un carácter estable, no desistir. Yo era de la caballito inglés. Empezaba súper bien y a mitad de camino ya bajaba todo, pero Dios me ha ayudado a permanecer, me ha ayudado a ser estable en mis decisiones, a tener principios, a tener valores. Hoy le doy tantas gracias a Dios porque yo no llegué así a la iglesia. Yo cuando hablo de esto es impresionante ver el cambio que Dios hizo en mi vida, en mi corazón, en mi mente, y cómo Dios pone principios, pone valores, transforma vida. Soy un fiel testimonio de que así es. Apunte proceso a veces. Es que salí media porfía. Apunte proceso, pero Dios me ha hecho entender. Yo, sabes que no hay nada más milagroso que Dios le haga entender a tu mente la condición en la que está. Que Dios te haga rendirte, porque ese es el poder de Dios. Dice la palabra, cierto, que es como un arma de doble filo que escudriña hasta lo más profundo, hasta lo más oculto de los pensamientos. Y es una verdad, cuando uno escucha una palabra de Dios y uno se siente confrontada, ahí es donde uno toma la decisión de decir, sí, en realidad, esta soy yo. Esta soy yo me rindo, en esto me estoy equivocando, y rendirte ante la palabra, porque es el poder, estamos frente al poder de la palabra, y la única que nos puede cambiar es la palabra de Dios, la única. Yo realmente le doy gracias al Señor, porque gracias a eso Él me permite hoy día poder disfrutar. Así que si usted ve lluvioso, ve nublado, disfrute el tiempo. Yo, mis hijos, mi Fernanda siempre dice, no, hoy día no salió el sol, no, mentira. El sol sale todos los días, que tú no lo quieras creer es otra cosa. Todos los días sale el sol. Si hay una nube, si está lloviendo, no está, aunque haya tormenta, el sol salió. Lo que pasa es que la nube lo tapó, pero el sol salió todos los días. Si tú no querés creer eso, no es mi problema. Pero que es verdad, si el sol sale todos los días, va a depender, como dice mi pastor Abraham, con qué perspectiva usted está mirando la vida. Y eso es lo que cuesta cambiar. Eso cuesta, ¿cierto? Estamos acostumbrados a la amargura, a la victimización. Hoy sí somos unos seres tan especiales, extraordinarios. Dios nomás nos puede amar, el único que nos puede amar y entender es Él, el único. Así es que vamos a ir a una canción, a un tema musical, una alabanza para que podamos disfrutar de esta hermosa mañana, hermano. Hermosa mañana de día jueves.

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de la comuna de Concepción. Vamos a saludar a todos nuestros hermanos que están interactuando a través de Facebook. Bueno, estamos, decirles siempre que estamos en las plataformas de Facebook como ICTV Concepción. Bueno, como decía mi pastora, aquí falta la ahí. Falta la I. Falta la I. Somos ICTV Concepción a través de Facebook, Instagram y YouTube. No olvides seguirnos en Instagram porque ahí se sube la agenda mensual. Ya está subida. De hecho, este fin de semana va a ser maravilloso esta semana. Así es que con mucha expectativa de lo que Dios va a hacer esta semana. Y queremos, cierto, saludar a todos nuestros hermanos que siempre están con nosotros, interactuando a través de Facebook. Está nuestra amada hermana Nelly, que siempre está en sintonía de nuestra radio. Buen día, dice, bendiciones. Este es el día que hizo el Señor con lluvia para limpiar nuestra ciudad. Sí, como dijo mi pastora el otro día, para que demos frutos de una vez por todas. La Mireyita está por ahí con nosotros igual, dice, hola mi Eve amada, ya en sintonía desde el trabajo, que Dios te bendiga Mireyita, nos vemos más ratito, ojalá que no te mojes mucho en esos trasbordos que tienes que hacer. Nuestro hermano Camilo igual, Camilo está con nosotros siempre en sintonía, buenos días, dice hermana Evelyn, en sintonía desde mi trabajo, les deseo un bendecido día para todos, nos vemos hoy con mucha expectativa y una lluvia de bendición. Ahí estamos con Camilito, cierto, con mucha expectativa y una lluvia, así como llueve afuera, ¿cierto? Mi hermana Nelly dice, bendecido día, hermosa Eve, bendiciones, cariño también a todos los conectados. Igual para usted, mi amada hermana Nelly, que el Señor la bendiga mucho en este día. Mi hermana Rosita dice, hola mi amada hermana Evelyn, es un gusto verla, saludar también a mis amados pastores y amados hermanos, deseándoles un agradable y bendecido día. Nos vemos esta tarde con grandes expectativas. Así es, mi amada hermana Rosita, nos vemos hoy día en nuestro culto. Mi hermana Patricia, igual la jefecita aquí del socio, del control, dice, hola mi querida Evelyn, muchas bendiciones en este maravilloso día. Igual para usted, mi amada hermana Patti, que el Señor la bendiga mucho. La Paulita, la Paulita. Mira, tenemos visita. Ah, está con nosotros nuestra hermana Pao, nuestra líder de matrimonio. Y este fin de semana tenemos culto de reunión de matrimonio a las 18:30 horas. Así que nos vemos este fin de semana. Es un fin de semana recargado. Hola, Eve, dice, aquí en casita esperando a Noé. No, pero esto no es nada como tú. Hoy el sábado. El sábado fue horrible, dice, y haciendo una rica cazuela de vacuno. ¡Ay, qué rico! Me encantan las cazuelas de vacuno. Hoy se me hizo agua en la boca. ¡Ay, que tengo hambre! Yo dejé hecho fideo. Salí rápido, fui a médico. Dejé hecho fideo en la mañana, tempranito a las 8 ahí. ¿Cazuela de pollo voy a comer? ¡Qué rico! Oh, vamos a quedar aquí a almorzar. Ah. O ir a Chiguayante. Ah. Dice, y contenta porque nos vemos hoy. Tendremos una linda palabra. Amén. Sí, una linda palabra. Nuestra hermana Marisol dice, hola mi hermana querida. Mi mente muy rápida. En sintonía desde mi trabajo. Cariños para todos. Nos vemos hoy. Así es. Mi amada pastora está ahí. Hola, Eve dice, acá en sintonía nos vemos hoy. Así es, mi pastora amada. Nos vemos más ratito. Un besito. Ahí nos besuqueamos, nos abrazamos. Mi hermano nuevo, ¿qué dirán? Son cargantes. Lo siento, así somos. Oye, si antes, no, menos mal, no nos conocieron antes. Éramos amargados, ni saludamos. Por eso ahora besuqueamos, saludamos, por todo lo amargados que fuimos. Mi hermana Verónica Yáñez dice, hola, Eve. A medias escuchándote, dice, ¿cómo eso? En mi trabajo. Ah, por eso. Ah, ya, ya. Está justificada. Muchos cariños y bendiciones para ti y mis hermanos. Mi amada hermana Margot, buenos días, mi niña amada, que Dios te bendiga. La bendiga igual a usted, mi amada hermana. Mi suegrita María Elena Cancino está también ahí, dice, hola, mi amada y hermosa Eve, que tengas un día muy bendecido. Nos vemos a la tarde. Así es, nos vemos más ratito. Mi hermana Margot dice, feliz de amanecer con vida y salud junto a mi familia. Sí, absolutamente. Yo igual digo lo mismo, porque un día mi salud estuvo ahí al límite y hoy día doy gracias por tenerla todos los días. Mi hermana Magali Parada dice, bendiciones mi hermana Evelyn y a todos los hermanos que están en sintonía. Igual para usted, mi amada hermana Magali, que el Señor la bendiga mucho. Nos vemos más ratito en nuestro culto, ¿cierto? Tenemos culto a las 20:30 horas, nos reunimos de manera presencial siempre, ¿cierto? Ahora, si usted no puede venir por enfermedad, por trabajo, por alguna circunstancia que le limite venir aquí a la iglesia, puede hacerlo a través de YouTube, ICTV Concepción. Ahí lo puede hacer también para que no se pierda el culto. No va a ser lo mismo, por supuesto, no es lo mismo ver un culto online que venir acá a la iglesia, ¿cierto? La experiencia de estar con los hermanos, la experiencia de estar en coinonía con los hermanos.
de estar, ¿cierto?, hablando del Señor, de lo que hoy, a mí me encanta cuando empezamos, hoy sabes que Dios me respondió esto, Dios me dijo esto, estoy viviendo esto, hoy qué maravilla. Hablar de las maravillas del Señor, de lo que Dios está haciendo, alimenta nuestra fe y es una verdad. Alimentamos nuestra fe, nuestra esperanza, ¿cierto? Como decía nuestro pastor el día domingo, nuestra esperanza está en el Señor, no es lo que nos dé nuestra esperanza, esa palabra de que no seremos avergonzados, nuestra esperanza, tenemos una esperanza que no avergüenza. La palabra de Romanos, qué maravilla esa palabra. Yo en mis momentos cuando llegué a la iglesia estaba sola con mis niños. Niña, Dios, me tomé de esa palabra, una esperanza que no avergüenza cuando están todos en tu contra. Qué terrible cuando eres cristiano, pero a nadie le importa, nadie te valora si eres cristiano. La idea era verte mal, porque cuando te ven bien, como que les molestara, no sé, una cosa rara. Pero esa palabra, yo la declaraba ahí en mi pieza, que era como el estudio de la radio. Tenía dos camas de una plaza. Y ahí estaba mi Flo y mi Anaí, y yo no tenía cama, por supuesto. Eso ya era avaricia. Eso ya era avaricia. Así que me turnaba un día con una, porque si no peleaban, pues un día con una, un día con la otra. Y si estábamos las tres, no cabíamos. Tenía que estar porque era muy chiquitita. Y sabéis que se goteaba esa pieza. Era una cantidad de gotera interminable. Y tuve una estrategia revelada por el Señor. Abrí una bolsa de basura, la corcheteé al techo y hice una sola gotera. ¡Ay, soy seca, viste! Yo no sé, no me iba a subir al techo. Así que ahí junté todas mis goteras. Así que esa es una de las cosas una de las experiencias que tenía yo en ese tiempo para poder pintar, para poder hermosear. Siempre me gustaron los bonitos ambientes. Entonces, no todas las cosas, viera usted, que uno hacía para poder tener un lugar bonito a pesar de la pobreza, a pesar de la necesidad, a pesar de lo que se estuviera viviendo, poder cambiar el ambiente. Y bueno, y ahí esa palabra yo la declaraba, yo no seré avergonzada en lo que yo he creído, Señor, y declaraba ahí en ese dormitorio, a veces llorando, a veces sufriendo, a veces no entendiendo, pero ahí declaraba que yo no iba a ser avergonzada y así ha sido. Dios me ha bendecido, Dios nos ha bendecido, así es que créale al Señor, créale en la palabra, no solo nos da promesas, la palabra a veces nos viene a formar el carácter, porque a veces queremos que Dios cumpla y nosotros no queremos hacer nada. Y Dios no es así. Dios siempre va a pedir que en nosotros haya transformación, haya cambio. Si Dios me hubiera bendecido con el corazón que yo tenía antes, lo más probable es que yo hubiera estado hoy día separada en el fracaso otra vez. Por el corazón que tenía. Dios tuvo que tratar mi corazón. Y no digo que esto haya terminado, ojalá. No, cada temporada trae un nuevo tiempo, ¿cierto? También, no tan solo de disfrutar, sino que también de ir, como decía la palabra, pues ir viendo, examinando el corazón, no cansándonos, siempre haciendo lo que a Dios le agrada, dando fruto. Él siempre se nos ha enseñado que Dios no viene a buscar los resultados, nos viene a buscar las habilidades, nos viene a buscar las capacidades, porque de todo eso Dios lo da. Dios da capacidades, Dios da habilidades, Dios da los resultados, pero lo que Él viene a buscar de nosotros son los frutos. Esos son los resultados que Él espera de nosotros, y eso es lo que a nosotros nos cuesta muchas veces, por inmadurez, ¿cierto? Nos cuesta reconocer nuestro estado, porque el aceptar, el asumir un error, el que estamos equivocados, que nos hemos equivocado, eso también trae consigo un nivel de responsabilidad, el tener que enfrentar nuestra condición, y eso es lo que muchas veces no queremos. Entonces se nos hace más cómodo seguir justificando en el estado en el que estamos, pero ¿qué pasa con eso? Que no permitimos que Dios se glorifique a otro nivel. Dios nunca nos está pidiendo, nos va a dar condenación. Nos está esperando para condenarnos, no. Lo que Él está esperando de nosotros es un corazón arrepentido. Un corazón dispuesto a la transformación, dispuesto al cambio. Él sabe que no es fácil, Él sabe que es difícil, Él sabe que es doloroso, pero también sabe que es necesario para poder bendecirnos, para poder levantarnos otra vez. Yo me imagino que para el rey David fue muy difícil. Él no se equivocó en su peor momento, Él se equivocó ya posicionado, Él se equivocó en un reinado, Él era rey, Él... cuando pecó con Betsabé y después planificó el asesinato de su esposo, no era el muchacho David, ¿cierto? El perseguido de Saúl, no, era un rey, era un hombre posicionado, pero él estuvo dispuesto a independiente de su posición, a rendir su vida al Señor, a rendirlo y otra vez clamar. Y ahí decía,
dame un corazón nuevo y un espíritu fiel que me sustente, porque el corazón hasta ese momento le había jugado una mala pasada, ¿cierto? Y esa palabra cuando dice que engañoso es el corazón, que solo Dios lo conoce, y es una verdad, mi hermano, porque cuando usted le pide al Señor que le muestre qué es lo que hay en su corazón, yo quiero que esté preparado, porque se puede llevar una gran sorpresa. Es una verdad, yo me he impactado de lo que ha salido de mi corazón. Nunca pensé que eso estaba ahí guardado. Claro, por supuesto, ¿cierto? Conversábamos recién con Juan Francisco por las heridas del pasado, por las vivencias, por las experiencias, pero ya no somos los del pasado. Fuimos abandonados, fuimos violentados, no sé lo que usted haya tenido que vivir, pero hoy en día somos hijos de Dios. Y lo que Dios quiere es que entreguemos ese dolor, ese sufrimiento, lo que tuvimos que vivir, lo que no entiendes. Dios no es injusto. Dios no es un Dios injusto. Lo que pasa es que la frustración que tenemos en el corazón nos hace ver a un Dios injusto. El dolor que cargamos, que hemos vivido toda la vida una injusticia. Toda nuestra infancia quizás vivimos la injusticia. Y creemos que cada situación es injusta, pero no. Dios nunca más va a volver a permitir de que nos hagan daño. Y si por alguna razón algo ocurre en nuestra vida, es porque Dios lo está permitiendo, porque no se olvide que somos hijos de Dios. Dios lo está permitiendo. Siempre decimos con mi esposo ya, si estamos pasando esto, Dios lo está permitiendo y por algo es. Pues eso es lo que nosotros tenemos que descubrir. ¿Por qué estamos viviendo esto? ¿Qué es lo que Dios quiere de nosotros? ¿Qué necesita que aprendamos nosotros? Y a las mujeres, pucha, que nos cuesta soltar el control. Nos cuesta mucho soltar el control de nuestros hijos, de nuestras vidas. Yo, por muchos años, yo fui la sombra de Dios en mi casa. Que a mi familia no le faltara, ya, ahí ya estaba. Que mi familia, mis hijos no vivieran esto, ahí estaba yo. Ahí yo siendo la sombra de Dios, no dejando que Dios obrara. Y viví consecuencias feas, viví consecuencias fome. En el área económica, por ejemplo, endeudada, porque nunca dejé que Dios se glorifique, que Dios fuera el Dios de mi familia, que Dios fuera el Dios de mi casa, que Dios fuera el Dios de mis hijos. No, yo suplía. No, mira, esto aquí, falta esto ya, esto aquí. ¿Y sabe cómo les justificaba? No, esta es la forma que Dios usa para poder bendecir nuestra familia. Pero nunca viendo que yo estaba tapando la gloria de Dios, yo estaba haciendo la sombra del Señor. Y Dios, claro, te da una nueva oportunidad, ¿cierto? Pero hay consecuencias que uno no puede obviar y reconocer delante del Señor. Y a pesar del error, uno pide perdón, uno se arrepiente, uno se vuelve otra vez al Señor, ¿cierto? Y Dios está siempre dispuesto para dar nuevas oportunidades. ¿Y sabe cómo yo lo entendí? Con una palabra. Porque la palabra aquí en la iglesia me hizo entender que yo me estaba equivocando en la condición que yo estaba, el error que yo estaba cometiendo, que tenía que cambiar mi conducta, que tenía que cambiar mi forma de ser, que no era correcto, que no estaba bien, pero eso me lo mostró una palabra, la palabra del Señor, mi hermano. Por eso es tan importante la palabra. Yo amo la palabra, porque la palabra fue la única capaz de transformar mi mente. ¿Hubo un cambio de realidad? Sí. ¿Hubo un cambio de vida? Sí, es indiscutible, es visible lo que el Señor hizo. Milagro físico, milagro económico, milagro familiar, pero lo que nadie vio y lo que yo sí sé es el milagro mental, el milagro emocional, esa transformación del corazón. Me impacta el poder de la palabra, cómo la palabra tiene el poder de cambiarnos el corazón. Yo llegué aquí sin principios, sin valores, como dice mi pastora, un animalito que me sacaron del corral y comencé a correr miércoles. Ni siquiera sabía para dónde iba y tenía dos niñas con 26 años, imagínense. No era una niña, era adulta, era mamá. Pero Dios ahí me tomó, me formó, transformó mi carácter, que siempre andaba a la defensiva, que me creía tan importante que pensaba que todos me querían atacar, que todos me querían hacer daño. Y no, mi hermano, eran las heridas. Me enseñó que si yo sanaba el corazón, si yo dejaba restaurar el corazón, iba a tener relaciones sanas con las personas, iba a poder relacionarme con las personas. Me enseñó que producto de mi corazón herido, de todas esas heridas que guardaba, yo estaba fracasando emocionalmente. Me enseñó a formar una familia, a velar por el otro, a que no era yo tan solo la importante, que Dios velaba por mí, sí, pero muchas veces yo estaba siendo llamada a velar por otro. Me ha enseñado tantas cosas el Señor y eso me ha permitido tener una familia sana. Nunca voy a olvidar cuando yo le decía al Señor: Señor, no entiendo por qué no nos bendice económicamente. ¿Qué pasa? ¿Qué es lo que no estamos haciendo? ¿Qué estamos haciendo mal? ¿Qué es lo que está ocurriendo? Y mi pastor Abraham predica una palabra que hace poco la volvió a predicar cuando dice, habla del padre, ¿cierto? Que le dice por su hijo endemoniado que no, ya no había nada más que hacer. Le dice: tus discípulos vinieron, no pasó nada. Y cuando habla, pero tienes que sanar tu corazón. Tienes que sanar la fe de tu corazón. Y ahí yo dije, ya, esto es.
Y ahí me encerré con el Señor y Dios empezó a sacar lo oculto, hermano. Dolores profundos que quizás estaban en el corazón. Mira, yo nunca fui a una iglesia, nunca de niña pisé a una iglesia, no tuve ese privilegio de ser criada en una iglesia, y digo privilegio porque siento que me hubiera ahorrado tantos problemas, tantos errores quizás, siendo cristiana. Nunca fui a una iglesia, pero lamentablemente igual viví el daño de gente de iglesia y tuve que sanar mi fe y tuve que dejarme sanar. Tuve que tomar la decisión de sanarme, de que sí, en realidad Dios quería bendecirme, pero si yo no sanaba mi fe, yo no sanaba mi corazón, yo no me dejaba restaurar por el Señor, Dios, yo no iba a ver nada de parte del Señor. Y dejarnos sanar no es solamente llorar, no es que, como decía mi pastor el domingo, me gustó cuando dijo, ya si usted de los que le gusta llorar, llore, ya, llore. A mí me gustó eso, porque es verdad, a veces nos quedamos, cierto, sobre todo las mujeres, en el llanto, es que me duele, es que lo que estoy viviendo, y es una verdad, pero dejarte sanar, dejarte restaurar, es mucho más que eso. El llorar es solo una emoción, es una parte, incluso puede ser hasta lo primero, pero no vamos a pasar toda la vida llorando, hay que dejarse transformar, restaurar. Cuando usted restaura un mueble, usted le pasa una lijita para dejarlo como nuevo. Y eso duele. Eso duele. Cuando vino, cierto, nuestra pastora Jessica y nos enseñó de la palabra de la reina Esther, estuvo un año preparándose para presentarse delante del rey. Y sabes que los primeros 6 meses a ellas le pasaban esencias, pero para purificar la piel, que es, según lo que he leído, es comparada con lo que conocemos hoy día como la piedra pome. Piedra pome se llama, ¿cierto? Una piedra como áspera que lima todo, que lija la piel, ya. Eran cremas que sacaban porque ellos, a ver, vivían en el desierto, no tenían piso, ducha, nada, eran pieles dañadas por la tierra, dañadas por el entorno donde vivían. Entonces no se iba a presentar así delante del rey, ¿verdad? Se estaba postulando para ser reina, ¿verdad? Entonces le limpiaban la piel, eran 6 meses de solo limpieza, purificar la piel, y eso duele. Eso es doloroso. Y después vinieron las esencias aromáticas, los aceites, los otros 6 meses, hasta que estuvo preparada para poder presentarse. Y a mí me encantó esa palabra porque describe perfectamente el proceso que Dios hace con nosotros. Saca todas las impurezas, saca lo que a Él no le agrada, y eso es súper doloroso. Es vergonzoso, venimos a la iglesia y creemos que todos saben nuestra condición, ¿cierto? Nos sentimos expuestos porque expusimos nuestro corazón. Esto es lo que soy delante de ti, así estoy. Pero sabes que Dios siempre está dispuesto a darnos una palabra, una nueva oportunidad. Él, como dice Jeremías 29:11, Él tiene planes de bien para nosotros. Si tú quieres creer que Dios no quiere nada contigo, eso es lo que usted quiere creer. Pero la palabra dice que Él tiene planes de bien para nosotros. Si usted quiere creer que Dios la vino a condenar, es lo que usted quiere creer. Porque la palabra dice que Jesús no vino a condenar al mundo, vino a salvar al mundo, y que Él vino a dar vida y en abundancia. Es el diablo el que vino a robar, a matar y a destruir. Si usted quiere creer que lo malo está para usted, que Dios no la escucha, que Dios no es injusto, es lo que su corazón, lo que está en su corazón. Eso es lo que usted está creyendo, porque no es lo que la palabra dice. La palabra no dice eso, la palabra dice que Él quiere bendecirnos. Y si no está ocurriendo, lo que nosotros tenemos que hacer es que ¿qué está pasando conmigo? ¿Qué está pasando con nosotros? ¿En qué me estoy equivocando? Cuando hemos vivido situaciones difíciles con mi esposo, ya, ¿qué estamos haciendo mal, negro? ¿Qué danos una palabra, Señor? Y muchas veces la palabra no ha venido a darnos una promesa más. La palabra ha venido a tratar el corazón, directamente a limpiar el corazón. Hemos caído muchas veces en orgullo, en frustración, ¿cierto? En envidia. Hemos tenido que reconocer que hubo envidia, frustración, porque vemos los resultados del otro, y en ese estado estaba nuestro corazón. Pero sabes que cuando nos rendimos delante del Señor, cuando le dijimos con mi esposo, ya, Señor, aquí estamos, esto es lo que somos, esto está en nuestro corazón, haz algo con esto. Solo tú puedes hacer algo con este corazón perverso, malvado muchas veces, que piensa mal, que trama, que maquina muchas veces el corazón, ¿verdad? Y solo Dios nos pudo tomar. Y Dios no nos dijo, ya ahora van a ser castigados, condenados por Él. No, tampoco nos expuso, tampoco hizo eso el Señor. ¿Sabes qué hizo el Señor? Nos limpió el corazón, nos dio una nueva oportunidad y nos bendijo. Porque eso es Dios. Eso hace el Señor. Dios no viene a condenar. El que usted crea que Dios es injusto es lo que usted cree en su corazón, lo que usted tiene en su corazón. Pero la palabra dice de que Él vino a dar vida, vida en abundancia, ¿cierto? Que el enemigo vino a robar, a matar y a destruir. Que Él no vino a condenar al mundo, vino a salvar.
Él es nuestro Salvador y el único que nos puede salvar de cada situación que estemos viviendo es nuestro amado Jesús. Él es el único que puede hacer algo por nosotros, por nuestras vidas, por su salud, por su economía, por su familia, por sus hijos. El único que lo puede hacer es el Señor. El único que puede cambiar nuestras mentes, el único que puede provocar un cambio de mentalidad, que nos puede hacer entender, el único, si es maravilloso el poder de Dios. Y sabe que hoy día tenemos una tremenda oportunidad de Dios, tremenda, porque usted puede estar en el momento más difícil de su vida, y con toda propiedad se lo digo, en el momento más difícil. Pero si somos como Ana, que mira, sin ningún resultado, sin nada, estaba Penina, que todos los días le sacaba en cara a los hijos que tenía, y ella no podía tener hijos, y con todo su dolor, ella pudo entender que el único que podía ayudarla era el Señor. El único que podía levantarla era el Señor. El único que podía fortalecerla era el Señor. Ana lo entendió. Entendió que su única esperanza era el Señor. Por eso fue al templo, rindió allí su corazón. Pero sabe que fue tanta la convicción que Ana tomó con la palabra que dice que nunca más estuvo triste. Independiente de su condición, mi hermano, mi hermana, acérquese al Señor. Hoy es una nueva oportunidad para buscar de Dios. No lo deje pasar. No justifique lo que usted está viviendo. No es que no duela. No es que no se sufra, no es que no se esté pasando mal, no es que Dios no la entienda, no lo entienda, no. Lo que Dios espera de nosotros, que por sobre esa circunstancia, igual busquemos del Señor, igual vengamos a cantar al Señor, igual demos nuestras ofrendas, igual demos nuestros diezmos, independiente de la situación. Porque nosotros decidimos servir al Señor independiente de la circunstancia, que podamos ser personas estables, y eso se demuestra en lo difícil. Porque cuando estamos en las buenas temporadas, ¿quién no es estable? Todos somos estables en las buenas temporadas. Pero cuando está lo difícil, ahí es cuando tenemos que tomar la decisión. No basada en la emoción, basada en una decisión. Yo decido ser fiel. Yo decido ser obediente. Yo decido someterme. Yo decido servir. Yo decido ofrendar. Porque siempre va a estar la oportunidad de dejar de diezmar, de dejar de ofrendar. Porque es verdad, a veces el dinero no sobra, todo lo contrario. Más fa falta que eso sobre, ¿cierto? Pero ahí es donde nosotros tenemos que mostrar que somos estables, que somos fieles con el Señor, con nuestros recursos, con su servicio, servir a pesar de su condición, servir a pesar de lo que esté viviendo. Y ahí es donde nosotros demostramos, y ahí usted tiene la oportunidad de mostrarle al Señor. Y que Dios la vea, y que Dios lo vea siendo fiel, y en su momento Dios la va a bendecir. Pero que aprendamos a ser fiel, ¿cierto? En lo difícil, en lo poco. Y que Dios nos pueda bendecir. Ya es maravilloso que Dios haya guardado su salud, su vida. Vivir la enfermedad es terrible, mi hermano. Es terrible vivir, escuchar al médico que te diga, ¿sabes qué? Acostúmbrate a vivir con esto y esto va a ir de mal en peor. Tú no tienes vuelta, no hay nada más que hacer. Es terrible. Es terrible ese diagnóstico. Es horrible porque perdiste el control de todo. No poder estar con tu familia. A mí me dolía el alma. No tenía a mi Alonso de un año. Y cuando yo vivía este proceso de la enfermedad, un año, dos meses. Y yo no podía tomarlo en brazos. Era muy doloroso para mí, era mi guagua, mi guaguita. Yo no podía, casi que no podía atenderlo. Vivíamos en una casa de dos pisos y mi esposo, antes de irse a trabajar en la mañana, me bajaba el colchón de la cuna, me bajaba los paños, porque yo no podía subir escalera. Si yo subía, puede que me desmayaba o me caía, y yo estaba sola con mi guagua. Tenía que cuidarlo, y ahí en el living puse el colchón de la cuna para poder atenderlo, cuidarlo, cambiarle paño. Y era tan doloroso no poder abrazarlo, tomarlo en brazos, no tenía fuerza, me dolía el cuerpo. Hacer un almuerzo era terrible, mi hermano, porque todo dolía. Es terrible la enfermedad, pero ahí tuve que aprender a valorar. Ahí tuve que aprender que era tan importante la familia. Y cada vez que estoy con mis hijos, y aunque sean grandotes, los sigo tomando en brazos porque le digo, Señor, un día yo no podía hacer esto. Un día yo lloraba porque no podía tomar a mi guagua en brazos, no podía disfrutarla. Y ahora si mi hijo, que tiene 11 años, me pide tómame en brazos, lo tomo. ¿Cómo no lo voy a tomar? Si un día no pude. Y yo le digo, hijo, un día no podía tomarte, no podía abrazarte. Y ahora lo abrazo, lo beso, lo disfruto. Pero ahí uno aprende en el proceso, aprende a valorar lo que uno tiene, a valorar el esfuerzo de mi esposo, de que tenía que dejarme ahí pues, con la herida, ¿qué iba a hacer? Alguien tenía que llevar el sustento y él fue valiente en enfrentar esto, fue valiente ahí, lamentablemente tuvo que dejarme sola en ese momento, cuidando al niño no podía quedarse porque ¿quién iba a llevar el sustento a la casa si era el que estaba trabajando?
Pero ahí tuve que aprender a valorar, a valorar, a valorar, cocinar. Cuando cocino digo, ¡ay, señor, cuánto cocinaba y me dolían las heridas! Ahora, gracias, señor, que estoy cocinando. Y no soy una mujer que le guste cocinar. No, usted no me va a ver todo el día en la cocina. Admiro a esa mujer. Yo cocino, compro todo listo, ¿eh? Sofrito listo, todo picado, porque así yo hago el sofrito, cago la comida y ya, me desaparezco. Pero mándeme a lavar platos. ¡Oh, me encanta lavar olla, platos! Sí, ahí me entretengo, sí. Pero doy gracias al Señor porque Él me ha permitido disfrutar en el proceso. Así que si usted lo está viviendo, aprenda rapidito a disfrutar para que salga rapidito también del proceso. Hoy está la Janita ahí con nosotros, queremos saludarla. A la Janita dice, hola mi querida Eve, en sintonía desde mi trabajo, bendiciones para todos. Muchas bendiciones, un besito Janita, que el Señor te bendiga mucho, nos vemos más ratito. Ahí está mi hermana Nelly, dice amén. Y ahí estamos, cierto, con nuestros hermanos. 20:30 horas hoy día nos reunimos, a las 8:30 de la tarde tenemos nuestro culto. Venga a buscar una palabra. Mire, yo hoy día puede cambiar la historia de su vida. La historia, Ana en un día cambió la historia de su vida. La palabra de hoy día puede cambiar el rumbo de su vida, el destino de su vida puede ser transformado hoy día. Hoy día la luz de la palabra, así que venga con esa expectativa hoy día a la iglesia. Algo bueno Dios va a hacer, algo Dios va a hacer. No lo que queremos, algo Dios va a hacer. Algo en algún área Dios va a trabajar hoy día. Él es un Dios milagroso, Él es el Todopoderoso. Estamos frente al único Dios vivo y verdadero, y esa es una tremenda oportunidad que Dios nos da de poder rendir nuestras vidas y que Él pueda bendecirnos. Así que hoy día 20:30 horas nos reunimos, mañana tenemos culto de mujeres, éjale, sí, el sábado tenemos matrimonio y el domingo conectado, a miércoles, se viene Hulk, se viene full esta semana. Yo estoy hecho una loca porque me estoy cambiando de casa, embalo, como, armo una caja, come. Así estamos con mi Fernanda, ella ahí, mi guaguita me ayuda, pero viera usted cómo estoy. Yo una mujer controladora y Dios me sale con esto. ¿Sabe que estuve al punto de llorar? De explotar así como, ¡ay, cómo lo voy a hacer! No, porque yo quiero que esté todo así, ordenadito, ¿cierto? Todo. No. Y mi pastora me dijo, Eve, en esto no voy a tener el control de nada. Ya, dije, ya. Tenéis que entender, Eve. Así que ahí en mi mente, ¡ay, qué difícil! Así que clame por mi hermano. Así que ahí estoy entregada a las formas que Dios ocupa de... Tan chistoso, él sabe que soy controladora, entonces sabe cómo alterarme. Pero disfrutando cada etapa, cada temporada. Así que nos vemos hoy día, Panchito. Nos vemos hoy día a las 20:30 horas, una palabra del Señor. Sé que nos va a sorprender, nos va a bendecir. Venga dispuesto nomás a lo que Dios nos quiera enseñar en esta tarde. Nos vemos hoy día en Gol 648, 20:30 horas. Venga en su vehículo, tenemos estacionamiento exclusivo para la iglesia. Venga con sus niños porque tenemos escuelita también de niños desde los 5 años. Está todo dispuesto para que usted venga a buscar una palabra del Señor. Así que nos vemos en la iglesia hoy día, mañana, el sábado y el domingo. Ahí nos encontramos. Chao, chao, mis hermanos. Que el Señor les bendiga.

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0: ¿A quién tengo en el cielo sino a ti? Si estoy contigo, ya nada quiero en la tierra. Podrá desfallecer mi cuerpo y mi espíritu, pero Dios fortalece mi corazón. Él es mi herencia eterna. Salmo 73.
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4: 12 horas y un minuto.
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Hola, hola, muy buenas tardes. ¿Cómo están todos nuestros hermanos y hermanas que hoy día están en sintonía de Radio Innovación? Queremos saludar y bendecir a todos nuestros fieles auditores de la radio, a todos nuestros fieles hermanos que siempre están acompañándonos, siempre están escuchando la radio, siempre están sintonizando Radio Innovación a través de la 550M. Les bendecimos en este día de lluvia. La primavera se nos va. Se supone que estamos en primavera, pucha, la licera. Se supone que estamos en la primavera. Y la primavera cambia el tiempo. No tenemos lluvia. Uy, este tiempo. Uy, este tiempo no quiere volver la primavera, señor querido. Que Dios lo guarde. Hoy día mucha lluvia. Así que aquí estamos, al pie del cañón junto a Juan Francisco. Que Dios le bendiga mucho a Juan Francisco, que anda en todo su trámite de casamiento. Dios mío, señor Cacho. Uy, señor, qué emoción más grande. El poder organizar su matrimonio, está con la Abby, está muy motivado, muy contento. Ya tienen visto por ahí un departamento. ¡Qué emoción, Dios mío! Así que yo doy gracias a Dios por la vida de nuestros hermanos, por la vida de Juan Francisco, la Abby, que es mi niña, ella vive conmigo, ya llevamos 4 años estuvo conmigo la Abby. Y yo se le cuento en la mañana, yo todas las mañanas estoy con la Abby, ella se levanta, ella me hace unas vitaminas que tomamos en la mañana, ¿cierto? Chía con cúrcuma, ¿no? Chía con linaza, todos los días. Ella lo deja listito en la noche, así que en la mañana juntas tomamos, nos reímos mucho, conversamos de la vida, de todo. Y eso yo lo voy a extrañar, de verdad, yo voy a extrañar a la Abby porque es con la que más estoy en la mañana, cuando yo estoy cocinando, ella está ahí tomando desayuno en la cocina, así que la voy a extrañar mucho. Pero lo bueno es que se van a ir a vivir cerquita, vamos a vivir cerca, así que vamos a estar siempre juntitos. Eso es lo que queremos, nunca perder el contacto con Rafita, igual que se me va ahora en noviembre. ¡Uy, Señor Jesucristo! Así que voy a tener un cambio tremendo este año 2027. Un cambio tremendo, capaz que hasta yo me vaya. Ando viendo un departamento también, tengo uno muy lindo visto, pero Gastón no se quiere ir. El Gastón no se quiere ir de acá. Yo sufro mucho por la humedad en este departamento. Que Dios se glorifique, que Dios haga lo que tenga que hacer con él. Porque ¿sabes qué? Es muy lindo el departamento donde yo vivo. ¿Cierto, Juan Francisco, que es lindo? Es grande, ahora ya no existen esos departamentos grandes con 3 dormitorios, 2 baños, una tremenda cocina, un tremendo living. Yo tengo un tremendo comedor y todo me cabe. Y los departamentos hoy en día son más chiquitos, pero él está muy contento acá, pero en el invierno es terrible la humedad, es terrible el agua helada, no nos sale agua caliente en la ducha. Nosotros con la Abby sufrimos muchísimo porque nosotros no somos del agua tibia, somos del agua calientita para bañarnos. El Rafa y el Gastón no, Gastón es a todo terreno, él es un milico. Él es a todo terreno, se acostumbró así. Así que no, jamás se baña con abuela ni en el invierno con el agua caliente. No. Así que él ni sabe que nosotros no tenemos agua caliente. Y a veces el gas recién puesto, así que no, es terrible. Pero Dios es el que va a hacer todas las cosas. Tengo una palabra del Señor, que Dios me va a sacar de ese lugar. Lo amo mucho ese lugar, ya llevamos 15 años con Gastón ahí. Son muchos años, así que hemos disfrutado, hemos vivido muchas cosas en ese lugar, pero sé que Dios nos va a sacar de ese lugar. Así que Dios tiene el control de todo. Yo estoy tranquilita, el domingo voy a ir tranquilita a ver un departamento. Si Gastón no me quiere acompañar, voy a ir con el Rafa. Vamos a ir con Rafita a ver el departamento, con la Pauli a lo mejor vamos a ir también. Así que Gastoncito, ahí que Dios se encargue de todo. Dios va a tener que hacer algo, ¿cierto? Porque Dios la palabra la tiene que cumplir sí o sí. Queramos o no queramos nosotros, nos convenga o no nos convenga, ¿cierto? Es la palabra del Señor. Y eso es lo que a mí me da paz y tranquilidad, que Dios tiene el control de todo. Mi amado esposo, yo sé que él, el que se lleva la carga económica de la casa, de todo, mi amado esposo, el que trabaja mucho,
Yo lo entiendo, en parte yo lo entiendo, mi amado, así que yo dejo todo en las manos del Señor. Pero sí que sé que Dios nos quiere sacar a un lugar mejor, un lugar más cálido, un lugar donde no tengamos tanto problema de frío en el invierno, y todo eso. Así que todo está en las manos del Señor. Así que estamos todos muy motivados. Mi casa es una casa de que estamos viendo departamento todos los días. La Abby, el Rafa ya tiene listo su departamento cuando se cambie. No, si es todo un mover de Dios. Así que estamos muy contentos, todos felices de lo que Dios está haciendo. A pesar, ¿cierto? Como decía la Evelyn, de los procesos son los que forman nuestro carácter, hermana. Que Dios nos ayude en medio de los procesos, que Dios nos haga fuerte en medio de los procesos y que Él saque lo mejor de nosotros. Porque sí, dice la palabra del Señor, y yo la llevaré al desierto y en el desierto le hablaré a su corazón. Que ahí, cuando Dios habla a nuestro corazón, pueda salir lo mejor de nosotros, ¿ya? A veces también nos cansamos, que siempre hay cosas todavía en nuestras vidas, en nuestros corazones, que no son resueltas, solucionadas, que no son rendidas a Dios. Entonces, siempre hay algo que nos falta. Entonces, debemos estar todos los días, ¿cierto? Rindiendo nuestras vidas al Señor, rindiendo nuestro corazón a Dios. A veces se torna difícil también, se torna cansador. Pero sé que Dios tiene el control de todas las cosas. Que Dios nos ayude, que Dios nos bendiga, que Dios bendiga a la iglesia, que Dios bendiga a sus hijos. Sé que este es el tiempo de lo nuevo, lo inimaginable que Dios nos ha traído. Sé que este es el tiempo de ver sus promesas cumplidas. Sé que este es el tiempo de los milagros, el tiempo de la respuesta, el tiempo de ver lo que Dios tiene para nuestras vidas. Así que estamos muy felices, contentos. El día de ayer anduve por Lenga. En la mañana tenía a mi hermana María González de Chiguayante Sur, mi hermana Ruth Mora también. Mi hermana María González me avisó el día antes que ella no iba a estar, así que lo dejamos para el otro miércoles. Mi hermana Ruth Mora no me contestó nunca, así que no porque no haya querido ir, hermana Ruth. Yo tenía todo listo ir en la mañana para ese lugar, pero usted no me contestó nunca. Así que si yo a mí no me contesta, no puedo hacer nada. No puedo hacer nada. Así que fui a Lenga. Allá estuve con mi querida hermana Nelly, mi hermano José. Son un matrimonio muy lindo que quiero muchísimo, muy cariñosos conmigo. Ellos cada vez que voy me tienen algo especial. Siempre me sorprenden, de verdad. Me sorprenden. Uy, Dios mío, me tenían un plato de marisco, pero exquisito. Me lo comí todo. Un tremendo plato. Yo no soy tan buena para comer. Yo con esa comida tuve para todo el día. Y comí como a las 2:30. Como a las 2:30. Una lo mucho comí me serví esa comida. Y con eso tuve para todo el día. Yo sé que cuando yo como algo bien contundente en la hora de almuerzo, yo no tomo once. No como nada porque no me da hambre. Así que yo le dije a mi hermano José, no, yo con esta comida tengo para todo el día hoy día. En la mañana me tomé una leche con cuáquer, que es lo común que tomo yo en la mañana. Me como una fruta, trato de no comer pan. Gracias a Dios, hermana, si yo era buenísima para comer pan. Buenísima, me encantaba el pan. Entonces lo evito ahora y Gastón me trae un pan que no es muy bueno y gloria a Dios por eso, porque no me gusta, así que... No como pan y en la tarde, cierto, trato de cuidarme. Si como algo en la noche, me hace mal, despierto muy hinchada, me afecta mi guatita, soy muy, muy delicada de mi guata, así que siempre me la cuido. Así que, gracias a Dios, ayer con esa comida exquisita tuve para todo el día. Yo cuando llegué al hermano José, le voy a contar lo que estaba haciendo mi hermano José. Estaba picando lechuguita finita, porque él es chef. Estaba picando lechuga finita, estaba picando cebollita morada y cilantrito. Y la hermana estaba acá en otro lado, estaba aliñando algo que yo no supe qué lo que era. Y cuando me sirvieron, traía una camita de lechuga con cilantrito, con cebollita. Y después venía eso que me hizo, no sé qué lo que era, no me olvidé del nombre. Eso tenía encimita, unas cosas de marisco. Eso llevaba la cebollita morada con harto limoncito. Y a lo alrededor, el plato estaba todo rodeado de puros locos. De puros locos con mayo y con aceituna.
Oh, está delicioso, está muy rico, está muy rico. Yo, loco, ¿sabes que yo en el hermano José los conocí? Nunca había comido locos. Y estaba muy rico. Así que yo dije, hermano José, yo, gracias, de verdad. Yo los honro a mi hermano porque siempre se preocupan de tenerme a lo exquisito, que me sorprenden. Y agradecida de Dios de tener a gente tan linda, tan cariñosa, tan hospitalaria, que cada vez que yo voy a su casa me atienden lo mejor. Toda mi hermana Carmencita García, la Irene, cuando voy, ellos siempre están preocupados de tenerme algo rico. Me encantan las tostaditas con mantequilla, siempre me tienen un dulcecito, milito. No, sí, es un amor tremendo. De verdad, yo agradezco al Señor, yo me siento muy honrada y muy bendecida a través de mis hermanos, de mis hermanas.

del Señor, que Dios nos guarde, que Dios nos bendiga cada día para hacer las cosas bien. Queremos cada día agradar a Dios, queremos cada día honrar al Señor, queremos cada día tomarnos de su palabra, queremos cada día hacer la voluntad del Señor, hermana. Eso es lo que queremos, aunque muchas veces nos equivocamos, ¿cierto? Aunque muchas veces, como le decía al principio, hay cosas que todavía están en nuestro corazón, cosas que están arraigadas muchas veces en nuestro corazón. Que Dios nos ayude, hermana, para ser cada día mejor para el Señor. Lo único que queremos en la vida es agradar a Dios. Yo le digo al Señor, para mí, Él significa todo, hermana. Más que tener una casa, más que tener un buen vehículo, más que tener un pasar económico, hermana, que no es malo, no es malo, ¿cierto? No es malo tener un auto, no es malo tener una casa. Todos lo deseamos. Pero si Dios no está en medio, hermana, si Dios no está en medio de nuestra vida, nada tiene sentido. Él es el que le ha dado valor a nuestra vida, el que le ha dado sentido a nuestra vida. Él es el único que nos ha bendecido, que nos ha guardado, que nos ha prosperado, que nos ha levantado, que nos ha fortalecido, que ha renovado nuestra fuerza, que ha cambiado nuestra historia, que nos ha perdonado, nos ha restaurado totalmente, hermana. Eso solamente es Dios. Solamente Dios. Y un día yo lo comentaba porque a través de mi pastora Silvana el Señor me entregó de que Él me iba a sacar de este departamento y que me iba a llevar a un lugar mejor. Y yo le decía al Señor, si tú no vas conmigo, yo prefiero no salir de aquí. Yo eso le decía al Señor, si tú no vas conmigo, yo no prefiero salir de aquí, de verdad. Me sentí muy identificada con Moisés cuando Dios lo iba a llevar a la tierra prometida. Y él le decía, ¿cierto? Si tú no vas conmigo, Señor, no me saques de este lugar. Y yo le digo al Señor, si tú no estás conmigo, nada tiene sentido. Y es una realidad, hermano. Nada tiene sentido si Dios no está en nuestra vida. Él es el único que nos puede ayudar. En Él lo tenemos todo cuando estamos mal, cuando estamos afligidos, cuando estamos tristes, cuando estamos, ¿cierto?, enfermos. Cuando estamos viviendo alguna dificultad, cuando estamos con un problema económico, un problema con los hijos, un problema familiar, todo está ahí el Señor, el único, hermana. Es que el único, yo he visto a Dios en cada área de mi vida, en cada área, en los grandes y pequeños, pequeñas cosas que yo he vivido, ha sido Dios, solamente Dios. Yo, mi vida sin Dios no tiene sentido. Y siempre lo decimos con mi pastora Silvana, sin Dios nuestra vida no tiene sentido. Y bien lo decía Evelyn Denante, llegamos a una iglesia sin principios, sin valores, porque nos criamos así a la munda, como animalitos. Lamentablemente nadie nos enseñó valores, nadie nos enseñó principios, nadie nos enseñó cosas. Fuimos criados a la munda, lamentablemente. Aunque parezca terrible, fue así. Así fue. Hoy en día vemos a los padres cómo protegen a sus hijos, papitos que aman a sus hijos. Nosotros no lo tuvimos. No tuvimos esa enseñanza, no tuvimos, nadie nos dio valor, nadie nos daba nada por nosotros. Éramos menospreciados por ser pobres, por vivir en la miseria, entonces nadie daba nada por nosotros. Pero cuando Dios se reveló a nuestra vida, Él cambió todo en nuestra vida, hermana. Él es todo para mí, Él es el que le dio valor a mi vida, el que me levantó, el que me cambió, el que transformó mi vida, mi familia. Ahora puedo ver a mi hijito Felipe sirviéndole al Señor, está contento sirviendo al Señor. Eso, hermana, eso, ver los milagros de Dios, ver algo tan grande que yo por años estaba clamando al Señor, de ver hoy día la respuesta en mi vida, hermana. Eso es Dios, nada más que el Señor. Así que yo estoy muy agradecida de Dios, de todo lo que Él ha hecho por nuestras vidas, de todo lo bueno que Él ha sido, hermana. Bueno ha sido el Señor en este tiempo, a pesar de nuestros errores, a pesar de nuestras faltas, a pesar de nuestras equivocaciones, a pesar de lo que nosotros nos podamos equivocar en la vida, Él siempre está ahí dispuesto para perdonarnos, restaurarnos y darnos nuevas oportunidades. Así que estoy feliz, contenta con el Señor de todo lo que Dios está haciendo. Estamos muy expectantes, hermana, de verdad, muy expectantes a lo que viene. Ya estamos casi... ¿Qué falta para terminar este año? Falta muy poco. Vamos a pasar a octubre, noviembre, diciembre, terminamos este año y vamos a recibir el año 2027 con mucha expectativa, hermana, con todo lo que Dios está haciendo. Con todo lo que Dios está haciendo, de verdad, estamos muy, muy expectantes. Así que feliz, contenta de estar junto a ustedes, junto a Juan Francisco. Queremos darle la bienvenida a su programa del matinal de Radio Innovación.

Aquí estamos ya de vuelta, aquí estamos de regreso. Dice que la frase de Dios, que Dios no es hombre para que mienta, ni hijo de hombre para que se arrepienta, proviene totalmente del libro de bíblico de Números 23:19. Ahí está. Que Dios no es hombre para que mienta, ni hijo de hombre para que se arrepienta. Números 23:19 significa que la naturaleza de Dios es totalmente veraz, inmutable e inmutable, en absoluto contraste con la debilidad y carácter de cambiante de los seres humanos. Claro que sí, pues Dios es un hombre, un Dios cierto que nos promete y cumple cada palabra y cada promesa sobre nuestra vida. Él es fiel en cumplir su palabra, Él es fiel en cumplir su promesa. No así, cierto, el hombre, las personas muchas veces, cierto, pueden prometer algo, cierto, y no lo van a cumplir, muchas veces no lo cumplen. Pero cuando Dios nos promete algo, hermana, usted tenga siempre la certeza y la seguridad de que Él lo va a hacer. ¿Cómo Dios lo va a hacer? Eso a nosotros no nos importa. Lo único que tenemos que hacer nosotros, hermana, cuando hay una palabra de Dios, no es que nosotros recibimos una palabra y hacemos lo que nosotros queremos con nuestras propias vidas. No es así. Sino que nosotros, cuando hay una palabra del Señor, nosotros tenemos que Dios, ¿cierto?, se pueda cumplir esa palabra, pero nosotros tenemos que hacer cosas, tenemos que cumplir con la palabra de Dios, tenemos que hacer la voluntad del Señor, tenemos que guardarnos para Dios, guardar nuestro corazón para que así Él pueda, ¿cierto?, cumplir esas promesas sobre nuestras vidas. Él cumple su palabra en hombres y mujeres que le creen, mujeres y hombres que se guardan para Dios, mujeres y hombres que le sirven al Señor. Es el plan de Dios, cumplir cada promesa sobre nuestra vida. Por lo tanto, eso significa que la naturaleza de Dios es totalmente veraz e inmutable. En absoluto contraste, ¿cierto?, con la debilidad y el carácter cambiante de los seres humanos. Ahí Dios nos dice, ¿cierto?, ahí nos enseña la diferencia que hay entre Dios y el hombre cuando no cumple su promesa, y así Dios también cumple su palabra en nuestra vida. Dice que no es hombre para que mienta. Los seres humanos, ¿cierto?, mienten por miedo, por conveniencia o debilidad. Dios, a la verdad, absolutamente es un Dios que cumple su palabra en nuestra vida. Y su palabra nunca tiene engaño. ¿Te das cuenta? Él nunca nos va a engañar. Dice la palabra de Romanos, ¿cierto? Que Él no nos va a defraudar en nuestra fe, que Él no nos va a engañar, ¿cierto?, en nuestra fe, que Dios lo va a cumplir a como dé lugar en nuestras vidas. Por lo tanto, Él no tiene engaño para nosotros. Él jamás nos va a engañar, jamás nos va a defraudar, jamás nos va a fallar en lo que está diciendo. Dios cumplirá. Es como nosotros los padres muchas veces, ¿cierto?, queremos cumplir, ¿cierto?, al pie de la letra las promesas que le hacemos a nuestros hijos, y a veces igual nos equivocamos. Los papás, a pesar de todo el amor que nosotros le tenemos a nuestros hijos, igual nos equivocamos en la vida. Yo siempre le digo a mis hijos, a mí nadie me enseñó a ser mamá. Nadie me enseñó, a pesar de tanto que amé a mis pequeños, tanto que los amé y los protegí, ahí también me equivoqué. También me equivoqué porque se equivoca. Nosotros los seres humanos nos equivocamos, pero Dios no. Dios, el que cumple su palabra en nuestras vidas. Dice, ni hijo de hombre para que se arrepienta. Él, cierto, Él no cambia de parecer. Él no cambia. Él jamás va a cambiar de parecer de lo que está diciendo. Él no cambia de parecer. Si la palabra no se cumple en nosotros, hermana, no es culpa de Dios, es culpa de nosotros. Porque muchas veces, cierto, no somos constantes, no somos perseverantes, nos cansamos, nos damos por vencidos. Esta palabra no llegó nunca, decía la Evelyn en la mañana. 12 años pasaron para que Dios cumpliera una palabra en su vida. Fue difícil, proceso difícil, pero ahí en medio de esos procesos Dios nos anima y nos motiva siempre a seguir constantes, seguir perseverando, seguir creyendo en el Señor. Dice que él no cambia de parecer, ¿cierto? Las personas cambian de opinión, rompen promesas y se arrepienten de lo que dijeron porque no conocen el futuro. Los planes de Dios, los planes y los propósitos de Dios son firmes y fijos, son firmes y fijos. Dios va a cumplir, hermana, créalo, Dios va a cumplir su promesa, Dios va a cumplir esa palabra. Aunque para nosotros, hermana, es imposible.
No calificamos muchas veces, hermana. No calificamos para ciertas cosas. No calificamos, ¿cierto?, para poder tener una mejor casa. No calificamos para tener la casa propia, ¿cierto? Sí, yo me meto en todas las cuestiones que postulo, me meto en todo. Yo cuestión que postulo, me meto ahí. Pero ¿sabes qué? Pues me dice, usted no califica. Plop, digo yo, sí, yo sabía que no calificaba. Pero lo intenté. Pero sabes que aún no calificando, Dios nos va a hacer calificar para cumplir su palabra, su promesa en nuestra vida. A Él no le importa que califiquemos en algo, sino que Él va a cumplir su palabra y su promesa en nuestra vida, porque Él es un Dios que no nos miente, que no nos arrepiente de lo que nos ha dicho. El cumplimiento de la palabra, la frase que incluye con una pregunta, ¿cierto? Aquí incluye una pregunta. Él dijo y no lo hará, habló y no lo cumplirá. Lo que está refiriéndose el Señor a través de esta palabra es que Él reafirma que todo lo que Dios promete o decreta se cumple con absoluta seguridad. Dios cumplirá con absoluta seguridad, hermana, qué tremendo. Dios lo va a cumplir, Dios lo va a cumplir, Dios lo va a hacer. Solamente nosotros debemos de permanecer, ser fiel a Dios, seguirle creyendo, a pesar, hermana, como decía la Evelyn en la mañana, la escuchaba, sigamos yendo a la iglesia, callemos, estemos calladitos, no digamos nada, sigamos creyendo, sigamos yendo a la iglesia, seguimos confiando. Yo por año, hermana, por años que he estado acá en la iglesia, por años que he estado perseverando, por años que he estado ofrendando, por años que he estado diezmando, por años, hermana, por años que levantamos nuestras ofrendas de pacto, aunque la gente, cierto, muchas veces especule todo esto o saque sus propias conclusiones, para nosotros, hermana, para nosotros como iglesia, ha sido un secreto para ver los resultados, cómo Dios ha rompido la pobreza, la miseria, cierto, la enfermedad, hermana, qué tremendo, hermana. Nosotros estábamos destinados a ser diabéticas. Mi mamita murió de diabetes, tenemos hermanas diabéticos y Dios rompió todo eso, hermana. Yo cuando me declararon una diabetes altísima, Dios obró en mí, Dios me sanó. Nunca más he vuelto a tener una diabetes, nunca más, hermana. Todo el tiempo que me hacen mi examen, ahora en diciembre me toca hacerme todo mi examen, todo bien. Eso es Dios, hermana, eso es Dios, la fidelidad, tus ofrendas, tus diezmos, eso corta maldiciones sobre nuestra vida. Dios abre los cielos sobre nuestra vida, Dios cumple su palabra en nuestra vida. No le demos cabida al diablo con la duda, no le demos cabida al diablo, cierto, con no seguir creyendo, no le demos cabida al diablo, cierto, no, es que no. Mira, te voy a contarte que hace muy poquito, mi hijo Felipe llevará como 4 meses, mayo más o menos, mayo fue la primera vez que llevó su chica a la casa y empezaron a venir a la iglesia, en mayo, junio, julio, agosto, septiembre, 4 meses lleva Felipe acá a la iglesia. Poquitos meses antes, yo estoy en mi cocina, cocinando para variar, y siento algo que me dice, tanto tiempo que estáis clamando, tanto tiempo que estáis orando por tu hijo y no habéis visto nada, me decía. Así. Y dije, no, este diablo inmundo, ¿qué se cree?, dije yo. Y empecé a reprender ese espíritu. ¿Sabes qué? Mira, imagínate, y en poquito tiempo, y dije, Señor, yo te creo. Me puse a escuchar un mensaje de mi pastor Abraham, que nos hablaba de seguir perseverando, de seguir creyéndole al Señor, y volví a escuchar ese mensaje para llenarme de fe y seguir creyendo, seguir confiando en Dios. Eso es lo que nos va a dar resultado, eso es lo que va a traer la respuesta sobre nuestras vidas. No podemos recibir una palabra y hacer de nuestra vida lo que queramos, hacer lo que creemos, lo que pensamos, a la forma de nosotros, no, hacer la voluntad de Dios, hacer todo lo que Dios nos pide. Así como María le dijo a los que estaban ahí en ese casamiento donde Dios convirtió, cierto, el agua en vino, les dijo, hagan todo lo que Él les pida. Nosotros queremos hacer todo lo que Él nos pida, aunque para nosotros a veces sea difícil, aunque para nosotros a veces sea contradictorio, aunque para nosotros creemos que estamos bien, no, hacer lo que Dios nos pide, hacer la voluntad del Padre, para que así podamos ver la respuesta del Señor, ver un milagro de Dios, ver la respuesta.
Dios lo hará, Dios lo hará. Y lo vuelvo a repetir, Dios no es hombre para que mienta, ni hijo de hombre para que se arrepienta. Lo dice en Números 23, 19, que Él no se va a contradecir en lo que está diciendo. Dios no es hombre para que mienta, ni se va a arrepentir de lo que nos ha prometido. Dios lo va a cumplir cuando vea a hombres y mujeres que le creyeron a pesar de las circunstancias, a pesar del proceso, a pesar de lo que pasamos, le seguimos creyendo. Y Dios lo va a hacer, lo va a cumplir en cada uno de nosotros. Así que nos vamos a otro, el último temita musical y ya nos retiramos.

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3: 12 horas y 58 minutos.
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1: Hola, hola, ¿cómo están? ¿Cómo está toda la hermosa y bella audiencia? ¿Cómo está toda la gente linda? Estamos ya comenzando, dando inicio a un nuevo programa radial de la Iglesia Ministerio Impacto de Gloria. Que el Eterno bendiga grandemente a todos aquellos que se están comenzando ya a conectar, a toda la gente bella que siempre nos sigue en cada programa radial, que en esta tarde el gozo del Eterno esté gobernando sobre sus vidas, que sean llenos de su amor, que el Padre los sorprenda grandemente en este día jueves 24 de septiembre. Queremos bendecir a todos aquellos que se van a unir a través del dial, a través de la 550 y también a través de la señal online. Vamos a estar estos 55 minutos compartiendo una palabra contigo. Recuerda que estamos en vivo y en directo desde Radio Innovación. Te saluda Sandra en esta tarde y estaremos aquí también junto con Connie. Una tarde lluviosa y bastante fría en nuestro Gran Concepción. Una madrugada donde los cielos se abrieron para que descendiera esta lluvia, la cual viene a traer limpieza, viene a traer algo nuevo, algo fresco sobre nuestras vidas. Porque cuando algo desciende del cielo, siempre es para provocar algo en nosotros. Nada es porque sí. En este día lleno de lluvia, ¿verdad? Viene a traer algo fresco sobre todos aquellos que estamos sintonizando, sobre todos aquellos que estamos conectados aquí a través de esta frecuencia radial. Y así lo creemos, así lo declaramos sobre nuestras vidas, que esta lluvia viene a traer esa limpieza, viene a traer limpieza sobre nuestra vida, sobre nuestra alma, sobre nuestras emociones, sobre nuestros pensamientos y sobre nuestros corazones. Pero ¿sabes qué? Connie, la lluvia no solamente viene a traer limpieza, sino que también viene a traer provisión. Y así lo dice Isaías 55:10, así como la lluvia y la nieve bajan del cielo y no vuelven sin regar la tierra, sino que vuelven ¿para qué? Para producir y germinar, dando semilla al sembrador y también pan al que come. Poderoso versículo estamos ya declarando en esta jornada, en este inicio de programa. Y en este versículo nosotros podemos entender que nada acontece porque sí, nada es casualidad, sino que cuando estamos en las manos del Padre, en las manos del Eterno, toda nuestra vida acontece con un propósito que es mayor. Todo lo que viene de parte del Padre es parte de su plan perfecto. Siempre es para avance, siempre es porque el Padre quiere provocar algo en nosotros, que podamos florecer, y donde hay lluvias, donde hay aguas, algo nuevo nace, algo nuevo brota, algo nuevo germina, una nueva vida en Él podemos tener. Connie, ¿qué tal si saludamos aquí a la audiencia que te quieren escuchar también?
2: Hola, muy buenas tardes a todos los que ya están conectados con nosotras. Sean todos muy bienvenidos a este nuevo encuentro en tu programa radial. Les habla Connie y qué alegría poder participar de este programa y que tú también nos hayas dado la oportunidad de acompañarte en esta parte de tu día. Hoy día me amanecí muy contenta, muy alegre, Sandra, porque recordaba las promesas de Dios en su palabra. Y en Lamentaciones capítulo 3, el Señor nos recuerda: por la misericordia de Jehová no hemos sido consumidos, porque nunca decayeron sus misericordias, nuevas son cada mañana, grande es tu fidelidad. Y aunque quizás haya pasado parte de nuestro día, cierto, esta palabra sigue teniendo el mismo valor para nosotros, que Dios ha sido fiel con nosotros. Y si estás escuchando este programa, tienes una nueva oportunidad para seguir confiando en Dios, para poner tus cargas en las manos de Dios y para recordar que nuestra historia no termina en aquello que hoy nos preocupa. Porque nosotros quizás vemos solamente una parte de lo que está sucediendo, pero Dios conoce el camino completo. Por eso queremos animarte a que no permitas que las circunstancias de este día sean más grandes que tu confianza con Dios. Y queremos que este programa, ¿cierto, Sandra?, sea justamente eso, un espacio para hacer una pausa, para escuchar una palabra, para fortalecer nuestra fe y compartir juntos un momento diferente en medio de nuestras actividades. Así que quédate con nosotras y ponte cómoda.
1: Así es, bueno, Connie, tú decías, tenemos un Dios fiel, así que damos gracias al Padre porque Él ha sido fiel, ha sido bueno en todo momento. Y con esa misma gratitud por lo que el Padre también ha estado haciendo y cómo se ha estado manifestando en medio de nuestra casa, en medio de los hijos espirituales también. Grandes testimonios hemos escuchado, hemos recibido cada uno de los hijos espirituales. Bueno, con esa misma gratitud queremos saludar y bendecir, por supuesto, la vida de nuestras hermosas y poderosas madres espirituales. Saludar y bendecir la vida de nuestra querida profeta Nicole y pastora Bárbara desde acá, desde la estación de Radio Innovación. Le enviamos un besito y un gran abrazo. Es real cuando nosotros en cada programa les compartimos que la vida cambia cuando tienes un padre, una madre espiritual, cuando tienes un líder espiritual, porque hay una cobertura, hay un amor, hay un consejo, pero también eso marca la diferencia cuando hay una relación y cuando hay una conexión, ¿verdad, Connie? ¿Y por qué la paternidad es tan importante como hijos de Dios, como hijos espirituales? Porque eso nos da una protección, eso nos da un respaldo y nos da una cobertura. Y que tú como hijo lo notas. Notas cuando está la oración de una madre, cuando está la oración de un padre. Y esa oración y ese respaldo hace de que tú puedas caminar con dirección, que las decisiones que tú puedas tomar sean con sabiduría. Así que damos gracias al Eterno por estar conectados a nuestra casa profética, casa de liberación, casa de guerra espiritual y por supuesto también donde tenemos líderes que son capaces de colocarse en la brecha por los hijos espirituales en oración, en clamor, ¿verdad? Ahí con esa palabra que es asertiva, nuestra querida pastora Bárbara, nuestra querida profeta Nicole, ellas han hecho un sacrificio, ¿verdad? Han buscado y buscan y siguen buscando continuamente del Padre, del Eterno, de su presencia. Y cada vez que nosotros, los hijos espirituales, estamos cerca de ellas, podemos también recibir de esa gran unción. Así que desde acá las bendecimos, les mandamos un gran besito y un gran abrazo. Y bueno, yo quiero saber cuántos agradecidos hay en esta tarde aquí conectados, que puedan manifestar también la gratitud al Padre, ahí desde donde tú te encuentres conectado, ahí de donde estés escuchando este programa, que puedas dar gracias al Padre porque todo lo que Él hace es perfecto. En su tiempo, por supuesto, en su tiempo todo es perfecto. Y estamos ya declarando, lo estamos creyendo y lo estamos viviendo, lo estamos experimentando, Connie, que estamos entrando a un nuevo tiempo, a una nueva temporada donde las puertas del cielo, donde los tribunales del cielo están ahí pesando nuestro actuar, pesando nuestro corazón, nuestra actitud, ¿verdad? Si tenemos el corazón con la actitud alineado al Padre, las puertas del cielo se van a abrir a nuestro favor. Así que vienen esas respuestas, vienen ese milagro, viene ese tiempo de vivir lo grande de parte del Eterno. Si tú lo estás creyendo, vamos, manifiesta también ese creer. Mi querida y hermosa audiencia, siendo ya las 13:09 minutos, ¿qué tal si desde ya comenzamos a celebrar esa victoria que se viene en este nuevo tiempo con alegría, con gozo, con júbilo, con gratitud? Te invito a que vayamos a la primera alabanza. Primero escuchamos nuestros anuncios para que tú puedas tomar ahí apunte, puedas estar claro de cuáles van a ser nuestros cultos, nuestros horarios, las diferentes actividades que estamos teniendo como iglesia. Y al regreso seguimos compartiendo con mucho más aquí en tu programa radial.
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1: Ya estamos de regreso con más de tu programa radial. Y acabamos de escuchar los anuncios de nuestras reuniones, ¿cierto, Sandra? Y queremos compartir un poquitito qué fue lo que vivimos ayer. ¿Saben? Día miércoles tuvimos nuestro culto de milagros. Y estamos muy contentas junto a Sandra porque Dios se está moviendo de una manera sobrenatural. ¿Cómo nos gustaría que ustedes también fueran parte de todo lo que Dios está haciendo? Estamos muy contentas, muy felices, agradecidas porque cada día es diferente, cada miércoles es diferente. Como lo dice su nombre, es un culto sobrenatural y cada día cosas sobrenaturales pasan. Ayer estuvimos un tiempo poderoso que nos compartió junto con nuestra pastora Bárbara. Estuvimos recibiendo una palabra poderosa de parte de Dios. También estuvimos junto a nuestra profeta Nicole. Estamos muy felices de lo que Dios está haciendo en nuestra casa. Hay testimonios, hay hermanos que ya están contando cómo Dios se ha movido a favor de sus vidas, cómo Dios ha obrado. Y estamos muy felices de eso junto a Sandra, ¿cierto? Y antes de continuar con nuestro programa radial, queremos hacerte esta invitación. Pero no queremos hacerte de estas invitaciones que tú escuchas y dejas pasar. Queremos que esta vez tú te animes a vivirlo, así como nosotras, así como muchos de nuestros hermanos que han estado experimentando tiempos sobrenaturales. Porque quizás tú has escuchado hablar de nuestra iglesia, quizás nos has encontrado en redes sociales o incluso llevas un tiempo escuchando este programa radial. Pero, ¿qué pasaría si esta semana das el paso y vienes a conocernos? Queremos decirte que en Serrano 575, en Ministerio Impacto de Gloria, hay un espacio preparado y pensado para ti. Un lugar donde puedes llegar tal como tú estás, buscar de Dios, levantar tu voz en oración y compartir con otros hermanos en la fe. Y durante la semana, como escuchábamos en nuestros anuncios, tenemos distintos encuentros. Los días martes a las 9 de la mañana comenzamos tempranito en nuestro tiempo de oración. Es un espacio para detenernos, para dejar a un ladito el ruido de la semana, el afán de la semana y poner delante de Dios aquello que llevamos en el corazón. Es una invitación a buscar de Dios, a creer en Él y poner en sus manos nuestras cargas. Y así también como comentábamos recién, los días miércoles, todos los días miércoles a las 7 de la tarde tenemos nuestro culto de milagros. Un tiempo especial, un tiempo poderoso, es un tiempo donde nos reunimos para creer por lo que humanamente parece imposible. Así que ven con tu necesidad, pero también ven con expectativas. Y eso no es todo, querida Sandra, porque además queremos contarle a la audiencia que nosotros cerramos nuestra semana con broche de oro. Todos los días domingo a las 11 de la mañana tenemos nuestro culto familiar, un momento para venir en familia, para recibir palabra de Dios y comenzar una nueva semana con nuestra mirada puesta en Jesús. Así que ya lo sabes, no importa si vienes solo, con amigos o con tu familia, hay un lugar para ti. Y quizás llevas tiempo diciendo, algún día voy a ir a la iglesia, ¿cierto? Lo estarás pensando, pero quizás ese día puede que sea esta semana. Así que te estamos esperando. Te esperamos en Serrano 575, tres encuentros, tres oportunidades para acercarte a Dios, buscarle y vivir algo diferente. Y si todavía quizás no estás listo para visitarnos presencialmente o quizás nos estás escuchando desde otra comuna, desde otra ciudad, desde otra región, también puedes conocernos a través de nuestras redes sociales. En Instagram puedes encontrarnos como Impacto de Gloria y en Facebook y en YouTube como Ministerio Impacto de Gloria. Además, te recordamos que en nuestro canal de YouTube te puedes conectar a nuestras transmisiones en vivo de nuestros cultos de los domingos por si algún motivo no puedes asistir, esté donde estés, no hay excusa para no conectarte. Así que ya sabes dónde encontrarnos, Serrano 575, Ministerio Impacto de Gloria, un lugar de nuevos comienzos.
2: Definitivamente tenemos la certeza que este día domingo, el último de este mes de septiembre, van a asistir aquellos que quieren entrar a esta nueva dimensión, a esta nueva temporada. Y para poder entrar a esta nueva dimensión, para poder entrar por estas puertas, primero debemos estar alineados con el Eterno. Para recibir lo nuevo, yo tengo que dejar lo viejo atrás. ¿Qué puede ser lo viejo? Quizás una relación que ya no se alinea, que no edifica, que el Padre te ha dicho que has tenido que dejar. Quizás alguna actitud, quizás esa manera antigua de pensar. Hemos estado estos días en un tiempo de autoexaminarnos, de reconciliarnos, de pedir perdón al Padre por nuestras rebeliones, por nuestros errores. ¿Y esto por qué es tan importante? Porque según como tú recibas este nuevo tiempo, va a marcar el resto de este 2026 para ti. No sé, Connie, si tú lo has vivido, pero cuando te reconcilias con alguien, cuando tú sueltas el perdón, comienza a venir de manera inmediata ese paz y ese gozo, ese chalón que viene solamente de Dios a tu vida. Y la palabra dice que el perdón no hace libre a quien tú estás perdonando, sino que te hace libre a ti mismo. O sea, realmente esto es un beneficio para nosotros mismos. Y cuando tú llevas una vida alineada al Padre, alineada a su palabra, a su fundamento, eso nos da la certeza de que sí o sí vamos a estar avanzando en el camino correcto. Vamos a estar avanzando hacia el propósito que el Padre ha establecido para cada uno de nosotros. Y cuando caminas conforme al corazón de Dios, esa tierra que por mucho tiempo, quizás por años, por generaciones, por meses, por tiempo, ha estado seca, donde no has podido ver crecer nada, donde no ha germinado nada, donde no has visto florecer nada, cuando el corazón se alinea al corazón de Dios, ahí tú vas a comenzar a ver los frutos, vas a comenzar a ver brotar ríos, va a comenzar a fluir aguas vivas, y la gente va a comenzar también a buscarte, a reconocer tu nombre. Vas a llegar a un lugar, te van a mirar. ¿Por qué? Porque en ti se ve una gracia mayor, porque tú cargas algo diferente, cargas una gracia que es distinta. Vas a ser en este tiempo esa ciudad deseada, como dice la palabra, porque vas a cargar algo mayor. ¿Y sabes qué? Las aguas, a propósito de esta lluvia que estamos teniendo en esta hermosa ciudad de Concepción, las aguas representan revelación, representan abundancia, representan sanidad, y eso es lo que queremos declarar. Y decláralo tú también, que estas aguas que estamos recibiendo en este día jueves 24 de septiembre van a traer una revelación mayor, van a traer prosperidad, abundancia y sanidad. Una vida alineada al Padre es lo mejor que nosotros podemos hacer, porque tú comienzas a vivir lo sobrenatural, como lo manifestaba Connie, ¿verdad? En cada uno de nuestros cultos vas a comenzar a ver milagros, algo va a acontecer contigo, tu vida ya no puede ser igual, porque dentro de ti portas aguas de vida, y desde el lugar donde el Padre, donde el Eterno te posicionó, te puso, las atmósferas a tu alrededor también comienzan a cambiar. Lo que tú portas es lo que se va a manifestar en tu casa, en tu hogar, en tus hijos, en tu generación, en tus finanzas, en tu trabajo, en tu matrimonio. Ahí todo lo que el Padre te ha entregado, cuando el corazón lo alineas a la voluntad del Padre, ahí donde algo va a haber un cambio, una transformación. Por eso que es tan importante que día a día nosotros estemos llenos de la presencia del Padre, que estemos llenos de la presencia del Espíritu Santo. Y como tú te llenas de su presencia, es por supuesto que en la intimidad, en la oración, pero también en la casa, en su casa, en la casa de Dios. Así que ya lo sabe, la invitación está más que extendida, está más que hecha. Invita a alguien, invita a tu familia, es una instancia para poder compartir en familia. Este domingo 27 de septiembre, el último culto familiar que vamos a tener.

0: palabra.
1: Así es, Sandra, estamos felices, estamos gozosos, contentos, porque como tú decías, Dios tiene una nueva temporada para nosotros y este es un tiempo donde Él nos está llamando y amonestando a autoexaminarnos. Y ¿sabes qué, Sandra? Cuando Dios nos lleva a una nueva temporada, muchas veces nosotros estamos pensando, ¿qué vendrá para mi vida? ¿Qué hará Dios? ¿Qué puertas abrirá? ¿Qué promesas cumplirá? ¿Cierto? Pero quizás la verdadera pregunta que deberíamos hacernos antes, Sandra, es ¿cómo está mi corazón para entrar a lo que Dios quiere hacer en esta temporada, cierto? Porque no todo lo que debemos dejar atrás es una circunstancia. Hay cosas interiores, cierto, que también debemos dejar, actitudes, resentimientos, orgullo, desobediencia, malos hábitos quizás, cierto, o cosas que ya no corresponden a la temporada que Dios nos está llevando. Y eso es muy importante tenerlo presente para lo que Dios está preparando para nosotros.
2: Grandes cosas el Padre está preparando para la vida de sus hijos, aquellos que le crean, que le buscan. Así que vamos, como dice Isaías, levántate y resplandece, oh Sion, porque ha venido tu luz y la gloria de Jehová ha nacido sobre ti. Poderoso versículo, ¿qué tal mi querida audiencia? Si junto con este versículo ahí, mientras tú lo estás creyendo, lo estás declarando, seguimos conectados a estas ondas radiales, a estas frecuencias radiales, nos vamos a la siguiente alabanza, pero no te desconectes, no te pierdas de nada, porque al regreso seguimos compartiendo aquí muchísimo más con tu programa radial.
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1: Y ya estamos de regreso aquí con tu programa radial de la Iglesia Ministerio Impacto de Gloria. Estábamos declarando que esta es una nueva temporada, es un tiempo de nuevas dimensiones donde el Padre quiere llevar a sus hijos. Y queremos compartir la palabra que está en Joel, en el capítulo 12, en el versículo 12. Dice, por eso dice el Señor, vuélvanse a mí ahora, mientras haya tiempo, entréguenme su corazón. Hay tantas cosas y bendiciones que Dios quiere derramar sobre nosotros, sobre sus hijos. Como ayer lo predicaba nuestra pastora Bárbara, nosotros a veces caminamos con cielos cerrados y claramente nada acontece. Y a causa de eso nos desanimamos porque no podemos experimentar esa bendición que el Padre estableció desde la eternidad para nosotros. Pero las puertas del cielo se cierran precisamente porque nuestro corazón está lejos del Padre. Y cuando un corazón se aleja de Dios, es porque en él todavía hay rebelión. Tú lo decías, Connie, quizás orgullo, iniquidad, pecado. Y eso que aún nosotros no logramos soltar, no dejamos abandonar, no, lo seguimos reteniendo, lo anidamos en el corazón, eso no nos permite tener una vida en prosperidad, no nos permite ver esos milagros, esas respuestas, las cosas no fluyen, no puede fluir esa gracia del Padre en mí. Entonces, ¿qué nos dice aquí su palabra en Joel? Que para poder entrar a esta temporada debemos volver el corazón a Dios. Y claro, a veces Connie uno cree que tiene toda la vida para tomar la decisión de voy a volver a Dios. Y uno a veces hace oídos sordos al llamado, porque yo sé que muchos de los que están aquí sintonizando al Padre ya los has estado llamando. Pero no siempre es así, uno no tiene toda la vida para volver a Dios. Dice, mientras haya tiempo de ser hallado. ¿Y sabes qué? El tiempo es ahora. Es en el ahora. Todos en el día a día vamos a fallar al Padre, consciente o inconscientemente. Lo dice en Eclesiastés que no existe en la tierra un hombre justo que haga el bien y que nunca haya pecado. Todos los días fallamos al Padre a través de nuestro actuar, de nuestro comportamiento, deshonramos su presencia. El único que es realmente perfecto, el único que vivió una vida perfecta en santidad fue Jesús. Pero ¿sabes qué? El punto no es el fallar en sí, porque humanamente vamos a errar. El tema está en que decidimos quedarnos y permanecer en el error. El punto es que decidimos permanecer y quedarnos en la rebelión. Y la rebelión nos aleja. Nos aleja de Dios y estar lejos de Él, lo único que va a provocar es un retraso en su propósito, es un retraso en la vida, en nuestra vida natural y también, por supuesto, primeramente en nuestra vida espiritual. Porque si mi vida espiritual no está bien, mi vida natural tampoco lo va a estar. El pueblo de Israel, cada vez que alejaba su corazón de Dios, un juicio venía sobre ellos, ¿verdad? Pero Dios en su misericordia siempre le daba un tiempo al pueblo. Un tiempo de reconocer que habían fallado. Un tiempo de reconocer que estaban en pecado. Y usaba a su profeta. Usaba a su líder. Usaba a Moisés, porque él hablaba primeramente a Moisés. Y daba un tiempo al pueblo, le daba esa oportunidad, porque esa es la misericordia de Dios. Devolver el corazón a Él, devolver a alinearnos a Él. Y dice la palabra en el libro de Éxodo que cuando Moisés estaba en el monte, en la presencia de Dios recibiendo las tablas, en ese tiempo el pueblo cayó en idolatría, ¿verdad? Se desenfrenaron, había desorden, se había corrompido completamente. Y Jehová se dirige a Moisés. Moisés vivía siempre en intimidad de su presencia y le entrega una sentencia, una advertencia, que si no había un arrepentimiento genuino de parte del pueblo, iba a venir destrucción. Y así acontece con nosotros. Cuando dejamos que nuestro corazón ocupe el primer lugar, algo que no sea de Dios, que no sea el amor a Él, ¿qué acontece con nosotros? Viene una muerte, viene una destrucción espiritual. Por eso que después viene el desánimo, ya no buscamos a Dios de la misma manera, ya no nos fluye el poder adorar, nos cuesta conectarnos con Él, no fluye la oración, ¿verdad, Connie? Dejamos incluso de congregarnos, porque claro, a causa de esa rebelión que aún permanece en el corazón, viene esa muerte espiritual. Pero estamos entrando en un tiempo diferente, en un tiempo nuevo, en un cambio de estación. Y para poder entrar con cielos abiertos a esta nueva estación, a esta nueva temporada, primero yo tengo que mirar por dentro e ir a la presencia de Dios y reconocer qué es lo que ha estado mal en mí, sin caretas, sin apariencias, porque en la presencia del Padre no podemos esconder quiénes somos. Quizás al resto, al entorno con quien tú te relacionas a diario, con las demás personas, para el mundo, para las redes sociales, podemos aparentar, pero en la presencia de Dios nada podemos esconder. Estos son días donde el cielo está pesando nuestro actuar, nuestro comportamiento, las decisiones que estamos tomando. Está pesando al corazón que está verdaderamente arrepentido. Y reconocer en su presencia qué es lo que yo debo cambiar. El Espíritu de Dios dice que nos confronta, que nos amonesta. Hay cosas que quizás debamos dejar atrás. Quizás han sido meses donde tu primer amor ya no es el Padre. Que estos sean días antes que termine este mes de septiembre de reconocer delante de Dios: sí, he fallado en esto, me he equivocado en esto, Padre, he actuado mal, he dicho mal, he pensado mal, pero hoy me pongo a cuentas contigo. Es tan simple como abrir el corazón y sincerarte con Dios. Porque esto es algo entre tú y Él, solamente entre tú y su presencia. Y es tan lindo, Connie, cuando tú le abres el corazón a Dios y lo dejas entrar. Porque cuando el Padre quiere entrar a la vida de alguien, no es para enjuiciarlo, no es para señalarlo, sino que Él entra a nuestra vida con la intención de restaurarlo todo, de ordenarlo todo. Que este término de mes sean días de búsqueda, de orar, de volvernos a Él. Quizás antes eras una persona de intercesión. Quizás antes tú te levantabas de madrugada a orar, a ayunar, a llenarte de su palabra. Vuélvanse a mí, dice Joel. Y búsquenme mientras sea hallado. Quizás a principio de año te comprometiste con el Padre a llevar a tu familia, a orar por tu familia. Cada cual sabe qué compromisos y qué pactos hizo con Él. Este es el tiempo de volver a ello, de volver a ese pacto que hiciste con Él, quizás a principio de este 2026. Y sabes, Connie, que alinearse a Dios no es tarea fácil, porque nuestra carne, nuestra naturaleza humana, va en contra de lo que el Espíritu quiere. implica pagar un precio. Pero ayer, como nos ministraba nuestra profeta Nicole, el Padre ama todo aquello que huele a sacrificio. No es tiempo de tibiezas en el corazón, porque sabes que la tibieza bloquea todo lo que el Padre quiere hacer en nosotros, a través de nosotros y sobre nosotros. Así que definitivamente estos son días para tomar decisiones, para decidir cómo yo quiero terminar este 2026. Lo termino ferviente, con un corazón ferviente en el Padre, o con un corazón tibio.
2: Así es, Sandra. Por eso es muy importante, como decías tú, examinar nuestro corazón. Y sabes que en 2 Corintios 13:5 dice: examinaos a vosotros mismos si estáis en la fe. Probaos a vosotros mismos. Y sabes que este versículo, Sandra, en este versículo vemos como el apóstol Pablo le hace esta amonestación a la iglesia de Corinto. Y me llama la atención que Pablo diga: examinaos a vosotros mismos si estáis en la fe. Específicamente la parte que dice si estáis en la fe. O sea que aquí Pablo no dirige el llamado de examinarse a los de afuera solamente, a los que no han recibido el evangelio, ni a los que no creen en Jesús, sino que a la propia iglesia le dice si estáis en la fe. O sea que hace un llamado a los hijos de Dios. No dice impíos, examínense. No dice tú que tramas el mal, examínate. Porque el hecho, Sandra, el hecho de estar en Cristo no elimina la necesidad de examinarnos, sino que hace que ese examen sea aún más importante. Y el verdadero examen del corazón inevitablemente nos va a conducir al arrepentimiento. Porque examinarse no es solamente mirar hacia adentro, es también permitir que Dios nos muestre aquello de lo que necesitamos arrepentirnos. Porque el arrepentimiento no es solamente para comenzar la vida cristiana, también forma parte de nuestro caminar con Cristo. Y el arrepentimiento no es solamente sentir culpa, porque muchas veces asociamos el arrepentimiento con sentirnos mal por lo que hicimos. Pensamos que si lloramos, si sentimos culpa o si nos duele lo que hicimos, entonces nos hemos arrepentido. Pero sabes que sentir culpa no necesariamente significa arrepentirse. Porque la culpa puede hacernos reconocer que hicimos algo incorrecto, sí. Pero el arrepentimiento va más allá. Implica responder a ese reconocimiento cambiando nuestra dirección. Por eso cuando hablamos de arrepentimiento no estamos hablando solamente de una emoción, sino de una respuesta del corazón delante de Dios. Porque yo puedo sentir culpa y continuar haciendo exactamente lo mismo. Puedo lamentar las consecuencias de mi pecado, pero no necesariamente lamentar haberme alejado de la voluntad de Dios. Yo puedo decir: Señor, perdóname, y al día siguiente volver voluntariamente a lo mismo sin ninguna intención de cambiar. Por eso, ¿sabes qué? Pablo nos decía en Corintios: examinaos a vosotros mismos. ¿Y sabes por qué, Sandra? Porque el examen nos revela. Por ejemplo, cuando yo estoy enfermo, ¿cierto? O estoy mal físicamente, pero no sé por qué, no sé cuál es el motivo. El médico siempre te va a enviar a hacerte un examen, ¿cierto? Porque el examen nos revela. Pero el arrepentimiento es la respuesta. ¿Y qué quiere decir esto, Sandra? Quiere decir que yo primero tengo que tener la disposición a examinarme. Y al hacerlo, Dios me va a mostrar, Dios me va a revelar dónde está el problema, qué es lo que está generando, cuál es la raíz, cuál es el motivo. Y de ahí yo tengo la oportunidad de reconocer que lo que Dios me reveló es cierto. Y por consecuencia yo me arrepiento de lo que pude haber hecho que provocara la situación. Y como yo estoy arrepentida, Sandra, ¿sabes qué voy a hacer? Voy a responder ante ello. Voy a responder ante aquello a lo que ahora estoy siendo consciente. Y esa respuesta produce un cambio de dirección, produce un cambio de actitud.
1: Eso que tú estás mencionando, Connie, es el arrepentimiento genuino, el que nace del corazón. Es el que te lleva a cambiar, pero es un cambio profundo. No es un cambio temporal, sino que es aquel que te dice, es el que perdura. Cuando tú dices, yo ya no puedo volver a mi vida de antes. Y el hijo arrepentido, ¿sabes qué se le nota? no por el ruido que hace al hablar, sino que son sus acciones, son sus propias acciones que emiten un sonido que es mucho mayor a sus palabras. Y es por el actuar donde tú realmente te das cuenta si ese corazón se volvió o no a Dios. Es fácil hacerlo, claramente que no, pero es ahí donde nosotros tenemos que pedir ayuda al Espíritu Santo, que nos fortalezca. Dice la palabra que Él es nuestro ayudador. Así que si se ha hecho difícil volver tu corazón a Dios, alinearte a Él en este tiempo, llama al Espíritu Santo sobre esa situación, llámalo sobre tu casa. Cuando el Espíritu de Dios ve que hay un corazón que está contrito y humillado, va a responder a ese llamado y por lo tanto Él va a intervenir y va a obrar en el corazón que está verdaderamente quebrantado, porque ese corazón se ha rendido a la voluntad de Dios. Este es un tiempo que Dios nos está regalando, una oportunidad de volvernos a ese cambio que perdura, ese arrepentimiento genuino, ese arrepentimiento que viene desde adentro, desde lo más sincero de nuestro corazón. Este es un tiempo de reconciliarnos con el Padre, de volver a renovar nuestro pacto con Él, de volver a comprometernos con Él. Quizás algunos de los que están aquí sintonizando se han distanciado, han estado como Israel con un corazón lejos del Padre, pero no tiene que acontecer una sentencia de destrucción, de muerte para nosotros poder responder a ese llamado, sino que el Padre primeramente nos llama con amor. Respondamos a ese llamado de amor, como dice Joel: mientras haya tiempo, el tiempo es ahora. El tiempo es ahora de buscar al Padre, el tiempo es ahora de que Él sea hallado. Al Dios al cual nosotros adoramos primeramente es Padre, y un Padre jamás va a cerrar las puertas a un hijo que ve un corazón sincero, un hijo que está anhelando un cambio, un hijo que lo está buscando de todo corazón. El Padre no va a quitar su mano, sus ojos, sus oídos a aquel que lo está llamando sinceramente. Y el interés del Eterno en este tiempo, en esta nueva temporada, es poder bendecirte en todas las dimensiones posibles. Hay un lugar mayor donde Dios te colocará, pero las puertas del reino no serán para cualquiera. Dice la palabra, Connie, que son estrechas, de hecho. En Lucas 13:24 dice: esforzaos por entrar por la puerta estrecha, porque muchos van a tratar de entrar, pero no todos podrán. ¿Qué quiere decir esto? Que vamos a tener que esforzarnos por entrar. Va a implicar un esfuerzo mayor, un sacrificio mayor. Pero verdaderamente todo esfuerzo y todo sacrificio que nosotros podamos invertir en el Padre, en el reino, todo lo vale. Todo absolutamente lo vale cuando Él está en nuestras vidas. El verdadero arrepentimiento va a traer restauración, va a traer renovación, sanidad. La rebelión solo trae muerte y destrucción. Que este sea un tiempo de determinarnos y decidir devolvernos a Él con un corazón real, con un corazón sincero, arrepentido, reconociendo en su presencia que sí hemos fallado. Porque si confesamos nuestros pecados, dice la palabra, que Él es fiel y es justo. ¿Para qué? Para perdonarnos y para limpiarnos de toda maldad. Cuando tú abres tus labios y confiesas con tu boca, no sé si te ha pasado, Connie, como que sientes un alivio, algo se desprende de ti. Lo viejo sale, la rebelión sale, y ese espacio no puede quedar vacío, sino que ese espacio lo viene a llenar su hermosa presencia.

0: Ya hemos hablado de la importancia de examinarnos, de reconocer aquello que necesita ser cambiado y volver nuestro corazón a Dios. Pero hoy quiero que pensemos en algo más. ¿Qué produce el arrepentimiento en nuestra vida? Y para responder a esto, quiero hablarte brevemente de la historia de Zaqueo en Lucas 19. Habla de Zaqueo y él era jefe de los republicanos y era un hombre rico. Pero dice la palabra que después de encontrarse con Jesús, algo comenzó a cambiar en él. Y Zaqueo dijo: "He aquí, Señor, la mitad de mis bienes doy a los pobres, y sin algo he defraudado a alguno, se lo devuelvo cuadruplicado". ¿Sabes qué? Ese encuentro con Jesús lo llevó a tomar decisiones concretas. Zaqueo no solamente reconoció su situación, que él había estafado a personas, que se comportó mal, sino que estuvo dispuesto a reparar aquello que había hecho mal. Y eso significó un costo para Zaqueo. Pero lo interesante es que Jesús no termina hablando de todo lo mal que hizo Zaqueo, sino que él le dice: "Hoy ha venido la salvación a esta casa". Zaqueo tuvo que renunciar a algo, pero recibió algo que el dinero no podía comprar. Recibió algo mucho mayor, un beneficio mucho mayor. Había llegado salvación a su casa. Y aquí encontramos una verdad importante, que el arrepentimiento puede implicar renuncia, pero esa renuncia abre espacio para que Dios produzca algo nuevo en nosotros. Porque a veces pensamos que el arrepentimiento solamente es lo que nosotros vamos a dejar, una actitud, un hábito, una relación, una manera de pensar, ¿cierto? Pero pocas veces nos preguntamos: ¿qué puede comenzar Dios a construir en mí dejando aquello que Él quiere que yo entregue? Entonces, ¿cuántos están dispuestos a aceptar este llamado para que el arrepentimiento produzca que Jesús te diga, así como a Zaqueo: "Hoy ha llegado salvación a tu casa"? Porque sabes una cosa, Sandra, cuando un corazón se arrepiente, no se aleja de la casa de Dios, vuelve a ella. Y la casa de Dios es un lugar donde podemos acercarnos tal como estamos, reconocer nuestra necesidad del Señor y permitir que Él transforme nuestro corazón. Por eso queremos recordarte esta invitación muy especial para este domingo a las 11 de la mañana a nuestro culto familiar en Ministerio Impacto de Gloria en Serrano 575. Si Dios ha hablado a tu corazón durante este programa, si hay algo que Él te ha mostrado, no lo ignores. Ven a su casa, acércate a su presencia y permite que Él siga haciendo su obra en ti. Así que queremos encontrarnos contigo este domingo a las 11 de la mañana. Y con esta invitación, querida Sandra, hemos llegado al final de nuestro programa radial de hoy. Gracias por habernos acompañado, por abrir tu corazón y permitirnos compartir esta palabra contigo. Nos despedimos de ti, Constanza, junto a Sandra, deseándote una hermosa jornada. Que Dios les bendiga y nos encontramos en una próxima oportunidad.
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2: Alzaré mis ojos a los montes. ¿De dónde vendrá mi socorro? Mi socorro viene de Jehová, que hizo los cielos y la tierra. No dará tu pie al resbaladero, ni se dormirá el que te guarda. He aquí, no se adormecerá ni dormirá el que guarda a Israel. Jehová es tu guardador, Jehová es tu sombra a tu mano derecha. El sol no te fatigará de día, ni la luna de noche. Jehová te guardará de todo mal. Él guardará tu alma. Jehová guardará tu salida y tu entrada, desde ahora y para siempre. Salmo 121.
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2: Alaba, alma mía, al Señor. Alabe todo mi ser su santo nombre. Alaba, alma mía, al Señor, y no olvides ninguno de sus beneficios. Él perdona todos tus pecados y sana todas tus dolencias. Él rescata tu vida del sepulcro y te cubre de amor y compasión. Él colma de bienes tu vida y te rejuvenece como a las águilas. Salmo 103.
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5: 14 horas en punto.
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7: 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Bendiciones. Les habla su pastor Álvaro Mazábal. Debido a los incendios forestales que hubieron en el Puente 1, donde teníamos ubicada nuestra iglesia La Conquista, allá en el Puente 1, la calle Renacer, Villa Lotato, queremos levantar ese lugar, queremos nuevamente volver a construir lo que el incendio se llevó, lo que se quemó. 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Que Dios les bendiga. Amén y amén.

Gloria a Dios, que el Señor les bendiga. Les saludo en la paz del Señor, deseándole ricas bendiciones. Vienen tu mía, bien mojada. Bueno, hay que ir a comprarme unos calcetines, chaparro, porque hasta los dedos, los pies se me mojaron. Bueno, aquí estamos, hemos venido a hacer este programa con mucho cariño para ustedes, que Dios les bendiga. Un día muy lluvioso, pero feliz, contenta, si todo va a pasar. Y aquí está calentito los estudios, yo ando en tu mía. Pero contenta, tuve que ir a hacer un trámite, me fue bien, gracias a Dios, así que me vine para acá. Hice horita y me comí unos completitos, como nos almorzaba, una cosita poca. No soy fanática de los completos, no me gustan mucho. Y si me gusta con puro chucrú nomás, nada más, puro chucrú. Cosita poca y contenta porque Dios ha sido muy bueno. Dios ha sido fiel, maravilloso. ¿Cómo no dar gracias a este Padre maravilloso que en todo está con nosotros? En las buenas y en las malas, con este frío, porque está muy helada el agua, está cayendo helada y los autos, las camionetas, todos chanchos pasan ahí y la dejan toda mojada, uno estilando. Pero bueno, es así, es la vida del chileno. Espero que me dé calorcito, me voy a tomar un cafecito aquí, espero que... No, está bien ahí, está bien. Sí, ya, está bien, ¿no? Sí, está bien. Sí, yo me voy a calentar con el cafecito y con la presencia de mi papito Dios. Dios es bueno, Dios es maravilloso. Recordarle que Dios le ama a cada uno de nosotros. Él es precioso. Seguimos con el concurso hoy día, ¿ya? Vamos a seguir con el concurso hoy día, un concurso muy lindo. ¿Dónde vamos a estar regalando dos Biblias? Yo le hago una pregunta y las hermanas atentas y me contestan, ¿ya? El lunes vamos a saber, hay dos Biblias de regalo, ¿ya? Tengo dos Biblitas de regalo para mis hermanos, ¿ya? Para que la puedan regalar, no sé, o la puedan guardar para la persona en sí. Usted sabe lo que hace con ella, ¿amén? Así que Dios nos bendiga, Dios nos ayude, Dios nos dé fuerza cada día para seguir adelante mirando al blanco perfecto que es nuestro Señor Jesucristo. Vamos a orar. Ay, chaparrito, anda por allá para que nos vamos a esperar un ratito. Tuvimos un culto maravilloso el día de ayer. Ayer estuvo un culto precioso, maravilloso. Nos gozamos en la presencia del Padre. Porque Él es bueno, porque Él es real, porque Él nunca deja de ser, porque nunca nos deja, pues el amado de nuestro corazón. Así que Dios bendiga a los hermanos nuevos que se están, a ver cómo puedo decirlo, que están siguiéndonos ahí a través de Facebook, a través de la radio, los hermanitos nuevos. Saludarles, bendecirles en el amor de Dios, su programa Radial La Hora de la Conquista, el mejor programa, lo declaro yo en el nombre de Jesús. No, pero yo lo hago porque me gusta, porque es mi toque que le hago al programa aquí, así que Dios les bendiga. Estoy muy contenta, agradecida con Dios porque Él me ha honrado. Quiero mandar un saludo a Sociedad Bíblica y a mi hermana Lorenita ahí. Estamos con el mes de la Biblia, están leyendo la Biblia en voz alta. El día martes estoy invitada allí a la lectura de la Biblia que van a estar nuestros hermanos allí en la Plaza de Concepción, la Plaza Independencia. Va a haber un evento maravilloso donde va a haber lectura de la Biblia. Ahí van a poder leer la Biblia en voz alta, va a haber una Biblia. Conmemorando en la lectura, la palabra del Señor que nos hace falta a todos, porque a veces somos medio flojos para leer la escritura, para que estamos con cosas, a veces un poquito negligente para escudriñar la palabra de Dios. Y ella es la que nos da vida, ella es la que nos levanta, ella es la que nos restaura, ella es la que es nuestro todo. La palabra del Señor es lámpara, es a mis pies tu palabra y lumbrera en mi camino. Amén. Vamos a orar, vamos Juanito a orar, que Dios le bendiga.
Amado Dios y buen Padre Celestial, en esta hora, mi Padre bendito, voy a tu presencia en el nombre de Jesús para darte gracias por este día. Aunque hay lluvia, pero lluvias de bendiciones son para nosotros, Señor. Gracias por estar aquí en estas ondas radiales, Señor. Tú eres el que trabaja en silencio, el que nos ayuda, el que nos bendice. Muchas gracias, Señor, por amarnos, Señor, por estar con nosotros como poderoso gigante. Yo te alabo, glorifico tu nombre, Señor, en medio de estos tiempos, Dios mío. Tiempos de gracia que estamos viviendo, Señor. Tiempos donde debemos de ser agradecidos, Señor, por todo lo que usted nos da. Señor, déjame decirte que te amo con todo mi corazón. Levanta, Señor, levanta nuestra vida, nuestros corazones para poder servirle como usted quiere, Señor. Con un corazón contrito y humillado, tú no lo desechas, Señor. Gracias por permitirme estar en estas ondas radiales, llegando a miles y miles y miles de personas que nos sintonizan, Señor. Allí a través del Facebook, más de 5,000 personas, Señor. Oh, te damos gracias porque ha sido maravilloso, ha sido bueno. Te quiero pedir un favor, papito Dios. Señor, que tú levantes guerreros, gente que aporte para este programa. Dios mío, estamos con un déficit tremendo, Señor. Pero yo creo en ti, Señor, en tus promesas, que tú vas a levantar a socios nuevos, Señor, gente nueva, como vas a dejar a los que son fieles, Señor. Hemos perdido muchos socios, Señor, gente que aporta con amor para este programa, pero creo en ti, Señor, que tú vas a levantar un remanente nuevo, Señor. Creo en tu poder, creo en la gloria tuya, Señor, manifestada en medio de estos tiempos. Tú eres bueno, Señor, para que podamos salir en radio, llegando a tantos lugares, Señor, programas que vienen de tu corazón, donde hablamos la verdad, donde nos buscamos la palabra escogida, reelegida para no herir. No, Señor, este programa habla tu grandeza, habla como está la palabra escrita, no le sacamos ni lo colocamos, Señor. Creo que ahí está la clave, Dios mío, del éxito del cristiano. Es guardar tus mandamientos, es guardar tu palabra, Señor. Padre amado, yo te doy gracias. Sé que este programa usted lo va a sacar adelante. Quiero orar por los que han pedido la oración, por los que están enfermos, como Julio Martínez, Señor, allí, Dios mío, Emily, Señor, Jesús también, hospitalizada, la sacaste de la UCI, de la misma muerte, esa pequeña. Orar, Señor Jesús, por los que están necesitados, por el poeta, Dios mío, él está enfermo, Señor, por mi hermana, Señor Carmencita. Padre amado, vaya a glorificarse allí donde están con diferentes patologías. Juanita Oñate, Carlos Oñate, Dios mío. Oh, Papá del Cielo, tú vayas a mostrar su gloria sobre todos los enfermos. El nieto de mi hermana Delia, su yerno, Dios mío, que sufrieron ese accidente cayendo del 12 pisos de altura, Dios mío. Pero tú tuviste misericordia, están vivos, Señor. Padre, la iglesia ora, la iglesia pide, clama, Señor, a tu presencia maravillosa. Muévete, Señor, sobre mi hermana Nora, Dios mío. Cuántos más que están pidiendo oración, Señor, te pido tu bendición. Que te glorifiques sobre los enfermos que están postrados en el hogar, los que han perdido un ser querido. Coloque la paz, Señor, en la familia, Señor. Te pedimos humildemente que bendigas este programa, Dios mío. Debemos de seguir adelante por amor a ti, por amor a las almas. En el nombre de Jesús, amén, amén. Gloria a Dios, ya me subió ligerito de la rubiña. Gloria a Dios, y aquí estamos, vamos a seguir con el concurso, ¿ah? ¿Eh? Sí, Señor, tenemos dos Biblias para regalar. Amén. Así que vamos a sacar la libretita y vamos a hacer la primera preguntita ya. A los hermanos de donde sean pueden participar. Aquí da lo mismo de donde usted esté, de donde sea, porque aquí nosotros no hacemos excepción de personas.
de que iglesia sea, no, nos da lo mismo aquí. Aquí usted va a participar. Queremos regalar una Biblia a todos nuestros amados hermanos, ¿ya? Así que hay un concurso. La primera pregunta, nos vamos a ir a ya sé dónde me voy a ir, ya. Seguimos con la palabra del Señor. ¿Qué salmo es este? Ya, gracias, perdón. ¿Qué salmo es este? Recuerde, hermano, ¿qué salmo es este? Dice ese salmo así. No le estoy dando el capítulo, no, solamente, o sea, el versículo. El capítulo, siempre los versos es el primer verso. Escucha, oh Jehová, mis palabras, considera mi gemir. ¿Qué salmo es este? Escucha, oh Jehová, mis palabras y considera mi gemir. Uno de los primeros salmos, llámeme ya al 41-230-6348. Usted puede llamar, vamos a estar regalando una Biblia hermosa. ¿Qué le parece ya? Aquí está el listado del de ayer. Vamos con las personas que van a llamar. ¿Tenemos el teléfono abierto, Juanito? Sí. Llámenos de Talcahuano, de Penco, de Lirquén, de Dichato, de Tomé, Villa San Francisco, Villa Universitaria, Villa Concepción, Teniente Merino, Barrio Modelo, Chiguayante, Hualqui, de donde quiera usted llamarnos, aquí en Lorenzo Arenas, Michaihue, Boca Sur. ¿Dónde está este salmo que dice así? Escucha, oh Jehová, mis palabras y considera mi gemir. Vamos, vamos, que hay una Biblia hermosa de regalo. Vamos, vamos, vamos, llámenos. Vamos con una alabanza, Chaparrito. Busquemos una alabanza bien bonita ahí. Tenemos tanta alabanza. Gloria a Dios. Recordarle que su programa es su programa radial, La Hora de la Conquista, donde Dios conquista tu corazón. Amén.

Ya, y vamos con el otro para que andemos rápido. Si no se sabe uno, se sabe otro. Ya, ¿qué salmo este dice? Alabad a Jehová, naciones todas, pueblos todos. Alabad a Jehová, naciones todas, pueblos todos. Alabadle. ¿Y dónde está este otro salmo que recién leí? Ay. No, el otro se me perdió. Ya, vamos con este, nomás se me arrancó. Ya, pero aquí dice este salmo. Alabad a Jehová, naciones todas, pueblos todos. Hay un corito que dice, alabad a Jehová, naciones todas, pueblos todos. ¿Tengo un llamado o no? No, no. Ya pues, dé el teléfono, Juanito. Y ahora llamen. Llamen 41-230-6348. Hay dos Biblias para regalar. Usted puede ser una persona afortunada, honrada, bendecida. Para poderse ganar una Biblia, usted puede llamarme y decirme, pastora, en tal y tal parte queda la palabra del Señor. Hoy, ahora medio calor, me venía con frío, pero ligerito, entramos en calor. Gloria a Dios. Gloria a Dios. Vamos con esta hermosa alabanza.

Alabad a Jehová, naciones todas, pueblos todos. ¿Qué salmo es? Vamos, llama parienta. Vamos, mi hermana Mónica. ¿Dónde está este salmo? Está como un poquito a casi más de la mitad, un poquito más. Está facilita, sí. Alabad a Jehová, naciones todas, pueblos todos. La hermana, ¿cómo no se la dicen los salmos? Están medio flojones para la Biblia, los hermanos. A ver, ¿dónde están los que estudian la palabra? Los varones, que me llame un varón. ¿Dónde están los parientes, los güeñecitos, la güeñecita? ¿Qué salmo es? Alabada Jehová, naciones todas, pueblos todos. Gloria a Dios.

llamado, ni un llamado. ¿Dónde está la estadita? ¿Dónde está la dorca? ¿Dónde aparece este salmo?

0: Alabad a Jehová, naciones todas, pueblos todos. Llámenme de Hualpén, a ver, ¿no habrá alguien en San Pedro que sepa dónde? ¿Dónde aparece este salmo? Alabad a Jehová, naciones todas, pueblos todos. ¿Dónde están los pastores que están en sintonía? Llámenme. Si aquí yo no les voy a pedir el número, el nombre, la iglesia, que no, usted participe. Es rico participar. Y estamos regalando dos Biblias para los hermanos que están en sintonía. Pueden participar, hay dos Biblias de regalo y no hemos tenido ningún llamado. Nadie sabe dónde queda. Alabad a Jehová, naciones todas, pueblos todos. Sé que no es muy fácil porque casi todos se saben el Salmo 91, el 23, el 132, el 1 y pare de contar, ¿eh? Pero hay que estudiar todos los Salmos. Este Salmo dice, alabad a Jehová, naciones todas, pueblos todos. Está arriba del 100, así que no lo busque para ahí. Hermanas que están con la Biblia, tome su Biblia, escudriñela. Escudriñe la Escritura porque en ella os parece encontrar la vida eterna. Y el mes de septiembre es el mes de la Biblia, donde usted puede ir a comprar una Biblia. Mire, yo estoy regalando, pero usted tiene que decirme dónde y queda automáticamente participando. Ya por dos Biblias. Ayer hubieron varios llamados, hoy día parece que nadie está ahí atento. Y voy a hacer otra pregunta más ya mientras las hermanas buscan ese salmo, alabad a Jehová, naciones todas, pueblos todos. ¿Quién dijo, todo lo puedo en Cristo que Él me fortalece? ¿Qué apóstol dijo, todo lo puedo en Cristo que Él me fortalece? Que me diga el nombre del apóstol, 41-230-63-48. Dígame el nombre del apóstol y ya está concursando. ¿Quién dijo? Todo lo puedo en Cristo que Él me fortalece. Sale la línea ocupada. A ver, el chaparrito fue para allá. No, no. Chaparrito dice que sale la línea ocupada. Ah, ¿cuándo voy a contestar? Si está descolgado el teléfono. Ya, ahora sí. Estaba descolgado el teléfono de aquí adentro. Por eso yo decía, ¿cómo nadie va a saber? Pues, chaparrito, por Dios. Ya, hay dos preguntas. Llame ahora. Ahora el teléfono está libre. Ahora sí. ¿Quién dijo, todo lo puedo en Cristo que Él me fortalece? ¿Y en qué parte de los salmos sale el salmo? Ahí estamos, ¿ves? Estaba la línea corta. ¡Aló!
1: Buenas tardes, mi doctora.
0: ¿Con quién tengo el gusto? Buenas tardes.
1: El hermano José Suazo, el hermano que llamó ayer.
0: Ah, iba a participar de nuevo, pero ya lo tengo y ya participó.
1: No, pues, que participar, desde que era uno, disculpe, ya.
0: No, pues porque ya lo tengo listo ya. No, está listo, ya. Gracias de todas maneras. ¿Usted cuál respuesta se sabía? Ya deme cuál respuesta, a ver.
1: El apóstol Pablo.
0: Ya, sí.
1: Pues. Creo que estamos 117.
0: Bien, mira, se sabía sí. Los dos. Pero por bueno, a lo mejor se gana la Biblia, pues hermano Josecito, que Dios le bendiga ya.
1: Entiendo, gracias.
0: Ya, cariños, ya. ¿Quién fue? Otra pregunta, ya nos activamos ya, Juanito. Se sabía las dos respuestas, pero ayer había concursado. Ya, ¿quién dijo? Ay, ¿quién dijo? Ya, ahí le vamos. ¿Quién dijo, Señor, soy un niño, no sé lo que he de hacer, lo que he de decir, porque soy niño? ¿Quién de los profetas dijo, ay, Señor, que soy niño? Y Dios le dijo, irás a todo lo que te mande, te enviaré a nación y pueblo rebelde. Ya, vamos, 41-230-63-48. Está súper fácil. ¿Qué apóstol dijo? ¿Ah? Era joven,

0: era Nehemí. Versículo 1.
1: No, pero ¿qué profeta dijo?
0: Ay. Ah, era David.
1: Ay, que David. Soy niño. No. Dijo, hay un fuego ardiente en mis huesos que me quema. Está re fácil.
0: Ah, no, es que fue el primero que nombró que en qué parte estaba y dio la pista de que decía, escucha, oh Jehová, mis palabras, considera mi gemir. Y dijo, ¿en qué salmo está? Está en el Salmo 5.
1: No, hombre, si no estoy preguntando el salmo ahora, mi amor. Estoy preguntando qué... ¿Qué profeta que Dios lo mandó, era joven, le responde a Dios, el Señor lo manda a casa rebelde, pueblo rebelde, y él le dice que era niño? Entonces Dios le dice, a todo lo que te mande dirás, todo lo que te diga dirás. ¿Quién? No, nada, ese. Y dijo, querido, porque era llorón. Ay, ahí está facilita. Ah, era llorón, el profeta llorón, le decían.
0: Ya, pero está dentro del salmo, ¿no?
1: No. Es un profeta. Era llorón.
0: David no era.
1: No, ya David no era llorón, era danzón. Danzaba. Bueno. Ya,
0: Daniel, hay hartos profetas que...
1: Sí, pero este profeta quería dejar todo abandonado. ¿Ah? No, pues Saqueo era el que está arriba del árbol, pues, hermana.
0: Ay, ya. ¿Ah? Moisés, no.
1: Estamos lejos, ya voy a dejarla pendiente ya. Esté atenta al teléfono para que sepa quién es ese profeta. ¿Ya?
0: Y el otro era el... ¿En qué parte está, dijo, del salmo de... El otro era alabar a Jehová. ¿Cómo era?
1: Alabar a Jehová, naciones todas, pueblos todos.
0: Ah, ya. Voy a llamar enseguida porque ya. Más o menos lo he cantado ese salmo.
1: Ya, muy bien. Búsquelo. Y me llama. ¡Qué rico!
0: Ya, gracias.
1: La Paulita dice, pastora... Uy, ay, pastora, yo me la sé toda, bueno, pero no, ya participó ayer, pues ya, a ver, vamos, más pistas. Juanito, vaya a ponerte a leer la Biblia porque me contestáis todo mal. A ver, aquí viene un llamado, a ver. ¡Aló!
2: Hola, pastora.
1: Hola, mi hermano, ¿con quien tengo el gusto?
2: Con el hermano Luis, ayer participé, pero le dan la respuesta.
1: Ah, pero no se vale, pues, hermano Luis, ¿cómo me va a dar la respuesta? No, pues, no me echa a perder el concurso, hermano Luisito.
2: Ya, no te lo voy a decir.
1: No, me la diga nada, no, si va a quedar, yo no. Me la van a tener que decirlo, hermano, ya. Ya, vámonos de nuevo con las pistas, Le decían el profeta llorón. Era un hombre que sufría mucho por la causa de Dios. Sí, señor. Es uno de los profetas mayores, que se les llama mayores. Sí. Era joven, era niño. Muy joven lo llamó. Y Dios le dijo, a todo lo que yo te envíes, te mandaré a casa rebelde. Ya, pues, hermana. ¿Cómo no la van a saber? Está re fácil. ¿Ya adivinaste, chaparrito? No. Oh, pero me extraña. Mira, está después de los salmos. Bueno, no, está después de los salmos. Dios mío, la gente que no lee la escritura, señor. Ya, pero aquí le vamos a darle otra pistita más, ya. Ya, a ver, aquí está. Ya le voy a dar otra pista. Ya, aquí está re fácil. Ahora sí que me va a llamar alguien, va a tomar el teléfono. Dice, vino pues palabra de Jehová a mí diciendo... Antes que te formases en el vientre te conocí. Antes que nacieras te santifiqué. Te di por profeta a las naciones y dije, Señor, ay Jehová, no sé hablar porque soy niño. A ver, ahí tenemos la respuesta. Me tinca que ahí está la respuesta. ¿Aló?
0: ¿Aló?
1: ¿Sí?
0: ¿Pastora?
1: ¿Sí?
0: Hola, soy la Mónica. Mana Mónica.
1: Ya, ¿quién es ese profeta, Mónica?
0: Jeremías.
1: ¡Eso era eso! ¡Un aplauso! Menos mal que no me dejaste en vergüenza, Mónica. Jeremías, la hermana Mónica está participando. Dios le bendiga. Bendiciones.
0: Ya, doctora.
1: Está bueno este concurso. Está muy bueno, muy bueno.

0: Juanito, ¿para dónde te fuiste? Me dice tú. Ya, vamos con otra pregunta. Oye, ¿quién dijo? Generación de víbora. ¿Quién nos estorbó para huir de la ira venidera?
1: Oye.
0: Generación de víbora, ya. Está listo, el teléfono está desocupado. Ahí, ya, ahí la dijiste bien. Sí, está bien, chaparrito, ahí es así. Vamos, vamos, concurse usted, vamos a regalar dos Biblias. ¿Quién dijo generación de víbora? Ahí tenemos un llamadito. ¡Aló!
2: Hola, pastora, bendiciones.
0: Hola, mi amada, ¿con quién tengo el gusto?
2: Con María de Chiguayante.
0: María de Chiguayante, cuéntame.
2: Juan.
0: Ay, Juan el Bautista, bien. Juan el Bautista. Bien, sí. María, bien. Ya. ¿Qué te parece el concurso, María?
2: Bueno, muy bueno, pastora, que el Señor le bendiga grandemente.
0: Gracias, hija, que Dios le bendiga.
2: Amén, bendiciones.
0: Amén. Ya te la sabía, chaparrita. Ya, vamos con otra pregunta al tiro. Para que no se enfríe la cosa, pues, hermano. Hoy me dio calor el Espíritu Santo. Ya, vamos, vamos con otra pregunta. A ver. ¿Quién fue echado al foso de los leones? No, papa. Ahí sí que es papa. Llame. Le estoy regalando porque son la palabra más que se conoce. Ya. ¿Qué varón de Dios dijo? O que fue ya Alfonso. Ahí tenemos la respuesta. ¡Aló!
3: ¿Aló?
0: ¿Sí? ¿Con quién hablo?
3: Con Erika. Buenas tardes, pastora. A Daniel lo echaron al pozo los leones.
0: Erika, pero tú ya me llamaste.
3: Sí, pues le llamé recién, pero ahora está haciendo otra pregunta.
0: Ah, no, pues si una vez podés participar, pues no se vale, pues Erika, ¿no? Ya me echaste a perder el concurso.
3: Ya, pero Daniel fue el que...
0: Sí, ya vamos a cambiar la pregunta ahora, ya. Gracias, ya. Erika. Atenta, Erika. No, pues los que participaron no llamen de nuevo, ¿cómo vamos a estar dos veces, tres veces? No, pues una vez nomás. Ya, ¿cuáles fueron los varones que fueron echados al horno de fuego? ¡Llame ya! ¿Quién fue echado al horno de fuego? ¡Siete veces recalentado! Ya, está facilita, llame. Sí, eso, te la sabí, pero no podí participar porque ya te anoté. Ya, esperamos la llamada, a ver, mi hermana bíblica, mi hermano bíblico. Los varones, pues ya llamen los varones. Yo sé que este programa tiene gran sintonía, mucha. Así que adelante. ¿Qué varones fueron echados en el horno de fuego ardiente? ¿Vamos? ¿Estamos regalando? Miren, estamos regalando. Paola, me estáis contestando todas, pero por favor, ya. Pero hay que llamar aquí para participar y participaste ya. Ya, vamos. ¿Qué varones fueron echados al horno de fuego? Mentiroso, es mentiroso. Mentiroso. Vamos, que suene la línea. ¿Está activado el teléfono, chaparrito, o no? Hoy tengo los pies mojados. Voy a tener que ir a comprarme unos calcetines, ¿ves, hermano? Pues venir a hacer el programa. Me mojé todos los pies, ando con los calcetines mojaditos, los dedos mojados. Voy a tener que comprarme unos calcetines. Ya, nadie ha respondido a esta pregunta. ¿Quiénes fueron echados en el horno de fuego? Ahí está la respuesta, a ver. Aló, buenas tardes.
4: Hola, pastora.
0: Hola, mi amada. ¿Con quién tengo el gusto?
4: ¿Con quién? Por acá, pupándolo.
0: Ay, la parienta, parienta.
4: Iba a aparecer después el 18.
0: Ay, sí, estuvo bueno el 18, parece, ¿ah?
4: Sí. Pastora, hasta atrás, Armesad y Abdenego.
0: Bien, eso me gustó.
4: No quería participar, pero que tengo Biblia, pero guay, si Dios pero, me quiere dar, bueno,
0: oye,
4: gloria
0: a la Dios. Oye, ¿la podí regalar a alguien que no tiene?
4: Justamente, porque le dejo que a otros llamen, pues entonces digo yo, sí, ¿cuánto tiempo estamos en las cosas del Señor y no los queda nada?
0: Ah, sabor re malo, va a aprender la escritura, pero con la pastora van a aprender harto.
4: Sí, o si no, con puro un kilo con aceite caliente, no vayamos.
0: Aceite de palma, aceite caliente, así es, hirviendo, lo que sea, ya. Vamos con otra pregunta, vamos. ¿Qué mujer? Aleluya. Fue una mujer guerrera, valiente, que fue a la batalla con Barak. ¿Cuál es el nombre de esa mujer guerrera? Vamos, que suene el teléfono. ¿Cuál es? ¿Sabes tú? Se habla mucho de esta mujer, ¿eh? Profetiza. gobernadora de Israel. Su nombre, facilito. Llame, ya hermana, usted lo sabe. Ahí viene el llamado, ¿aló?
5: ¿Aló?
0: Buenas tardes, ¿con quién tengo el gusto?
5: Hola, pastora.
0: ¿Con quién hablo?
5: Con Samuel.
0: Samuel, dime, Samuel.
5: Estoy...
0: ¿Cuál es el nombre?
5: La mujer guerrera había sido...
0: No, pucha, Samuel. No es la Esther, pues, Samuel. Mira, esta fue a la batalla con Barak. A derrotar a Sisara, los ejércitos de Sisara.
5: ¿Qué?
0: Esta mujer se sentaba en las palmeras.
5: Ah, Débora.
0: ¡Eso! Ve, mira, ahí está Samuel. ¿De qué parte nos llama?
5: De Nacimiento.
0: Nacimiento, que Dios le bendiga. Un aplauso para Samuel. ¡Qué lindo! Besitos, cariño, Samuelito.
5: Ya. Que Dios le bendiga.
0: Igual, para todos allá, muchos cariños. Algún día andaré por Nacimiento.
5: Ya.
0: ¿Hay camarones para allá o no? ¿Hay nalca? ¿Qué es lo que hay para allá? Digüeñe. Hay harta lluvia aquí igual, está buena. Hay harta lluvia.
5: Acá hay un río en la calle.
0: Oh, sí, pues hijo, está lloviendo fuerte, pues hijo. Ya, muchos besitos, cariño.
5: Muchas gracias.
0: Ya. Oye, qué lindo, me encanta este programa. Oye, la lleva este programa. Juanito, la lleva este programa, sí, aquí. No lo salimos de contorno, estamos en la palabra. Ya, otra pregunta. ¿Cuál fue la mujer? Otra vez, esta está buena. ¿Quién fue pastora que abrevió el ganado de su padre y que estaba en el pozo de Jacob? Jacob, y Jacob quería abrir el pozo, pero no podía. ¿Por qué? Porque faltaba ta cha cha chan, la pastora, que fue la última que llegó con el rebaño. ¿Cuál es el nombre de esa pastora que sale en la Biblia? A ver, Juanito, ¿quién es? La facilita. Por la que luchó Jacob, después se enamoró de ella, pues. ¡Está fácil! ¡Facilita! ¡Ya al teléfono, hermana, llame ya! Está súper fácil. Fácil, fácil. Uy, están los primeros libros. ¿Quién fue? Juanito, ¿cómo piensa? Piensa, Juanito. Hermano, esta era una mujer. ¿No ve que en la iglesia dice que nunca hubo pastores de oveja y toda la cuestión? Tienen un trauma con que no sale la palabra pastora y hacen un revoltijo. Los pastores son los que tenían oveja. Y que por eso los pastores cuando tienen alma, pero también esta mujer tuvo oveja. No, además perdido que los hermanos que llaman, que no saben, pues. Ya pues, llegó a ser la esposa, una de las esposas de Jacob. Por eso se lo digo todo. Su padre se llamaba Labán. ¡Ah, está facilita! ¿Qué más pista le doy? Estamos con el teléfono. ¿Quién irá a llamar? ¡Oh, pero está! Pero papaya, ¿eh? Tenía una hermana también esta, que se llamaba Lea. Ya, más pistas no doy. ¡Está pan comido! ¿Quién era esta mujer pastora de ovejas, de rebaño? Uy, Dios mío, estoy que la digo, pero voy a esperar que alguien valiente tome el teléfono, un varón, que diga, la pastora era ta, ta, ta, tan, tan, tan, tan. Oiga, está facilita. Está facilita. Ella llegó con el rebaño, con su ovejita ahí, y Jacob, todo apurado, dijo, vamos a levantar el pozo, porque habían como 4 pastores que habían llegado, pero faltaba... ¡Oh, casi se me sale! ¡Ay, señor, casi se me sale! Ya, vete, aquí saben ya. ¿Aló?
6: Hola, buenas tardes.
0: Buenas tardes, ¿con quién tengo el gusto?
6: Con Ángelo.
0: Con Ángelo, Ángelo, cuéntame.
6: Raquel.
0: ¡Exacto! ¡Un aplauso! ¡Raquel era! Sí. ¿Quién era Raquel, Ángela? Cuéntame.
6: Raquel, la del pozo que Jacob le ayudó.
0: Exacto. Ella era pastora, ¿cierto?
6: Era la pastora, sí.
0: ¿Dice la Biblia que era pastora?
6: No sé si dice, pero sí pastoreaba
0: oveja. Era pastorea de oveja, pues claro que sí, es pastora, sí, pues si un pastor sí pastorea oveja, pues hijo.
6: Justamente, usted
0: exacto
6: lo ha dicho.
0: Exacto, sí, a mí me han dicho, no, que la palabra pastora no en ninguna parte sale. Sí, sale. Sí, Raquel, sí. Raquel era pastora de oveja.
6: Sí.
0: Pastoreaba la oveja de Labán, su padre.
6: De su padre, Labán.
0: Sí, y Lea era la hermana.
6: Así es. Por y la que
0: trabajó siete años en vano, siete, y después siete más. Siete años más. El amor grande, ¿no?
6: Sí, pues.
0: Gracias,
6: sí,
0: hermano Ángelo, sí, qué rico. Vamos para el sorteo. Bendiciones. Oye, que está buena esta. Esta estuvo buena. Bien difícil. Chaparrito, a ti igual te costó harto, ¿eh? Ya, vamos con esta pregunta. Nuevamente. Chan, cha, chan. Otra pregunta. Esta está buena. Bueno, ¿qué mujer tuvo tanta fe que tocó el borde del vestido del maestro? ¡Ay, qué linda! Una mujer llena de fe enferma. ¡Llame ya! Porque se me está acabando los minutos. La última pregunta. ¿Quién era la mujer que tocó el borde de las vestiduras del maestro? Oye, que estamos aprendiendo harto aquí. Oye, ¿sabes tú que estamos bien intelectual? Bien intelectual es la palabra. Ya, me queda la última pregunta para que participe ya. Mañana es el último día de concurso. Concurso. La pastora va a regalar dos Biblias. Y si llaman mucho, puedo regalar hasta tres. Mira, qué mejor. Y si llaman bastante, hasta tres. ¿De qué estoy hablando yo? A ver si se me olvidó ya. Ah, sí, pues tiene una canción muy famosa que me encanta. Y yo la canto a guitarra. Sí, sí. Esta mujer se escabulló entre la multitud. Jesús dijo, ¿quién me tocó? Porque virtud salió de mí. Hoy está papayita. 41-230-63-48. ¿Quién quiere una Biblia? Participe en la Biblia, lea la Biblia. Hay que escudriñar la Escritura porque en ella os parece encontrar la vida eterna. Ya vamos a dar unos segunditos nomás porque vamos a ir a la palabra. Ya las pistas están todas dadas. Esta mujer tocó el borde de... Oye, pero tenéis dado el teléfono, a lo mejor está apagado. Está bien, está bien, ya, llamen. ¿Quién va a dar la última respuesta? Nos queda esta preguntita nomás. Esta mujer temblorosa le dice, yo te toqué, mi buen Jesús. ¡Oh, está facilita! Facilita, pan comido, como dice la pastora. Vamos, vamos, vamos, que me quedan unos segundos. Voy a dar unos segundos para que marquen nomás. Ya, pues. Ocupen el teléfono, le regalan plata al Movistar, al Entel, al WON, al Claro. Ocupen, llamen si usted está pagando sus planes ilimitados. O no se sabe la respuesta. ¿Quién era esta mujer? Ya, vamos a la palabra y si llaman ahí vamos a recibir el llamado. Vamos a ir al libro de los Hechos. Hechos, vamos a ir con la palabra del Señor. Aquí en el libro de Hechos, capítulo 32, no, capítulo 9, versículo 32. Aneas y Dorca. Dice así la eterna y poderosa palabra del Señor. Aconteció que Pedro, visitando a todos, vino también los santos que habitaban en Lida. Y llamó allí a uno que se llamaba Aneas, que hacía 8 años que estaba en cama, pues era paralítico. Está la respuesta, escuchemos. ¿Aló?
7: Aló, buenas tardes, bendiciones.
0: ¿Con quién tengo el gusto?
7: conocí a Griselda otra vez, pero no sé si estoy...
0: Ya a ver, Griselda, pero ya participaste, pues, Griselda. Sí, pues participaste ayer.
7: Sí, la mujer del flujo de sangre.
0: Sí, sí, pues.
7: Ya.
0: No, no. Ah. Sí, pues, esa era, pues, Juanito. Está ahí mal tú, pues. No, ya. Si era la mujer del flujo de sangre. Yo te toqué, mi buen Jesús, sí. Ya, Griselda, gracias.
7: Ya, gracias.
0: Cariños para Dichato. Dice, ya, vamos a leer. Se acabó el concurso. Dice, aconteció que Pedro, visitando a todos, vino también a los santos que habitaban en Lida. Y halló a uno que se llamaba Eneas, que hacía 8 años que estaba en cama, pues era paralítico. Y le dijo Pedro a Eneas, Jesús te sana, levántate y haz tu cama. Y enseguida se levantó y le vieron todos los que habían en Lida y en Sarón, los cuales se convirtieron al Señor. Había entonces en Jope una discípula llamada Tabita, que traducido quiere decir Dorca, está abundada en buenas obras, en limosnas que hacía. Y aconteció en aquellos días, se enfermó y murió. Después de lavada, la pusieron en una sala. Y como Lida estaba cerca de Jope, los discípulos, oyendo que Pedro estaba allí, le enviaron 2 hombres a rogarle, no tardes en venir a nosotros. Levantándose entonces, Pedro fue con ellos. Y cuando llegó, le llevaron a la sala donde la rodeaban todas las viudas llorando, mostrando las túnicas, los vestidos de Dorca que hacía cuando estaba con ella. Entonces, sacando a todos, Pedro se puso de rodillas y oró. Y viéndole el cuerpo, dijo, Tabita, levántate. Y ella abrió los ojos y al ver a Pedro se incorporó. Y él, dando la mano, la levantó. Entonces llamó a los santos, a las viudas, y la presentó viva. Esto fue notorio en todo Jope, y muchos creyeron en el Señor. Y aconteció que se quedó muchos días en Jope, en casa de un cierto Simón Curtidor. ¡Qué bella palabra! Vemos 2 milagros maravillosos aquí. Gloria, gloria a Dios. El primer milagro que Jesús hizo fue en este hombre que estaba en cama, que se llamaba Eneas. Pedro solamente le dijo, levántate, toma, haz tu lecho y vete. ¡Qué tremenda palabra! Luego nos encontramos que Pedro estaba en Lida, pero en Jope había una mujer que estaba muerta, que se llamaba Tabita, que era una discípula. Ahí hay otra palabra más. Para los varones que dicen que discípulas no habían, Tabita era discípula. Y muchas mujeres sirvieron a Jesús. Otras se despojaron de todo lo que tenían. Esta mujer era... Tabita. Tabita es esta mujer que abundaba en buenas obras. Las Tabitas de hoy día comparadas con las Tabitas de antes. Las Tabitas de antes hacían túnicas, ropa, ayudaban a la gente. Las Tabitas de hoy día hacen manualidades, hacen ropa, pero la venden. ¿Miren la diferencia? ¿Hay diferencia o no hay diferencia? ¿Cómo los tiempos están cambiando? ¿Cómo nosotros hemos cambiado la manera de servir al Señor, de buscar a Dios? Dios nos llama a la mujer. Esta mujer abundaba en buenas obras. Ella no dependía de lo que hacía para recursos, para tener recursos, sino que ella regalaba las túnicas y muchos la lloraban, muchos estaban desesperados. Muchos fueron donde Pedro a decirle, Pedro, Tabita está muerta. Pero Pedro fue a Jope, donde estaba Tabita. Entró en la habitación, había mucha gente, pero él echó fuera a todos y declaró la palabra de vida sobre Tabita, porque ella era una mujer piadosa. una mujer de un corazón intachable, hacía vestidura, hacía cosas, era como la mujer virtuosa, como esa mujer virtuosa que él la hallará, su estima sobrepasa largamente las piedras preciosas. Aleluya. Tabita estaba muerta y Pedro extiende su mano sobre ella y le dice: levántate. Tabita abre sus ojos y se reincorpora. Pedro, a través del Espíritu Santo y a través del poder de Dios, porque el poder era de Dios, no de Pedro. No era Pedro el que hacía la obra, era Dios mismo. A través de su Espíritu Santo estaba mostrando su gracia y su poder, dando sanidad, colocando medicina sobre Tabita. Una palabra muy hermosa, una palabra real. Tabita quiere decir Dorca. Hoy día hay muchas Dorcas en todas las iglesias, pero se ha olvidado cuál es el concepto de una Dorca. Es ser una ayuda idónea, ayudar en los hogares. Hoy día las Dorcas hacen sociales dentro de la iglesia. Y eso en la Biblia no está escrito. Muchos dicen la Dorca es el pilar de la iglesia. Mentira. Que no te usen para vender completos, ni sopaipilla, ni empanada. Que no te usen para hacer rifa, porque la obra del Señor la sustenta. Con los corazones dadivosos, con la gente que ama a Dios. Los pastores ya dejen de enviar a las Dorcas a las calles a vender. Dejen de enviar a las hermanas a hacer pan amasado y a venderlas para poder tener bancas para la iglesia. Enseñen al pueblo que tienen que dar de gracia lo que de gracia Dios les da. Enseñen que las Dorcas tienen que visitar los enfermos. Ya no estén usando las Dorcas que anden por las calles vendiendo. Un día antes de que tuviera mi iglesia, mi ministerio, también fue usada para salir a vender completo en la iglesia que yo iba. Hasta que Dios me habló y dijo que yo no debería ir a las calles a vender. Y yo solté la bandeja y le dije: no, yo no vendo más. Vayan todos a vender, yo doy un sobre para mi Señor. Porque la palabra del Señor dice que ha llamado no a vendedores, sino a adoradores. Cuando Cristo habló a mi vida, lo entendí. Gloria a Dios. Dios es fiel. Dios es verdadero. Y su gloria no la comparte con nadie. Y la palabra hay de aquel que le saque o lo coloque. Sea llamado anatema, dice la palabra. Qué linda palabra. Me voy para mañana. Seguimos con el concurso de dos hermosas Biblias. Que Dios le bendiga. Chao, chao. Se despide su pastor Álvar Mazabal y su programa de bendición. La hora de la conquista, donde Dios conquista tu corazón. Amén.
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14: No se inquieten por nada, más bien, en toda ocasión, con oración y ruego, presenten sus peticiones a Dios y denle gracias. 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Filipenses 4:6.
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16: 14 horas y 58 minutos.
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0: Hola, ¿qué tal? ¿Cómo están? Mucho gusto de saludarles a ustedes, amigos y amigas que están en sintonía, para quienes están escuchando la emisora, para quienes están viendo en Face el video Cita con el Cielo. Hoy día le traemos una palabra, pero muy, muy linda. A ver si les gusta el título. Dios pondrá ayuda. Dios pondrá ayuda para quienes estén necesitando avanzar, salir adelante, seguir. Dios pondrá ayuda. Y hay una historia súper linda de cómo Dios a veces se provee de las situaciones que menos pensamos, en los momentos que menos pensamos, Él provee una ayuda. Así que para ustedes luego esta palabra, Dios pondrá ayuda. En la sala de sonidos está Johnny Gospel y aquí un amigo servidor. Esta canción con mucho cariño para todos ustedes. Cita con el Cielo.
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0: Esa palabra que luego viene, Dios pondrá ayuda. ¿La está necesitando? ¿La está esperando? Viene. La ayuda no la ve. Fíjate que ocurre que cuando Dios envía el problema o permite el problema, según la Torá, dice que envía dos cosas. Envía el problema, el proceso, pero también envía la solución. Y es ahí donde muchas veces cuando viene el problema pensamos que solo está el problema. Pero según la Torá, dice que también baja la solución. Así que quiero animarles hoy día con mucho cariño y voy a predicarles de eso. Para los que están en problemas, sí está el problema, pero también está la solución. Y Dios pone la ayuda. Quiero predicarles con mucho cariño eso luego. Ahora vamos a orar. Padre, gracias por este hermoso día. Gracias porque estamos vivos y el hecho de tener vida y esperanza. Bendiga a las personas que luego van a escuchar esta palabra. Aquellos que necesitan ayuda para seguir adelante, para salir adelante. Señor, usted la tiene. Usted tiene el proceso, tiene el problema, pero también tiene ya la ayuda, la situación, la persona, el minuto, el monto, los dineros, todo está preparado. Señor, que luego esta palabra llegue a muchos corazones que están pensando que no va a haber ayuda, pero si está el problema es porque también está la solución, está la ayuda. En el nombre de Jesús, bendiga luego esta palabra. Amén y amén, Señor.
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0: Esta canción me gusta muchísimo, con cariño para ustedes. Luego el mensaje, ¿tienes un problema? Pastor, yo tengo hartos problemas. Luego el mensaje, Dios tiene la ayuda. Es una iglesia en Los Aires, cita con el cielo.
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0: Esta canción me ha gustado muchísimo. Yo creo que es la música, la letra, muy bonita. Luego, a ver, yo creo que hay personas en el aire ahora que... Les contaba hace poco que cuando viene un problema, pensamos que el problema está. Pero les decía que según la Torá, la Biblia, Dios envía el problema, pero también envía la solución. El tema es que cuando estamos en el problema, no vemos la solución, pero la solución está ahí mismo. Luego le voy a predicar de eso. Así que para las personas que estén hoy día en alguna problemática y no vean solución, bueno, vamos a llegar junto a Johnny para decirles, oye, ciertamente siempre que Dios envía un problema, envía juntamente la solución. Y es así. Y luego con la historia de la predicación les vamos a enseñar. Así es que para quienes estén viendo, escuchando y tengan un problema y crean que no hay solución, hay la solución. Nuevamente les digo, cuando Dios envía el problema, envía la solución. Vamos con otra linda canción. Cita con el cielo con mucho cariño para todos ustedes.
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0: Y esta canción refleja que cuando todo está mal, si proclamamos y creemos la palabra, todo va a estar bien. Cita con el cielo.

Con esta canción quiero invitarles a que piensen cuál es su tremendo problema. Ya les dije que la Biblia dice que Dios envía el problema, pero también envía la solución. Luego el mensaje. Esta canción nos dice algo de fe, de proclamar cuando no es que sea. Cita con el cielo.

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Deja que la palabra tome el mando. Mira el viento de Dios.

Eso, preparándonos luego para el mensaje. Usted que tiene un problema, se va a solucionar. Dios se lo va a solucionar. Porque el problema está, pero la ayuda de Dios también está. Luego le vamos a predicar eso. Y esta canción que nos motive a pensar que lo que es imposible para Dios, Dios lo hace posible. Lo que es imposible, Dios lo hace posible. Cita con el cielo.

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2: Así es, luego el mensaje para quienes tienen problema, para quienes que no tienen solución, creen que no hay solución, sí la hay. Dios cuando envía el problema, también envía la solución. Preparándonos luego para el mensaje, Dios tiene la ayuda, Dios tiene el camino, Dios tiene la hora, solo confiar. Dios permite el problema, pero también tiene la solución. Es una iglesia en Los Aires, cita con el cielo.
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Y entonces me preguntó, ¿pueden vivir estos huesos otra vez? Yo dije, Señor, solo tú lo sabes.

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1: Terminando esta canción, vamos al mensaje, que habla de que hay un problema, pero también Dios, y esta les va a gustar, cuando el problema está, Dios también tiene la solución. Así que quiero invitarles a levantar el ánimo y no ver tanto el problema, sino que también por la fe de que también junto con el problema Dios tiene la solución. Cita con Jesús, una iglesia en Los Aires.

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1: Oh Padre, grande y poderoso en esta hora, Señor, voy a su presencia. Hay personas afuera escuchando en los aires que tienen problemas, que están pensando quizás que no hay solución. Pero mi predicación en usted en esta hora es que cuando usted envía un problema, también envía la solución. Oh Dios grande y poderoso, que esta palabra recorra a personas que están trabajando, que están conduciendo, que están en sus hogares, que están en el mar, que están en el campo. Oh Dios, que nunca nos olvidemos que cuando hay un problema, también usted envía la solución. Y no debemos quedarnos en el problema, sino también pensar más allá, que junto al problema usted envía la solución. Oh Padre, que mientras predique, ángeles del cielo vengan sobre todas las personas, aumentando nuestra fe, nuestra confianza de seguir luchando. Porque si el problema está, también de parte suya está la solución. En el nombre de Jesús, amén y amén, Señor.
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1: Amados hermanos, hoy quiero compartir con ustedes un mensaje que espero sea de bendición. Y este mensaje, esta palabra, es para las personas que estén teniendo problemas en estos días y no sepan o no puedan resolver.

verlos y que además estén creyendo que el problema va a seguir siendo problema y nunca van a salir del problema. Mi predicación en el Señor es para decirles que ciertamente tienen el problema, pero según Dios, según la Biblia, cuando Dios envía un problema, también juntamente envía la solución. Y para eso quiero invitarles a una historia, pero que refleja exactamente la predicación de hoy día. Que Dios envía el problema, pero también envía la solución. Ahora, el tema es que muchas veces nosotros vemos el problema, pero como estamos tan insertos en el problema, no vemos la solución. Y la predicación de hoy día es, a más de que cuando viene el problema, viene la solución, vamos a ver cuándo nosotros dejamos de ver el problema y vemos o dejamos que aparezca la solución de Dios. ¿Les parece? Con mucho cariño quiero comentarles una historia que se encuentra en el libro Primera de Samuel, capítulo 30, verso 11, dice: Los hombres de David se encontraron en el campo con un egipcio a la vera del camino y se lo llevaron a David. Le dieron de comer, le dieron de beber y le ofrecieron una torta de higo y dos tortas de uvas pasas, pues hacía 3 días ya y 3 noches que no había bebido ni comido. Y cuando el egipcio comió, recobró fuerzas. David se acercó y le dijo: ¿A quién perteneces? ¿De dónde vienes? ¿Por qué estás en mi camino? El hombre le dijo: Soy egipcio. Respondió: Y soy esclavo de un amalecita. Y hace 3 días caí enfermo en este camino. Y mi amo y el ejército me abandonó. Habíamos invadido la región del sur de los quereteos de Judá y de Caleb, y también incendiamos Siglag. Cuando David escucha esta historia, que habían quemado Siglag, dijo David: Esto es tan grande lo que Dios puso en mi camino, que no lo podía creer. El título del mensaje es: Dios pone la ayuda, Dios pone el problema, pero también pone la solución. 3 días antes, ese hombre con otros hombres habían quemado la ciudad de David Siglag y habían llevado prisioneros y el botín. Y cuando David llega, encuentra todo quemado. Y recordemos que se puso a llorar él y su gente hasta que le faltaron las fuerzas para llorar y la gente quería apedrear a David. Pero David hace algo que usted y yo tenemos que hacer en medio del problema. Yo en esta hora estoy predicando a personas que tienen un problema serio y que están pensando solamente en el problema. Pero mi predicación es, y vuelvo a reiterar con mucha prudencia y cariño, que cuando Dios envía un problema, también envía la solución, envía ayuda. Y a veces de la manera que nosotros menos pensamos. 3 días antes, David llora con su gente, hasta que le faltaron las fuerzas para llorar. Pero luego de llorar tanto, David se pone de pie, pone sus ojos al cielo y dice: Señor, si me levanto y persigo a aquellos que hicieron esto, los alcanzo. Y viene Dios del cielo y le dice: De cierto los alcanzarás. Y es donde David comienza a andar por el camino y se encuentra con esta historia que acabo de predicarles, con un joven egipcio abandonado por su amo hace 3 días en la vera del camino. El título del sermón es: Dios pone el problema, pero también pone la ayuda. Cuando David se predispone a buscar lo que le habían robado, el botín, los esclavos que habían tomado,
Cuando Dios le dice, me levanto luego de llorar, me pongo de pie, porque tengo que seguir adelante, porque tengo que estar bien, porque soy hijo de Dios, porque soy hija de Dios, como usted que me está mirando, y sé que tiene un problema, y sé que ya no tiene ganas de luchar, y sé que cree que ya no es posible salir de ese problema. Esta historia señala que David, junto a sus hombres, lloró, porque cuando llegaron encontraron la ciudad quemada, no había hombres y mujeres, no había niños, no había botín, no había nada. La pregunta es, ¿cuándo Dios pone ayuda en el camino? Cuando David deja de llorar, alza sus ojos al cielo y dice, Señor, si me pongo de pie, si me levanto de este quebranto, y persigo mi sueño. Tú me ayudas, los alcanzo. Y Dios, cuando ve a una persona que en medio del quebranto logra ponerse de pie, logra dejar de llorar, y le dice a Dios, oh Dios, si me levanto, si confío en ti, si sigo mi sueño, ¿tú me ayudas? Y Dios le dijo a David, de cierto, alcanzarás a aquellos que robaron tu ciudad y la quemaron. Al comenzar el programa les decía que cuando Dios pone un problema, también pone la solución. Cuando estamos llorando en el problema, como David y sus hombres lloraron, cuando las personas solamente ven el problema, porque allí cuando David llegó y sus hombres junto a él miraron la ciudad quemada, no había hombres, mujeres y niños que le recibieran, sino que había cenizas, se pusieron a llorar y lloraron por muchos días, y la historia dice que hasta que les faltaron las fuerzas para llorar. El punto es este, mientras David y sus hombres lloraban, no avanzaban por el camino a donde Dios tenía ese joven egipcio para decirles que ellos habían quemado su ciudad, y el egipcio le iba a decir, por respuesta a David, cuando David le dice, ¿y dónde están los que quemaron mi ciudad? Y el joven egipcio le dijo, si tú sigues por aquí, los vas a alcanzar allí. Y David, por la ayuda de Dios, porque Dios puso a ese joven egipcio enfermo que lo dejara en el camino, por la dirección de ese joven egipcio, llegó a donde estaba ese ejército contrario, tomó el ejército contrario, abatió el ejército contrario, recuperó sus hombres, mujeres y niños, recuperó su botín, y más encima Dios le dio el botín de los otros. Es decir, David vuelve más rico con su botín, con su gente, pero además más rico con el otro botín. Hay una frase que dice que el posterior estado de la casa será mayor que el primero. Hay una frase que dice que de los valientes es el reino de los cielos. Pero mi predicación es esta. Seguramente hay muchas personas que están viendo y que están en un problema, y yo quiero acompañarles en este problema, por eso les predico. El punto es que en el problema vemos solo el problema económico, el problema familiar, el problema de salud que no tiene solución, el problema de techo laboral. Yo no sé cuál es el problema que usted tiene en esta hora, pero sé que le está dando vueltas, no sabe dónde irse a vivir, no tiene techo, no ha podido comprar su departamento, su casa. Yo sé que la persona que me está viendo tiene un problema que no puede solucionar. Hay problemas que sí podemos solucionar, pero hay cosas que no podemos solucionar. Mira, ocurre lo siguiente. Y la predicación es, cuando Dios envía el problema, también envía la solución. Dios envió o permitió o los contrarios quemaron Siglag.
Ese es el problema para David y sus hombres. Les quemaron su ciudad, un tremendo problema. Les llevaron sus mujeres, hombres y niños y les llevaron su botín. Un tremendo problema. Cuando David vuelve, llora con grande lloro con toda su gente hasta que le faltan las fuerzas de llorar. Y de hecho la gente pensaba apedrear a David. Ese es un problema cuando alguien le llega un problema, incluso ya a más de problemas se vuelve más y más grande el problema. Al empezar el sermón les dije, Dios permite el problema, pero también Dios tiene la solución, Dios tiene el antídoto. El problema fue que quemaron Siglag. Y el antídoto o la ayuda fue que Dios permitió que ese joven egipcio se enfermara 3 días de camino después y su amo lo dejara a la vera del camino. ¿Por qué? Porque ese joven, luego que David se levantase de llorar y de levantarse en fe y decirle, Señor, ya dejé de llorar. Y Dios le dice, ahora levántate. Y David le dice, Señor, si los persigo, los alcanzo. Y Dios le dice, de cierto los alcanzarás. Todos tenemos problemas en la vida y cada uno tiene su problema. Y yo respeto mucho a las personas que sufren por problemas y por eso les predico. Dice que David lloró hasta que se cansó de llorar. Pero el punto es cuándo comienza a aparecer la solución al problema. Y es este. Dice que David se cansó de llorar hasta que les faltaron las fuerzas para llorar. Y de ahí miró al cielo, y es lo que usted tiene que hacer ahora, mirar al cielo y decir, Señor, si me pongo de pie y persigo mi sueño, alcanzo mi sueño, y Dios, al verte de pie, al verte en fe, te va a responder, de cierto, ya te has puesto de pie, lloraste, te has puesto en fe, alcanza tu sueño, alcanza tu proyecto, porque de cierto lo alcanzarás. Esta palabra llegó no por el azar a usted que me está viendo. Esta palabra llegó para decirle de parte de Dios que ya es hora de que encuentre la solución a su problema y Dios la tiene. No piense que su problema no tiene solución. Dios, cuando envía un problema, también envía al buen hombre y a la buena mujer la solución de aquel problema. Cuando David le dice, Señor, si me levanto y los persigo, los alcanzo, Dios le dice, de cierto los alcanzarás. Y yo le digo a usted en esta hora, póngase de pie. Aunque no vea nada, póngase de pie y dígale, Señor, si sigo adelante, la vida me va a cambiar. Y Dios le dice, la vida te va a cambiar para bien y tu posterior estado será mayor que el primero. Alabado sea el Señor. Yo quiero sacarlo en esta hora de donde está, en un problema donde está llorando. Dios me envía a decirle, párese, crea que hay algo bonito allá afuera que le está esperando. David se levantó, Dios le dijo, de cierto los alcanzas. David siguió caminando, se puso de pie, como usted lo va a hacer ahora, y encontró los hombres de David a un joven egipcio enfermo, 3 días sin comer ni beber, le dieron de comer, de beber, recobró fuerzas, se lo trajeron a David, y David le dijo, ¿quién eres tú? Y ahí estaba la solución que Dios tenía para el problema de David. Y le dijo, mi señor, pertenezco a un ejército que hace 3 días tomamos esto y quemamos Siglag. Ahí David entendió que Dios es grande. Porque David no sabía quiénes habían sido y no sabía dónde estaban los que habían hecho daño. Pero te das cuenta que Dios pone el problema, pero también la solución.
Pero la solución, ¿cuándo aparece? Cuando nos levantamos. Sé que cuesta levantarse. Sé que las personas que tienen reales problemas les cuesta levantarse de una cama, les cuesta salir de una pieza, de una casa, les cuesta salir a hacer cosas. Pero si estás viendo este video, es que Dios sabe y yo sé que tú puedes levantarte, que puedes hacerlo, porque la solución a tu problema está ahí, como estuvo en David. Y si Dios quiso que miraras este video, es porque Dios te quiere premiar. Es porque que Dios quiere entregarte la solución. Y tienes la solución en tus manos. Cuando David le pregunta a aquel joven egipcio, ¿de quién eres tú? Y él le dice, de los hombres que quemaron tu ciudad. Ahí Dios entendió que Dios es grande y que ayuda a sus hijos a recuperar sus cosas. David le preguntó, ¿y dónde están? Y el joven egipcio le dijo, mira, sigue por aquí y los encontrarás en tal parte, porque allá iban. Cuando Dios envía un problema, también envía la solución. Y David entendió que Dios le puso a ese joven egipcio como solución.

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1: Oh Dios grande y poderoso, hermosa historia, Señor, que está. Cuando nos llega un problema grande, es bueno llorar, pero luego de llorar, Señor, y preocuparse, la historia nos dijo que cuando, luego de preocuparse y llorar, nos levantamos y te preguntamos al cielo si podremos recuperar las pérdidas, tú siempre nos vas a decir, de cierto, las recuperarás. David, Señor, se puso de pie junto a sus hombres, sin mujeres, sin niños, sin hombres, sin botín, pero avanzaron, se pusieron de pie. Oh Padre, prediqué en esta hora que cuando hay un problema, también tú envías la solución. David y sus hombres se pusieron de pie. Y usted permitió que ese joven egipcio lo hubiesen dejado a la vera del camino para informarle a David dónde estaban los que robaron sus hombres, mujeres y niños y su botín. Eso es, Señor, que cuando hay problemas y confiamos en ti, también tú pones la solución por premio al levantarse, al ponerse de pie, al seguir luchando, Señor. Oh Dios grande y poderoso, ¿cuántas personas hay en esta hora que están llorando, que están pensando que ya no hay solución? Pero esta bendita palabra les dijo, cuando hay un problema y luego de llorar nos ponemos en pie, tú envías el premio, la solución. Y la solución de David fue ese joven egipcio que le dijo, mi Señor, nosotros quemamos tu ciudad, pero si sigues tu camino, los alcanzarás allí. Esa fue la solución que Dios le dio a David por medio de aquel joven egipcio. Amados hermanos, Dios va a poner solución a nuestros problemas. Muchas veces en situaciones, en personas que menos esperamos. Jamás pensó David encontrar ese joven egipcio a la vera del camino que le informó, que le dijo dónde ir y dónde encontrar lo que le habían robado. Oh Dios grande, eres tan hermoso, eres tan sabio, Señor. Y David, luego de llorar, de ponerse en pie, siguió y tú le pusiste la solución a su problema. Y cuando llegó allí, Señor, peleó, luchó, recobró los suyos, recobró su botín y recobró el botín de los otros. Y volvió con lo que le habían perdido, tomado, y volvió con más riquezas. Oh Dios grande, poderoso, esta historia nos señala de ganancias y no de pérdidas. Esta historia, Señor, nos habla de que los problemas en tu mundo, cuando dejamos de llorar y nos ponemos en pie, tú nos pones señales en el camino, tú nos pones personas en el camino, tú nos pones soluciones en el camino. Oh Dios, que esta palabra bendita quede en nuestras vidas. Si en algún momento llega un problema y tenemos que llorar, que lloremos, pero luego de eso pararnos y pensar como a David, tú tienes la solución al problema. Que fue ese joven egipcio que le dijo a David, mi Señor, allí está tu botín, allí está tu gente, alabados el Señor. Amados hermanos, en esta hora he predicado con todo mi corazón para ustedes, aquellos que tienen un problema y no saben cómo solucionarlo. En Dios hay solución. Solo ponte de pie. Sé que cuesta, pero yo te animo en esta hora. Toma mi mano y te digo, levántate con esta palabra. Tu problema tiene solución. Dios proveerá señales en el camino. Aunque tengas que levantarte y caminar llorando, ir a trabajar llorando, ir a estudiar llorando, No importa si estás de pie luchando, es porque Dios en tu camino va a poner ese joven egipcio. ¿Entiendes? Baruch Ataona y Elohim Amelech Haolam. Baruch Hashem, Baruch Hashem, Baruch Hashem. Gracias, Señor, por esta bendita palabra. Oh Dios, que todo problema que tengamos cese. Y proclamamos que de ahora en más vienen soluciones, lindos caminos, buenas cosas, mejores que antes. En el nombre del Padre, en el nombre del Hijo y del Espíritu Santo. Amén y amén, Señor.

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6: Alzaré mis ojos a los montes. ¿De dónde vendrá mi socorro? Mi socorro viene de Jehová, que hizo los cielos y la tierra. No dará tu pie al resbaladero, ni se dormirá el que te guarda. He aquí, no se adormecerá ni dormirá el que guarda a Israel. Jehová es tu guardador, Jehová es tu sombra a tu mano derecha. El sol no te fatigará de día, ni la luna de noche. Jehová te guardará de todo mal. Él guardará tu alma. Jehová guardará tu salida y tu entrada, desde ahora y para siempre. Salmo 121.
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0: Así que acerquémonos confiadamente al trono de la gracia para recibir misericordia y hallar la gracia que nos ayude en el momento que más la necesitemos. Hebreos 4:16.
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0: atardecer le llevaron muchos endemoniados y con una sola palabra expulsó a los espíritus y sanó a todos los enfermos. Esto sucedió para que se cumpliera lo dicho por el profeta Isaías. Él cargó con nuestras enfermedades y soportó nuestros dolores. Mateo 8:16.
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4: 16:59.
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0: Vamos, hermano César. ¿Estamos al aire? Dios les bendiga. Aquí está su programa Vuelve a tu primer amor, de la Iglesia Confraternal de Unción Pentecostal. Estamos ubicados en la calle Las Palomas 7784, de la población Parque Central, de la hermosa comuna de Hualpén. Saludamos a nuestros pastores. Ahí está nuestro pastor Miguel Salazar Garrido y nuestra pastora Silvia Grandón Salazar. Y saludamos a todos los hermanos que se van a unir con nosotros. Y si por algún motivo la señal no les llega, les invitamos que a través de la señal online estamos en www.radioinnovacion.cl y en el vial 550 AM. Les vamos a saludar. Tenemos programa hoy y mañana viernes, si Dios así lo permite. Aquí estoy junto a nuestro presidente, nuestro hermano César Salazar Grandón. Que Dios le bendiga, hermano César.
1: Amén, amén. Mire, estamos felices porque a pesar que un día muy lluvioso, pero Dios ha permitido en esta hora el poder estar junto a ustedes
2: en este programa radial.
0: Mira, y ya nos están llamando. Bueno, vamos al aire. ¡Aló! Hola, buenas tardes.
3: Pero muy buenas tardes. Dios bendiga a los obreros que están en la viña trabajando.
0: Amén, amén. ¿Cuál es su nombre, mi hermano?
3: Pero el ángel de Jehová que está con ustedes, desde Lota.
1: Mi hermano Lota. Ramón Reyes.
3: ¡Gloria al Rey que vive!
1: Nuestro fiel auditor, Dios le bendiga, mi hermano Ramón.
3: Amén, amén.
1: Que el Señor lo acompañe siempre. Gracias por acompañarnos desde un principio. Esperamos en el Señor algún día el poder verlo, estrechar nuestras manos, porque Dios, a través de este programa radial, así como a usted, ha hecho también grande en otros oyentes.
3: El miércoles 30 va a ser, pues, si Dios lo permite.
0: Ah, el 30. El 30, ya pues. Lo esperamos, hermano Ramón.
3: El 30 en Lomas Coloradas.
1: Exacto, en la calle María Asunción Requena, 7875.
3: Ya.
1: Francisco Coloane.
3: ¿Ves? Ahí vamos a estar poniéndonos de acuerdo bien el día mañana, el día viernes.
0: Ok.
3: Ahí los voy a estar llamando nuevamente y ahí nos vamos a organizar bien ya, porque va a ser el último contacto que vamos a tener, porque después ya va a ser el miércoles 30 en que nos vamos a estar encontrando en el nombre del Señor.
0: Qué maravilloso, qué maravilloso.
3: Tenemos que estar clamando y pidiendo para que el Señor nos provea ese día y poder estar gozándonos con mi querida y amada esposa, en donde va a ir a contar sus monedas.
0: Ya pues, muchas gracias por estar con nosotros. Quédate en sintonía, mi hermano, porque Dios trae una palabra muy hermosa para su corazón, para su vida, para alimentar su espíritu. Muchas gracias,
3: amén.
0: Que Dios le bendiga.
3: Pues tenemos que alimentarnos espiritualmente y sé que vienen en el nombre del Señor.
0: Gracias,
1: amén. Dios le gracias, bendiga. Hermano. Dios le bendiga.
0: Dios le bendiga.
3: Amén.
1: Así se reciben llamados, hermano Sergio.
0: Sí, claro que
1: así
0: sí.
1: Así Dios empieza a trabajar, porque esto no es humano, esto es divino, es espiritual, porque lo que conversábamos, ¿se acuerda después del culto de noche? Que no estamos batallando contra sangre ni carne, no. Si son cosas espirituales. Claro, entonces, el ser humano necesita entender que hay una vida que no es la visible, es la invisible, donde actúa y el Espíritu Santo el que nos acompaña.
0: Sí, así es, pues. Así es. Saludamos a nuestra pastora que está en las redes sociales a través del Facebook. Y queremos invitarte también para que nos sigas.
1: Sí.
0: En Facebook usted busca ICUP, ¿cierto? Sí. Iglesia Confraternal de Unción Pentecostal. Y usted va ahí a la parte donde le pide que podamos agregarla y ya es parte de nosotros, de nuestra comunidad. Así que nos pueden seguir en todas las plataformas posibles. Que Dios les bendiga. Ahí está mi hermana Miriam, está mi amada esposa Alejandra, lo está viendo, dice, y mi hermana Miriam dice, cariño, bendiciones, hermano, mucho éxito. Sí, el éxito lo da el Señor.
1: Mire, hermano Raúl.
0: Ahí está mi hermano Raúl.
1: Dios le bendiga, mi hermano Raúl.
0: qué bueno que nos esté escuchando. Que Dios le bendiga, hermano Raúl. Esperamos pronto verle en la casa del Señor.
1: Sí.
0: ¿Cierto?
1: Sí.
0: ¿A dónde debemos estar?
1: Donde nos conviene estar.
0: Donde nos conviene. Dice que vale más un día.
1: En la casa.
0: En la casa. Oiga, sí. Y ahí a dónde tenemos que estar.
1: Sí.
0: Porque ahí es donde el Señor nos envía bendición y vida eterna. Oiga.
1: Y nos levanta. Sí, estoy muy de acuerdo que dentro de nuestro hogar podemos hacer la intimidad con el Señor. Pero
0: claro,
1: oiga,
0: sí, bueno.
1: La Biblia nos aconseja de que debemos estar donde aquellos que creen. Porque nos reanima, un saludo, un abrazo.
0: Claro
1: que es algo fraternal. Vivir dentro, ¿cierto? Donde habitan los hijos del Señor.
0: El Evangelio fue hecho para vivirse en comunidad.
1: En comunidad, exacto.
0: Porque así nos levantamos. Dice que más vale dos que uno. ¿Por qué? Porque si uno cae, el otro lo sostiene y lo levanta y lo fortalece. ¿Y cómo lo hacemos? La única manera de fortalecerse es a través de la palabra del Señor.
1: Sí.
0: Y ahí donde se nos ministra, donde el líder está preparado para entregar un mensaje de aliento, de fortaleza y de aliento espiritual.
1: Mire, lo que usted acaba de decir es bíblico. Totalmente la palabra. Moisés levantaba sus brazos en una batalla porque solo el de líder no podía y los brazos se le agotaban.
0: Sí, claro que
1: entonces
0: sí.
1: Tuvo que tener dos más para levantarle los brazos.
0: Sí.
1: Entonces, vivir en comunidad es bueno.
0: Claro que
1: ayudar
0: sí, claro.
1: Es bueno. Entonces, todo esto es para nosotros una gran bendición, es poder entender que toda nuestra vida está aquí.
0: Sí, amén.
1: En la Escritura.
0: Amén. Ahí está Marlene también. Hermana Marlene estaba media enfermita, media resfriadita. La tomó ese resfrío que anda tan pegado, que se pega ese resfrío, ¿ah?
1: Claro.
0: Es molestoso.
1: Es que no tiene que viajar mucho, po.
0: Ah, eso sí,
1: sí,
0: pues.
1: Es verdad, ¿cierto? Porque se le pega a cualquier lado.
0: Que Dios le bendiga, hermana Marlene. Ahí
1: nuestra
0: está nuestra hermana Jessica.
1: Jessica
0: también, que nos está haciendo compañía y así se están uniendo todos mis hermanos.
1: Qué maravilloso.
0: Vamos
1: qué
0: a
1: grande.
0: Tener un programa hermoso.
1: Hermoso, sí. Vamos a saludar también a los
0: auspiciadores.
1: A los auspiciadores.
0: Claro que sí.
1: Dios le bendiga, hermano Sergio.
0: Saludamos a nuestro auspiciadores que dice Sociedad de Asistencia y Servicios Técnicos Beremac Limitada. El correo es beremac@beremac. Y usted se estará preguntando qué significa esto. 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
1: Qué maravilloso.
0: Oye, ¿qué le parece que vamos a una alabanza?
1: Pero se nos agrega,
0: ¿sí?
1: Mire.
0: ¿Qué?
1: Nuestra hermana Eva Reyes.
0: Oh,
1: mire,
0: Eva Reyes.
1: Allá. Nuestra hermana Pamelita.
0: Eva Reyes, la hermana, yo la he echado de menos, parece, porque
1: sí,
0: ahí
1: sí,
0: tenemos Eva Reyes y Eva Naira.
1: Sí, la hermana Eva Reyes, Dios le dio el privilegio de ya estar trabajando nuevamente.
0: Oh,
1: entonces su
0: bueno.
1: Trabajo
0: la absorbe demasiado.
1: Sí. Pero también está nuestra hermana Pamela. Pamelita, que para este domingo va a tener una bendición muy especial.
0: Qué bueno,
1: qué maravilloso.
0: Bueno. Oiga, qué lindo es verla ahí trabajando,
1: sí.
0: Con su humildad, cómo llega su
1: sí,
0: padre,
1: justamente.
0: Cariñoso. Bueno, así en la iglesia.
1: En la iglesia.
0: Oiga, la gente y las personas que van se enamoran. Dicen que cuando traspasan el umbral de la puerta hay algo que no hay en otro lugar. ¿Y sabe qué es lo que hay? Hay amor.
1: Sí.
0: Es una iglesia madura porque ama a todos los que llegan y traspasan el umbral de esa puerta y lo recibimos con cariño.
1: Mire, bíblicamente está escrito, dice que hay fe, hay esperanza y amor, pero quien sobrepasa estas tres cosas es el amor. Y es bíblico, en 1 Corintios 13, lo que predomina sobre todas estas tres cosas es el amor.
0: De hecho,
1: y nosotros tratamos de cultivar ese amor. Pues.
0: De hecho, dice hermano Sergio, hermano César, que cuando... ¿en qué conocemos que son maduros espiritualmente?
1: Sí.
0: Es que hay amor.
1: Sí. Qué maravilloso.
0: Un hombre espiritualmente maduro usted lo va a notar al tiro. ¿Por qué? Porque le ama como usted es.
1: Sí.
0: Como usted es. ¿Y sabe qué es lo que hace? Él fortalece tus virtudes y no te mira tu defecto. Porque así es Dios, pues. Dios no mira nuestra condición defectuosa.
1: Mm.
0: No, Él promueve nuestras virtudes,
1: exacto,
0: nuestros
1: exacto.
0: valores. Él recalca y pone su mirada en el potencial que hay en ti. En ti hay un sí. potencial glorioso. Enorme. Ahí está nuestra hermana Agustina.
1: Agustina, ¿está viendo la oración, mi hermana Agustina?
0: Sí.
1: A ver, ¿qué es lo que dice, mañana. Hermano? Dice, bendiciones, mis amados, les pido la oración por el día de mañana. Tengo que viajar a nacimiento a ver, ¿cierto?, a su... a la mamita, porque en realidad dice que está un poquito mal de salud. Sí, así que vamos a orar para que sí. para que Dios cuide su ida y su regreso.
0: Sí.
1: Qué maravilloso eres tú, Señor.
0: Oiga, vamos, vamos. ¿Y qué parece que antes de la alabanza le ¿ya? contemos lo que nos sucedió ayer en el culto de Loma Colorada?
1: Qué maravilloso. Oiga, ¿sabe usted? Pues digo yo que esto lo respalda el Señor. En Loma Colorada está ahí. Dios está haciendo grandes cosas, pero con la juventud. Está llegando bastante jóvenes. Y anoche llegó un joven, cierto, Ángel, y nos sorprendió porque todos quedamos mirando, porque él entró como si hubiese entrado siempre. Y abrió la puerta, cierto, y cuando lo vimos todos lo extrañamos. Oiga, pero es un joven que vamos a tener que cuidarlo porque tiene un corazón enorme.
0: Sí.
1: Así que eso hace el Señor, pues. El trabajo, si el trabajo tiene su recompensa.
0: Claro, y yo le pregunté, ¿y cómo supo? Y usted también lo hizo,
1: pues. Sí, sí.
0: ¿Ah? ¿Cómo supo de este lugar? Y dice que escuchó la predicación su mamá, ¿o no?
1: Sí, y recibió un tratado.
0: Recibió un tratado.
1: Y su mamá lo pegó.
0: No, él dice que lo pegó en su pieza. Lo recibió de su mamá y lo pegó en su pieza. Y dice que lo vio y vio la dirección.
1: Y preguntó qué día era el culto.
0: Y apareció. Y llegó solito. Oiga, para que llegue un joven, hoy en día
1: sí.
0: está muy difícil, pero Dios está trayendo obreros. Sabemos que en ese lugar se está abriendo esta obra
1: sí.
0: y
1: sí.
0: están llegando obreros, y que es lo más glorioso, que llega juventud,
1: sí.
0: un renuevo. Eso es maravilloso,
1: sí.
0: es decir, la predicación en todo lugar vale,
1: sí.
0: usted no se canse, si usted va en la locomoción colectiva, y Dios le da la oportunidad de hablarle al que va al lado. Háblele de este Cristo maravilloso que hace todas las cosas nuevas.
1: Qué maravilloso.
0: Óigame, se acercó a mí este ángel.
1: Uh-huh.
0: ¿Ah?
1: Sí.
0: Ángel. Y me dijo que quería conversar conmigo. ¿Había conversado con usted?
1: Sí, sí, habíamos ¿sí? tenido una conversación y.
0: Sí.
1: Sí, conversamos varias cosas. Está muy. Dice que desde que leyó el tratado le nació él conocer a Jesús, conocer todo. Dice que su papá. Lo extraño, se sintió extraño, y tú, ¿qué te pasa? Es que necesito saber de Jesús. Po. Y está llegando, así que ahí Dios vamos a...
0: Tiene que ministrar su
1: sí,
0: vida.
1: Sí.
0: La palabra de Dios tiene que hacer...
1: Germinar.
0: Algo extraordinario en la juventud.
1: Qué maravilloso.
0: Tiene que levantar Dios. Líderes, porque, como bien lo dice, nosotros vamos a pasar. Pero tienen que haber líderes jóvenes
1: sí.
0: para que tengan este aire nuevo, estas fuerzas nuevas. Dice que Moisés llegó hasta una cierta parte y tuvo que delegar en Josué.
1: Exacto.
0: ¿Ah? Y eso es bonito porque mandó a 12 nomás, a 12. Fueron 12 los comisionados, ¿cierto?
1: Sí, 12. Lo que me parece más extraordinario, que Moisés en todas sus obligaciones, él no veía más allá, pero sabe que su suegro...
0: Jetro,
1: sí, le dijo, no, delega. Delega para que, y tú administras nomás.
0: Claro,
1: es increíble. Entonces,
0: consejo sabio.
1: Consejo. Entonces, nosotros, los que ya estamos, ¿cierto?, más maduros, vamos a tener que ir aconsejando a otros para que el ministerio siga creciendo.
0: Claro,
1: qué maravilloso es Dios. ¿Cómo
0: sí.
1: nos aconsejo? En todas las áreas de la escritura, sí. hermano Sergio.
0: Así es, pues.
1: Maravilloso.
0: Él tiene siempre el consejo sabio donde hay madurez y donde la palabra de Dios edifica.
1: Amén.
0: Cuando hay un labio, hay una voz que edifica, eso. El espíritu que está dentro de uno se goza,
1: sí.
0: porque tiene la misma comunión, pues.
1: Amén.
0: Cuando hay comunión en el espíritu, no hay división. No, hay una unión y hay una fortaleza. Para eso estamos aquí, pues.
1: Sí,
0: estamos los dos.
1: Justamente.
0: Estamos los dos para decirte a ti, a todos los que están ahí, que nos llamen si quieren llamarnos. ¿A qué número nos pueden llamar, hermano César?
1: Mire, la línea está abierta. Y lo bueno es que lo estamos sacando al aire.
0: Sí, todo llamado va a ser sacado al aire.
1: Mire, tenemos el número al 41-230-6348. Le digo nuevamente, 41-230-6348. Queremos orar por ti.
0: Sí.
1: Queremos bendecir tu vida. Queremos, ¿cierto?, de que usted nos llame y no importa la dificultad que usted tenga. Aquí hay hombres, ¿cierto?, que están con el único propósito de orar por tu vida. Y este programa de eso se trata, vuelve a tu primer amor.
0: Y ahí está nuestro hermano en la panería Gretel.
1: Sí.
0: Gretel, ahí está nuestra hermana María Rincón y Jemerson. Les saludamos desde los estudios acá.
1: Tenemos un llamado. A ver.
0: Gloria a Dios.
1: Aló. Dios le bendiga.
2: Le bendiga, hermano. ¿Puedo orar por mí?
0: Claro que sí,
1: pues. Sí, por supuesto. ¿Cuál es su nombre?
2: Iván.
0: ¿Iván cuánto?
2: Salazar.
0: Iván Salazar. Vamos a estar orando por ti, ¿ya?
2: Amén.
1: Amén. Amén. Que Dios bendiga. Que
0: ¿De
1: Dios
0: dónde nos llama, hermano, sí, Iván?
2: De Boca Sur.
0: ¿De Boca Sur?
1: De Boca Sur. Qué grande es el Señor. Tú sabes por qué hace las cosas, Señor.
0: Vamos a estar orando por tu vida, hermano Iván. Lo estoy anotando aquí. Quédate porque viene una palabra para tu corazón.
1: Exacto.
0: Amén. Que Dios te bendiga.
2: Amén.
1: Amén. Qué grande es Dios. Así, así se mueve. Así es Dios. Gracias.
0: Señor. Vamos a ir a una alabanza. Sí. ¿Qué le parece? Vamos a ir a una alabanza.

0: más
1: amén,
0: a vosotros.
1: Más a vosotros. Qué grande es el Señor. Oiga, qué maravilla, hermano Sergio, el poder saber lo que puede llegar a ser, ¿cierto?, el Espíritu Santo del Señor. Oiga, muchas veces encontramos todo difícil, todo oscuro, no hay salida. Pero sabe usted de que hay una solución para todo esto. Y hoy el mensaje viene, un mensaje maravilloso de parte del Señor. ¿Por qué digo esto? Porque en el mensaje que vamos a ir desarrollando de a poco, nos vamos a dar cuenta que grande es Jesús, que grande es Dios. Por eso es que en esta hora, aquel que esté oyendo no está solo. No está solo. Este mensaje es para ti. Si hay aflicción, atribulación en algún momento, te vas a dar cuenta que en el fracaso hay una respuesta divina. Dios bendiga, vamos a dar una palabra maravillosa. Dios bendiga a mi hermano Sergio y usted concentrado. Deténgase. Suba el volumen de la radio, porque este mensaje es para tu alma. Dios le bendiga, hermano Sergio.
0: Me gustaría decirle a todos los que nos hacen compañía, que si hoy todo a tu alrededor demuestra que un milagro en tu vida es imposible, déjame decirte que no es así. A lo mejor tú miras alrededor y te dices, no existe un milagro para mi vida. Es imposible. Quiero que comprendas esto. A Dios le encanta convertir la tierra árida en un manantial. Y el desierto en un lugar de abundancia. ¿Sabe? Eso demuestra que tú no necesitas escenarios imponentes ni favorables para hacer maravillas. El secreto de esto es siempre que no pierdas la fe. Hay uno que quiere robarte eso. Lo más valioso que puede tener un hombre nacido en el Espíritu es que pueda perder su fe. Hay uno que no le interesa lo que tú tienes o lo que has ganado. No le interesa. A él lo que le interesa es que tú no creas y que tu alma se pierda. Mira, vamos a leer un pasaje que está escrito en el libro de Juan, en el capítulo 21. A lo mejor muchas veces lo has escuchado, pero Dios trae este mensaje con un propósito para ti y para tu vida. ¿Sabes por qué? Porque Él sigue amándote. Él nunca te ha dejado de amar. Nunca. Y así te vas a ir dando cuenta, como lo hice con este hombre, que lo había desconocido, lo había negado. Y te vas a dar cuenta que así él preparó el mismo escenario que cuando él lo negó, después lo redireccionó. Esto está en el libro de Juan, en el capítulo 21. Hermano César, tenga la bondad de leerlo.
1: ¿De qué versículo?
0: Lea desde el principio hasta que termine.
1: Ya.
0: Hasta el, digamos, hasta el 19.
1: Hasta el 19, ya. Le damos lectura entonces.

0: y entraron en una barca, y aquella noche no pescaron nada. Cuando ya iba amaneciendo, se presentó Jesús en la playa, mas los discípulos no sabían que era Jesús. Y les dijo: hijitos, ¿tenéis algo de comer? Le respondieron: no. Y él les dijo: echad la red a la derecha de la barca y hallaréis. Entonces la echaron y ya no lo podían sacar por la gran cantidad de peces. Bendito Dios. Estaban aquel discípulo a quien Jesús amaba, dijo a Pedro: es el Señor. Simón Pedro, cuando yo, que era el Señor, se ciñó la ropa porque se había despojado de ella y se echó al mar. Y los otros discípulos vinieron con la barca, arrastrando la red de peces, cuando no distaban de tierra, sino como 200 codos. Al descender a tierra, vieron brazos puestos y un pez encima de ella y pan. Jesús le dijo: traer de los peces que acabáis de pescar. Subió Simón Pedro y sacó la red a la tierra, llena de grandes peces, 153, y aún siendo tanto, la red no se rompió. Le dijo Jesús: venid, comed. Y ninguno de los discípulos se atrevía a preguntarle: ¿Tú quién eres? Sabiendo que era el Señor. Sino fue Jesús y tomó pan y les dio, y asimismo del pescado. Esta era ya la tercera vez que Jesús se manifestaba a sus discípulos después de haber resucitado de los muertos.
1: Está ahí nomás.
0: Gloria a Dios. Amén. Qué maravilloso.
1: Te das cuenta que hubiera un momento donde Jesús se le apareció después de haber muerto, de haber sido crucificado. Y dice que hizo muchas más cosas, más señales en presencia de sus discípulos, y las cuales no están escritas en este libro, lo dice Juan. Pero están escritas, pero estas se han escrito para que creáis que Jesús es el Cristo.
0: Gloria a Dios.
1: El Hijo de Dios. Y para que creyendo tengáis vida en su nombre.
0: Qué maravilloso.
1: Pedro, todos sabemos que era un pescador, ¿cierto, hermano César?
0: Sí, sí.
1: Era un pescador. Y después de haber fallado al Señor, después de haber no haberlo reconocido, volvió a su vida antigua, pues. Como muchas veces nos pasa. Como muchas veces le ha pasado a los hermanos. Hay muchos que han quedado en el camino. Hay muchos que están viviendo un proceso difícil. Porque sienten que le han fallado al Señor. Y que para ellos a lo mejor no hay perdón. Pedro, siendo apasionado, con ese carácter fuerte, se sintió así. Se sintió que ya no era lo que él pensaba que podía hacer, porque él lo dijo: yo jamás lo haría. Pero Jesús lo confronta y le dice: antes que cante el gallo, tú me negarás. A lo mejor tú has negado al Señor con acciones. O a lo mejor las circunstancias de tu vida te han llevado a defraudar a Dios, a negarlo. Pero mira lo que hizo Jesús. Y lo que quiere hacer contigo hoy día. Porque este programa, ¿cómo se llama, hermano César?
0: Vuelve a tu primer amor.
1: ¿Sabe lo que hizo el maestro? Lo esperó. Hoy estas ondas radiales, donde quiera que estén llegando,

0: Cierra tus ojos donde estás. Él está en la orilla. A Él no le importa lo que tú hayas hecho, porque Él te conoce. Sabes que en tu corazón hay una necesidad de Él. Pedro volvió a hacer lo que hacía. Fue a pescar. Pero ¿sabe qué? Cuando nosotros dejamos y le volvemos la espalda al Señor, nos va mal. Cuando somos escogidos por Dios, cuando somos ovejas de su redil, nos va a ir mal. Solos. Pedro tenía una habilidad porque era pescador de nacimiento. Toda su vida sabía lo que había que hacer y lo que no había que hacer en la mar. Pero estaba solo. Así nos pasa cuando creemos que por nuestras propias fuerzas podemos lograr lo que anhelamos. Pero sin embargo, el Señor está hoy en la orilla y tiene la mesa servida para ti.
1: Qué grande esto.
0: Pero Él te está llamando y te está diciendo lo que tienes que hacer, que es lo correcto. Ahora haz lo mismo, pero con la presencia de este Dios vivo en tu vida. No lo hagas solo. Hoy Dios quiere devolverte a ese primer amor que por mucho tiempo lo has dejado. Hoy Dios quiere redireccionar tus pasos, pero quiere hacerlo contigo. ¿Te ha ido bien? ¿Te ha ido mal? Bueno, si te ha ido bien, con Cristo te va a ir mucho mejor. Y si te ha ido mal, es tiempo de volver a la orilla. ¿Y sabes tú que Pedro no solo fue bendecido, sino que la bendición que Dios le entregó a él alcanzó para todos los demás? Así como Pedro le había fallado en esa misma condición, en las brasas, en el fuego, así mismo Dios lo está esperando en la orilla. Así Dios te está esperando, con ese mismo fuego, con ese mismo alimento que solo entregado por Él lo puedes utilizar de mejor manera. Ya iba amaneciendo. Y sabes que los discípulos no sabían o no querían reconocer que era el Señor. A lo mejor tú estás en algún lugar y no quieres reconocer ahora la voz de Dios hablando a tu corazón. A veces Dios necesita hacer que todo parezca imposible para que tu corazón comprenda que nunca se trató de tu fuerza. Nunca se trató de apuro o de prisa o de control, sino más bien de confianza.
1: Gloria a Dios. Qué grande.
0: Dios a veces permite que tú pases por circunstancias y procesos. A veces permite el silencio, la demora y la soledad. Pero solo eso ocurre, ¿sabe para qué? Para que al final de todo, sepas que siempre Él lo propuso así. Y que al final Él lo guía todo.
1: Qué maravilla.
0: Cuando somos hijos de Dios, podemos volverlo a nuestros caminos, pero ¿sabe qué? Siempre va a haber una voz diciéndote, vuelve. vuelve. De diferente forma Dios te está rodeando. De diferente forma Dios te está llamando.
1: Señor.
0: Ayer lo hablábamos. A veces las circunstancias de la vida, queremos que Dios las cambie. Pero quiero que te detengas un momento a pensar en esto. ¿No será que estas circunstancias que estás viviendo son para forjar tu carácter? ¿Para fortalecer tu fe? ¿Para darte cuenta que solo no vas a llegar a un puerto seguro? ¿Que solo no vas a poder lograr lo que por mucho tiempo has anhelado? Es tiempo de darte cuenta que esas circunstancias te están llevando a un solo punto, que es volver a tu casa de oración, que es volver a doblar tus rodillas y reconocer que si has pecado, Dios está ahí para estrechar, levantarte con su mano y renovar tu fuerza. ¿Le has fallado al Señor? Claro que sí. ¿Y quién no? Hermano César, ¿quién no le ha fallado al Señor?
1: Muchos. Todos.
0: Todos.
1: Todos.
0: Porque Él sabe que somos imperfectos. Sabe por lo que estamos pasando y las luchas que estamos teniendo. Pero aún así, Él quiere levantarte. Él quiere decirte, yo te amo. Así como tú eres, yo te amo. Nunca he dejado de amarte.
1: Qué maravilloso eres tú.
0: Nunca. Nunca he dejado de amarte, dice el Señor. Te invitamos a que renueves tu fuerza.
1: Sí.
0: A que escuches la voz de tu maestro. A que por un momento pienses, wow, hay alguien ahí que la presencia de Dios está tocando su corazón.
1: Qué maravilloso.
0: Hay alguien ahí que Dios le está diciendo, ok, me rindo, me rindo, me rindo ante ti, Señor. Todo lo he gastado. Todo lo que tenía lo he hecho mal. Pero hoy tengo vida y puedo pensar y reconocer y escuchar esa voz que está a la orilla. Está a la orilla. Y te atiende. Él nunca ha dejado de lado ese amor que tiene por ti. Somos una iglesia viva. Somos una iglesia que te alentamos a seguir. Que no quedes tendido. Que termines tu carrera. Que alcances la corona. Esa que te ha sido, que te está siendo reservada. Hay una corona, hermano César.
1: Sí, sí.
0: Hay un premio. Hay una salvación. Que si tú estás escuchando, es para ti. Queremos hacerte una invitación. A la invitación más gloriosa, que es retomar. Retomar tu carrera. ¿Has visto? Hoy en día se está transmitiendo los Juegos Sudamericanos. Y ¿has visto que todos corren para llegar a la meta? Algunos tropiezan, algunos caen, pero su espíritu lo hace levantarse, porque su anhelo es traspasar la meta. No importa, no importa en el puesto que tú llegues, Aquí no hay una corona física, sino que el premio es mayor para aquel que traspase esa meta.
1: Qué grande eres tú, Señor.
0: Todos corren por llegar primero. Pero esta carrera no es de velocidad, es de constancia. Si por X motivo has tropezado, has caído, este es el momento de levantarte. Este es el momento preciso de que Dios empiece a redireccionar tus pasos, a devolverte esa dignidad que a lo mejor sientes que se ha perdido. Dios sigue sabiendo que en ti hay un potencial glorioso. Él ve más allá de lo que vemos nuestros ojos. Él conoce tu futuro. Y Él está a tu lado. Tú no estás solo. Iván, tú no estás solo.
1: Gloria a Dios.
0: Tú no estás solo.
1: Grande eres tú, Jesús.
0: Iván, esta es la hora de que tome la decisión. ¿Ok? Dios hace borrar todo lo que estás viviendo. Si tú lo crees, este Dios que un día transformó mi vida y me dio lo que nunca pensé que podría tener, me lo dio. Este mismo Dios te dice hoy: no importa lo que hayas hecho, no importa por lo que estés pasando, no importa tu condición, para este Dios no hay nada imposible. Te invito a ti a que nos llame 41-230-6348. Las líneas están abiertas, vamos a orar por ti.
1: Qué maravilloso el Señor.
0: Vamos a decirte que no estás solo, que hay una iglesia que va a estar orando. Vamos a decirte que Dios te sigue amando.
1: Sí, amén. Amén.
0: Hermano César.
1: Mire, la profundidad de este mensaje es tremendo. Es tremendo. Es tremendo porque aquí vemos la gran diferencia cuando uno actúa porque uno quiere actuar, tomar decisiones propias, a cuando uno va en el nombre del Señor. Sin querer predicar, porque solamente de aportar, mi hermano Sergio ya ha predicado una palabra hermosa. Pedro trató toda la noche, pero él con su acompañante,
0: así es, pues.
1: No estaba Jesús ahí en medio, no pescaron nada. En cambio, cuando llegaron a la orilla, Jesús les dice: vuelve, porque Dios te hace volver al lugar donde tú fracasaste.
0: Sí.
1: Te hace volver al fracaso, pero ahora con Dios.
0: Gloria a Dios.
1: Ahora con Jesús, ahora acompañado por la palabra de Él. Boga mar adentro y en mi palabra echa la red.
0: Gloria a Dios.
1: Y hoy eso te quiere hacer la invitación, Jesús. Tal vez no has podido solo, pero si tú incorporas a Dios, a Jesús en tu vida, te aseguro de que Dios será contigo. Así que qué maravilloso reflexión que esta tarde el Señor nos ha entregado, de que existe una gran diferencia cuando yo me apuro, cuando yo elijo hacer las cosas por mi cuenta, o cuando yo decido incorporar a Jesús en mi vida. Qué maravilloso, hermano Sergio.
0: Quiero decirte que tu vida no está en pausa. Tu vida no está perdida. Tu vida no está terminada. Sabes que todavía Dios quiere escribir un nuevo capítulo. Otro que tú no conoces y que tampoco te lo imaginas. La Iglesia Confraternal de Unción Pentecostal, que está ubicada en la calle Las Palomas 7784, te invita a los cultos. Tenemos cultos los días sábados, los días domingos, a las 6 de la tarde. Mañana estaremos nuevamente en este lugar de 5 a 6 de la tarde con un mensaje también para tu corazón. Haznos compañía. Haz de este momento único para ti. Solo depende de ti. Este es el momento que Dios te ha llamado, que Dios te ha hablado claro y preciso. Deja que Dios ministre tu vida. Deja que Dios impulse tu fe a algo mayor. Este Dios que te predicamos, que te hablamos, no tiene límites. Nosotros muchas veces ponemos los límites porque humanamente vimos y vemos nuestra condición. Pero este Dios sobrepasa todo límite. Y las barreras que muchas veces nos colocamos, Él las rompe. Este Dios es el que rompe los esquemas. Todo lo que está delante de Él es para que le glorifique. Tu alma y tu espíritu tiene que glorificar al Señor. Vamos a ir a una alabanza de adoración.
1: Qué maravilla. Qué grande.

0: están quedando dos minutitos. ¿Está bien?
1: Sí.
0: ¿Sí?
1: Sí, mire.
0: Hermano César.
1: Dios bendiga a nuestro hermano José Suazo, que lo acaba de llamar también. Un hombre que igual tiene muchas preocupaciones, pero Dios, cierto, ya hablamos con él y Dios va a ser con él.
0: Amén, amén.
1: Lo otro, así como el río Jordán, cierto, divide toda la zona, cierto, y hay países que son de Cisjordania y de Transjordania.
0: Así es, pues.
1: A nosotros nos divide el río Biobío.
0: Sí.
1: Así que a todos los que oyen en Cisbiobío,
0: sí.
1: Sí. La iglesia confraternal de Giuseppe Pentecostal está ubicada en Las Palomas 7784, en Hualpén, Parque Central. Y a todos los que nos oyen Transbiobío, del puente para allá, ¿cierto? Nosotros estamos levantando una obra muy reciente. Todavía no tenemos un templo, o sea, una casa de oración física, pero estamos en un hogar alabando y bendiciendo, y ha sido de bendición. Así, para aquellos que están después del puente Biobío para allá, en la calle María Asunción Requena 7875, en la Villa Francisco Coloane, los días miércoles a las 20 horas nos estamos reuniendo.
0: Sí.
1: Dios está haciendo grandes cosas, pero la invitación más gloriosa es que la mies es mucha y faltan obreros
0: siempre.
1: Entonces ahora esa obra, porque Dios saca de donde hay para poner donde no hay,
0: siempre.
1: Así que necesitamos, cierto, de que ese lugar sea de mucha bendición. Dios le bendiga grandemente, hermano Sergio. Ya creo que ya estamos finalizando. Estamos en la hora. Y como siempre decimos cuando terminamos.
0: Y mañana.
1: Mañana a las 17.
0: Sí, a las 5.
1: A las 5 de la tarde, nuevamente ustedes estaremos compartiendo un hermoso mensaje. Como decimos siempre, que Dios
0: les bendiga.
1: Les bendiga.

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0: No se inquieten por nada. Más bien, en toda ocasión, con oración y ruego, presenten sus peticiones a Dios y denle gracias. Y la paz de Dios, que sobrepasa todo entendimiento, guardará sus corazones y sus pensamientos en Cristo Jesús. Filipenses 4:6.
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2: 17:59.
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6: Para entregarte. El Señor le bendiga a todos los auditores, a todos los oyentes de Jehová, mi pastor, nada les faltará. Aquí estamos trabajándole un día jueves, hermano querido, para alabar y glorificar el nombre del Señor. El Señor sea bendiciendo a todos los auditores, a todos los oyentes que están en sintonía, pero primeramente vamos a ir a pedirle permiso a mi Padre Celestial para empezar este trabajo que hay que hacer en esta tarde. Amantísimo Cordero de Dios Padre, en esta hora, Jehová de los ejércitos, yo te clamo, yo te pido, mi Cristo de la Gloria, Padre, por todos tus auditores, todos tus oyentes, mi Cristo de la Gloria, dándote gracias primeramente, Cordero de Dios Padre Santo, por todo lo que nos diste en este día, mi Cristo de la Gloria, Padre. Padre mío celestial, usted sea glorificándose en todos sus auditores y todos sus oyentes, mi Cristo de la Gloria, Padre, usted lo fortalezca espiritualmente, mi Cristo de la Gloria. Y usted vaya preparando la tierra, Cordero de Dios Padre, para su mensaje en esta tarde. Solo le pido, le ruego, Jehová, que usted tome dominio de mi vida, de mi cuerpo, de mi alma, de mi mente, mi Cristo de la Gloria, Padre. Y usted sea glorificándose, Cordero de Dios, en todo lo que se va a hacer, porque todo es para su honra, para su gloria. Solo le pido su autorización en el nombre del Dios Padre, Hijo y Espíritu Santo. Amén, amén.

El Señor sea bendiciendo, hermano. Señor bendiga a todos los auditores, todos los oyentes. Y tenemos cumpleaños, hermano querido, mi hermana Anita de Coelemo, que siempre está llamando para acá, siempre está en sintonía de la Radio Innovación. Y uno se agrada, pues, hermano querido, cuando las personas cumplen un año más de vida, que el Señor sea fortaleciéndola, que el Señor la sea bendiciendo a mi hermana Anita de Coelemo, y le vamos a mandar el cumpleaños feliz. El Señor le bendiga.

El Señor sea bendiciendo a mi hermana Anita de Coelemo y que cumpla muchos más en Cristo Jesús. Iba a ser la primera que le voy a mandar un pancito de vida. La sangre de Jesucristo, su Hijo, nos limpiará de todo pecado. El Señor le bendiga a mi hermana Anita de Coelemo y, como le digo, que cumpla muchos años más en Cristo Jesús. El Señor sea bendiciendo, hermano querido, todo lo que se haga es porque todo es para la honra y gloria del Señor. Le voy a dar el teléfono de la bendición, hermano, el 41-23-06-48. 41-23-06-348. Ese es el teléfono de la bendición, hermano. Si usted desea llamarnos para pedir oración, para ungimiento, hermano, o si quiere usted salir al aire, alabar y glorificar el nombre del Señor, aquí estamos para atenderlo, hermano querido. Y el Señor sea glorificándose. Y también voy a dar unos avisos de la casa del Señor, de Jehová, en mi pastor nada me faltará. Le voy a dar los días de culto, hermano, los días lunes, clase de Dorcas. Empiezan las Dorcas a trabajar el día lunes a las 6 de la tarde. Día miércoles, hermano, reunión general. Y día jueves también es reunión general a las 7 de la tarde, hermano querido. Y el día sábado le voy a hacer una cordial invitación a todos los auditores, a todos los oyentes. Tenemos vigilia de amanecida, hermano querido. Tenemos vigilia para alabar y glorificar el nombre del Señor. Y ese día vamos a empezar el culto a las 8 de la noche. Toda la noche, hermano, alabando y glorificando el nombre del Señor, porque Él se merece toda honra y toda gloria, hermano. Si algún auditor, algún oyente nos quiere acompañar, la casita de oración, hermano, se encuentra en calle Júpiter 1773, Boca Sur Viejo, Caleta Alto del Rey. Ahí está la casita de oración de Jehová en mi bastón, nada me faltará. Y ahí estamos trabajando para la honra y gloria del Señor, que lo más importante, hermano, es trabajar en la viña, porque para eso el Señor nos puso la casita de oración. Nosotros tenemos que trabajar en la viña del Señor. El Señor sea glorificándose, hermano querido, y voy a empezar a entregar ya los pancitos de vida. Vamos a empezar por mi hermana Barbarita Insunza, que siempre le entregamos al peñar pancito de vida. Ya le entregamos ahora a mi hermana Anita de Coelemo, porque estaba de cumpleaños, así que ahora vamos a empezar a entregar los pancitos de vida. Porque el Señor es Espíritu, y donde está el Espíritu del Señor, allí hay libertad. Segunda de Corintios 3:17. Le vamos a mandar un pancito de vida a mi hermano Ramón Andrés. El Señor sea bendiciendo a mi siervo. Oh Señor, fortaleza mía y fuerza mía y refugio mío. Refugio mío en el tiempo de la aflicción. Jeremías 16:19. El Señor sea bendiciendo a mi hermano Ramón. Le vamos a mandar un pancito de vida a mi hermano Juan Emilio. Dice así el pancito de vida: todo lo puedo en Cristo que me fortalece. Filipenses 4:13. Le vamos a mandar un pancito de vida a mi hermana Sandra Navarrete. Dice así su pancito de vida: más desde este día os bendeciré. Anacud 2:19. Ahí está el Señor bendiciendo a mi hermana Sandra Navarrete. Le vamos a mandar un pancito de vida a mi hermana Mari Sangüesa. Dice así su pancito de vida, hermana querida: Jesús le dijo: yo soy el pan de vida. El que a mí viene nunca tendrá hambre, y en el que a mí cree no tendrá sed jamás. Juan 6:35. Ayúdenos el Señor. Vamos a seguir con los pancitos de vida. Le vamos a mandar un pancito de vida a mi hermana Marta Alvarado, quien delante estuve conversando con la sierva. El Señor es Dios justo. Bienaventurados todos los que confían en Él. Isaías 30:15. El Señor sea glorificándose, hermano querido. Vamos a entregarle un pancito de vida a mi hermana Jovita Cabrera. Yo sé que mi Redentor vive y al fin
se levantará sobre el polvo. Job 19:25. Que el Señor sea glorificándose, hermano querido. Le vamos a mandar un pancito de vida a mi hermana Elena. El Señor es mi fortaleza, escudo, en Él confió mi corazón y fue ayudado. Salmos 28:7. Ahí está el pancito de vida, mi hermana Elena. Le vamos a mandar un pancito de vida a mi hermana Benedita Salinas, el cual fue entregado por nuestras transgresiones y resucitado para nuestra justificación. Romanos 4:25. Le vamos a mandar un pancito de vida a mi hermana Anita de las Princesas. El Señor sea fortaleciendo. Y me buscaréis y me hallaréis, porque me buscaréis de todo vuestro corazón. Jeremías 29:13. Ayúdenos el Señor. Seguimos entregando los pancitos de vida. Le vamos a mandar un pancito de vida a mi hermana América Zapata. Porque yo vivo, vosotros también viviréis. Juan 14:19. Le vamos a mandar un pancito de vida a mi hermano Luis Alberto Mon. Que el Señor sea fortaleciendo, hermano querido. Decid al justo que le irá bien, porque comerá de los frutos de sus manos. Isaías 3:10. Ayúdenos el Señor. Vamos a seguir entregando los pancitos de vida. Mi hermano Gregorio Macaya, el Señor le bendiga, mi siervo. Gracias, Señor, porque tu hijo está mejor. Y los discípulos estaban llenos de gozo y del Espíritu Santo. Hechos 13:52. Ayúdenos el Señor, hermano querido. Vamos a seguir entregando los pancitos de vida. Le vamos a dar un pancito de vida a mi hermano Omar Gallardo. Es pues la fe, la certeza de lo que se espera y la convicción de lo que no se ve. Hebreos 11:1. Le vamos a mandar también un pancito de vida a mi hermana Valentina. El Señor le bendiga, mi sierva. Porque el Señor al que ama castiga, como el padre al hijo a quien quiere. Proverbios 3:12. Ayúdenos el Señor. La nieta de mi hermana Valentina. Decir al justo que le irá bien, porque comerá de los frutos de sus manos. Isaías 3:10. Le vamos a mandar un pancito de vida a mi hermana Marcela. Y echaban fuera demonios y ungían con aceite a muchos enfermos y los sanaban. Marcos 6:13. Le vamos a mandar un pancito de vida a mi hermano Martín. Escudriñame, oh Señor, pruébame, examíname mis íntimos pensamientos y mi corazón. Salmos 26:2. Ayúdenos el Señor, hermano querido. Le vamos a mandar un pancito de vida a mi hermana Jessica. Pedí y se os dará, buscar y hallaréis, llamar y se los abrirá. Mateo 7:7. Vamos a mandarle un pancito de vida a mi hermano Cristóbal. Señor, el Señor sea bendiciendo a mi hermano Cristóbal. Vosotros también poniendo toda diligencia, pero esto mismo añadid: vuestra fe, virtud, y a la virtud, conocimiento. Segunda de Pedro 1:5. Ayúdanos el Señor.
Le vamos a mandar un pancito de vida a mi hermano Ricardo Saavedra. Pedí y os dará, buscar y hallaré, y llamar y se los abrirá. Mateo 7:7. Le vamos a mandar un pancito de vida a mi hermano Pedro Alvear. El que venciere heredará todas las cosas, y yo seré su Dios y él será mi hijo. Apocalipsis 21:7. Le vamos a mandar un pancito de vida a mi hermana Juanita de Hualpén. Seguir la paz con todo y la santidad, sin la cual nadie verá al Señor. Hebreos 12:14. Vamos a seguir con los pancitos de vida, hermano querido. Le vamos a mandar un pancito de vida a mi hermana Lorena de Coelemo. Sabiduría ante todo, adquiere sabiduría, y sobre todo tus posesiones adquiere inteligencia. Proverbios 4:7. Ayúdenos el Señor. Le vamos a mandar un pancito de vida a mi pastor Roberto Alejandro. Vosotros sois mis amigos, y si haced lo que yo os mando. Juan 15:14. Le vamos a mandar un pancito de vida a mi hermana Teresa, la mamá de mi pastor Roberto. Vosotros le amamos a él porque él nos amó primero. Primera de Juan 4:19. Y seguimos con los pancitos de vida a mi hermano Mar Gallardo. Dice así el pancito de vida: haré descender lluvia en su tiempo, lluvia de bendición será. Ezequiel 34:26. Ayúdenos el Señor. Seguimos con los pancitos de vida, hermano querido. Mi hermana Anita Quesada, su pancito de vida: bueno es el Señor a los que en él esperan, al alma que le busca. Lamentaciones 3:25. Ayúdenos el Señor. Le vamos a mandar un pancito de vida a mi hermana Raquel Correa, para que se cumpliese lo dicho por el profeta Isaías, cuando dijo: el mismo tomó nuestras enfermedades y llevó nuestras dolencias. Mateo 8:17. Le vamos a mandar un pancito de vida a mi hermana Irene Sepúlveda, de Talcahuano. Mas la senda de los justos es como la luz de la aurora, que va en aumento hasta que el día sea perfecto. Proverbios 4:18. Ayúdenos el Señor. Le vamos a mandar un pancito de vida a mi hermano Juan Bautista. El Señor haga descender su rostro sobre ti, tenga de ti misericordia. Número 6:25. Que seguir esforzándonos, hermano, en la gracia que es Cristo Jesús. Hay que trabajar, trabajar, trabajar. Mi hermano José Montoya, Señor le bendiga, mi siervo. Yo sé que está en sintonía en esta hora, porque con el corazón se cree para justicia, pero con la boca se confiesa para salvación. Romanos 10:10. Ayúdenos el Señor. La boca siempre tiene que andar dando bendiciones, hermano, no maldiciones, sino que siempre estar alabando y glorificando el nombre del Señor. El Señor sea glorificándose, hermano querido. Le vamos a mandar un pancito de vida al control de esta tarde. Que yo no había trabajado. No, sí, he trabajado con él.
El Señor le bendiga. Y esta es la promesa que Él nos hizo. Ay, ay, ay, la vida eterna. Ay, ay, ay, cómo te quiere Cristo, hijo. Primera de Juan 2:25. Esa es la promesa que nosotros queremos todos, por hermano, que el Señor nos da la vida eterna. Ayúdenos el Señor, así que tiene que seguir trabajando para que el Señor le dé la vida eterna. El Señor sea glorificándose, hermano querido. El Señor siempre a todos los da en abundancia. Somos nosotros los que siempre le quitamos las bendiciones a Cristo, hermano, y ese es siempre lo que pasa. Le vamos a mandar a todos mis hermanos de Jehová, mi pastor, nada me faltará, su pancito de vida, para que nadie se trame a pelear porque a mí me tocó, ¿no? Aquí le voy a mandar un pancito de vida general para todos mis hermanos. Oh, si me dieras bendición y ensancharas mi territorio y sus tus manos estuvieran contigo y me librará del mal para que no me dañen y te otorguen Dios de los que pidió. Primera de Crónicas 4:10. Ayúdenos el Señor, ya yo creo que estamos completando los pancitos de vida. Este cuaderno casi siempre se me quedan algunos, mi hermano. Ah, mi hermana Juanita de San Pedro de la Paz. Aquí está su mancito de vida, mi hermana Juanita. Tened también vosotros paciencia y afirmar vuestros corazones, porque la venida del Señor se acerca. Santiago 5:8, hermano querido. En eso tenemos que preocuparnos, hermano, que la venida del Padre Celestial ya está muy cerca. Vamos a ir con una alabanza, hermano, una corta alabanza, y de ahí venimos con la poderosa palabra del Señor. Señor le bendiga, mi hermano.

El Señor sea glorificándose, hermano querido. Señor, bendiga a mi hermana que quería que la ungieran. Y para eso estamos, pues, hermano querido, para trabajarla a Cristo. Vamos directamente, hermano, ya, pues, ya se lo están pasando los minutos, hermano querido. La palabra en esta tarde, hermano, se va a encontrar en Jeremías 15, 19. Dice así la palabra del Señor, le vamos a dar lectura en el nombre del Dios Padre, Hijo y Espíritu Santo. Amén. Si te convirtieres, yo te restauraré y delante de mí estarás. Amantísimo Cordero de Dios Padre, en esta hora, Jehová de los ejércitos, yo te pido, yo te ruego, Jehová, que usted, Padre mío celestial, se vaya glorificándose, Cordero de Dios, en todo su auditorio, en todo su oyente, mi Cristo la gloria. Que usted, Padre Santo, le abra, Padre mío celestial, su corazón de par en par, mi Cristo la gloria, Padre. Y usted sea, Padre Santo, con cada uno de sus hijos, mi Cristo la gloria. En esta hora, Padre Santo, yo solo te clamo, yo solo te pido, mi Cristo la gloria, Padre. Que sea usted, Padre mío celestial, glorificándose en todo, Cordero de Dios. Y usted sea bendiciendo a mi Cristo la gloria, Padre. Solo le pido, le ruego, Jehová, su bendición, Cristo la gloria, Padre, para este mensaje. Y lave este siervo, Cordero de Dios, desde la mollera, Padre, desde la mollera hasta la punta de mis pies, Cristo la gloria. Para que sea usted, Padre mío celestial, glorificándose, Cordero de Dios. Te lo pido, te lo ruego en el nombre del Dios Padre, Hijo y Espíritu Santo. Amén, amén. El Señor sea glorificándose, hermano. Si te convirtiere, yo te restauraré y delante de mí estarás. Mire qué gran palabra, hermano, en el día de hoy. Si nosotros, si usted y yo, hermano, los convirtiéremos del corazón, Él nos restaurará. Mire lo que nos está diciendo el Señor en esta tarde. Él lo está dando, si te convirtieres, Él lo está invitando, que, hermanos queridos, si nosotros nos convirtiéramos al Señor de corazón, yo te restauraré y delante de mí estarás. Mire lo que te está entregando el Señor, querido auditor, querido oyente. Si tú y yo nos convirtiéramos de corazón a Cristo, Él los va a restaurar primeramente. Los va a lavar, los va a limpiar, así como lo hacen cada hermano que llega a una casa del Señor por primera vez. Él tiene que ser restaurado, Él tiene que ser fortalecido. Pero el Señor en esta tarde, hermano querido, te está dando una gran bendición y delante de mí estarás. Mire lo que te dice el Señor. Te está entregando dos preciados mensajes, hermano.

Si te convirtieres, yo te restauraré. Ahí hay dos mensajes. Primeramente, si los convirtiéramos al Señor, Él nos va a restaurar. Y más encima, hermano, si tú haces el proceso, delante de mí estarás. Ayúdenos el Señor para que usted y yo estemos preparados para cuando sea la venida del Señor y nos podamos delante de Él estar. Ayúdenos el Cristo, hermano, porque eso es lo que quiere el Señor de usted y de mí. Si usted busca al Señor es por algo, hermano querido. No es por un pasatiempo en la casa del Señor. El Señor, cuando tú entras a una casa del Señor, Él te empieza a lavar, te empieza a purificar, te empieza a limpiar, te empieza a restaurar, hermano querido, primeramente. Pero más abajo el Señor te está dando una gran bendición. Y delante de mí estarás. Esfuérzate, querido predicador, querido oyente, querido auditor. Haz tuya esta palabra que Cristo te ha entregado en esta tarde y que me ha entregado a mí. Convirtámoslo a Él. Pero convirtámoslo de corazón, hermano. Y Él te va a restaurar, hermano querido. Te va a sacar todas las impurezas. Todo lo que empañe su gloria, el Señor te la va a sacar. Pero tú te tienes que entregar de corazón, pues, hermano querido. Te tienes que entregar de corazón. Porque si no, ¿cómo? Porque si tú vas a una casa de oración, hermano, por ir y no entregarte a Cristo, te estás perdiendo algo grande. Porque este privilegio no es para todo, hermano. No es para todo. Es para los escogidos, hermano. Los que escogió en la radio, hermano querido. Los que trabajan en la radio. Los que tienen casa de oración. Los que predican un evangelio de salvación y de vida eterna. Para eso nos llamó el Señor. Nosotros tenemos que convertirnos a Él y Él los va a limpiar. Él nos limpia y Él los va a restaurar y delante de mí estaremos frente a Cristo. Y siempre tienes que estar frente al Rey. ¿Cuánto tiempo, hermano, te has perdido? Si has estado calentando una banca. ¿Cuánto tiempo te has perdido, hermano, de esta gran bendición? Que el Señor te quiere limpiar y tú no quieres ser limpiado. Que el Señor te quiere bendecir, pero tú no quieres recibir la bendición. Ayúdenos el Señor. Ayúdenos el Señor. Para que usted y yo nos fortalezcamos espiritualmente, hermano querido. Y que siempre podamos buscar a Cristo por sobre todas las cosas. Busca al Señor. Ya no te queda más tiempo, hermano. Así que conviértete a Cristo. Y vas a ver la gloria de Dios. Como te decía, hermano querido, querido oyente, querido auditor, esto no es para todo. No es para todo. Son para los que se arrepienten delante de la presencia del Rey de Reyes. Busca a Cristo, hermano. Busca al Señor. Y vas a ver que la gloria de Dios. ¿Cuántas veces, hermano, has sentido respaldo del Rey? Ayúdenos el Señor. Para que usted y yo podamos siempre fortalecernos en la gracia que es Cristo Jesús. Y busquemos, hermano, busquemos con ahínco al Rey de Reyes y Señor de Señores. No se te olvide, hermano querido, Jeremías 15, 19, si te convirtieres, yo te restauraré y delante de mí estarás.
que este mensaje, hermano querido, haya tocado tu corazón. Porque delante de Cristo vamos a estar. Y ahí vamos a ser juzgados los vivos y los muertos. Dios quiera que usted y yo podamos estar a cuenta con el Rey de Reyes y Señores, Señores. Hasta aquí voy a dejar este mensaje, porque queda trabajo que hacer. En el nombre del Dios Padre, Hijo y Espíritu Santo. Amén, amén.

0: Háblanos, Jesús. Háblanos, Jesús.
1: Señor, sea bendiciendo esta hermosa alabanza, hermano. Cuánto nos gustaría. Háblanos, Señor. Pero reidémonos adelante la planta de Cristo para que nos hable, hermano querido. La palabra nos habla. ¿Somos ciegos? ¿Qué no nos pasa? ¿No tenemos ambición, hermano querido? ¿O estamos durmiendo? Ayúdenos el Señor. Bien, hermanos, vamos a seguir adelante. Vamos a empezar a clamar por los enfermos que están anotados acá, hermano querido. Padre mío celestial, en esta hora, Padre Santo, voy a empezar a clamar, Cristo de la Gloria, Padre, por todos tus hijos que están aquí anotados, mi Cristo de la Gloria, Padre. Mi hermano Eleazar Vergara, Cordero de Dios, Padre, tú seas glorificando en tu Hijo, mi Cristo de la Gloria, Padre, dándole fuerzas, Cordero de Dios, Padre, tú seas bendiciendo, mi Cristo de la Gloria. Mi hermana Barbarita Insunza, mi Cristo de la Gloria, Padre, mi hermano Ramón Andrés, Cordero de Dios, fortalece, bendice a tu Hijo, mi Cristo de la Gloria, Padre. Mi hermano Juan Emilio, Padre Santo, sigue lo fortaleciendo, sigue bendiciendo a tu Hijo, mi Cristo de la Gloria, Padre. Mi hermana Sandra Navarrete, Cordero de Dios, Padre. Mi hermana Mari Sangüesa, Cristo de la Gloria, Padre, fortalece, bendice, mi Cristo de la Gloria. Mi hermana Marta Alvarado, Cordero de Dios, Padre, tú seas con tu hija, mi hermana Jovita Cabrera, Padre mío celestial. Mi hermana Elena, Padre, fortalece, bendice a tu hija, mi Cristo de la Gloria, Padre. Cuídela, protégela, mi Cristo de la Gloria, Padre. Mi hermana Benedita Salinas, Cordero de Dios. Mi hermana Anita las Princesas, mi Cristo de la Gloria, Padre. Fortalece a tu hija, mi Cristo de la Gloria, Padre. Padre mío celestial, mi hermana María de Boca Sur, Cordero de Dios, Padre. Mi hermana Rosa, mi hermano Alfonso. Mi hermana Margot, mi Cristo de la Gloria, Padre. Mi hermana Babel, mi Cristo de la Gloria, Padre. Tú seas glorificándote, Cordero de Dios. Mi hermana América Zapata, Cristo de la Gloria, Padre. Mi hermano Jorge Riquelme, Cristo de la Gloria, Padre. Mi hermano Brian Núñez, Cordero de Dios. Mi hermano Vivian Salamanca, Cordero de Dios, Padre. Mi hermano Gregorio Macaya, Cordero de Dios. Mi hermano Tomás Peña, Cristo de la Gloria, Padre. Mi hermano Matías Burgo, Cordero de Dios. Mi hermana Marcia Núñez, Cordero de Dios, Padre. Mi hermano Lucía de Barrio Norte. Mi hermano Mar Gallardo, Cordero de Dios. Mi hermana María, mi hermana Mercedes. Mi hermana Pilar Moreno Canales, Cordero de Dios, Padre. Mi hermano Gastón Cofré, Cristo de la Gloria, Padre. Glorifícate en esa espalda, mi Cristo de la Gloria, Padre. Mi hermana Valentina, Cordero de Dios, fortalece, bendice a tu hija, mi Cristo de la Gloria, Padre. Llénala de fuerza para que ella no se canse de clamar y pedir por toda su familia, mi Cristo de la Gloria, Padre. Padre mío celestial, la nieta de mi hermana Valentina, Cristo de la Gloria, Padre. Sea tú glorificando en tu hija, mi Cristo de la Gloria, Padre, fortaleciéndola, Cordero de Dios. Mi hermana Jessica, Cordero de Dios, Padre. Mi hermana Joel, mi Cristo de la Gloria, Padre. Mi hermano Maximiliano, mi hermano Carlos. Mi hermana Marcela, Cordero de Dios. Mi hermano Martín. Mi hermana Cristina, Cordero de Dios, Padre. Tú sabes y conoces la enfermedad de tu hija, mi Cristo de la Gloria, Padre. Mi hermano José Luis Canales, Cordero de Dios de Villacap, mi Cristo de la Gloria, Padre. Sea usted glorificándose, Padre Santo, en victoria con su Hijo. Mi hermano Cristóbal, Cristo de la Gloria, Padre. Mi hermano Ricardo Saavedra, Cordero de Dios. Mi hermana Yolanda. Mi hermana Priscila Gallardo, Cristo de la Gloria, Padre. Tú seas con tu hija. Mi hermano Luis Neira, Cordero de Dios. Mi hermano Luis de Talcahuano. Mi hermano Luis Alberto Mon, Cristo de la Gloria, Padre. Tu Hijo, Señor, para ahí a los hermanos terrenales, Cordero de Dios, Padre. Tú seas con él, Cordero de Dios, Padre, cuidando, protegiendo, Cristo de la Gloria, Padre. Y que usted, Padre Santo, guiará a los médicos, Cristo de la Gloria, Padre. Que lo han de operar a tu Hijo, mi Cristo de la Gloria, Padre. Y fortalece, bendice, mi Cristo de la Gloria, Padre. Padre mío celestial, en esta hora, Padre Santo, mi hermana Fresia, mi Cristo de la Gloria, Padre. Mi hermano Pedro Alvear, Cordero de Dios. Mi hermana Cecilia Gutiérrez, Cordero de Dios. Mi hermana Vivian Andrés Salamanca, Cristo de la Gloria, Padre. Mi hermano Christopher, Cordero de Dios, Padre. Mi hermana Juanita de Hualpé, mi hermana Juanita San Pedro de la Paz, Cristo de la Gloria, Padre. Padre mío celestial, mi hermana Valesca, mi hermana Lorena de Coilemo, Padre, fortalece, bendice a tu hija, mi Cristo de la Gloria, Padre. Mi hermana Rosario, mi hermana Fresia, mi hermana María de Caurero, mi Cristo de la Gloria. María de mi hermana María, Padre mío celestial, mi hermano Carlos Gallardo, Cordero de Dios. Padre Santo, glorifícate en estas jóvenes, Cristo en la gloria, Padre. Lucas, Antonella y Martina, Cristo en la gloria, Padre. Padre mío celestial, que puedan salir bien de su colegio, mi Cristo en la gloria, Padre. Mi hermano Leonardo Sin, mi Cristo en la gloria, Padre. Mi hermana Anita Quesada, Cordero de Dios. Mi hermano Esteban Muñoz, Cristo en la gloria, Padre. Mi hermana María, Padre Santo. Mi hermana Anita Carrasco, Cordero de Dios. Mi hermano José Luis, Cristo en la gloria, Padre. Padre Santo, tú seas glorificándote, Cordero de Dios. Mi hermana Mercedes Zapata Torres, Cristo en la gloria, Padre. Mi hermano Juan Bautista, Cordero de Dios, fortalece, bendice a tu hijo, mi Cristo en la gloria, Padre. Mi hermana Cecilia y Adrián, Cristo en la gloria, Padre. Este matrimonio une los Padres míos celestial en un mismo pensar, en un mismo mover, mi Cristo en la gloria, Padre. Padre Santo, en esta hora, Cristo en la gloria, Padre, yo te clamo, yo te pido, mi Cristo en la gloria, Padre, para que seas tú glorificándote, mi hermano Esteban, mi Cristo en la gloria, Padre. Padre Santo, glorifícate, Padre Santo, en Sara, Ignacio, Cristo en la gloria, Padre. Su Hijo Cordero de Dios, Padre, fortalece, bendice, mi Cristo en la gloria, Padre. Mi hermano Alberto Candis, Araneda, Cristo en la gloria, Padre, y esta familia Araneda, Cordero de Dios, Padre, usted sea glorificándote. Porque usted conoce todas las enfermedades de sus hijos, mi Cristo en la gloria, Padre. Padre Santo, mi hermana Raquel Correa, Cordero de Dios, sigue la fortaleciendo, sigue bendiciendo, mi Cristo en la gloria, Padre. Mi hermana María Gajardo, Cordero de Dios, Padre. Mi hermano José Montoya, Cristo en la gloria, Padre. Padre mío celestial, en esta hora, Padre Santo, yo extiendo mi Cristo la gloria, Padre, y mi hermano para mi hermano Luis Segura, Cristo la gloria, Padre. Padre Santo, yo no sé cuándo va a ser operado tu hijo, mi Cristo la gloria, Padre. A lo mejor ya está operado, mi Cristo la gloria, Padre. Tú sabes y conoces, mi Cristo la gloria. Que haya salido bien de la operación, mi Cristo la gloria, Padre. Todo está en tus manos dejé todo, mi Cristo la gloria, Padre. Y la fortaleza tuya, Padre mío celestial, siempre lo principal, Cordero de Dios. Yo te clamo por el huérfano, por el desvalido, por el que no tiene hogar, Cristo en la gloria, Padre. Padre Santo, glorifícate por las autoridades de este país, mi Cristo en la gloria, Padre. Usted sea con cada uno de sus hijos, mi Cristo en la gloria. Solo le pido, le ruego, Jehová, su bendición, mi Cristo en la gloria, Padre. Que la bendición de Dios, Padre, Hijo y Espíritu Santo. Amén, amén. El Señor sea glorificándose, hermano querido, en todo lo que se ha hecho, porque todo es para la honra y gloria del Señor. Señor, bendiga a mi pastor Roberto Alejandro, que va a estar en el día de mañana aquí en el Salón Auditorio. El Señor sea fortaleciendo, lo sea bendiciendo, hermano querido. Y siempre usted no se aparte de la Radio Innovación, hermano, porque siguen hermanos trabajando. Y usted lo único que tenemos que hacer, usted y yo, hermano, es asesorar palabras. Para los días malos, para los días postreros, hermano querido, siempre tenemos que estar guardando palabra de Dios. Y nuevamente le voy a dar que hay vigilia de amanecía el día 26 de septiembre, hermano querido. Vamos a tener vigilia de amanecía a las 8 de la noche, es hora de entrada. La salida la conoce el Señor nomás. Así que cuando estamos a estar alabando y glorificando el nombre del Señor. Si algún auditor, algún oyente desea acompañarnos, hermano, la casita de oración de Jehová mi pastor, nada me faltará, está en calle Júpiter 1773, Boca Sur Viejo, Caleta Alto del Rey. Ahí está la casita de oración, si usted desea acompañarnos para la vigilia de amanecía, hermano, bienvenido sea para que usted alabe y glorifique el nombre del Señor. Y bien, hermano, ya ha llegado la hora de retirarnos y como decimos siempre, Jehová es mi pastor, nada me faltará. El Señor les bendiga.

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0: El Espíritu del Señor está sobre mí, por cuanto me ha ungido para anunciar buenas nuevas a los pobres. Me ha enviado a proclamar libertad a los cautivos y dar vista a los ciegos, a poner en libertad a los oprimidos, a pregonar el año del favor del Señor. Lucas 4, 18 y 19.
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0: No se inquieten por nada, más bien, en toda ocasión, con oración y ruego, presenten sus peticiones a Dios y denle gracias. Y la paz de Dios, que sobrepasa todo entendimiento, guardará sus corazones y sus pensamientos en Cristo Jesús. Filipenses 4:6.
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4: 19 horas y un minuto.
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0: que Dios le bendiga a mis hermanos. Bendiga. Amén. Que el Señor bendiga a todos los hermanos que están escuchando este programa. Que sea de gran bendición en esta tarde, como el día jueves le toca al cuerpo de Dorca. Y nosotros estamos aquí para traemos un salmo de meditación, una palabra que trae mi hermano, porque hoy día viene con mi hermano Samuel.
1: Amén.
0: Que Dios le pueda bendecir a él también, porque él también se congrega con nosotros en las Dorcas.
1: Amén.
0: Que Dios le pueda bendecir también su esposa, su hijo. Que Dios sea de gran manera, y saludando a todos los hermanos, a todas las hermanas que cada jueves escuchen este programa. Que Dios sea de gran bendición, mi hermano, mi hermana. También saludando al siervo de nuestro ministerio, por gracias soy salvo. Y saludando a todos de nuestro ministerio, del más grande hasta el más pequeñito. Que Dios pueda bendecirlo. Y también a mi hermano Gabriel, que está con nosotros hoy día.
1: Amén.
0: Que Dios le pueda bendecir a él. Y también bendiga a mi hermano Samuel. Amén. Así como todos nosotros. Que Dios les bendiga con su ministerio. Por gracias soy salvo. Y le dejo también a mi hermano Samuel para que él salude.
1: Amén. Dios les bendiga, mi hermano. En esta tarde, cierto, Dios lo ha traído hasta acá por la voluntad de nuestro Padre, cierto. Amén. Para poder compartir con ustedes, mi hermano, de cierto modo, una palabra, cierto, de aliento para el pueblo de Dios, cierto, que tenemos que estar cada día, mi hermano, en la unión del Espíritu Santo.
0: Así es.
1: Que Él nos acompañe, cierto, porque Él ha llegado primero hasta acá, cierto, con mi hermanita, cierto, Sonia, la jefa de Dorca, que ella me ha invitado en esta tarde, y quiero saludar a todo el pueblo de Dios, cierto, también al siervo, cierto, que también que le dé la fuerza cada día, la fortaleza. Estamos en tiempo postrero, como dice su palabra, pero la iglesia tiene que estar de pie, mi hermano. Tenemos que estar fuertes, ¿cierto? Como dice el apóstol Pablo, todo lo puede en Cristo, porque Él nos da la fuerza. Y saludarle desde aquí. Dios bendiga a mi hermana Sonia.
0: Que Dios los bendiga. Y vamos a una oración, hermano Sonia.
1: Amén. Sí, amén. Padre eterno, lleno de amor, lleno de bondad, de misericordia, Dios mío, gracias te damos, Señor, en esta hora, porque podemos estar delante de tu presencia, Dios mío, para alabarte, para bendecirte, para darte gracias, Señor, un día más, Dios mío, Señor Jesús, por la inclemencia del tiempo, Padre, por todo, te damos gracias por la lluvia tardía, Señor, mi Dios, porque todas estas son bendiciones, Padre eterno del cielo. Usted lo ayude cada día con mi hermana, como también a cada uno de mis hermanos que se han conectado en esta hora, cierto, mi hermano, que se han dado el tiempo de poder escuchar, mi hermano, de poder compartir con ustedes, mi hermano, porque tiempo ya no queda, mi hermano, y el tiempo que nos quede, mi hermano, el poco tiempo quizás que podamos nosotros estar en la unión de nuestro Padre cada día, y por eso clamamos a cada uno, mi hermano, una bendición para cada uno, hogar en esta hora, cierto, mi hermano, y poder llegar a cada uno, mi hermano. Sabemos que muchos están dolidos de la carne, mi hermano, enfermedades, cierto, también en el espíritu también, mi hermano, pero en esta hora el Señor los levanta y les da la fuerza, le dice en esta hora que se levanten, mi hermano, para que puedan seguir esta carrera que el Señor lo ha encomendado. Tenemos que llegar hasta el final, y eso es lo que tenemos que mirar, hasta las finales, como dijo el apóstol Pablo, mis hermanos, porque Dios todo lo ve, hermano. Pensamos muchas veces que estamos encerrados en los problemas, quizás, mi hermano, pero para Él no es nada imposible. No tenemos que mirar el problema, sino mirar al más grande, al poderoso, al santo, a Él, el que yo en esta hora le honro, le alabo y le bendigo, porque Él es el más grande, el que los tiene aquí en pie, mi hermano. Por eso alentámoslos cada día, y que Él está con nosotros. Gloria a Dios, gloria a Dios, gloria a Dios para siempre.
0: Que Dios bendiga la oración de mi hermano Samuel. Que Dios... Amén. Que todo sea para el Señor, porque a eso hemos venido, a engrandecer al Señor. Amén. No engrandecerlo nosotros, para el Señor, porque Él es digno de toda alabanza, así, toda adoración, de toda exaltación.
1: Sí, amén.
0: Él es el único, fiel y verdadero, llamado Jesucristo de Nazaret. Y es lo que nosotros debemos hacer, engrandecerle a Él, porque es el único. Que todo lo ayuda, el que todo ve, todo sabe, todas las cosas las hizo Él.
1: Así,
0: que Dios los bendiga. Vamos a darle el horario de los cultos. Ministerio Televisivo Radial Por Gracia Soy Salvo. Pastor Claudio Tapia Melgarejo, Radio Innovación. Teléfono el 41-230-6348. culto de grupo de Dorcas, día martes a las 16 horas. Porque pasamos como un cambio de hora, entonces ahora partimos a las 6 de, a las 4 de la tarde. Culto del Ministerio por Gracia Soy Salvo, los días miércoles y viernes a las 20 horas. Y día domingo a las 17 horas. Escuela Dominical, los días domingo a las 10:30 de la mañana. Culto joven, grupo de jóvenes a las 16:30. Empiezan el sábado 3, me parece, de octubre, ya van a empezar los jóvenes.
1: Sí, amén.
0: Programa televisivo por canal 23 de BTR. Todos los días de la semana, en la mañana de las 8:15, 8:20 en adelante, y en la noche de las 11 en adelante también. Dirección amén. Calle 2, Casa 33, Comunidad Manuel Rodríguez, Barrio Norte. Ahí está el asentamiento de nuestro ministerio, por gracias soy salvo. Que Dios pueda bendecir en nuestro ministerio, ¿cierto? Que amén. Dios bendiga todo lo que sea para el Señor, que todo sea bueno y con mucho, que Dios nos guíe a través de su Espíritu Santo, amén. Que Dios les bendiga.
1: Amén.
0: Mi hermano, voy a pasar al tiro al Salmo, porque por si alguien llama, quita el cuaderno para que anote, y también para que los teléfonos, vamos a ir al Salmo 8. El Salmo 8 dice: la gloria de Dios y la honra del hombre. La vamos a dar lectura en el nombre del Padre, del Hijo y del Espíritu Santo. Oh Jehová, Señor nuestro, cuán glorioso es tu nombre en toda la tierra. Has puesto tu gloria sobre los cielos. De la boca de los niños y de los que maman fundaste la fortaleza. A causa de tus enemigos, para hacer callar al enemigo y al vengativo. Cuando veo tus cielos, obra de tus dedos, la luna y las estrellas que tú formaste, digo, ¿qué es el hombre para que tenga de él memoria, y el hijo del hombre para que lo visite? Le has hecho poco menor que los ángeles, y lo coronaste de gloria y de honra. Le hiciste señorear sobre las obras de tus manos. Todo lo pusiste debajo de sus pies. Ovejas y bueyes, todo ello, y asimismo las bestias del campo, las aves de los cielos y los peces del mar, todo cuanto pasa por los senderos del mar. Oh Jehová, Señor nuestro, cuán grande es tu nombre en toda la tierra. Que Dios bendiga este salmo, un salmo precioso. Todos los salmos son bonitos.
1: Amén.
0: Y aquí dice: oh Jehová, Señor nuestro, cuán grande es tu nombre en toda la tierra. Sí. Como la alabanza que hay en la 440. Cuán grande es el nombre de nuestro Señor Jesucristo,
1: amén.
0: Mi hermano.
1: Sí,
0: el único, fiel y verdadero. Y a Él le servimos y a Él nosotros tenemos que rendirle todo a Él. No a nadie más que a Él. Que amén. Dios les bendiga a nuestro Señor Jesucristo. Y pasamos a una alabanza, porque después mi hermano viene con el mensaje. Amén. Claro.

0: Que Dios le bendiga a mis hermanos. Amén. Mi hermano Samuel trae el mensaje en esta tarde. Tiene preparado su palabra, su espada ya.
1: Así es mi Dios.
0: Pero me dice que haga una oración.
1: Amén.
0: Padre eterno, poderoso en esta hora, Rey de la gloria. Señor amado, inclinamos nuestro rostro ante su presencia, Padre, para pedirle, Padre, fortaleza, Señor, para que usted vaya dirigiendo a mi hermano Samuel, Señor, porque él trae la palabra. Vaya usted obrando en él. Vaya sacando todo lo que empañe su gloria en su hijo en esta hora, Padre. Dele la fuerza, la fortaleza. Póngale las palabras en sus labios, en su mente y en su corazón, Padre, para que él pueda hablar su palabra, Señor amado, para que cada hermano, hermana, joven, señorita, a la distancia, o están conectados, Señor, se les llegue este mensaje poderoso, porque la palabra es poder, autoridad, Señor amado. Amén y amén. Gloria a Dios, gloria a Dios, gloria a Dios para siempre. Que Dios le bendiga a mi hermano Samuel.
1: Que Dios le bendiga, ¿cierto? Mi hermana Sonia, ¿cierto? Ella le va una oración por mi vida porque la palabra le bendecía, ¿cierto? Por mí, para que Dios me usara en esta hora, hermano, para que pudiera entregar un mensaje a su pueblo, mi hermano, y lo vamos a ir de lleno con la palabra, ¿cierto? Y esto se encuentra en Primera de Corintios, mi hermano, del 13 en adelante, y lleva por título La preeminencia del amor. Este mensaje muy hermoso, mi hermano, Dios está hablando, ¿cierto? Es el que lo está hablando siempre del amor, mi hermana Sonia, ¿cierto?
0: Amén.
1: Porque tenemos que hacer la voluntad de nuestro Padre. Y nos damos, ¿cierto?, lectura en el nombre del Padre, del Hijo y de su Santo Espíritu. Amén. Dice la preeminencia del amor. Si yo hablase lengua humana y angélica y no tengo amor, vengo a ser como metal que resuena o címbalo que retiñe. Y si tuviese profecía y entendiese todos los misterios y toda la ciencia, si tuviera toda la fe, de tal manera que traspasase los montes, y no tengo amor, nada soy. Y si repartiese todos mis bienes para dar de comer a los pobres, y si entregase mi cuerpo para ser quemado, si no tengo amor, de nada me sirve. El amor es sufrido, el amor es benigno, el amor no tiene envidia, el amor es jactancioso, no se envanece, no hace nada indebido, no busca lo suyo, no se irrita, no guarda rencor, no se goza de la injusticia, mas se goza de la verdad. Todo lo sufre, todo lo cree, todo lo espera, todo lo soporta. El amor nunca dejará de ser, pero las profecías acabarán y cesarán las lenguas, y la ciencia acabará, porque en parte conocemos y en parte profetizamos. Mas cuando venga lo perfecto, entonces lo que es en parte se acabará. Cuando yo era niño, hablaba como niño, pensaba como niño, jugaba como niño, mas cuando yo fui hombre, dejé lo que era de niño. Ahora vemos por espejo oscuro, mas entonces veremos cara a cara. Ahora conozco en parte, pero entonces conoceremos como fui conocido. Y ahora permanece la fe, la esperanza y el amor, estos tres, pero el mayor de ellos es el amor. Que Dios le bendiga. Que Dios lo guarde, que Dios lo cuide, mi hermano, ¿cierto? Porque hablamos de Abraham, ¿cierto? Que él por fe constituyó, ¿cierto? De generaciones en generaciones, Abraham, Isaac, Jacob, ¿cierto? Pero ahora voy a hablar de algo más tremendo, mi hermano, que el amor. Terminó diciendo la fe, la esperanza, pero hay algo más grande, dice, que es el amor. ¿Cierto, mi hermano? Si yo hablase lengua humana angélica, si no tengo amor, vengo a ser como metal que resuena o címbalo que resiñe. Mis hermanos, aquí el apóstol Pablo, ¿cierto?, habla, mi hermano, de los dones que los puesta la iglesia, hermano. Aleluya. Pero dice, no se gloriéis, dice en Lucas 10:20, no regocijéis, ¿cierto?, que los espíritus se sujetan, sino regocijéis de que tu nombre esté inscrito en los libros de la vida. ¿Cierto? Porque los discípulos se gozaban, por decir así, cuando vino, ¿cierto?, el poder que ellos tenían, ¿cierto? Pero Jesús les decía que no se gloriaran. Dice, hermano, ¿por qué todos estos dones son dones que Dios le entrega al cuerpo de Cristo, mi hermano? Pero nosotros tenemos que cumplir con estos mandamientos, dice su palabra, ¿cierto? El gran mandamiento, ¿cierto? Cuando le enseñaba a los fariseos, a los saduceos, ¿cierto? Amar primero a nuestro Dios y segundo a nuestro prójimo.
2: Mis hermanos, tenemos que amarlos los unos a los otros. Dice, si hablase lengua y no tengo amor, vengo a ser como metal que resigue, y tuviese profecía, entendiese todo un misterio, toda la ciencia, si tuviese la fe de tal manera que traspasase los montes, si no tengo amor, de nada lo sirve. Mi hermano, quiero en esta tarde, el Señor quiere hablar claro, mi hermano, porque somos el cuerpo de Cristo, hermano. Pero tenemos que decir la verdad, el Señor me ha mandado a hacer verdad. Muchas veces nos cuesta, mi hermano, hablar de estas palabras porque son fieles, son verdad, pero también son, mi hermano, es corrección para el pueblo de Dios. Él nos manda a amar lo uno para con nosotros, ¿cierto? Amar a mi hermana, dice, y aún a mi enemigo. ¿Cierto? Pedro le dijo, ¿cuántas veces tengo que amar, ¿cierto? Perdonar, ¿cierto? Dijo 70 veces 7, hermano. Entonces tenemos que aprender cada día. Quizás mucho, ¿cierto? Jesús predicaba, ¿cierto? En el gran mandamiento, él hacía, ¿cierto? Lo que él predicaba. Ellos, los fariseos, los saduceos, hermano, ellos tenían la ley, pero no tenían el amor. El vino, ¿cierto, mi hermano? A cumplir con la ley, pero con amor, mi hermano. ¿Cierto? Porque le preguntaban, dice, por tentarle, dice. ¿Ah? ¿Qué le podía contestar? El más grande, el maestro, ¿cierto? El que recién hablamos por el Salmo, ¿cierto? Que él es el más grande, el que hizo todo, mi hermano, los cielos, la tierra. ¿Habrá algo oculto para nuestro Padre? Nada, mi hermano, nada. Ellos querían tentar, quizás aquí lo vamos a pillar, ¿cierto? No, mi hermano, nosotros no podemos tentar a nuestro Creador. No podemos, mi hermano, burlarlo, por decir así. Quizás nosotros como hombres los podemos mentir del uno para con el otro, amén, pero con Dios créame que no, mi hermano, porque Él escudriña los corazones hasta lo más profundo de nuestro ser. Y hoy le está hablando, mi hermano, que hoy es el tiempo, no mañana, mi hermano. Quizás el día de mañana no lo conocemos, mi hermano. Quizás ya mañana no estamos, pero tenemos que hacer la voluntad. O si no, lamentablemente, mi hermano, tengo que decírselo claro, se va a quedar. Se va a quedar, yo voy a quedar, mi hermano, si yo conozco esta palabra. Dice, aquel que sabe hacer lo bueno y no lo hace, eso es pecado, hermano. Eso es pecado, porque ya yo conozco. Conoceré la verdad y la verdad os hará libre. ¿Y cuál es la verdad? El Espíritu Santo, ¿cierto? Ese dice que lo guiará toda verdad, toda justicia, mi hermano. Si tuviese toda la fe de calma, nena, que traspasa de los montes y no tengo amor, nada soy. Hermano, ¿sabe cuando hablamos de amor? Me recuerda de Pedro, ¿cierto? Aleluya. ¿Cierto? Pedro le dijo, si es necesario, daría la vida por ti, le dijo. Aleluya, pero vino la prueba, quizás nosotros lo viene la prueba y lo olvidamos de este Dios maravilloso y lo negamos muchas veces. Y dice que si un día lo negamos, él algún día, él lo negará. Él lo negará, hermano. Si usted sale a la calle y predique la palabra, hablen, hermano, cuánta necesidad. Quizás muchas veces a mí también me ha pasado, para que no voy a hablar, y quizás me va a llegar un palmetazo, un combo, no importa, hermano, pero tenemos que hablar de la grandeza de Dios, mi hermano. Porque esta palabra tiene que ser predicada en todo, hasta el último, para que quiera algún día cuando compadezcamos no haya, mi hermano, una excusa. Porque muchas veces siempre lo excusamos, como en la boda, ¿cierto? Yo tenía que hacer esto, yo tenía que hacer esto otro. Y siempre lo estamos excusando como cristianos en el pueblo de Dios, lo excusamos, hermano. ¿Acaso nosotros no tenemos que pagarle a nuestro Dios como Él ha sido? Con el pan, con el agua. ¿Acaso no, alguno lo ha faltado el pan, el agua? ¿Ah? El aire que respiramos cada día, mi hermano. Dale gracias a Dios, por eso me recuerda de Pedro, ¿cierto? Porque Jesús le preguntó después que él había negado, ¿cierto? Después de la canción le dijo, Pedro, ¿me amas? Pedro lo amaba a Dios, pero a su manera. No como el amor que Dios tiene con nosotros, mi hermano. Porque el amor de Dios es tan grande, hermano, que nosotros no tenemos cómo pagarle, como decimos muchas veces los hermanos que predican en el púlpito, no tenemos cómo distribuir a Dios lo que Dios ha hecho por nosotros, si nosotros no hacemos nada. Siervos inútiles somos, dice su palabra, delante de Él. Pero sabe, le digo una cosa, Dios todo toma en cuenta, mi hermano. Pablo habla de un Dios justo, de un Dios verdadero. Que él no, mi hermano, él todo lo va a reconocer, mi hermano. Usted no crea que si hace algo, no, mi hermano, pero dice lo que hace tu derecha, que la izquierda no lo sepa, dice. Hágalo en silencio y calladito. Que Dios los bendiga cada día. Y no tengo amor, de nada soy, si repartiese todos mis bienes para comer a los pobres y si entregase mi cuerpo para ser quemado, si no tengo amor, de nada lo sirve. Mi hermano, esto no es por obra.
1: ¿cierto? Muchas veces pudimos decir que yo hice esto y esto otro, no, mi hermano. Dice que la fe sin obra muerta. El pastor hablaba, ¿cierto?, de aquellos frutos, ¿cierto?, que teníamos que dar buenos frutos, ¿cierto? Tenía un sueño, dijo. Dos veces lo han entregado al pastor ya, ¿cierto?, de la fruta esa que era como plástica, ¿cierto? El pastor se reía muchas veces, quizás será esa fruta china, ¿cierto?, que están haciendo ahora, ¿cierto? Porque nosotros tenemos que ser cristianos verdaderos, mi hermano. Porque como les digo, para Dios no hay nada oculto. Y aquí mi hermano habla, dice, el amor es sufrido, es benigno, el amor no tiene envidia, el amor no es jactancioso, no se envanece, no hace nada indebido, no busca lo suyo, no se irrita, no guarda rencor, no se goza de la injusticia, mas se goza de la verdad. Todo lo sufre, todo lo cree, todo lo espera, todo lo soporta, ¿cierto? ¿Sabe? Cuando habla de esto, yo sé que este es sinónimo de Dios. Dios es amor, mi hermano. Pero ¿sabe dónde me recuerdo? De la iglesia primera. Esa iglesia que por la causa de Dios caminaba cierto kilómetro, ahora sí no teníamos un vehículo, ahora sí no teníamos nada. No, no, yo no voy a la iglesia. ¿Ah? No, que hoy día tengo frío. Aleluya. Cristo vive, hermano. Nosotros no podemos engañar a nuestro Padre. Mi hermano, yo le voy a decirle algo a usted. Un día yo estaba en la iglesia, el Señor me reclama. ¿Sabe cuánto tiempo tuve un vehículo yo en pana? Mi vehículo. Tuve como 6 o 8 meses sin vehículo. Igual llegaba a pie. Y ahora mi Dios me entregó un vehículo nuevo, hermano. Lo digo para la honra y gloria de Dios.
0: Amén. Gloria a Dios.
1: Porque Él conoce todas las cosas, mi hermano. Y un día el Espíritu Santo va y me dice, mira, me gustáis cuando andáis a pie. Aleluya. Él me reclamó, mi hermano. Porque muchas veces cuando tenemos comodidades ya nosotros como que no queremos más, ya no, mi hermano, no, no, no, no, no, no. Sigamos el camino, mi hermano, no mire la añadidura. Eso no lo van a salvar, hermano, a mí el auto nuevo no me va a salvarme. No me va a salvar a mí, mi hermano. A mí lo que me va a servir es la constancia que yo he sido, el tiempo que yo le he dedicado a Dios, que yo le he buscado a Dios. Porque esto hay que hacerlo aquí de corazón, buscar a Dios de corazón. Mi hermano, y en silencio trabajar, Dios trabaja en silencio. Dice que Él recompensa al público cuando nosotros oramos, ¿cierto? Un cuarto en los secretos.
0: Amén.
1: Y Él después lo recompensa en público. Ve que, mi hermano, que Él es un Dios justo, así como Pablo lo dice. Amén. Si Dios, nosotros podemos mentir, hermano, pero Dios no miente.
0: Así.
1: Y no sé, todo lo sufre. Bueno, esta vez ya la leímos. El amor nunca dejará de ser, pero las profecías acabarán, cesará la lengua y la ciencia se acabará. Mi hermano, todo pasará. Hermano, todo tiene que pasar. El cielo y la tierra pasará, mi hermano. Pero dice que su palabra no. Y el amor tiene que permanecer hasta cuando venga su venida. Ahí habla de la esperanza, ¿cierto? De algún día, de encontrarlo con nuestro. Tenemos que tener esa esperanza de que algún día lo vamos a encontrar con nuestro Padre que está en los cielos. ¿Ah? Pero esto no es del que corre, mi hermano. Como dijo, hay que correr la carrera legítimamente, ¿cierto? Y sin correr, hermano, ¿cierto? Tranquilo, hermano, Dios lo está viendo. Dios lo está viendo, porque en parte conocemos y en parte profetizamos. Están sonando las... En parte conocemos y en parte profetizamos.

0: tiene una oportunidad con cada uno de ustedes, mi hermano. Déjeme decirle que Dios tiene un propósito con cada uno, pero tenemos que esforzarnos, nos cuesta, sí, mi hermano. Amén. Entregar el mensaje, ¿cierto? Y tal cual como Dios lo dio, sin sacarle ni añadirle, dice, porque también hay un ay, mi hermano. Dice, pero conocemos en parte, más cuando venga lo perfecto, entonces lo que es en parte se acabará, ¿cierto? Porque no es nuestro Padre, ya vamos a ser guiados por nuestro Padre, ¿cierto? Dice que nosotros un cuerpo incorruptible, incorruptible ni incorruptible, ¿cierto? Ya esto ya va a pasar, mi hermano. Todas estas cosas que pasan, de que mientras estemos en el cuerpo, ¿cierto? Tenemos esta lucha, ¿cierto? Con muchas cosas, ¿cierto? Luchamos, ¿cierto? Con este cuerpo. Pero cuando venga lo perfecto, dice él, eso se acabarán, dice. Todas esas que vienen en parte, ¿cierto, mi hermano? Eso ya, él es nuestro guiador, él lo guiará, ¿cierto? Él será nuestro sol, nuestra luz. Todo, mi hermano, todo. Cuando yo era niño, hablaba como niño, pensaba como niño, jugaba como niño, mas cuando fui hombre, dejé lo que era de niño. Aquí, mi hermano, quiero decir, cuando habla de un niño, mi hermano, no habla de que usted toda la vida sea un niño. No, mi hermano. Aquí cuando habla de un niño, porque el niño cuando pelea, después se reconcilia y siguen siendo amigos, ¿cierto? ¿Ya? De eso está hablando ya. No que sea toda la vida, porque Pablo también habla, mi hermano, del crecimiento espiritual. No toda la vida tenemos que tomar leche. Hoy día quizás a lo mejor el Dios lo está dando por otro. Quizás me está hablando a mí primero, porque la palabra viene para mí y después para los demás. Hay que recibirla, mi hermano. Pero no podemos tomar por la lechecita, ¿ya? Yo no le puedo decir que todas las... No tenemos que crecer espiritualmente, mi hermano. Y a eso se refiere cuando niño. Es porque si lo enojamos, después tenemos que seguir jugando y perdonarlo, ¿cierto? ¿Cierto? Como dice Juan el Bautista por ahí, arrepentido y convertido, ¿cierto? Que el reino de los cielos se acerca. Amén. Que Dios los ayude cada día, ¿cierto? Que los dé la fuerza, que los dé la fortaleza. Porque esto no es fácil, hermano. Si esto no es fácil, yo no le puedo venir a mentir a usted que el Evangelio... No, mi hermano. Tenemos que pasar, hombres de Dios, pasaron por cosas terribles, hermano. Dice, pasarás por el fuego, por el agua, ¿cierto? ¿Ah? Por ahí tenemos que pasar nosotros. La puerta estrecha, dice la palabra. Porque ancha va a ser para la perdición de aquellos que entren por esa puerta. Es más fácil, sí. ¿Ah? Pero Dios tenemos que pasar. Tenemos que ser refinados con el oro, hermano. Dejé de que era de niño, ahora vemos por espejo oscuro, mas entonces veremos cada cara, ¿cierto? Tenemos que compadecer algún día ante nuestro Padre que está en los cielos, ¿cierto? Tenemos que dar una cuenta estrecha por lo mismo, hermano. Porque aquí está hablando de los dones. Tenemos que dar cuenta nosotros.
1: Amén.
0: ¿Ah? Mis hermanos, tenemos que dar cuenta algún día, no porque yo sea un predicador, ¿cierto? Porque hable. No, mi hermano. Estamos todos iguales delante de la presencia de Dios. Y Él es el juez. Nosotros no somos ninguno juez aquí. Aquí la palabra le está hablando en esta hora, mi hermano. Mas entonces veremos cara a cara, ahora conocemos en parte, pero entonces conoceremos como fui conocido. ¿Cierto, mi hermano? Hay una nube de testigos, mi hermano. Algún día, mi hermano, muchas veces yo escuchaba a una hermana que caminaba con nosotros en la iglesia. Ella dice que en una oportunidad el Señor la sacó del amor cuando ya estaba. Pero sabe que se le vino a la memoria, dice que se le vino todo, hermano, es como una película que se le pasó. A mí no me ha pasado todavía. Pero sabe que Dios, mi hermano, le dio una oportunidad, hermano, para que nosotros lo arrepentamos, porque quizás pudimos llegar 20, 30, 40, eso no lo salva, los dones tampoco, los cargos tampoco, y eso se lo digo yo, mi hermano, en esta hora, ¿ya? No los van a salvar, hermano. Esta es la palabra. No me mire el hombre, no mire... No. Mire la palabra. Ay, que el hermano está dando duro. Bueno, sí tengo que entregar. A mí también me va a dar duro el Señor algún día si le pongo o le saco la palabra. ¿Ah? También me dice, ¿por qué no predicaste si te mandé a predicar? ¿Y por qué no predicáis la palabra verdadera? Yo quiero que mis hijos se salven. No que se pierdan. Porque en muchas iglesias quizás se habla de prosperidad, hermano. Porque muchos quieren escuchar al oído. Sí, mi hermano, no, sí. No, mi hermano. Esto es primero, la salvación es primero. Por eso este ministerio se llama, por gracia soy salvo, ¿ya? Eso es lo primero, lo demás, mi hermano, si Dios te quiere bendecir, si Dios es un Dios de bendición, hermano. Pero primero dice, someteo. Tenemos que someterle a Dios y cumplir con estos mandamientos, ¿cierto? Como Jesús le explicaba a los fariseos, a los saduceos, ¿cierto? ¿Ah? Que la ley tenía que ser con amor, ¿cierto? Porque ellos no tenían amor por el prójimo. Cargaban carga, mi hermano, que ellos no eran, ni ellos eran capaces de soportarla, pero se la echaban a su prójimo. No lo podemos hacer. Jesucristo era todo lo contrario, hermano. ¿Cierto? Él andaba por ahí. Salían al camino, ¿cierto? ¿Ah? Hijo de David, le gritaba, ten misericordia a él. ¿Qué quieres que haga por ti? Él era así, era generoso, hermano, con todo.
1: no los cuestionaba por

0: Ah, muchas veces preguntan, ¿y por qué esa no es? ¿Y por qué nació ciego? Jesús les odiaba, van a ver la gloria. No pregunten por qué, no juzguen a nadie, porque el juez, él podría juzgar, ¿cierto? Como a la mujer, ¿cierto? Ni yo te condeno, le dijo a la mujer, ¿cierto? A la que haya pecado, ¿cierto? Sí, amén. No le dijo, ni yo te condeno, le dijo, anda. Pero le dijo una cosa, anda, vete y no peques más. No lo justifiquemos, hermano, porque David, mi hermano, cuando se justificó con aquel pecado, dice que después el haya estaba puesta, hermano. Su hijo lo siguió, Absalón, ¿cierto? Que Dios lo ayude, ¿cierto? Cada día, mi hermano. Y ahora permanece conozco en parte entonces conocemos como fuimos, ¿cierto? Y ahora permanece la fe, la esperanza y el amor, pero de estas tres la mayor es el amor. De eso quiero hablar, de eso es lo que Dios lo habló en esta tarde, ¿cierto? Que tenemos que amar. A pesar que nos cueste muchas veces, ¿cierto? Porque Pablo, el apóstol Pablo también decía que muchas veces podíamos tener diferencias. Si todos no pensamos igual, hermano, yo no pienso igual que usted ni usted más que mí. Pero nosotros, como hijos de Dios, tenemos que amarlo. Ni que nos cueste, hermano, ni que nos cueste. Así que si Dios está hablando en esta tarde, mi hermano, el Espíritu Santo es el que a mí me ha respaldado con mi hermano, ¿cierto? Él es el que le está hablando, mi hermano, ¿cierto? Yo solamente entrego la palabra a mi hermano. Así que solamente yo cumplo con mi deber, mi hermano, ¿cierto? Como muchas veces los profetas allá de tal parte, ¿cierto? Y le hablaba. Yo no me creo nada, hermano. Yo no soy. Solamente soy. Por misericordia estoy acá. Pero entrego este mensaje y yo salgo mi responsabilidad, ¿cierto? Y cada cual toma su posición. No se come toda la palabra, hermano, porque esta palabra muchas veces lo va a costar un poquito, pero recuerde siempre esta palabra que Pablo dijo: todo lo puedo en Cristo porque Él me fortalece. Que Dios lo bendiga, que Dios lo guarde, y esta ha sido su palabra. Y muchas gracias, mi hermano Sonia, por la oportunidad de haber venido.
1: Amén. Que Dios me lo bendiga, mi hermano Samuel, que hace tiempo ya que me lo había puesto en la mente que usted tenía que venir a las Dorcas el día jueves, pero el martes fue la oportunidad.
0: Amén, así es.
1: Dios para todo tiene su tiempo.
0: Sí, amén.
1: No que nosotros hagamos las cosas a nuestra manera, no, porque Dios tiene todo calculado, todo preparado.
0: Amén, así es, mi Dios.
1: Vamos a pasar a los pancitos de vida.
0: Amén.
1: Aquí tiene mi hermano. El primer pan de vida va a tener que sacar varios. A mí no, traje el mío.
0: ¿Sí?
1: Yo.
0: Sí,
1: el primer pan de vida es para nuestro pastor.
0: Ya. En Dios está mi salvación y mi gloria. En Dios está mi roca fuerte y mi refugio. Salmos 62:7.
1: Para mi hermana Marta Alvarado.
0: Dice más: desde este día os bendeciré. Ageos 2:19.
1: Amén. Para la hermana Jessica Alarcón.
0: Ciertamente ninguno de cuantos esperan en ti serán confundidos. Salmo 25:3.
1: Para la hermana Marlene Melgarejo.
0: Hasta ahora nada habéis pedido en mi nombre. Pedí y recibid para que vuestro gozo sea cumplido. Juan 16:24.
1: Para el hermano Felipe Maldonado.
0: Sabiduría ante todo, adquiere sabiduría, y sobre todo tus posesiones, adquiere inteligencia, Proverbios 4:7.
1: Para la hermana Isabel Sepúlveda Suazo.
0: Es pues la fe, la certeza de lo que se espera y la convicción de lo que no se ve, Hebreos 11:1.
1: Para la hermana Carmen Suazo Baquedano.
0: Regocijado de que vuestro nombre esté escrito en los cielos, Lucas 10:20.
1: Para la hermana Renata.
0: Tarde o temprano el malo será castigado, mas la descendencia de los justos será librada. Proverbios 11:21.
1: Para la hermana Manuela Silva.
0: Mi Dios estará contigo, Él no te dejará ni te desamparará, hasta que acabe toda la hora para que el servicio de la casa del Señor. Primera de Crónicas 28:20.
1: Para Catherine Sid y Josefa.
0: No desmayes delante de ellos, porque el Señor, tu Dios, está en medio de ti. Dios grande y temible. Deuteronomio 7:21.
1: Amén. Para el hermano Basilio Escobar.
0: En aquel día mirará el hombre a su Hacedor, y su Dios templarán al Santo de Israel. Isaías 17:7.
1: Para la hermana Jennifer Sepúlveda.
0: Porque de él y por él y para él son todas las cosas. Romanos 11:36.
1: Para el hermano Samuel Galdames.
0: Bienaventurado, amén. Bienaventurado todo aquel que teme al Señor, que anda en su camino. Salmo 28:1.
1: Para la hermana Margarita Cañumil y familia.
0: Pero toda la gracia de Dios soy lo que soy. Primera de Corintios 19:10.
1: Para la hermana Ingrid Saavedra.
0: Porque este Dios es Dios nuestro, eternamente y para siempre, y nos guiará aún más allá de la muerte. Salmos 48:14.
1: Para el hermano Julio Antonio Martínez Arregada.
0: Siervos inútiles somos, pues lo que debíamos hacer, hicimos. Lucas 17:10.
1: Para la hermana Gladys Yañez.
0: Os rogamos, hermanos, que reconozcáis a los que trabajan entre vosotros y os presiden en el Señor y os amonesten. Primera de Tesalonicenses 5:12.
1: Para la hermana Gisela Bacullán.
0: El cual fue entregado por nuestras transgresiones y resucitado para nuestra justificación. Romanos 4:25.
1: Para la hermana Estefanía de la Jara Price.
0: Bendecid a los que os bendicen y orad por los que os calumnian. Lucas 6:28.
1: Para una guaguita de 2 meses y medio, para Lucas Jesús y su mamá.
0: ¿Está alguno entre vosotros afligido? Haga oración. ¿Está alguno alegre? Cante alabanza. Santiago 5:13.
1: Para la hermana Vilma García.
0: El que cree en el Hijo tiene vida eterna, pero el que rehúsa cree en el Hijo no verá la vida, sino que la ira de Dios está sobre él. Juan 3:36.
1: Para la hermana Eliana Zapata y familia.
0: Un varón de vosotros perseguirá a mil, porque el Señor vuestro Dios es quien pelea por vosotros, como Él os dijo. Josué 23:10.
1: Para la hermana María Sepúlveda Sepúlveda.
0: Al que no conoció pecado por vosotros lo hizo pecado, para que vosotros fuésemos hechos justicia de Dios en él. Segunda de Corintios 5:21.
1: Para el hermano Luis Mario Antilef Sepúlveda.
0: El Señor dio, el Señor quitó. Sea el nombre del Señor bendito. Job 1:20.
1: Para la hermana Edith Antilef Sepúlveda y familia.
0: Pero la gracia de nuestro Señor fue más abundante con la fe y el amor que es en Cristo Jesús. Primera de Timoteos 1:14.
1: Gladys Yañez, ¿le dimos ya?
0: Ya. Hay camino que...
1: Sí, le dimos ya.
0: Ya le dimos, ya.
1: Sí. Para la hermana Maciel Renca y familia, sus hijos, todo en su hogar.
0: Amén. Hay camino que el hombre le parece derecho, pero su fin es camino de muerte. Proverbios 14:12.
1: Para la hermana Camila Suazo y familia.
0: Mirad las aves del cielo que no siembran ni ciegan, ni recogen en granero, y vuestro Padre Celestial las alimenta. Mateo 6:26.
1: Para la hermana María Soledad.
0: Os daré corazón nuevo y pondré espíritu nuevo dentro de vosotros. Ezequiel 36:26.
1: Para el hermano Juan.
0: ¿Cuánto más vuestro Padre Celestial dará el Espíritu Santo a los que se lo pidan? Lucas 11:13.
1: Para la hermana Camila Salvo.
0: Todo lo que el Padre me da vendrá a mí, y el que a mí viene no lo echaré afuera. Juan 6:37.
1: Para la hermana Alicia Alvarado y familia.
0: Tus manos me hicieron y me formaron. Hazme entender y aprenderé tus mandamientos. Salmos 119:73.
1: Para Jimena, por su vista, restauración a su vista.
0: Amén. El Señor vuestro Dios es clemente y misericordioso, y no apartará de vosotros su rostro si vosotros os volvieres a él. Segunda Corintios 39.
1: El hermano Félix Horta.
0: El que quiera hacer la voluntad de Dios conocerá si la doctrina es de Dios o si yo hablo por mi propia cuenta. Juan 7:17.
1: Para el hermano Jorge Enrique.
0: Y esta es la promesa que Él nos hizo, la vida eterna. Primera de Juan 2:25.
1: La hermana Janet Poblete y familia.
0: Dieron los apóstoles al Señor, aumentaron la fe. Lucas 17:6.
1: Que Dios bendiga, ¿cierto?, los pancitos de vida que se han repartido.
0: Amén.
1: También para todos los hermanos del ministerio, por gracia soy salvo.
0: Amén. Sáname, oh Señor, y seré sano. Sálvame y seré salvo, porque tú eres mi alabanza. Jeremías 17:14.
1: Para todo, para la escuela dominical.
0: Amén. El Señor vuestro Dios es clemente y misericordioso, y no apartará de vosotros su rostro, si vosotros os volviereis a Él. Segunda de Crónicas 39.
1: Para los jóvenes.
0: Al ver Él la fe de ellos, les dijo: hombre, tus pecados te son perdonados. Lucas 5:20.
1: Para la familia Arratia.
0: Amén. Muchos son las aflicciones del justo, pero de todas ellas le librará Jehová. Salmo 34:19.
1: Para los hospitales, para todos los hospitales de aquí de Chile.
0: Amén. Someteos pues a Dios, resistir al diablo y huirá de vosotros. Santiago 4:7.
1: Para todas las cárceles.
0: Hermanos, tanto más procurad hacer firme vuestra vocación y elección, porque haciendo estas cosas no caeráis jamás. Segunda de Pedro 1:10.
1: Amén. Para el hospital de Teletón.
0: Amén. ¿Qué pues diremos a esto? Si Dios es por vosotros, ¿quién contra vosotros? Romanos 8:31.
1: Para el hospital psiquiátrico. Amén. Y para la traumatología.
0: Y el Dios de esperanza os llene de todo gozo y paz en Él creen, para que abundéis en esperanza por el poder del Espíritu Santo. Romanos 15:13.
1: Para todos los que están escuchando este el programa, por gracia sois salvos.
0: Amén. El que cree en el Hijo tiene vida eterna, pero el que rehúsa contra en el Hijo no verá la vida, sino que la ira de Dios está sobre él. Juan 3:36.
1: Amén. Para la hermana Sara Mora.
0: Amén. La sangre de Jesucristo, su Hijo, nos limpia de todo pecado.
1: Para su esposa, mándenle un pan.
0: Amén. Amén. Para la hermana Lucía. En ti confían los que conocen tu nombre, por cuanto tú, oh Señor, no desamparaste a los que te buscaron. Salmo 9:10.
1: Para mi hermano Gabriel, mi hermano que está aquí.
0: Amén. Bienaventurado aquel siervo el cual, cuando su Señor venga y le haya siendo así. Mateo 24:46.
1: Para todos los hermanos enfermos que están enfermos, desahuciados de la deficiencia médica. Amén. Pero para Jesucristo, Él tiene la última palabra para todos.
0: Amén. El que cree en mí, como dice la Escritura, de su interior correrán ríos de agua viva. Juan 7:38.
1: Que Dios los bendiga, ¿cierto?
0: Amén.
1: Lo que estamos haciendo. Póngale la bendición al cuaderno.
0: ¿Una oración?
1: Sí, tiene que ungir el cuaderno.
0: Padre eterno, lleno de amor, de bondad, misericordia. Amén. Señor, en esta hora vamos a tu presencia.
1: Así,
0: Padre.
1: Es, Padre.
0: Mi Dios, representamos, Padre Santo, este cuaderno, Padre celestial, Dios mío, por fe en esta hora, Padre, no siendo mis manos, sino las suyas, Rey.
1: Así
0: que vive
1: es,
0: Jesús.
1: Señor.
0: ¿Cuántos están escritos, Padre? He confiado en usted, Señor amado. Amén. Que usted tiene la última palabra, Dios mío. Oh Dios del cielo, Padre celestial, usted tiene vida, Padre, en abundancia, medicina, Padre celestial. Para cada uno de sus hijos, Padre, en esta hora, Padre, te pedimos, Señor, que usted repose en cada mollera, Dios del cielo. Tenemos la fe y la esperanza, Dios mío, en usted, es mi Dios del cielo. Gracias te damos en esta hora, amado Dios del cielo. En tu nombre, Padre, en nombre del Padre, del Hijo y de su Santo Espíritu. Amén y amén. Amén.
1: Que Dios bendiga la oración de mi hermano. El mañana hay culto a las 8 de la noche, 8 de la tarde.
0: Amén.
1: Ahí mañana hay gran culto para el Señor, para que usted, sí, se vaya a gozar, que usted quede invitado para mañana, También queda invitado para el día domingo también, para que usted vaya a gozarse con la palabra. El domingo predica el siervo, lleva una palabra profética que le entrega al Señor. Vaya usted a gozarse, vaya usted a recibir liberación, sanidad. Usted entreguele sus cargas al Señor, porque Él conoce las cargas que usted lleva. Nosotros podemos mirar por fuera, pero Cristo le conoce por dentro. Amén. Mi hermano, Él lleva las cargas. Entréguele las cargas al Señor y Él se las va a llevar mucho, porque a veces nosotros mismos cargamos con muchas cargas, mi hermano. Llevamos muchas cargas y no se las entregamos al Señor. Y a veces se las entregamos y después las tomamos de nuevo otra vez. Se las quitamos al Señor y seguimos con las cargas. Entonces el Señor quiere que nosotros le entreguemos las cargas y que Él se las lleve, porque solamente Él lo puede hacer. Amén. Nosotros humanamente no podemos hacer nada, mi hermano. Que Dios le bendiga. Mi hermano Samuel, ¿usted alguna palabra?
0: Amén. Que Dios le bendiga, mi hermano, ¿cierto? Como decía mi hermana Sonia, ¿cierto? Los dejamos invitados, mi hermano, ¿cierto? Para el viernes, ¿cierto? Busque para, congregarse, mi hermano, si no tiene dónde congregarse. Vaya ahí esa casita de oración, ¿cierto? Mi hermano, no lo cogerán. ¿Cierto, mi hermano? Por gracia soy salvo. Y busque, mi hermano. La última palabra la tiene Dios, mi hermano.
1: Amén.
0: ¿Cierto? Y tiene que aferrarse a Dios, pero tiene que confiar, hermano, como dice, ¿cierto? Tenemos que confiar en Él. No en nuestra fuerza, no, mi hermano, no vamos a poder. En Él sí. En Él tenemos que confiar, así como esos hombres, ¿cierto? Que confiaron en Él. Dios no los dejó, mi hermano. Él siempre estuvo con él, ¿cierto? También los días domingos, ¿cierto? Día de culto. Gran culto de adoración todo el día domingo, ¿cierto, mi hermano? Para que se pueda ir a gozar también, ¿cierto?
1: Así
0: es. En la presencia de Dios, porque el Espíritu de Dios, mi hermano, es tremendo, hermano, cuando lo reunimos, ¿cierto? El cuerpo, ¿cierto?
1: Amén.
0: El cuerpo de Cristo, ¿cierto? Está ahí. Están los dones, hermano. Si usted tiene alguna aflicción, alguna enfermedad, créame que vaya con fe, hermano. Como aquella mujer que fue con fe, ¿cierto?
1: Amén.
0: Solamente invitarlo, mi hermano, y agradecer este momento, ¿cierto? De poder estar con mi hermana Sonia, ¿cierto? Con ella, que ella me ha hecho esta invitación y me he gozado de gran manera, hermano, porque he sentido el poder del Espíritu Santo que está con nosotros acá, ¿cierto? Mi hermano, que lo respalda día a día, ¿cierto? Porque, como dijo Jesucristo en los negocios, mi Padre los conviene estar.
1: Amén.
0: Aquí estamos nosotros, mi hermanito, ¿cierto? Después vendrán otro hermanito y así van a ser invitados, mi hermano, ¿cierto? Porque tenemos que trabajarle al Señor en la viña, ¿sí? Como decía, la viña es harta, ¿cierto? Pero son pocos los obreros. Así que bienvenido, mi hermano, y muchas gracias, hermana Sonia, por poder estar acá.
1: La gracia dársela al Señor, porque Él es el único que le puede dar ayudarle, mi hermano.
0: Amén, sí.
1: Porque estuviera aquí. Y también invitarle los días martes a las 4 de la tarde, Dorca, mi hermano. Hay grandes, sí, nos juntamos varias Dorca, hermanos, también que los acompañen. Así como mi hermano Samuel, mi hermano Eduardo, y así varios hermanos también que los acompañan, varones, porque también es necesario que estén los varones apoyando las Dorca, mi hermano. Porque también hay un respeto si alguien entra y como ve puras mujeres, pero ahí están los hermanos varones también apoyando la obra de Dios con las Dorcas, así como también en los cultos, las cadenas de oración, el día martes a las 8 de la noche, cadena de oración junto al siervo, también el día jueves de 9 a 10 de la mañana y de 10 a 11 también y cadena de oración, mi hermana, en los tiempos que estamos de oración. Hay que ir a orar, mi hermano, no se quede en la casa.
0: Amén.
1: Porque muchos dicen, ¿están orando, hermanita, el día jueves? Porque yo quiero ir a orar. Amén. Pero inscríbame en el cuaderno mientras va a venir. Y después mi hermana quiere que uno las anote y después no aparecen más. Y Dios, eso no se agrada, mi hermano. Que usted tiene que ir a orar, mi hermano. Ore, porque orar en la casa no es lo mismo que orar en la iglesia.
0: Amén, sí.
1: Es diferente. Porque en la casa un problema que otro, y usted se distrae.
0: Amén.
1: Mi hermano Gabriel, ¿cuánto le queda? Nada. Que Dios los bendiga y los despedimos. Amén. Con tres glorias al Señor. Gloria a Dios, gloria a Dios, gloria a Dios para siempre.

0: como Dios.
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0: Al atardecer, le llevaron muchos endemoniados y con una sola palabra expulsó a los espíritus y sanó a todos los enfermos. Esto sucedió para que se cumpliera lo dicho por el profeta Isaías. Él cargó con nuestras enfermedades y soportó nuestros dolores. Mateo 8:16.
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0: Alzaré mis ojos a los montes. ¿De dónde vendrá mi socorro? Mi socorro viene de Jehová, que hizo los cielos y la tierra. No dará tu pie al resbaladero, ni se dormirá el que te guarda. He aquí, no se adormecerá ni dormirá el que guarda a Israel. Jehová es tu guardador, Jehová es tu sombra a tu mano derecha. El sol no te fatigará de día, ni la luna de noche. Jehová te guardará de todo mal. Él guardará tu alma.
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0: Amén. Que el Señor les bendiga. Le damos la bienvenida a nuestro nuevo programa radial, ¿cierto? Día jueves. Ya. Estamos muy contentas, ¿cierto? De poder estar en este lugar. Hace mucho tiempo ya que no habíamos podido estar. Saludar a aquellos que van a sintonizar a través de la radio Innovación 550M. Que el Señor les bendiga. Y también a aquellos que van a ver a través de la plataforma de Facebook, Ministerio Promesa Fiel y Verdadera, anexo con mito. Amén. ¿Cómo se siente? ¿Cómo está mi hermana Connie?
1: Aquí estamos, un día bien ajetreado, pero con la ayuda del Señor salimos victoriosas. Yo con mis compañeras también tuvimos ahí un poquito de dificultades, pero pudimos sacar adelante el día de hoy, que es el día de trabajo junto a los niños.
0: Ya.
1: Pero bien entusiasmada por venir hoy a nuestro programa radial, ya que hace mucho tiempo que no habíamos podido estar.
0: Sí.
1: Por problemas técnicos, hay algunos temas personales, pero claro, ya Dios nos ha permitido de poder estar hoy acá en este lugar.
0: Amén, el Señor ha sido muy bueno. Amén. Bueno, saludar a nuestros pastores, ¿cierto? Nuestro pastor Sergio, nuestra pastora Amén. Gisela, también a nuestros pastores que nos presiden dentro del ministerio, nuestro pastor Javier Abarca y Amén. Nuestra pastora Lorena Vargas, que el Señor les bendiga. Y bueno, todos aquellos que se van a conectar, aquellos que van a sintonizar a través de la radio y vernos a través de la plataforma de Facebook. Bueno, hoy día, un día bastante lluvioso, ¿cierto?
1: Sí, bastante.
0: Harta lluvia. Bueno, de Coronel para acá me vine en biotren y bastante lluvia, mucha lluvia.
1: En todos lados estaba casi inundado ya.
0: Todo inundado. Y bueno, saludar también y también abrazar a aquellos también que están pasando una situación de que están damnificados, anegados, ¿cierto? Que no pueden a lo mejor salir a las calles. Y los abrazamos, ¿cierto? Le mandamos Amén. Muchos saludos. También hay muchos hijos del Señor también en esa situación, así que estamos ahí también orando también por ellos para que el Señor también le dé una salida, ¿cierto?
1: Amén.
0: Así que el Señor les bendiga.
1: Ya bueno, tenemos sintonía.
0: Amén. ¿En qué tenemos?
1: Nuestra hermana Nidia, que el Señor le bendiga, ya está ahí de las primeras, conectada.
0: Amén.
1: Que Dios le bendiga a mi querida hermana, también nuestro pastor Sergio está saludándonos, nuestra hermana Ana Quesada.
0: Amén, amén.
1: Así que ya transcurriendo el tiempo van a ir conectándose más hermanos, hermanas, y sabemos de que esta transmisión no solamente es por Facebook.
0: Amén.
1: También es a través de la radio AM, y bueno, y esta señal llega a muchos lugares donde uno no se imagina.
0: Así
1: la
0: es,
1: señal pues. Ahí está, más al sur.
0: Sí.
1: Donde hay muchas personas que pueden oír palabra.
0: Amén.
1: Quizás a lo mejor no a través de las redes sociales, sino de la radio. Uno puede Exacto. escuchar y sintonizar el programa.
0: Amén. Bueno, son muy buenas las instancias, ¿cierto? De poder también estar transmitiendo a través de Facebook para Amén. Que nos puedan ver. Y aquellos que no tienen la oportunidad de poder tener o a lo mejor un celular con internet, ¿cierto? Poder sintonizar a través de la radio. Así que el Señor les bendiga. Bueno, tenemos a nuestro pastor Sergio, ¿cierto? Dice
1: Amén.
0: Dios le respalde hoy jueves y a toda la sintonía de hoy. Mi hermana Nidia González dice, bendiciones mis queridas hermanas, que el Señor les bendiga grandemente. Y nuestra hermana Ana Quesada dice, que Dios les bendiga en esta noche, mis hermanas.
1: Amén. Amén.
0: Que el Señor les bendiga.
1: Bueno, nosotros sabemos y lo volvemos a repetir, de que para las personas que a lo mejor quizás es la primera vez que nos van a oír,
0: sí, amén.
1: Este programa es distinto a lo que tenemos por lo general. Hay hermanos que vienen a predicar, ¿cierto? Es el único objetivo de poder llevar la palabra del Señor, de poder Así evangelizar, es. Hablar de la grandeza de Dios. Pero nosotros aquí también tenemos un programa aparte en donde hablamos sobre temas de actualidad.
0: Sí, amén.
1: En el primer programa que tuvimos hablamos de nuestro testimonio, contamos cómo Dios nos llamó a sus caminos.
0: Amén.
1: El proceso que cada una pasó, eso se contó en el primer programa. Lamentablemente sí. Facebook va bajando
0: las transmisiones en vivo.
1: Sí. Así que no se pueden ver, pero sabemos de que llegó a muchas personas.
0: Fue de gran bendición, sí. Bueno, tuvimos hartos comentarios también de hermanos y aquellos también que a lo mejor no asisten a una iglesia, también nos comentaron mucho de que fue bastante bendecido. Amén. Ese programa y bueno, todos los programas que, sí, que hemos tenido, ¿cierto? De la nueva vida en Cristo. La vez pasada, cuando estuvimos anteriormente, estuvimos hablando sobre las redes sociales, ¿cierto? Sí. De cómo poder utilizar las plataformas digitales, de cómo darle un buen uso a las redes sociales. Así que también ese tema fue bastante bueno.
1: Bueno. Siempre nos enfocamos, tratamos, sí, de que se lleve junto con la palabra de Dios.
0: Amén.
1: Porque es importante el poder relacionarnos con la Biblia, ¿cierto? Sí. Y jamás vamos a hablar algo que no es basado en la Biblia, aunque sean temas de actualidad, pero siempre nos va a llevar a lo que es la palabra del Señor. Amén. Amén. Nuestro hermano ya nos dice que tiene la alabanza.
0: Amén. Vamos a escuchar una alabancita y después seguimos. Vamos a hacer el día de hoy, el tema del día de hoy. Así que ahí para que esté atento a la transmisión y en la radio. Amén. Que el Señor le bendiga.

0: Amén. Hermosa alabanza.
1: Sí, amén.
0: Que seleccionamos en el día de hoy, ¿cierto?
1: Sí.
0: ¿No edifica tanto?
1: Sí, es muy linda. Harta fortaleza trae esa alabanza, ¿cierto? Harta sí, esperanza.
0: Amén. Sí, amén. Bueno, como le mencionábamos antes de ir a la alabanza, los temas que nosotras hemos ido hablando.
1: Amén.
0: Siempre son importantes y siempre nos enfocamos, también va alineado con la palabra del Señor. Amén. Y hoy día vamos a hablar por qué Dios permite las pruebas o los procesos en nuestras vidas, mi hermana Estefanía.
1: Sí, bueno,
0: muy importante,
1: es muy importante. Yo creo que todos nos hemos hecho alguna vez esa pregunta, que por qué Dios permite las pruebas. ¿Por qué Dios permite los procesos, cierto? Yo, por lo menos de manera personal, yo me he preguntado, ¿por qué? O cuando uno está recién comenzando, cierto, a caminar en el Evangelio, ¿por qué Dios no nos empieza a probar, cierto? Bueno, como dice usted, mi hermana Constanza, ¿por qué Dios permite las pruebas o los procesos en nuestras vidas, cierto? Para tener un mayor concepto o poder desarrollar este tema, ¿cierto? Vamos a hablar sobre la definición. ¿Qué es un proceso de parte de Dios? Un proceso de parte de Dios es el camino de formación, pruebas y maduración espiritual que Dios utiliza en la vida de una persona para prepararla, moldear su carácter y cumplir un propósito en específico.
0: Amén.
1: ¿Cierto, mi hermana Constanza? Entonces, ¿qué es lo que hace Dios? Dios utiliza los procesos, ¿cierto? Las pruebas, ¿para qué? Para prepararnos, para moldear nuestro carácter, que yo encuentro de que eso es como una de las cosas más difíciles, ¿cierto?
0: Sí, amén.
1: Más difícil el tema de que Dios trate con nuestro carácter. Pero bueno, sí. Dios sabe por qué hace las cosas, ¿cierto? Estamos en un camino de perfección. Y también cumplir un propósito en específico, ¿cierto?
0: Amén.
1: Bueno, cabe recalcar que siempre Dios, cuando nos hace pasar por procesos, ¿cierto, mi hermana Constanza? Cuando nos hace pasar por pruebas, es porque algo nos quiere enseñar.
0: Sí.
1: Y siempre, eso muchas veces también, es lo que cuesta.
0: Sí, yo también me he hecho esa misma pregunta.
1: Sí.
0: Cuando uno está en el proceso, uno dice, Señor, ¿qué quieres de mí?
1: Sí.
0: ¿Qué es lo que tú quieres que yo aprenda?
1: Sí.
0: ¿Qué es lo que, como aquí habla también de poder moldearnos, nuestro sí. carácter, que es difícil?
1: Es difícil.
0: Muchas veces cuesta. Sabemos de que para Dios no hay nada imposible, que Él nos puede cambiar, nos transforma, pero se hace difícil.
1: Sí.
0: ¿Por qué? Porque es fácil hablarlo desde la perspectiva de la otra vereda, pero uno que de repente igual tiene que trabajar el tema del carácter, se hace difícil. Entonces sí. sabemos que para Dios no hay nada imposible y uno tiene que darlo todo.
1: Exacto.
0: Tiene que colocar de su parte,
1: de
0: también,
1: su parte.
0: No dejarle todo a Dios.
1: Sí, sí, en realidad, bueno, es cierto lo que dice usted, igual empezar a moldear el carácter, ¿cierto? Empezar a sacar todo lo que los frutos de la carne
0: sí.
1: y el Señor empezar a poner los frutos del Espíritu. Tiene que empezar a brotar en nosotros los frutos del Espíritu.
0: La paciencia,
1: ¿sí?
0: En medio de la prueba.
1: Sí. Bueno, y eso lo vamos a estar hablando un poquito más adelante. Tenemos las características principales. Aquí, bueno, Dios, ¿por qué permite los procesos? Bueno, primero hay que tener claro de que no es para destruirnos, ¿cierto?
0: Amén.
1: Usted ahí en su casita o donde quiera que esté, piense, si estoy viviendo un proceso o una prueba de parte de Dios, no es porque Dios me quiera destruir,
0: amén,
1: sino
0: amén.
1: Que es para sacar lo mejor de nosotros. No es para lastimarnos, sino para transformar, para fortalecer nuestra fe y sacar lo mejor de nosotros, ¿cierto?
0: Amén.
1: Como le decía, tener en claro de que todo es para algo mejor. Dios
0: amén.
1: Siempre va a permitir para algo mejor.
0: Así es.
1: Bueno, tenemos la preparación, ¿cierto? Que Dios no nos entrega a nosotros, ¿cierto, mi hermana Constanza, una bendición o una mayor responsabilidad sin antes prepararnos?
0: Claro, y ahí la voy a detener un poquito.
1: Dígame.
0: Porque muchas veces decimos, ¿por qué a mí esta prueba?
1: Sí.
0: O de repente he escuchado que se dice, Dios sabe quién le manda esa mochila pesada.
1: Exacto.
0: Porque Dios sabe quién puede soportarla.
1: Claro.
0: Entonces, esas son preguntas que el ser humano se hace.
1: Sí.
0: Porque quizás muchas veces las pruebas no solamente en la economía, sino en la salud, en la carne afecta. Y muchas veces estamos en esa debilidad y decimos y cuestionamos a Dios. Entonces, sí, ahí hay que tener un poquito de cuidado,
1: sí,
0: porque debemos aprender. Como decía usted, cuando viene de parte de Dios y cuando no,
1: claro,
0: entonces el Señor jamás va a destruir nuestras vidas, siempre es para fortalecernos.
1: Para fortalecernos, para, amén, edificarnos, ¿cierto? Para que nosotros podamos crecer, ¿cierto?
0: Amén.
1: Entonces, el proceso es una etapa de preparación, ¿cierto?
0: Sí.
1: Es como cuando estamos en el colegio, ¿cierto? Somos estudiantes, pasamos una prueba.
0: Así es.
1: Puede que nos vaya mal en la prueba, tenemos que repetir la prueba, ¿cierto? Y después ahí vamos avanzando. A medida que nosotros vamos calificando, podemos ir avanzando a una siguiente etapa, ¿cierto?
0: Claro.
1: Por eso que es una etapa de preparación, el proceso o la prueba de parte de Dios, ¿cierto? Bueno, y también incluye etapas difíciles que muchas veces nos cuesta entender.
0: Así
1: esto,
0: es,
1: ¿cierto?
0: Sí.
1: Que a menudo implica el desierto, los momentos de silencio de parte de Dios.
0: El esperar, igual.
1: Yo encuentro que eso, el silencio de parte de Dios, muchas veces...
0: Nos frustra igual, po.
1: Nos frustra.
0: Porque somos seres humanos y siempre queremos como al tiro ya, así como lo quiero... Ya, es como cuando uno dice, ya me quiero comprar un teléfono, ya voy y lo compro. Pero
1: claro,
0: en el Señor no es así.
1: No.
0: El Señor, el tiempo de Él no es el de nosotros.
1: Así es.
0: Y quizá en el tiempo de que pensamos que es, Dios nos dice, no, ella no está preparada todavía para recibir esta bendición.
1: Sí.
0: Entonces también debemos de aceptar la voluntad del Señor. Y muchas veces decimos, Señor, que sea tu voluntad, pero ¿y la aceptamos? Si Dios no quiere...
1: Muchas veces nos cuesta. Nos cuesta como, sí, como hijos de Dios. Pero bueno, dentro de este camino de preparación que Dios permite también en nuestras vidas, incluyen las etapas difíciles que muchas veces no, sí, las queremos vivir,
0: sí,
1: pero es muy necesario, ¿cierto? Y ahí cuando también hago hincapié, ¿cierto? Mi hermana Constanza, es cuando experimentamos el silencio de Dios, ¿cierto? Pensamos que Dios no está presente.
0: O que se olvidó de nuestra petición.
1: O que se olvidó de nosotros, que no está con nosotros. Y no, al contrario, Él, mientras está en silencio, está trabajando.
0: Así,
1: ¿cierto?
0: Es, amén.
1: De una manera muy profunda. Y bueno, en los momentos donde nadie parece que está cerca o que Dios calla, ¿cierto? Él sigue obrando y sosteniendo en secreto. Promesas como la de Isaías, capítulo 43, versículo 2. Recuerden que al cruzar por las aguas o el fuego estará con,
0: amén,
1: nosotros, ¿cierto?
0: Amén.
1: Dios no prometió que este camino iba a ser sin problemas, uh-huh, o sin dificultades, sino,
0: amén,
1: que nos prometió que nos iba a acompañar y que va a estar con nosotros hasta el fin de,
0: amén,
1: los siglos.
0: Así es.
1: Amén. Así que, bueno, ¿para qué Dios permite las pruebas o los procesos, mi hermana Constanza?
0: Para purificarnos. ¿Cierto? Para refinarnos como el oro.
1: Uy, esa
0: eso
1: etapa,
0: sí que es, sí. Me imagino, yo lo asimilo cuando uno limpia una argolla.
1: Sí.
0: ¿Cierto? Que lo que la persona hace, se dedica, la cuida, la limpia, que no se empolve.
1: Sí.
0: Que no tenga ninguna rayadura.
1: Claro.
0: Para que quede más brillante. En este sentido hablo de una argolla de matrimonio de oro.
1: Claro.
0: Entonces brilla. Y me imagino yo cómo Dios... lo hará con nosotros también, po.
1: Así es.
0: Nos querrá hermosos. Que nos podamos,
1: totalmente,
0: ver hermosos, ¿cierto? Y dice la Biblia que compara las dificultades con el fuego que purifica el oro, eliminando la impureza para demostrar que nuestra fe es genuina y valiosa. ¿Amén?
1: Sí, ahí, bueno, Dios empieza a trabajar con nuestra vida, ¿cierto? Y nos,
0: amén,
1: purifica, como dice mi hermana Constanza, va sacando también. Ahí también trabaja con nuestro carácter.
0: Así es.
1: Empieza a trabajar con nuestro carácter, empieza a sacar las piedras de tropiezo, ¿cierto? Todo lo que no edifica, ¿cierto? O no alaba el nombre de Dios, Dios lo va desechando, lo va haciendo a un lado,
0: amén,
1: para hacernos, ¿cierto? Una argolla preciosa, ¿cierto? Un material precioso para Él.
0: Y también donde se refiere a la impureza, quizás también importante el corazón.
1: Sí, totalmente.
0: ¿Por qué? Porque de, totalmente, él emana todo. O sea, los buenos y los malos pensamientos. Así es. Y Dios quiere un corazón limpio. Dice la palabra de que el corazón limpio verá al Señor. Y nosotros debemos de sacar todas esas raíces de amargura. Quizá alguna envidia, quizá algún enojo con alguien.
1: Orgullo.
0: Sí. Cuesta. Y para formar la paciencia también.
1: Sí.
0: ¿O no?
1: Sí, totalmente, totalmente. Formar la paciencia, que eso nos cuesta mucho como seres humanos. Nos cuesta mucho formar la paciencia. Como dice usted, queremos todo instantáneo, todo al tiro. Pero Dios tiene sus tiempos para poder obrar.
0: Y es lo que nosotros no entendemos también.
1: Sí.
0: Porque como estamos insertos aquí en la tierra, ¿cierto?
1: Así es.
0: Y Dios está ahí, no sé, me imagino yo qué pensará él. Dirá, ay, mi hija, qué impaciente. Espera un poquito más, quizás te voy a probar en esto para cómo tú vas a reaccionar después.
1: Sí.
0: Si vas a poder soportar o no la prueba.
1: Claro.
0: Y bueno, me hace recordar cuando estuve con cáncer. Yo decía, tengo bien clarito que jamás culpé a Dios en esto. Lo acepté tan bien que dije, bueno, si tengo cáncer, lo tengo, así que voy a hacer.
1: Claro.
0: Entonces, ¿qué hice? Me aferré a Dios. Y también dije, Señor, yo confío en ti, yo sé que usted me va a sanar y va a hacer su voluntad. Pero igual me hago la otra pregunta y digo, ¿y si no hubiera sido la voluntad del Señor y la voluntad de Él era para que yo me fuera con Él?
1: Era una posibilidad.
0: Entonces ahí está la incógnita, que quizá Él quiso dejarme para poder contar. Para poder contar, ¿cierto? Quizá hay muchas personas que están pasando por lo mismo.
1: Sí, amén.
0: Hay muchas personas que están teniendo cáncer. Y yo fui una de ellas, mi querido hermano o hermana que me está escuchando en esta hora. Amén. Déjeme decirle que para Dios no hay nada imposible.
1: Amén.
0: Y a través de esa enfermedad pude aferrarme más a Dios, más a la fe, en poder creer. Y yo decía, si Dios sanó al paralítico, dio vista al ciego, sanó al cojo, resucitó a Lázaro, ¿cómo no va a poder hacer lo mismo conmigo?
1: Sí, bendito Dios, sí.
0: Entonces, una cosa lleva a la otra.
1: Sí.
0: De todo esto que estamos hablando, ¿cierto? Y la paciencia, gracias a Dios, fui paciente, fui viviendo cada proceso, día a día.
1: No saltarse la etapa, ¿cierto?
0: Claro. Entonces, eso me fortaleció mucho, el poder creer en Dios. Entonces, de lo que estamos hablando ahora también, de poder formar la paciencia, dice que las pruebas nos enseñan a soportar con esperanza, desarrollando una perseverancia que nos mantiene firme en los momentos de debilidad.
1: Sí,
0: totalmente. Lo que yo le estaba contando, estuve en este periodo, bueno, estuve acá en Concepción internada, después me tuve que ir a Santiago por el tema del trasplante y estuve sola, porque nadie me podía ir a ver, estábamos
1: en tiempo de pandemia,
0: aislada. Entonces ahí pude ver la misericordia del Señor. Que sí. Cuánto Él me ama.
1: Totalmente.
0: Entonces, a través de la prueba, el Señor nos hace ser perseverante. Sí. Y nos mantiene firme, que esa fue la firmeza que Él me dio a mí. De yo poder creer en Él. Y en estos momentos de debilidad, donde uno quizá, bueno, yo no puedo hablar por otra persona, pero quizá otra persona no lo soportaría. No sé, me refiero yo a personas que no conocen a Dios. Sí. Bueno, igual detrás hubo harta oración por parte de mi iglesia, de mis hermanos.
1: Es muy importante eso.
0: Había mucha gente que yo no conocía y oraba por mí. Claro. Entonces, yo creo que hay que vivirlo personalmente. Sí. Y la paciencia es uno de los frutos del Espíritu.
1: Sí, totalmente.
0: Entonces, quizá a lo mejor no cuestionar tanto a Dios y aceptar. Aceptar cuando nos vienen las pruebas, las dificultades, vivir el proceso, quizá a lo mejor acompañada del esposo,
1: claro,
0: acompañado de los seres queridos que uno tiene más cercanía, pero jamás lejos de Dios.
1: Amén.
0: Eso es lo que yo le podría decir.
1: Amén, ¿no? Tremendo. Bueno, la paciencia nos cuesta,
0: sí,
1: como ser humano
0: bastante,
1: nos cuesta
0: bastante
1: la paciencia. Somos intolerantes, sí, y no, muchas veces no tenemos paciencia. Y bueno, que el Señor nos ayude cada, sí, día a tener paciencia, que vaya formando nuestro carácter, vaya así moldeando, es, como mencionábamos, ¿cierto? Que vaya moldeando nuestro carácter y bueno, que Él vaya haciendo conforme a su voluntad. Y lo importante es aferrarse al Señor, ¿cierto?
0: Sí, amén.
1: Que cada prueba o que cada desierto que o cada proceso que nosotros podamos pasar sea siempre aferrándonos, sí, al Señor, ¿cierto?
0: Porque de la única manera en que un cristiano puede salir adelante.
1: Sí.
0: La única manera de que podamos sobrevivir a esto.
1: Amén.
0: Porque, como le decía anteriormente, quizás decimos, ¿podré yo soportarlo? Pero Dios conoce, pues, mi querido hermano.
1: Amén.
0: Porque
1: amén.
0: Nos manda las pruebas, las dificultades, y como le llamo anteriormente, para el crecimiento del carácter también.
1: Amén.
0: Superar la adversidad edifica un carácter espiritual más sólido, lo cual aumenta nuestra capacidad para confiar en Dios. Amén.
1: ¿Ve? Sí.
0: Va todo de la mano.
1: Va todo de la mano. Sí. Edifica un carácter espiritual más sólido. Después,
0: sí,
1: ya la fe se va consolidando, ¿cierto?
0: Claro.
1: Haciendo todo más, un poco más llevadero, ¿cierto?
0: Sí, así es. Como sabemos de que la fe es como un grano de mostaza,
1: sí,
0: ¿cierto? Algo pequeñito va creciendo.
1: Va creciendo, creciendo, creciendo.
0: Entonces esto ya pasa a ser más sólido.
1: Sí.
0: A través de la prueba, ¿cierto? Y nos vamos consolidando en la fe, sí, en la certeza,
1: sí,
0: en que tenemos una esperanza.
1: Así es.
0: Que quizá a lo mejor, bueno, no he vivido esto de tan largo tiempo. Gracias a Dios estuve 7 meses.
1: Claro.
0: Entonces también hay personas que están más de un año, ¿cierto? Con,
1: claro,
0: tratamiento y todo, pero de la única manera en que nos podemos aferrar a Dios es creer en Él nomás. Y también para que conozcamos a nosotros mismos, nos muestran dónde está puesta realmente nuestra confianza, nuestra fuerza en Dios. Ya se lo había mencionado, de poder tener la fuerza, ¿cierto? Dios es el que da la fuerza, porque sabemos de que nosotros mismos, ¿de dónde? ¿De dónde vamos a sacar la fuerza, ¿cierto? Sino que todo proviene de Dios.
1: Sí.
0: Es impresionante. Yo que viví este proceso, no logro dimensionar la fe que yo tuve. Porque hasta yo misma me sorprendí, en el sentido de que me aferré tanto a Dios que yo dije, no, Dios me va a sanar y me va a sanar, y yo creo en Él, yo creo.
1: Claro.
0: Y así pude salir adelante.
1: Esa es la convicción, ¿cierto?, que podemos tener, el hecho de pasar las pruebas, ¿cierto?, y que el Señor vaya tratando con uno, ¿cierto?, vaya... Como dice usted, ir formando la paciencia, ¿cierto? Ir moldeando nuestro carácter, el crecimiento del carácter, ¿cierto?

0: más de un proceso, ¿cierto? Va a ser para algo mejor.
1: Y para edificarnos también.
0: Para edificarnos, para consolidarnos como Amén. Hijos de Él, ¿cierto? Para poder avanzar, crecer como hijos de Dios, ¿cierto?
1: Y no sería fácil, pues, si Dios lo dijo.
0: Sí, totalmente.
1: Si Él lo vivió.
0: Totalmente.
1: Sabiendo que él en Él no había pecado, ¿cierto?
0: Sí.
1: Siempre guardó silencio. ¿Y cuál fue su tarea aquí en la tierra? El poder salvar almas.
0: Y él solo, él solo se sometió.
1: Así es.
0: Solo se sometió a su padre.
1: Y el regalo no merecido, ¿cierto? De poder tener esta vida eterna.
0: La salvación es algo glorioso, algo tremendo. Que oramos también al Señor Así para es. Que cada alma, ¿cierto? Vaya llegando a las plantas del Señor y vaya conociendo este amor tan maravilloso, ¿cierto? Que es algo tremendo. Bueno, antes de seguir continuando, ¿cierto? Le vamos a pedir a mi hermano Gabriel Amén. Una alabancita, ¿cierto? Vamos a poner una alabancita y después vamos a seguir con el tema del día de hoy. Que el Señor le bendiga.

0: Amén. Que el Señor les bendiga. Bueno, hermosa alabanza, ¿cierto? Amén. Si no hubiera sido por el fuego, ese fuego tan hermoso, ¿cierto? Que el Espíritu Santo que nos alienta, nos anima, amén, nos fortalece cada día. Y bueno, si no fuera por el Espíritu Santo, también nada seríamos.
1: Así es.
0: Nada seríamos, nada podríamos conseguir sin la ayuda del Espíritu Santo. Bueno, vamos a, antes de seguir con el tema del día de hoy, vamos a saludar rapidito, ¿cierto? Tenemos a nuestro hermano Matías Espinosa, dice mi hermana Estefanía Maldonado y mi hermana Constanza Cid, que el Señor les bendiga, Dios les bendiga, dice.
1: Amén.
0: Mi hermana Doris Enrique dice bendiciones mis hermanas, también. Amén. Mi hermana Doris, que el Señor les bendiga. También a nuestro hermano Cristian, que el Señor les bendiga. Tenemos a nuestra hermana Anita también, la mamá de nuestro hermano Matías, ¿cierto? Amén. Bendiciones mis hermanas. Ahí puso bendiciones mis. Yo creo que bendiciones mis hermanas.
1: Sí.
0: Ya, también tenemos a nuestro hermano Luis Coyomilla. Dice la gracia y bendición de Dios sea sobre sus vidas, mis hermanas Estefanía y Constanza. Dios es bueno.
1: Amén.
0: Amén, amén. Dios
1: siempre bueno.
0: Ha sido muy bueno. Tenemos también, bueno, a través de la página Ministerio Evangélico Pentecostés, Promesa Fiel y Verdadera, ahí algún hermano ahí que está ahí de la página, dice, Dios les bendiga a mis hermanas y les use para su gloria. Amén. Dios también le bendiga. Y tenemos también a nuestra hermana Irmita de Yumbel, ¿cierto? Dice, bendiciones mis amadas hermanas Connie y Estefanía. Dios le respalde. Amén. Bueno, ayer estuvimos también compartiendo con nuestra hermana Irma, con nuestro hermano Oscar también. Amén. Así que una bendición también el poder tenerles ahí en los estudios.
1: Amén.
0: Así que, bueno, continuamos
1: Sí, dígame. No, que me estaban hablando por interno ahí que tengo a mi sobrino, Martín,
0: ¿Ya?
1: que está viéndome en el en vivo.
0: Mire, qué bueno.
1: Junto a mi hermano René, ellos son de Coronel, así que le envío un besito a Martín, que lo amo mucho. Amén. Y está muy emocionado porque me ve en un video.
0: ¡Ah, qué lindo! Mire, saludos a Martín, ¿cierto? Amén. Y a su hermano René, ¿cierto? Que están ahí en Amén. Conexión. Y bueno, no tan solo que puedan estar el día de hoy, sino que también puedan ir, ¿cierto?, viendo la transmisión cada vez que podamos tener programa radial, ¿cierto? Así sí. que están cordialmente invitados. Bueno, continuamos con el tema del día de hoy, ¿cierto?, mi hermana Constanza.
1: Amén.
0: Quedamos el para qué Dios permite los procesos, ¿cierto? Y ahora
1: Así
0: vamos
1: es.
0: A hablar con qué fin Dios permite los procesos y las pruebas, ¿cierto?
1: Bueno, en tener una dependencia absoluta.
0: Sí. Muchas veces
1: lo dice todo.
0: Sí, una dependencia absoluta.
1: En los límites de nuestra fuerza, en donde aprendemos a buscar el refugio y reconocer el poder de Dios en nuestras vidas. Qué poderoso.
0: Sí.
1: Me hace ahí
0: meditar.
1: Meditar y recordar de lo que yo viví. Poder. Bueno, yo decía, ¿de dónde salen estas fuerzas?
0: Sí, porque
1: es Dios.
0: Claro, como, sí. como menciona aquí, nuestras fuerzas son limitadas, ¿cierto? Son limitadas y después ya cuando nuestras fuerzas se acaban, ¿cierto? Ahí aprendemos a buscar refugio.
1: Sí.
0: Recién ahí muchas veces nosotros pensamos de que con nuestras fuerzas podemos hacer muchas cosas y no es así.
1: No, y además que uno tiene que reconocer pues, que
0: sí.
1: el Dios es el que actúa, es el Dios el que está detrás de todo.
0: Sí, amén.
1: Muchas veces nos olvidamos, estamos tan insertos en esta vida, en el trabajo, en el diario vivir ajetreado, los hijos, el marido, el colegio de los niños,
0: sí.
1: pero nuestra dependencia de Dios.
0: Amén.
1: Y nosotros dependemos de Él.
0: Amén.
1: Entonces, ¿de dónde salen esas fuerzas?
0: Solamente Dios. Uh-huh. Dios puede fortalecernos cada día y bueno, a medida que vamos pasando, ¿cierto?, el proceso, Dios nos va fortaleciendo. Si Él manda la prueba o manda el proceso, Dios también nos fortalece.
1: Además que también muchas veces Dios nos llama con alguna enfermedad.
0: Sí, es verdad. Ha pasado
1: Dios,
0: muchas veces.
1: Dios quizá nos llama con algo, con algún dolor. Quizá, yo me imagino, dirá, a ver, voy a mandarle una cosita ahí para que no se olvide de que yo estoy acá, que no se olvide de mí.
0: Claro. A mí una oportunidad me tocó evangelizar a una persona por misericordia y yo le decía de que Dios busca llamar nuestra atención.
1: Sí.
0: De alguna otra manera, Dios busca, cuando nosotros somos escogidos por Dios, ¿cierto? Dios busca llamar nuestra atención de alguna otra manera, ¿cierto? O sea, en alguna enfermedad o muchas veces se siente ese vacío en nuestro corazón.
1: Sí.
0: Que también lo hablamos.
1: Buscar de Dios.
0: Hablamos, cierto, programas anteriores que hablamos, cierto, sobre el vacío en nuestro corazón. Entonces, eso nos hace reconocer, como dice usted, reconocer que sí necesitamos de Dios, cierto.
1: Sí, dependemos de Él.
0: Sí, dependemos de Él.
1: Luego dice: mayor conocimiento de su palabra. En medio del dolor aprendemos a valorar los estatutos divinos y a entender mejor el carácter y la fidelidad de Dios.
0: Amén.
1: Gratitud renovada, experimentar debilidad, nos hace más conscientes del sacrificio de Cristo, aumentando nuestro agradecimiento y comunión con Él. Testimonio para otros, una fe que resiste el sufrimiento, se convierte en un mensaje vivo de fidelidad divina para quienes nos rodean.
0: Amén. Yo me quiero detener de verdad en gratitud renovada. Cuando experimentamos debilidad, ¿cierto?, nos hace más conscientes del sacrificio de Cristo. De repente estamos, ¿cierto?, estamos en pleno proceso ahí, estamos en la etapa difícil, ¿cierto?, que mencionábamos delante. Y, por ejemplo, a mí me ha pasado de que yo digo, lo que yo estoy pasando no es nada con lo que padeció Cristo.
1: Así es. Eso mismo yo también lo pensaba cuando estaba en ese proceso de cáncer y tenían que pincharme la columna. Tenía que ponerme en posición fetal.
0: Claro.
1: Y yo miraba hacia la pared, agachaba mi cabeza y yo decía, Jesús fue clavado en la cruz.
0: Sí.
1: Lo que yo estoy pasando no es nada. Y eso me fortaleció más.
0: Es tremendo reconocer eso.
1: Sí,
0: y darle el valor a eso.
1: Sí, yo lo hacía. Yo decía, porque igual me decían, bueno, igual uno le da miedo porque hay algo igual arriesgado, ¿cierto? Este pinchazo en la columna para extraer médula.
0: Claro.
1: Entonces la aguja se enfoca, bueno, ahí la doctora hace tacto, entonces busca entre la separación de la columna.
0: Claro.
1: Y para insertar esto de la aguja, y yo decía, para poder tranquilizarme y poder relajarme, y yo me acordaba cuando Dios, Jesús, fue clavado en la cruz,
0: sí,
1: en sus manos, en sus pies, y todo el proceso que él pasó.
0: Claro, cuando entonces, lo azotaron.
1: Eso, sí, eso a mí me ayudó mucho.
0: Cuando lo golpearon, entonces él padeció mucho, mucho por amor a nosotros, ¿cierto? Entonces es muy importante el poder valorar y reconocer el sacrificio que hizo por cada uno de nosotros. Entonces por eso es que es una gratitud renovada. Uno cuando va recordando eso, ¿cierto?, el proceso, la prueba se va haciendo un poco más llevadero. Uno dice, no es verdad, Jesús padeció mucho más, no es nada lo que
1: no
0: estoy viviendo,
1: nada.
0: Entonces lo mío ya tiene que pasar, en algún momento tiene que pasar, ¿cierto?
1: Sí, amén.
0: Y también ser testimonios para otros.
1: Así es.
0: Es muy importante el testimonio. Muchas personas a lo mejor pueden decir, no, que a lo mejor la validez, que el testimonio no tiene validez,
1: claro.
0: Y no es así. El testimonio para otras personas da cierto autoridad en el espíritu para poder alentar a otros, para poder animar a otros, para también a través de nuestro testimonio fortalecer a otros, ¿cierto?
1: Así
0: de
1: es.
0: Aquellos que estamos pasando. Así que, bueno, mi hermana Constanza, y también hay momentos, ¿cierto?, que, bueno, a mí me ha pasado que me he preguntado yo, cuando estoy recién comenzando un proceso, yo digo, ¿será un proceso de parte de Dios o será un ataque del enemigo?
1: Qué gran pregunta.
0: Muchas veces no sabemos diferenciar eso. Así que el día de hoy vamos a hablar de cómo obra lo uno y cómo obra lo otro, ¿cierto? ¿Cómo poder diferenciarlo? Ataque el enemigo, ¿cuál es el propósito? Lamentablemente destruir, robar el propósito, paralizar o desanimar. El enemigo busca apelar a la carne, al enojo y al pecado. Siempre, siempre el enemigo va a querer eso.
1: Destruir.
0: Destruir.
1: Jamás no va a querer ver.
0: Como hablábamos, ¿cierto? De por parte de Dios, Dios nunca va a querer destruirnos. Siempre va a querer sacar lo mejor de nosotros. También tenemos el límite. ¿Cuál es el límite? Busca la ruina total.
1: Así es.
0: Por él fuera totalmente ilimitado, pero está limitado por la soberanía de Dios, como se ve en la vida de Job, ¿cierto? Que
1: así
0: es una historia muy, muy profunda. ¿Qué produce? ¿Cuál es el fruto interior? ¿Qué produce el ataque al enemigo? Confusión, desesperación, amargura.
1: Así
0: es. Nada nos pueda edificar, ¿cierto? Y bueno, el enfoque de esto es alejarnos de Dios, ¿cierto? Hacernos dudar de su amor, culparlo, apartarnos, ¿cierto? Sí. Alejarnos de las personas, vernos solos.
1: Así es.
0: Eso quiere. Pero la prueba de parte de Dios, ¿qué hace? ¿Cuál es el propósito? Afirmar, madurar y refinar la fe y el carácter. Dios prueba para sacar lo mejor de cada uno de nosotros.
1: Así
0: y
1: es,
0: mostrar
1: amén.
0: Áreas y mostrarnos áreas, ¿cierto? Que antes necesitan crecimiento. Hay etapas que sí necesitan crecimiento. Entonces, por eso es que Dios nos prueba, porque tenemos que crecer en una que otra área. ¿Cuál es el límite de parte de la prueba de Dios? Viene con gracia y medida exacta.
1: Amén.
0: O sea, viene con un inicio, pero también tiene un fin.
1: Así es.
0: Viene,
1: sí, es verdad.
0: Entonces, tiene una fecha de término. ¿Qué trae eso? Trae esperanza,
1: amén,
0: ¿cierto?
1: Amén.
0: Dios siempre nos muestra una salida, nos muestra una esperanza que ese proceso sí va a acabar, ¿cierto?
1: Así es.
0: Y bueno, ¿y qué produce la prueba por parte de Dios? Produce paciencia, que ya lo comentábamos, ¿cierto? Produce humildad y dependencia de Dios y también la paz interior a pesar del dolor. Que
1: así
0: encuentro
1: es.
0: Que eso,
1: sí,
0: tener paz interior es una de las cosas que
1: nos fortalece de una manera impresionante.
0: Algo increíble.
1: Sí.
0: Increíble. Así que, bueno, Dios nos da esa paz interior, ¿cierto? Y bueno, el enfoque, ¿cierto? ¿Cuál es el enfoque de la prueba por parte de Dios? Nos acerca más a Dios.
1: Nos hace buscar
0: también. La diferencia es que el enemigo quiere alejarnos de Dios. Bueno, Dios quiere acercarnos más a Él,
1: así
0: ¿cierto?
1: Es.
0: Nos hace buscar más su presencia y su dirección con mayor intensidad. De aquí es cuando nos preguntamos,
1: ¿cómo podemos fortalecer nuestra fe mientras pasamos el proceso?
0: ¿Cómo? Primeramente orando, ¿cierto?
1: Así es, orar, es fundamental.
0: Orar, ¿cierto? Mantener una comunicación sincera y constante con Dios para desechar nuestras ansiedades y recibir paz. Así que tenemos que estar en constante comunión con el Señor cuando estamos pasando un proceso, ¿cierto?
1: Amén.
0: Bueno, tenemos en Santiago capítulo 5:13, dice, bueno, la versión Nueva Traducción Viviente, ¿alguno de ustedes está pasando por dificultades?
1: Que ore.
0: ¿Alguno se está feliz? Que canta alabanzas.
1: Amén.
0: Entonces, si estamos pasando por dificultades, tenemos que orar, ¿cierto? Aquí nos enseña la Biblia. También leer y meditar en la palabra. Leer pasajes bíblicos que nos recuerden la fidelidad de Dios en el pasado y renovar nuestra esperanza, ¿cierto? ¿Qué puede ser aquí? Leer los milagros de parte del
1: amén.
0: Señor, ¿cierto?
1: Eso nos fortalece harto.
0: Claro, un ejemplo, por ejemplo, la mujer del flujo de sangre, la mujer encorvada, ¿cierto? La alimentación de los 5,000, Bartimeo el ciego, ¿cierto? Y muchos milagros
1: muchos.
0: Más que hizo el Señor. Eso nos da una esperanza y también nos fortalece nuestra fe para
1: amén.
0: Poder pasar el proceso, ¿cierto? Bueno, recordar fidelidades pasadas, hacer memoria, ¿cierto? De cómo Dios nos ha sostenido, ¿cierto? En momentos difíciles y eso renueva nuestra esperanza.
1: Amén.
0: Entonces debemos recordar, el Señor me ayudó antes, lo puede hacer ahora.
1: Sí.
0: Entonces ahí debemos recordar fidelidades pasadas.
1: Amén.
0: Y bueno, también tenemos aquí Lamentaciones capítulo 3, versículo 22 al 23, dice, el fiel amor del Señor nunca se acaba. Su misericordia jamás
1: amén.
0: Se termina. Grande es su fidelidad. Su misericordia son nuevas cada mañana. Esta es la Nueva Traducción Viviente. ¿Qué más tenemos que hacer? Rodearnos de personas que nos edifiquen. Rodearnos de personas que oren por nosotros,
1: amén.
0: Que estén con nosotros, que también estén pendientes de nosotros, ¿cierto? Dice 1 Tesalonicense, capítulo 5, versículo 11, Reina Valera dice, por lo cual animaos unos a otros y edificaos unos a otros así como lo hacéis.
1: Amén.
0: Así que debemos animarnos, ¿cierto?
1: Alentarnos.
0: El uno
1: amén.
0: Para con el otro.
1: Sí, fortalecernos.
0: Y también desarrollar la paciencia y perseverancia, que eso también lo hablamos, ¿cierto? Mirar la prueba como una oportunidad para madurar espiritualmente
1: amén.
0: Y purificar nuestro carácter. Y aquí nos enseña en Santiago 1, versículo del 2 al 4, dice, amados hermanos, cuando tengan que enfrentar cualquier tipo de problemas, considérenlo como un tiempo para alegrarse mucho, porque ustedes saben que siempre que se pone a prueba la fe, la constancia tiene una oportunidad para desarrollarse. Así que dejen que crezca, pues una vez que su constancia se haya desarrollado plenamente, serán perfectos y completos y no les faltará nada. ¿Cierto? Al probar nuestra fe, genera constancia y eso ya después va avanzando, ¿cierto? Vamos avanzando de etapa en etapa.
1: Y nos vamos fortaleciendo también.
0: Nos vamos
1: afirmando más.
0: Sí. Sí, bueno, ahí también nosotros podemos ser fiables, ¿cierto? Para el Señor, de, como mencionamos, ¿cierto? Que nos pueda dar, a lo mejor nos quiera dar una bendición o una responsabilidad mayor. Él nos prepara y ahí, ¿cierto? Prueba nuestra fe, genera constancia, ¿cierto? Y ahí vamos avanzando de etapa en etapa, ¿cierto, mi hermana Constanza?
1: Amén. ¿Y como conclusión?
0: ¿Como conclusión? Dígame.
1: Dios quiere que crezcamos, que tengamos una fe inquebrantable. Que dependamos solamente de Él y para que Él pueda cumplir el propósito en cada uno de nosotros. Me gusta esta conclusión, porque es lo que hemos ido hablando, ¿cierto?
0: Sí,
1: durante
0: amén.
1: Todo este programa.
0: Amén.
1: De que Dios quiere que crezcamos, jamás va a querer que, ¿cierto?, nos quedemos ahí. Que tengamos fe inquebrantable.
0: Inquebrantable.
1: Esa fe que yo tuve, bueno, la sigo teniendo, pero no es como tan intensa como la que tuve cuando...
0: Porque ahí estuvo plenamente en el proceso.
1: Y ahí vi otras cosas, igual que queda para contar más adelante.
0: Sí, amén.
1: Dice que dependamos netamente del Señor.
0: Amén.
1: No. Porque sabemos de que Él va a cumplir el propósito.
0: Amén.
1: Y lo va a cumplir a su tiempo.
0: Con cada uno tiene un propósito distinto, ¿cierto? Así que amén. El Señor... Bueno, ahí nos va a ir ayudando, ¿cierto? Fortaleciendo. Y antes de ir terminando, ¿cierto? Porque ya nos está alcanzando la hora.
1: Así
0: queremos
1: es.
0: Saludar también a nuestro hermano Manuel Morales Poblete, ¿cierto? Que él está siempre ahí conectado.
1: Amén.
0: Dice, amén, bendiciones, hermanas Estefanía y Constanza, que el Señor les bendiga. Amén. Bueno, ya.
1: Bueno, igual se nos pasó súper rápido.
0: Súper rápido.
1: Antes de terminar, quiero mandarle un cariñoso saludo a toda mi familia que está en Coronil.
0: Amén.
1: Me alegra mucho de que Martina haya estado mirando el video. Mi hermano me comentaba que estaba muy emocionado.
0: Ah, qué lindo.
1: Así que mandarle un saludo a Camila, mi cuñada, junto a mi sobrino Clemente.
0: Amén.
1: Y que Dios les bendiga y les guarde. Mi hermana Macarena también con Renata. A mi papá también que vive ahí. Y a toda mi familia que es de Yovilo también. Por parte de mamá. Así que estoy muy contenta, muy contenta.
0: Amén, amén. Bueno, queremos agradecer su sintonía, ¿cierto? Gracias amén. Por sintonizar a través de la radio Innovación 550M y vernos también a través de la plataforma de Facebook Ministerio Promesa Fiel y Verdadera, anexo con mito, ¿cierto? Bueno, ya nos estamos despidiendo, que el Señor, ¿cierto?, guarde sus sueños el amén. Día de hoy. Y como siempre he dicho, si el Señor le complace regalarnos el día de mañana, que sea un día bendecido
1: amén.
0: Para cada uno de todos nosotros, ¿cierto?
1: Así es.
0: Que el Señor les bendiga.
1: Amén.

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Dios te bendiga grandemente.

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0: quién tengo en el cielo sino a ti? Si estoy contigo, ya nada quiero en la tierra. Podrá desfallecer mi cuerpo y mi espíritu, pero Dios fortalece mi corazón. Él es mi herencia eterna. Salmo 73.
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0: Alaba, alma mía, al Señor. Alabe todo mi ser su santo nombre. Alaba, alma mía, al Señor. Y no olvides ninguno de sus beneficios. Él perdona todos tus pecados y sana todas tus dolencias. Él rescata tu vida del sepulcro y te cubre de amor y compasión. Él colma de bienes tu vida y te rejuvenece como a las águilas. Salmo 103.
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4: 21 horas en punto.
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